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0: ¿Cuál sueño? ¿Cuál sueño? ¿Cuál flojera? ¿Cuál? ¿Cuál? Si aquí estamos todos prendidos. Buenos días, buenos días, buenos días, buenos días. Listos por acá para comenzar con este show de la mañana, edición del día jueves o juernes. Casi, casi llegando al fin de semana, felices, contentos, con la carita llena de risa. Así que vamos que se puede. Quiero saludar a gran parte del país. Voy a comenzar del sur, yo creo que del sur, es decir, del sur va al norte, a saludar a todas las señales en FM, donde estamos sonando. Por ejemplo, estamos en Castro 99.5, estamos en Ancud 103.7, también nos escuchan en Puerto Montt 101.9, Osorno, sí, Osorno también, 105.5, la gente de Valdivia 97.9, estamos en Temuco y Padre Las Casas 101.7, Los Ángeles 101.7 y también la gente linda del norte. Estamos sonando en Valparaíso y Viña del Mar. ¡Buena, buena! A través de la 100.1. Bueno, yo sé que en Valpo están acostumbrados a escuchar a nuestro coleguita DJ Franz en la mañana. DJ Franz el día de ayer fue despedido de la misión. ¡Ah, mentira! DJ Franz con todo el equipo de Punto 7 Valparaíso el día de hoy van a estar presentes en los Premios Cordillera. No se olviden, ¿eh? Desde las 7 de la tarde tenemos transmisión de los Premios Cordillera acá en la radio. Entonces los coleguitas no van a poder estar. No. No, vamos, si el día de hoy Francito por allá, Gustavito, Maxi van a andar de traje. ¡Claro! Así que por hoy y también mañana vamos a estar haciendo el aguante para que los coleguitas puedan hacer su pega. Y bueno, mañana descansar porque los premios terminan muy tarde. Y Franz, por ejemplo, no va a alcanzar a llegar mañana a las 6. No, porque después de los premios Cordillera ustedes comprenderán que viene el mambo. Merecidamente. Así que bueno, toda la gente de la Punto 7 de Valparaíso, Viña del Mar, tienen que enviar WhatsApp al número de siempre. Y la gente de Temuco, la gente del sur, al número de siempre igual. Y ahí nos vamos comunicando en este show de la mañana, edición del día jueves.
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0: Así que tiki, tiki, tiki, taca. Mi nombre es Julián Gutiérrez, Julián Interactivo. ¿Listos por acá entonces? Para arrancar. Oye, después de ese tremendo Megamix, en todo caso, ¿eh? Megamix Villero, algunas cumbias clásicas para comenzar. Ah, oye, luego voy a estar con informe del tiempo, resumen de noticias, más de algún reporte en la ruta, copuchas varias. Si ustedes, por ejemplo, tienen alguna copucha hasta ahora, no sé, Julián, ¿sabes qué? En mi trabajo, mi compañero con mi compañera son pareja, pero ellos son casados. Cuéntenme. Claro. O algún reporte de la ruta, no sé, algo que esté pasando, todo eso a través del WhatsApp, los números que ustedes ya saben. Comenzamos.

0: muy buenos días. Muy buenos días para todos. Esperando que tengan un excelente día. Un saludo especial para mi esposa, que está con su pie, se lo esguinzó. Pero vamos bien, ya vamos bien.
1: Buena.
0: Así que nada, pues desearle que tengan todo un excelente día. Yo soy un 7 y tú.
1: Gracias, amigo. Gracias, gracias. Ahí estamos con don William Verdugo. Pórtese bien, don William, ¿ah? Buen día, hola, hola.
2: Hola, Julián, ¿cómo estáis? Espero que tengan un buen turno. Ojalá que los colegas de la otra punto 7 que van a la gala cordillera no se junten con Sandu, si no, no van a llegar.
1: Ah, si Sandu se porta bien, amigo. Buenos días, buenos días.
3: Temazo, Julián, temazos. Buen día, Julián, buen día, Cachino Villar. Esto está un poco con neblina, sí.
1: Con niebla.
3: Así que ahí los puntos 7, un saludo para todos. Yo soy un 7 y tú saliendo.
1: Gracias, Chino, grande Chino. Ahí también reportando sintonía. Voy con algunos textos que también tengo por acá. Hoy el primer mensaje hoy me llegó a las 4:46. Cáchate. De esa hora la gente esperando el programa. Nuestra amiga Rosy que dice buenos días, Julián, lindo día para todos. Por acá también estamos con Alexis que dice buenos días, amiguito Julián, por acá reportándome. Te contaré que ayer por acá por Los Ángeles se vino un fenómeno el cual trajo sol, relámpagos, truenos, lluvias, granizo. Claro, por casi 20 minutos aproximadamente. Lo otro es que dicen por ahí que en diciembre será cuando más se note el cambio. Claro, en este caso los meteorólogos. No sé, amigo, ha sido un año tan raro. Ahora cuando deberíamos estar con sol radiante y cero lluvias, hablamos de granizo, hablamos de lluvia en algunas partes de Chile. Y en algunas partes del invierno no llovió tanto. No sé. Saludos para Alexis, por acá también reportándose Ivetita. Buenos días, Ivetita. Abrazo, y está el amiguito Cuervo ya saliendo con el maquinón en la locomoción. Grande Cuervito.
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1: Bueno, y nosotros no podemos seguir el día sin saber cómo viene la cosa mariposa con el tiempo. Vamos a revisar el tiempo, informe completito para todo el país. Hoy estamos en todas las puntos 7 hasta ahora. Vamos a ver la gente que nos escucha por allá por el norte del país. Valparaíso, Viña del Mar, el día de hoy máxima de 18 grados. En la mañana cielo despejado, en la tarde nubosidad parcial, viento que puede llegar a los 40 kilómetros por hora. Así viene la cosa. Lindo día en todo caso para allá, para Valpo, Viña. La gente que está en Los Ángeles, máxima de 23 grados, nubosidad parcial durante todo el día. Los auditores de Temuco y también Padre Las Casas, atención para hoy, máxima de 25 grados, nublado, parcial en la mañana, en la tarde chubascos y probable tormenta eléctrica. Valdivia, máxima de 24 grados, algo de neblina, variando a nubosidad parcial, en la tarde chubascos y probable tormenta eléctrica. Vamos a revisar Osorno, máxima de 23, nublado variando a nubosidad parcial, en la tarde también probable tormenta eléctrica. Puerto Montt y Puerto Varas, máxima de 23, despejado variando a nubosidad parcial. Y cerramos con la isla de Chiloé, Ancud y Castro, máxima de 22 con cielo despejado. Ahí estamos con el tiempo. Claro, y la pregunta es, ¿usted está ahora está tomando desayunito? ¿Usted está despertando, señora, señor? ¿Les pasa de repente que despiertan y están como media hora mirando el techo, no? Pero así como en silencio. ¿Están así ustedes a esta hora? Bueno, desde acá, desde la punto 7, les enviamos ¡ánimo, ánimo! Y a motivarse porque ya es jueves y estamos casi llegando al fin de... ¡Aló!
5: ¡Aguante Temuco! 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
6: Hola, Juancito, buenos días. Yo levantada desde un cuarto para las 5, creo, sí. Y parece que no avanzó nada entre los ejercicios y bañarme y todo. Mira, ya son las 6:10. Bueno, ayer tuvimos un día primaveral con trueno, relámpago, mucha, increíble, muy, no sé. Pero unos granizos, pensé que en mi casa se iba a inundar, pero gracias a Dios no. Pero aquí vamos con un día jueves, Así que feliz día y que esté muy bien.
1: Gracias, amiga. Gracias. Ahí estamos con la Patita y respecto al tema del tiempo, claro, ya no se sabe si estamos en el sur, si estamos en el norte o si estamos en Cancún, oiga. Abracito, dice por acá, buenos días, Juliancito, desde las 5:30, esperándote, buen día para todos, y yo soy un 7. Glendis, un abrazo, Glendis. Lindo día. Hola, hola.
7: Buenos días, Juliancito.

0: ¡Qué ánimo, amigo! Siempre vendido. Arsenio, buen día, amiguito Julián. Dice Carlita, hoy me toca hacerme exámenes de sangre. Va a pasar el vampiro en un rato más. ¿Sí? Así que me voy a levantar, voy a la ducha y a salir. Saluditos. Dice, ojalá hoy tu programa no se llene de auditores tóxicos. Hoy, ojalá que no. Ojalá que no.
1: Amiguito Julián, ¿cómo está, amigo Jaime Vergara? Línea 18 presente, acá nos vamos a estar acompañando. Hay un poco de neblina, pero se ve, no dificulta la visibilidad. En el centro, por camino Huichagüe, camino Cunco, para de las Casas, ahí sí, ahí estaba complicado. Neblina y niebla en algunas partes. Ahí estaba bastante complicado. Así que entre la neblina y hacerle el quite al hoyo, me demoré como 3 días en llegar.
0: Ah, buena.
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1: Oye, y la pregunta es, ¿cómo está la gente por allá por Valparaíso, va? ¿Cómo anda Valpo? Buen día.
2: Buenos días, Julián, ¿cómo está? Acá Tiburón Ramos, compadre, del Belloto, está medio heladito, que tenga un excelente turno, soy punto 7.
1: Buen amigo, saludos para Valpo.
3: Buena, Juliáncita, buenos días, amigo, que le vaya muy bien. Mi oficina, el contador se quiere comer a la cajera.
1: No quería saber tanto, amigo. Saludos para Eduardo Ramos y Claudio Alcázar desde Valpo. Dice por acá, buenos días desde Cerro Barón. Rodelillo en sintonía. Abrazo, amiga, abrazo. No se olviden que la gente de Valparaíso tiene que enviar WhatsApp al número de punto 7 Valparaíso. La gente de Temuco tiene que enviar WhatsApp al número de punto 7 Temuco. Y así. Hoy, a las 7 de la tarde, los premios Cordillera. Viene bueno eso.
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1: Y esto es como una clase de zumba. Así que todo el mundo bailando, vamos.

0: temazo. La música de Noche de Brujas. Me gusta todo, todo de ti. Pegadito de Pitbull con Fireball en este show matinal de día jueves, llegando por acá a este 15 de octubre. Revisamos lo que nos dice la gente. ¿Qué tal, festival? Buenos días.
1: Hola, buenos días, Juliancito. ¿Cómo estás? Oye, Julián, ¿a qué hora empezamos a pelear
0: hoy? No, para mí, ¿cómo andar peleando? Bueno, jefecito me dijo que el día de hoy, como íbamos a estar para todo el país, cero peleas. Pura buena onda. ¡Aló!
2: Hola, Juliancito, buenos días.
0: Buenos días, buenos días.
2: Por acá la tía Ceci, la tía Maga de Los Ángeles. Oye, qué manera de llover ayer acá en Los Ángeles, terrible. Unos granizos más grandes que, no sé, muy, muy grandes. Y el cielo sacaba unas fotos preciosas, me encantó. Pero estamos todos bien, gracias a Dios. Espero que la gente de Punto 7 también estén bien. Que tengas un lindo día, que tengas un muy buen turno.
0: Gracias, amiga.
2: Muchas gracias por alegrarme.
0: Ahí estamos con la tía Ceci y con la tía Maca de Los Ángeles. Se pasó el clima. Buenos días, Julián. Ayer el clima en Los Ángeles estaba como Don Jaime, pura amenaza nomás. Ya, buenos días, buenos días. ¿Cómo anda, amiguito peladito de Valpo?
3: Buena, buena, compita. Muy buenos días a ti y a todos los oyentes de la Radio Punto 7. Recordar que mañana el día del profesor, así que
0: ¿Chivo?
3: La mayoría aquí en la región de Valparaíso, de los alumnos salen temprano el día para que pregunten eso por sus niños.
0: Oye, eso, no se olviden que hoy en la mayoría de los colegios las clases son hasta temprano, algunos tipo 11, 12 ya estarían como para la casita y mañana hay celebración, así que amiguito peladito, buen día y mañana hay que puro lanzarse nomás. Ahí escuchando la 101.1 por Valpo. Buenos días, buenos días, buenos días.
4: Hay que hacer el despabilando. Palabras que terminen con la L. La, como por ejemplo, pala, chala.
0: La Sandrita de Valparaíso dice, buenos días, buenos días. Saludos para mi nieta Lía González, también para mi hija Allison y para mi yerno Joaquín Pulgar. Aquí escuchando Punto 7 como siempre. Saludos, Sandrita. Oye, lo que me gustó también del WhatsApp de Punto 7 de Valparaíso, que los chiquillos por acá, Franz, Gustavito, Maxi, los tienen guardados a todos con su nombre. Me gustó. Entonces, mucho más fácil ahí saber quiénes son. Rachel dice, buenos días, Julián. Hace mucho frío, Punto 7 de Valparaíso por acá, Villa Hermosa. Dale, ahí está la mañana, Dice por acá, saludos desde Barcelona, aquí Fabián Aravena, saludos para Playa Ancha y a todo Chile, se les extraña. Oh, sí, pues sí, cuando uno está fuera de Chile, se extraña todo, amigo, todo. La buena sobaipilla en el carrito, los porotitos, los buenos asados. Dice, saludos para mi compadre Tiburón Ramos desde Barcelona. Saludos a la distancia, amigo. Eso es. Oye, vamos a estar repitiendo a cada rato que hoy son los premios Cordillera desde las 7 de la tarde, con transmisión de Punto 7, obviamente. Ahí van a estar mis coleguitas Franz, Gustavo, Maxi y Sandu. Así que no se lo pierdan, ¿ah? Vamos a conocer cuáles son los premiados después de haber votado tantos días, pues chiquillos, ¿ah? ¿Cuáles son los premiados o las premiadas hoy?
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0: ¡Ya! Voy a revisar la prensa, algunos titulares por acá, obviamente solo titulares, pues no nos queremos meter ahí como a conversar, a que este programa se transforme en un programa de política, tolerancia cero, no, ni un brillo. Titulares solamente. Atención, Asociación de las AFP por pérdidas en Fondo E. Esto no es una apuesta, es una estrategia de largo plazo. A través de un comunicado, el gremio aseguró que caídas puntuales pueden revertirse con el tiempo. ¿Cómo no entendí? ¿La AFP con pérdida? No, no te creo. ¿En serio? ¿AFP con pérdida? Atención, porque habló el subsecretario del Interior, Máximo Pavés. ¿Se acuerdan que ayer estábamos hablando de un posible proyecto que va a presentar el PDG para un retiro del 10% de las AFP? Bueno, Pavés niega posibilidad de bono IFE y retiro AFP, asegurando que el gobierno toma las mejores y más responsables decisiones. El subsecretario del Interior cerró la puerta a las medidas que se han propuesto en medio de la crisis por las altas cifras de desempleo que afectan al país. Bueno, es que yo estaba viendo los comentarios de esta noticia acá abajito. Repito las declaraciones. El gobierno toma las mejores y más responsables decisiones. Olvídate, como mil comentarios aquí, algunos agarrándose ahí. Ya. Por acá también. El gobierno, esto preocupa, el gobierno convoca a mesa transversal por seguridad en minería. Recordemos que van 13 fallecidos en lo que va del año. Instancia está programada para mañana viernes y va a reunir a parlamentarios y representantes de los trabajadores, gremios y empresas. Eso sí que es súper importante la reunión de mañana. Espero que salga todo bien porque, oye, como decía la noticia, 13 fallecidos ya en el tema de la minería. Mucha gente. Bueno, revisando por ahí algunos titulares y a la vuelta voy a estar revisando también lo que es el fuchibol. El día de ayer, buenos partidos, buen fútbol ayer, ¿ah? Sí. Revisamos también lo que viene para hoy, pero antes le ponemos bachata, le ponemos música con Luis Fonsi. Me despido.

0: Oye, estaba mirando por acá el reloj, son las 6:35. ¿Cómo puede ser que todavía? ¿Cómo puede ser que todavía estén acostados? ¡A levantarse! Vamos a ir a revisar los WhatsApp de la gente. Tengo por acá algunos saludos especiales. No se olviden que mañana es el día del profe. Manso carrete que se viene ahí, ¿eh? Bueno, todos los WhatsApp, ya sea para saludar a los niños que van rumbo al colegio, para contarnos que están en la pega, que van en la ruta, a los números de siempre, ¿ah? ¿Eh?
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0: Buenos días.
2: Buenos días, Julián. Bienvenido. Por acá, Rodolfo Maturana. Espero que tengan una linda jornada. ¿Qué pasó con DJ Frank? Se quedó dormido. Se le quedaron las sábanas. Por acá, desde Valparaíso, dirección a Limache, a la jornada laboral. Soy un 7.
0: Buen amigo, saludos para don Rodolfo Eduardo Maturana. Yo pensé que DJ Franz les había contado por allá que el hombre iba a viajar a los premios Cordillera. No les dijo nada. Bueno, Franz por allá no va a estar ni hoy ni mañana, va a estar regresando el lunes, ¿ya? Hoy se pone el traje para estar en los premios Cordillera con Gustavito y Maxi por allá. Buenos días.
3: Buenos días, amigo Julián, de aquí de Valparaíso. Quería mandarle un saludo. Muy buenas vibras a mi compañero, amigo Pancho, a Panchito, que ayer se hospitalizó ayer y hoy día lo operan. Me quiero mandarle todas las vibras allí. De su amigo, que siempre estás con él aquí, darle ánimo y fuerza en la operación hoy día. ¿Eh? Hoy día se cambia de sexo, así que desearle lo mejor para mi amigo Pancho.
0: Ya yo había caído redondito, ya estaba a punto de ponerme a hacer una oración, amigo. Ese es don Sergio, bu. Don Sergio Valparaíso. Ve que me asustó, amigo. Catalina González dice, saludos Julián, espero que estés muy bien, maravilloso día para todos. Saludos desde Valpo para mi hermano René. ¿Cómo anda Renecito? ¿Todo bien? Saludos Catalina González. Por acá estamos con Yossi. ¿Cómo estás, Yossi?
4: Buenos días, Julián. ¿Cómo estás tú? ¿Qué pasó con este plancito? Pero pues, bienvenido como siempre a la compañía de la Punto 7, que nos da alegría en las mañanas y energía. Así que mándanos mucha energía para que este día sea maravilloso. Cariños desde Valparaíso. Cuídate mucho. Hartos apapachos para ti y para todos.
0: Muchas gracias, amiga. Saludos para Yossi con ese mensaje lindo desde Valparaíso. Kelly Arias dice, buen día, desde Quilpué, yo soy un 7. Saludos para Quilpué, también escuchando por allá la 100.1. Por acá, a ver, hola.
5: Sí, buenos días, Leancito, ¿cómo estás? Habla Jimena de Puerto Montt, que tengas un excelente jueves.
0: Hola, Jime.
5: Yo soy un 7 y tú, cariños a todos los auditores. De la Punto 7.
0: Abracitos para Puerto Montt, por allá nos sintonizan en la 101.9. ¡Aló!
6: Juliancito, buenos días, ¿cómo estáis? Oye, recién salí de la granja ministerial, voy acá y acá sin.
0: ¿Ya?
6: En la empanada de la tía Elfa. Y hay mucha niebla, así que con cuidado los conductores que están en ruta a esta hora. Labranza Imperial.
0: Gracias por avisar, amigo. Precaución ahí.
7: Julián, que venía con pasajeros con la radio bajita. Oye, ¿quién dijo algo de amenaza, don Jaime? No sé, no alcancé a escuchar qué fue. En todo caso, a palabras infecciosas, oídos penicilínicos.
0: Ahí está don Jaime. Por acá estamos con Yossi, que dice, buenos días, mi Juliancito, aquí desde las 4 de la mañana preparando desayunos para los profes. Saludos para mis princesas Martina y Maite. Yo soy un 7. Oye, qué rico se ven esos desayunos, amiga. Qué rico. Aquí me quedé perdido porque la Ivetita me dice, amigo, al menos mañana la José tiene clases normales. Entonces me doy cuenta que no son todos los profes que van a descansar, ¿ah? Son algunos. 98%, claro. Y en el 2% está el colegio de la José que mañana tiene clases igual. Buenos días, Julián, espero que te encuentres bien. Saludos desde Puerto Montt, dice Judith. Por acá amaneció fresquito. Saludos, Judith, abracito.
8: Hola, Juliancito, amigo, buenos días, ¿cómo estás? Acá escuchándote desde Chol Chol City, como todos los días. Excepto mañana, que mañana los días...

locutores. Aquí vamos a estar con todo el ánimo. Dale, voy de pasadita a revisar lo que pasa con el fuchibol. Bueno, lo que pasó y lo que pasará. Buenos partidos, ¿ah? Hacemos un resumen rapidito porque el día de ayer se jugó la Copa Libertadores. Buen partido, el de Palmeiras, que le ganó 2-1 a Fluminense. Y el día de hoy, 21:30, Estudiantes con Flamengo. Todo esto en la semifinal de la Conmebol Libertadores. Copa Sudamericana, Atlético Mineiro 3, Torque 0. Esto fue ayer también. Oye, otro partido que vimos ayer en la Champions, fútbol europeo, fue el del PSG con el City. Oye, qué partidazo, amigo. Lo ganó 4-2 el PSG de visita al Manchester City. Destacado también de ayer, Real Madrid le ganó 4-3 a la Roma, lo dio vuelta. Y el equipo de Manuel Pellegrini, Real Betis, ganó 3-2 al Porto, por decirte algunos partidos que se jugaron ayer. Tenemos hoy Europa League con varios partidos y tenemos en el fútbol chileno el partido de Colo-Colo femenino frente a Corinthians. Esto es la Copa Libertadores femenina. Corinthians el local, Colo-Colo la visita desde las 5 de la tarde. Ahí Colo-Colo representando, así que espero que salga todo excelente con ese partido. Héctor y Fuchibol, que también revisamos. A levantarse, las 6:43.

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1: Temazo este, ¿ah? La música de Maná con De Pies a Cabeza.

0: Studenti da Gaffin di Miguel Managlia, el gran de guerra en Santa Candiña, Santa Inés, para entrar a trabajar. Oye, Julián, también saludar a los ex profes también, porque todavía nosotros, yo soy del año, salí del año 83 del colegio y ¿ya? Todavía hay una profe que todavía está ahí revoleteando con los, de repente la llamo para saludar, así que a la profe la ya le deseo un feliz día, porque también es el día de los ex profe también, po, los que jubilaron. Visito para ahí y a los
1: sí
0: que están vigentes. Cuídense, chao, chao.
1: Oye, como dice el amigo Fernando desde la Quinta Región, saludos a los profes actualmente haciendo clases, a los profes que están a punto de jubilar y los que ya jubilaron, que están ahí descansando. Gran trabajo que hicieron. Y espero que mañana lo pasen increíble. O desde hoy, porque algunos ya después de terminar las clases hoy se van al pub y no paran hasta el lunes, amigo. De carretear. Merecidamente, por supuesto. Aloncito, ¿cómo está Aloncito desde Viña del Mar?
2: Ya, buenos días, Aloncito, por acá. Escuchando aquí, escuchándote, mijo. Oye, el Fran, el Gustavo y el Maxi, todo el día diciendo ayer que iban a los premios.
1: Oye, sí, bueno, ya, ahí, no. Ahí. Gracias, amigo. Ahí en Valparaíso. ¿Y qué pasó con el Fran? Bueno, los coleguitas estuvieron diciendo que iban a estar hoy y también mañana con el tema de los premios Cordillera. Por eso no van a estar en la radio. Y estamos haciendo el aguante desde acá. Para que no piensen que los despidieron a los chiquillos por allá. Claro. Noemí Ignacia, escuchando la punto 7 Valpo, dice Julián, mañana no tengo clases. ¡Qué bueno! A descansar, ¿ah? Carlita, y usted mañana se levanta temprano, ¿no?
3: Amiguito Julián, yo te voy a escuchar igual, porque mi radio se prende a las 6 y mi hombre se levanta esa hora para ir al trabajo. Esta semana está de día. Así que yo te voy a escuchar hasta que él se vaya al trabajo, por lo menos. Después veré si me da sueño y me duermo o te sigo escuchando.
1: Bueno, pasa que muchas veces la gente dice, ya voy a escuchar la radio un ratito nomás en la mañana. Y después con la música se prenden y nos acuestan más, pues. Yo creo que no te va a costar más, amiga. Buenos días, buenos días.
4: Oye, Julián, consulta, ¿hasta qué hora vamos a estar con los fomes de Los Ángeles?
1: Ya, amigo, hay que buscar pelea, ya. Buenos días.
5: Hola, Julián, buenos días. Esperando a que estés muy bien, deseo que tengas una linda jornada. Yo ya por acá saliendo desde Temuco hacia Labranza, sin novedad la ruta. Y yo soy uno de ellos que mañana no trabaja, no soy profesor, pero no trabajo. Eso. Cuídate, Julián.
1: ¿Y cómo es eso, amigo? Explíquenos usted, su propio jefe, el dueño de la empresa, el gerente, cuéntenos. ¿Por qué no trabaja mañana? Porque mañana no es feriado, ¿no? Me quedé perdido. ¡Aló!
6: Buen día, Julián, Jorge, nuevamente aquí saliendo a ruta de nuevo.
1: ¡Hola, amigazo!
6: Que tengas buen día. Saludos. Saludos a todos los colegas.
1: Gracias, amigo.
3: Buen día, Juliancito, por acá ya reportándome. Hace ratito que te escucho, amigo lindo, ya preparando las pequeñas para su último día. Tuvieron varios días de descanso. Y ya van a descansar de nuevo. Nosotros a trabajar a la feria, a vender nuestros productos, pescaditos y mariscos. Y amiguito lindo, desearte una bendecida mañana, una buena jornada. Saludos para ti, a mis pequeñas, a mi amorcito.
1: Muchas gracias, amiga. Ahí estamos con la Yasnita, escuchando como siempre desde Labranza.
7: Hola Juliancito, aquí estamos escuchándote. Besos para ti, que sea un bello día para todos.
1: Buenos días. Ahí estamos con la Paulita desde Los Ángeles. Abrazos, Paulita.
8: Hola, buen día, Juliancito. No te hablo mucho esta hora porque no me levanto, pero hoy día tengo que ir a hacerme exámenes al hospital de Padre Las Casas, saliendo del Punto del Carmen. Yo soy un 7, ¿y tú?
1: Buen día, amiguito.
8: Buena jornada.
1: Buen día, que salga todo bien ahí con los exámenes. Segunda persona que me dice que tiene que hacerse exámenes hoy. Importante el tema de los exámenes, saber cómo está nuestra sangre, cuánto triglicéridos le estamos mandando para adentro. Importante, amigo, que le vaya excelente.
9: Hoy se me viene otra semana, fin de semana largo. Trabajo hasta hoy día y después vuelvo el lunes. ¿Qué tal? A celebrar. Toma.
1: Bueno, hace poquito habló la Yasnita, enviando un saludo muy lindo. Y oye, habló la Yasnita y por acá está su yerno que dice, a mala hora aprendí la radio.
10: La Yasnita.
1: Buenos días, buenos días.
10: Hola, Julián, soy Antonella, voy en rumbo a mi colegio Mundo Mágico. Julián, hoy día estoy súper emocionada porque hoy día salgo a las 12 y le vamos a hacer un regalito del día de profesor a mi profesora. Y mañana no tengo clase, le quiero mandar un saludo a mi mamá y a mi papá y uno para este tío, Julián. Soy un 7, ¿y tú?
1: ¡Qué rico! ¡Saludos!
11: Buenos días, Julián. Es que lo que pasa es que ese señor se cree profesor. ¡Saludos!
1: No, yo creo que, bueno, aparte de los profesores, mañana no van a tener pega en su mayoría los tíos de los furgones escolares, por ejemplo. Que también van a descansar. Puede ser.
12: Oye, Julián, el amigo que no trabaja mañana y dijo que no era profesor, bueno, él tampoco trabaja porque él es el auxiliar del colegio.
1: También los auxiliares no trabajan mañana. Toda la razón.
13: Buen día, Juliancito. Buen día, Juliancito. Espero que te encuentres bien. Oye, ese que anda ofendiendo a los de Los Ángeles, nunca le han pegado un soplamoco tan temprano. Para que se le malen neuronas y cierren la boca.
1: Amigo, el auditor que dijo, lo de Los Ángeles, se llama Celta, por si acaso. ¿Eh? Por si acaso. Mira, por acá me envió una foto la Rosy, qué rico, dice, trabajando por acá para el desayuno de nuestros queridos profesores, y hay una torta que están preparando muy linda que dice, feliz día del profesor. ¡Qué bonito! Ya, oye, antes de ir a la pausa, primera pausa comercial de hoy, vamos a revisar a la pasada, a la rápida, lo que son las efemérides. Un día muy importante, te quiero contar que hoy es el Día Mundial del Lavado de Manos. Se trata de una fecha súper importante porque lavarse las manos es un hábito que debe ser parte de nuestra rutina diaria y a través del cual evitamos el contagio y propagación de muchas enfermedades, sobre todo los más chiquititos, los más pequeños de repente. Te pongo un ejemplo. Andamos en la calle y decimos que hoy nos podríamos comer acá un completo, una sopaipilla en el carrito que está en la esquina. ¡Ya, po! Vamos y de repente a la mitad de camino se atraviesa un conocido y te dice, ¡oh, compita, cómo anda, compita, güey! Y te da la mano, ¿cierto? Y después, más allá, otro amigo, ¡oh, amigo, tanto tiempo, qué tal! Ahí se saludan, ¿cierto? Y después tú vas y agarras esa sopaipilla con esas manos sin aplicar alcohol gel, por ejemplo. ¿Tú sabes dónde ese amigo tuvo las manos antes de saludarte a ti? ¿Tú sabes lo que ese amigo hizo con sus manos antes? No queremos saberlo. Por eso, lávate las manos y si no tienes a mano agua jabón, anda con tu alcohol gel siempre. Día súper importante, ¿eh? Día Mundial del Lavado de Manos. Hoy es el Día Mundial de la Resolución de Conflictos. Es un recordatorio importante de la resolución pacífica de conflictos. Esto no solamente habla de conflictos entre países, no. Esto no habla entre, por ejemplo, conflicto entre Inglaterra y Argentina solamente, no. Habla de conflictos en la vida cotidiana, en la familia. Oye, en los grupos de WhatsApp de la familia, cuando estamos de lo mejor, ahí aparece alguien sale con un mensaje político. Deja la batalla. O en el WhatsApp del colegio. También. Y hoy es el día de la ambliopía. ¿Qué es lo que es la ambliopía? O también llamado ojo vago. Es un trastorno visual que provoca alteración de la agudeza visual y que puede ocurrir por múltiples causas. Cuando esto pasa, la persona tiene una visión bastante pobre que no llega al 100%. Es un padecimiento que por lo general se presenta en un solo ojo. ¿Viste? Pero igual hay casos donde está de manera simultánea. Día de la ambliopía. Cosita que te contamos a esta hora. Cuando marcamos exactamente las 6:59. Oye, le doy el pase a mis coleguitas en cada punto 7, por ejemplo. Punto 7 Puerto Montt, punto 7 Osorno, punto 7 Valdivia y punto 7 Los Ángeles, que se quedan con programación local. Y a la vuelta, yo sigo para Temuco y para Valparaíso. Vamos a dejar la patada hoy en la mañana. Estamos prendidos.

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a levantarte. Buenos días. Mis amores bellos, hermosos. ¿Cómo amanecieron después de ese trueno? O sea, de varios, ¿eh? ¿Qué estaba haciendo usted? ¿A dónde estaba esa bola ayer? ¿Qué cosa? A Diosito se le cayó el ropero. Algo está pasando. Oye, y el cielo en algunos lugares, wow. No soy perro, pero wow. Así no vamos. Oye, buenos días. A levantarse mi hermosa ciudad de Osorno. Un saludito para todos los que ya van de camino al trabajo, del camino al colegio, mis niños hermosos, bellos. ¡Feliz día del profesor! Nosotros lo vamos a celebrar mañana. Se lo merecen. A todos esos profesores que están ahí dando sus clases con mucha vocación y mucho amor, mucha entrega, usted puede saludarlos a través del WhatsApp de Radio Punto 7. ¡Feliz día, profe! Son muy bacanes ustedes. Eso, el charrito, pase nomás, pase. ¿A quién vamos a saludar hoy día? Estas son las mañanitas para Teresita de Ávila. Así es, Santa Teresa de Ávila. Un besito para todas quienes llevan ese precioso nombre. Un abrazo y un apapacho de la familia de Radio Punto 7. Oye, vamos a entregar una información. Porque venía de camino hacia la radio y a lo mejor los que ya han transitado ahí por la cuesta del mar, ¿verdad? Ese camino hay un automóvil que terminó volcado. Ya, por causas que aún se siguen investigando. De hecho, Policía de Investigaciones se encuentra en el lugar, así que a todos los que pasan por ese lugar en la Cuesta del Mar, los que vienen a lo mejor desde la Mira Sur o desde también Quinto Centenario, o los que vienen también desde el sector de San Juan de la Costa y bajan ahí por la Cuesta del Mar, precaución ahí al subir o bajar la cuesta. Bellos, amores hermosos, le damos con todo, si no, ¿pa' qué? ¡Vamos! ¿Quién viene a bailar? Vino Klaus Palma desde Puerto Montt, el Jorgito de Puerto Montt también, a través de la aplicación. Hola, tío Robin, ¿cómo está mi hater? Buenos días, Pancho. Uy, Panchito igual ahí entregando la noticia. Gracias, Panchito. Buenos días, Picadito. ¿Y dónde están las chicas? ¿Dónde están las mujeres solteras? Repórtense, pues, chicas. Oye, los hombres se levantaron más temprano hoy día. Lo que pasa es que las chicas andan allí colocando el regalo de los profes. Para la izquierda. Y a los que van en la micro y los que van de pie, vamos, movimiento de pelvis.

0: Hola, buenos días, colega. Lo de la quinta y la Mirasur. Precaución, la ruta más, como en la mitad de la cuesta o menos, hay un auto volcado, PDI, está en el auto.
1: Muchas gracias, Panchito, por reenviar la información.

estamos en la previa del viernes. Celebrando aquí a los profes. Saludos, profe Rocío. Gracias por ahí cuidar a nuestros mañositos. A nuestros lindos, hermosos niños del primero B del Colegio San José. Saludos, profe Claudia, la profe de Educación Física. Saludos, profe Katy Bustamante, esa es mi prima. Aguante, prima, la profe de Química.

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1: 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Muchas gracias a nuestros gentiles auspiciadores. Y ahora, ¿dónde están nuestros protagonistas? ¿Dónde están nuestros amigos y la familia de Radio?

0: ¡Bienvenidos al Juernes! ¡Ven, bailalo, Rodrigo!
1: Buenos días, señorita Marioli. Quiero mandar un saludo a todos los profesores de la nocturna de Colegio Juan 23, de acá de Avenida Perú, Rago de Alto. Y son muy buenos profesores, mucho apoyo. Así que tengan un lindo día, si hay alguno escuchando por ahí. Que tengan lindo día. Chau, chau.
0: ¡Linda, Rodrigo! Damos el saludo que envía Rodrigo Reyes a la nocturna de Juan 23. Hoy ahí tengo la oportunidad de conocer a los profesores, son demasiado buena onda y aparte que hacen una cumplen una misión maravillosa. Hay personas que por a veces motivo a veces no pueden terminar el cuarto medio y ellos hacen esa tremenda nivelación. Y por ahí en una ocasión me tocó hacer una entrevista y ellos comentaban el caso de varios estudiantes que posterior a terminar el cuarto medio continúan con carreras técnicas y profesionales. Así que amigo, amiga, a lo mejor esta es una señal que tú estabas esperando y nunca es tarde. Se puede

0: Hola, mi chiquita, muy buenos días. Un gusto saludarte desde acá, desde mi trabajo, de mi sala donde estoy trabajando. Fui uno de los primeros que llegué y sí que estoy sanitizando mi sala. Ahora, que tengas un bonito día. Y bueno, hoy día yo amanecí chupable, te puedo decir. Saludos, saludos desde acá, de Calbuco. Hoy día hay un día, pero espectacular.
1: Oye, sí, hay un día maravilloso por Calbuco y también aquí en Osorno una máxima de 23 grados nos esperan. Así que, chicas, saquen sus vestidos. Eso, si tienen enaguas, colóquenla en agua. Oye, Toñito, ¿anda sanitizando? Carmelita necesita igual. Besitos, Toño. Mi amigo hater.
2: Hola, señora Marioli, buena que tenga un excelente día, también para toda la familia de Radio Punto 7, que tengan todos un excelente día. Saluda a mi hermana Sandra Delgado del Colegio Emprender, también aquí ya buscando los mañas junto a mi coleguita la Fabi. Así que nada, pues, ya Marioli, trata de agradarme ahora en la mañana, por favor, con buena música, ya, eso es lo más te pido. Que tengan todos un excelente día.
1: Pues que le dije que era el hater de la familia Punto 7. Justamente hoy día es el día de la resolución de conflictos. Robin todos los días nos hace ser más resolutivos. Es como la oveja negra de la familia Punto 7. Saluditos, Sandrita. Ahí en el Colegio Emprender. Oye, Sandrita aprovecha de ir a apapachar a todos los profes. Un besito para ti. Saludos, tía Fabi. Me imagino la paciencia diaria. Vamos, tía Fabi. Por usted yo me levanto. Un beso. Buenos días, Jorgito.
3: Uy, buenos días, cita Marioli, ¿cómo estás, niña? Excelente jornada para todos, lindo día para todos. Oiga, mi hija no tuvo clase, qué envidia, ni hoy día ni mañana. Oh. Nada que hacer. A trabajar, se ha dicho. Saludos, cita Marioli, tempranito en la calle. Saludos, saludos. Yo soy un 7. ¿Y tú?
1: Un 7 también. Jorgito, qué bueno que no tuvieron clase, porque así a lo mejor hoy día tienen una jornada de reflexión los profesores. El día de mañana quizás tienen the real libre. Oye, entonces tu hija la próxima semana va a tener que enviar el regalito a los profesores. ¿Qué cosa? ¿Por qué vibra tanto esto acá abajo? Señores del Bío, ¿qué están haciendo abajo? Como un taladro, mis pies acaban de vibrar. Voy a analizar qué está sucediendo. Que de verdad es como cuando mi lavadora no le saqué el seguro. ¿Alguna vez usted ha comprado una lavadora y no le ha sacado el seguro? Es como si estuviera endemoniada, comienza a bailar. Y eso mismo acaba de pasar en mis pies. Eso digo, amigos del Bio Bio, ¿qué está sucediendo allá? ¡Chicos! ¿Qué está pasando allá abajo? ¡Ah, no!
2: Y un saludo también para todos los profesores especiales del Colegio San Andrés, tío Luis, y a todos los otros tíos que trabajan ahí, y también a algunos profesores que son medio flojos.
1: Siempre con la polémica, ¿eh? Oye, no, de mis profesores no vaya a venir a hablar malo, ¿eh? Sobre todo hoy día, que ve. Saludito para los profes del San Andrés, ¿eh? Taki Taki, rumba, aquí en Punto 7, ¿eh? Punto 7. Saludos a los profes.

Hoy los profesores se lanzan. Hoy día los profes van a acumular décimas a los mejores regalos que le lleguen. Oye, y cuéntenme, ¿ustedes le llevaban regalos los profes o no? ¿Eran de aquellos que le llevaban un dibujito pintado? ¿O le llevaban la manzana roja? Esa que tú te podías mirar en la manzana, qué tan brillante que estaba. Rodrigo dice que le llevaba un buen chocolate. De esos que se pegan en los dientes. Esos fruna. Oye, ¿y si hay algún niño o alguna niña que me cuente si es que le lleva algún regalito o quizás lleva algún aporte para el desayuno? Ahí al WhatsApp.

Buenos días, Simón. Por acá nos envió un mensajito. Buenos días, rumbo a la chambita. Oye, mijito, ¿te toca viajar hoy día en el camión? ¿O es acá al interior?

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0: 7:38 y cómo vamos. ¿Cómo están mis profesores lindos, hermosos? ¿Dónde están los profes de historia? ¿Los profes de matemática? ¿Los profes de lenguaje? ¿Los profes de educación física? ¿Los profes de química, de naturaleza? Sí, de ciencias naturales. Uy, que me gusta esa materia. Y me pueden contar cuál era la materia más favorita que tenían ustedes. Oye, que de cierto modo, que cuando los profes ahí le ponen su ingenio, es agradable llegar a sus clases. Los profes de filosofía, los que nos hacen reflexionar. A los profes, sí, a los profes de lenguaje que nos envían a la biblioteca a leer. Los profes que nos enseñan la álgebra. Ay, ay, ay, ay, ay. Eso es física, oh. La física cuántica, oh. A todos los profesores, a la profe de religión. Feliz día, profe. Profe Paula, la quiero mucho. A la profe Malú, a todas las profes. Son muy geniales. Así que si usted quiere saludar a algún profesor, profesora, lo puede hacer. Estamos dedicando nuestro programa porque muchos de los profes mañana van a ser tutos, sí, porque van a tener libre, po. Así que aprovechen nomás a través del más 56 642 21 71 91. Buenos días, Checho. Amigo Checho, ¿cómo está? Que se cuenta, que se teje.
1: Hola, hola, buenos días. Tiene que preguntarle a la señorita Carito, porque ayer estaba haciendo una pregunta, ¿ya?, que decía, ¿qué te mata las pasiones? Entonces, es con respecto a eso más que nada. Que esté bien, buena jornada.
0: Oye, gracias, Chichito, por aclarar. Lo que pasa es que el Chichito envió aquí diciendo, señorita, buenos días, que tenga buena jornada. Hasta ahí todo bien. Pero cuando alzo la mirada y veo los emojis que les dejó enviado ahí a la Carito. No, es que hay niños presentes a esta hora. No puedo, no puedo. Oye, Checho, voy a cuestionar a la Carito cuando llegue. ¿Qué le pasa con mi Checho? Lo voy a decir. Ay, ay, ay. Oye, acá el Cibo me dice, Marioli, por favor, no leas lo que puse ayer. No, se me van a caer todos mis santos. Claro. Oye, quiero saludar nuevamente a la Claudita. Oye, Claudita, te saludé muy temprano, pero ahora veo que va llegando un mensajito por acá. A la profe de educación física. Oye, los profes de educación física se roban el corazón, ¿ah? ¿Eh?

Este domingo 18 de octubre. Oye, ¿usted es bueno para correr? Y si no es bueno para correr, no importa, porque ahí vamos a estar. Oye, sí, a ver, voy a preparar mis zapatillas. Sácate al tiro las zapatillas. Inscripciones, porque va a haber una corrida familiar Josefina. Y las inscripciones van a ser el día del evento, ¿ah? ¿Eh? Es este domingo 12 de octubre. Oye, vamos a ir todo en patota, ¿ah? ¿Eh? A las 9:15 usted tiene que llegar para que ahí se anote. Y el inicio de la corrida es a las 10 de la mañana. Van a haber muchos premios ahí con el sorteo. Oye, si el año pasado nos ganamos medalla y todo con mi hijito, ¿eh? Él me lo lleva a cheque. ¿Sí? ¿Dónde era chiquillillo? No, eso fue el año antepasado. El año pasado, ¿qué pasó? Algo pasó que no pudimos ir, nos lesionamos, ¿eh? Oye, chiquillos, van a haber medallas para los 300 primeros que crucen la meta. No lo olvides. Domingo 18 de octubre. Corrida familiar Josefina. Eso. Oye, mi querida hermosa, me imagino que la partida va a ser afuera del Colegio San José.

0: hermoso.
1: Hoy me toca dar un regalo a mis tías, tía Marioli.
2: ¿Qué le vas a dar?
1: Pero yo ya tengo clases en la mañana, tía Marioli. Yo, tía Marioli, besito. Te voy a dar un beso muy grande.
2: ¡Oh, ya me... ¡Ah!
1: Chao, wow. Tía Marioli, besito.
2: ¡Ay, mi cochito lindo, hermoso, pechocho! Oye, ¿le llevas regalito a las profes? Me alegro mucho de que seas tan detallista, Julián. Abrázalas bien fuerte nomás a todas las profesoras. Dile feliz día, tía, la quiero mucho con todo mi alma, con todo... Bueno, como tú eres muy cariñosito, de seguro que ahí le vas a llenar de besitos. Lindo, mi niño, te quiero mucho, Julián.
3: Oye, Marioli, una consulta, tengo una duda, pero los profes de hoy en día ¿trabajan? ¿O no? ¿Usted no tiene esa duda?
2: Llegó el polémico de la familia de Radio Punto. Obvio que trabajan y se llevan trabajo para la casa, oye. Las guías, todo. Más encima le hacen evaluación docente, oye, que eliminen eso. Por favor, bórrenlo. Reflexionen eso en un día como hoy. No, esa cuestión que te graban y que no sé.

0: Hola Alejandra, buenos días, que tengo un hermoso día.
1: Me dijo Alejandra, Arnoldo. ¿Por qué me dijiste Alejandra? Me hiciste acordar que me colocaron mal el nombre. Me lo colocaron al revés. Debería haberme llamado a Mariola Alejandra, pero mi papá, ¿da? Llegó ahí, se lo olvidó y mi mamá le repitió tantas veces: Mariola Alejandra. Llegó ahí el registro civil y nada. Ay, Alejandra Marioli. Pues mi mamá casi le da ahí un patatón. Y ahora yo ando aquí con el nombre que no rima. Oye, el Rodrigo decía que le daba un buen chocolate a las profesoras y no puedo decir más. ¿Cómo es eso? Oye, eso, amigo. Buen día, Marioli. Por aquí vamos con el Pipe al colegio. ¡Hola, Pipe! Saluditos para ti, Pipe, que está ahí en la capital de Chile. Y sí, también le lleva su regalito. Trabajan, pero salen a las 12:45. Ah, van a salir antes. Ya, maravilloso. Bien, profe. Hola Cristian, ¿cómo está ahí? Buenos días Marioli, un besito, eres maravillosa, me encanta cómo eres tú, simpatía, contada. Ay, qué lindo, un besito también para ti, mi amor. Ya, vamos a hacer una trivia, rapidita, esa es que a mí me gusta, ¿no? Vamos. Vamos a hacer, más que preguntas, esto va a ser como el favoritismo, ya que hoy día estamos

estamos conmemorando a todos los profesores y profesoras. Yo le voy a hacer... Carmelita, trabaja. Me estás dejando, me estás cargando toda la mano. Ya, Carmelita va a emitir la consulta y usted tiene que elegir entre A o B. Según su gusto. Por ejemplo... Yo te voy a decir, ¿profe favorito o ramo favorito? Entonces usted va a decir, no, yo prefiero mi asignatura favorita en vez que el profesor favorito. ¿Ya? Entonces, ¿Se entendió ahí atrás? Ya, vamos.

0: tarea para la casa o prueba sorpresa.
1: ¿Qué prefiere usted que le pase estas dos situaciones? ¿Prefiere que le den una tarea para la casa? Oye, en todo caso, si en la casa tienen que hacer la tarea, o una prueba sorpresa. Le pasaba eso en el colegio, que usted llegaba y el profesor decía,
0: saquen una hoja.
1: No, cuando decía saquen una hoja, no, profesor, ¿por qué? Ya, ¿qué prefiere usted que le suceda? A ver, Carmelita.
0: Tarea para la casa o prueba sorpresa.
1: Despierta, Carmela, con más ánimo. Sí, pues la idea es que nosotros hagamos despertar a la gente que va a la micro, no que la hagamos dormir. Ya, vamos al WhatsApp. ¿Usted respondió? Todavía no. Oye, ¿dónde están las chicas? Han aparecido puros niños y hombres. Puros machuminos. Ya, tarea para la casa o prueba. ¿Qué prefiere usted que le suceda? ¿O que le sucedió y qué prefería que le pase?

0: dice, quedan tan solo 10 segundos para responder. 10, 9, 8, 7, 6, 2, 1, 0, ya.
1: Pipe dice que prefiere la prueba sorpresa.
0: ¿Ves, Carmelita? Ya contagiaste al Pipe. Ahora el Pipe comenzó a hablar así. Y la Lilian también. Oye, ¿Pipe prefiere la prueba sorpresa? Espérate, recién estoy analizando. ¿De verdad, Pipe, prefieres una prueba sorpresa en vez de llevar una tareguita para la casa? Mira tú.
2: Música elegante.
0: ¿Qué pasó con el gallo ahí? Sí, pues tenemos música elegante y piante. Ah. Ya, vamos a ver las otras respuestitas. Giovanni dice que le da lo mismo porque él prefiere la A, la B, A. Prefiere la prueba. Le da lo mismo. Si ahí en el colegio le daban pruebas sorpresa, se le enviaban tarea para la casa. Oye, el Rodrigo, oye, ¿qué onda? ¿Todos prefieren pruebas sorpresa? Oye, que no, o sería que yo era muy flojo, que no repasaba de clase a clase. Oye, Simón dice, prueba sorpresa, adicto a la adrenalina. ¡Ah! Oye, por acá me llega un mensajito de la PA. Me dice, hola Marioli, hoy mi hijito es uno de los elegidos para bailarle a su tía. ¡Oh! ¡Qué bacán! Oye, ¿qué va a bailar, po? Es un poco desordenado. Lo habían bajado del baile, pero ¿cómo? ¿Cómo se le ocurre? Cualquier cosa, me lo comunicas a mí aquí. Y la familia punto 7. Funa a quien lo baja. Pero como se aprendió la coreografía, lo subieron nuevamente al baile. ¡Ah! Quiero ver un video, quiero ver un video. Ya, vamos con la siguiente pregunta, Carmela. Ah, pero Pablito parece que dijo algo. A ver, Pablito.
3: La A, coterránea.
0: ¿Qué también prefiere la prueba sorpresa? Oye, ganó la prueba sorpresa. Espero que los profesores no estén escuchando este programa. Porque si no, la próxima semana van a decir, ¡ah, la gente le gusta la prueba sorpresa! Ya, Carmelita, espero que ahora estés con más ánimo. Ah, ya, ahora vamos a hacer de un completar la frase. Ya. Ya me parece, esta está tierna. Espero que haya niños por ahí también que van entrando a la sala ya. ¿Cuál sería el completar la frase?
4: Completa la frase. Un buen profesor es.
0: ¡Ah! Ya. A ver qué se me ocurre a mí. Completemos la frase. Un buen profesor es. A ver, un buen profesor es el que te da los recreos más largos. Un buen profesor es el que... Ya, vamos. Vamos al WhatsApp.

0: Jaimito Hugo dice: prefiero premio de sorpresa y a la profesora. ¡Ah! Ya, pues Jaime Hugo, sosiégate. Ya vamos completando la frase entonces.
1: Completa la frase. Un buen profesor es.
0: Oh, ya se está quedando dormida esta otra. ¡Despierta, Carmela, despierta! Te va a tener que traer el gallo otra vez. ¡Despierta, Carmela! Oye, anda a lavarte la cara al baño. Con agüita fría. Sí, pues si tenemos que entretener a la gente, pues. No podía así venir ahí con la lentitud, así completa la frase. Ya, vamos, vamos. Un buen profesor es el que...
2: Un buen profesor es un fiel maestro.
0: Un fiel maestro. ¿Serán todos fieles? Me acordé de algo. Calla boca. Un buen profesor es el que, Rodrigo dice, es el que te ayuda en una prueba. Oye, sí, habían profesores que a veces pasaban así como que no quiere la cosa en la de la alternativa. Oye, y teníamos un profesor, no voy a decir en dónde, pero es una universidad que está aquí como saliendo para Puyehue. Oye, era un profesor que nos hacía una prueba, era como de 70 preguntas y él nos proyectaba, decía: ya, llegó el minuto feliz. ¿Y saben cuál era el minuto feliz? Proyectaba en el PPT por 10 segundos las respuestas. ¡Ay, el profe entretenido! Era como que todos nosotros estábamos ahí, pero y concentrados en la prueba, y no sé, pues quedaban como 10 minutos, y decía: ya, antes de terminar, ¡minuto feliz! Un saludo, profe. No voy a revelar su nombre, ¿eh? Oye, pero que era bacán ese... Buen profesor es el que te pone puro 7 y te ayuda en la prueba, dice la Liliana.
3: Mira, Marioli, pues nada, pero los mejores profesores eran los profesores de antes, profesores antiguos, en la cual era uno solo, y eran los mejores profesores y te enseñaban bien. No como los de ahora.
0: Ya llegó haciendo polémica otra vez. Oye, el nombre polémico. ¿Qué te pasa con los profes de ahora? Oye, lo que pasa es que antes habían profesores normalistas que se les llamaba, y hacían muchas clases, ¿verdad? Oye, eran de verdad así muy... Era como el maestro Chasquilla, que sabe hacer de todo. Bueno, así eran algunos profesores. Esa era la respuesta del Pipe, me dice la líder. Oye, Pipe, respóndeme esta pregunta. ¿Tienes algún profesor que te coloca puro 7 y que te ayuda en la prueba? ¡Ah! ¡Y la verdad, Rosa! ¡Buenos días!
4: Hola, tía Mario, yo soy la Antonia Matomala.
0: ¡Hola, Antonia!
4: Y mi papi es el profesor de educación física.
0: Oh,
4: y le quería contar el martes, pero se me olvidó, de que voy a estar en una obra de teatro. Y voy a estar en la obra de teatro de Mago de Oz, y soy Abadelita. Y me gusta porque estoy en la primera escena, en la escena 7. Y está muy bien para mi primera escena. Hablo mucho, pero no tanto. Y aparezco mucho, pero no tanto. Adiós, que tenga un lindo, largo fin de semana.
0: ¡Linda la Antonia! Oye, Antonia, apapacha mucho a tu papito, que hoy día está en el día del profesor. Ahí, el profesor de educación física. Es el futuro profesor favorito de mi hijo. Oye, un abracito para ti, Antonia, que vas a estar ahí con todo tu nivel actoral. Como dijiste, hablo mucho, pero no tanto. Aparezco mucho, pero no tanto.
5: linda, hermosa. Te quiero mucho, Antonia. Besito. Hola, Seba, ¿cómo estás tú? Me envié un emoji de una manito saludando. Oye, Sebita, dime algo más, por...
6: Pregúntame a mí.
5: Te pregunto.
6: Oye, Marioli, ¿sabes que ayer en la noche lo estuvimos centrado mirando una serie?
5: ¿Ya?
6: De uno de los cantantes más, bueno, uno de los cantantes más especiales del mundo. Y estuvo muy genial, ¿no? Bueno, hoy día voy a seguir mirándola, llevo como 3 días mirando esa serie. Es la vida de un cantante que es de España.
5: ¡Ah, qué bacán!
6: Que canta una canción más o menos así.
5: A ver, cante.
6: Hoy para mí es un día especial, hoy saldré por la noche. ¿Ese? Estoy mirando esa serie de
5: ¿cómo
6: Don
5: se llama?
6: Rafael de España.
5: ¡Ah, Don Rafael!
6: Muy buena.
5: ¡Buena! Me alegro mucho, Toñito. Oye, usted canta tan re lindo. Al regreso me puede cantar otra canción. Ahora nos vamos a la música. Recuerde que ya se viene el boletín informativo. Y después seguimos con la fiesta en este día jueves 15 de octubre.

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1: El alcalde de Río Bueno, Luis Reyes, será formalizado el próximo lunes por presuntos delitos de cohecho agravado y lavado de activos, junto a otras 6 personas, entre ellas su pareja y exfuncionarios municipales. La investigación apunta a depósitos por 174 billones en su cuenta bancaria entre el 2017 y 2023, provenientes de funcionarios municipales y empresas adjudicadas en licitaciones. El querellante, Helmut Palma, solicitará las máximas medidas cautelares para evitar interferencias en la investigación.
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1: El OS-7 de Carabineros desarticuló una banda criminal que transportaba drogas de Santiago a Quellón, Chiloé, incautando más de 60 kilos de marihuana y deteniendo a 5 personas por tráfico de drogas. La operación se desarrolló en el peaje de Purranque, interceptando 2 vehículos y decomisando medios de prueba como celulares y dinero en efectivo. La investigación surgió de focos de venta de droga en Quellón, permitiendo identificar la cadena de suministro. Autoridades destacaron esta incautación como una de las más importantes del año en Chiloé y advirtieron sobre el uso de aplicaciones para evadir controles policiales en las rutas.
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1: En noticias internacionales, el presidente de Estados Unidos, Donald Trump, sugirió que se debería disparar a quienes filtren información clasificada, tras cancelarse una incursión militar por filtraciones. En un mitin, tildó a los filtradores de escoria de la tierra y pidió castigos firmes. También criticó a los periodistas por divulgar información falsa, vetando el acceso a la Casa Blanca a medios como CNN y Político. Un juez federal bloqueó temporalmente el veto presidencial, argumentando violación a la libertad.

0: Deporte. 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

0: profesor, profesora. Hoy día son los festejados. Hoy día son los que están enfiestados. Oye, sí, un saludito especial, especial para todos nuestros queridos profesores que por ahí entregan parte de su sabiduría. Mire, de muy cerca, puedo comentarle por ahí que he visto el esfuerzo de mis primas. Oye, por ahí el esposo de mi primita Flor, yo le envío muchos cariños a ella, que está allá en Chiloé. Y sabe, un día él decía, yo admiro a mi esposa, la admiro porque hay noches en que ella pasa haciendo material, porque ella es profesora de educación educadora diferencial. Entonces, de pronto me dijo, un día haciendo un cojín con semillas para que los niños puedan por ahí trabajar todo lo que tiene que ver, hay personas y niños que tienen mucha sensibilidad, entonces lo van trabajando con ciertos elementos, y ella trabajando, dijo, hasta, no sé, 3 de la mañana, para que puedan todos sus niñitos tener este cojincito en especial. Entonces, de verdad que hay profesores que yo les saco el sombrero, se llevan esas pruebas para la casa para poder revisar, se llevan esos trabajos, preparan material y están ahí al pendiente de todos los niños y niñas. Así que para todos esos profesores, ¡feliz día!
1: Hola, buenos días, ¿cómo están por ahí, señorita Marioli? Ya, entregado el hijo en el colegio, ahora yo no me hago cargo de él. Tengo varias horitas para que los profesores se hagan cargo de mi hijo. Oh, feliz día a todos los profesores que hay en la Punto 7. Un abrazo grande para todos ellos, muchas, muchas felicidades. Y muchas gracias por tan linda labor que hacen ellos. Son una parte muy importante de nuestros niños, ellos le enseñan a leer a nuestros hijos. Así que muchas, muchas felicidades para ellos, que tengan un lindo día hoy. Bueno, y mañana que descansen, que se levanten súper tarde y que los regaloneen a todos. Nos vamos a estar escuchando. Un abrazo grande para todos por allá. Yo soy un 7, ¿y tú?
0: Un 7 también. Oye, qué importante lo que dijo la Lilian ahí, que uno va al colegio y deja a los hijos, ¿cierto? Y por ahí uno confía en ellos, pues confía en la dedicación, en la sabiduría que entregan. Y bueno, la educación, siempre lo hemos dicho aquí en la radio, va a venir desde casa y ellos refuerzan aún más. Así que, de verdad, un cariñoso saludo. ¿Usted tiene alguna anécdota con algún profesor, alguna profesora? Cuéntenos a través del WhatsApp o a través del llamadito. Aló, buenos días.
2: Buenos días, Sino Marioni, ¿cómo estás de hoy?
0: Sino Emi Chile.
2: ¿Cómo estás, Tita?
0: Muy bien, aquí estamos celebrando a todos los profesores, estamos meta que cuche. Completada, todo. Oye, Shirley, aquí hacíamos la preguntita, ¿usted tendrá alguna anécdota con algún profesor o profesora?
2: Ay, yo ya le voy a contar la anécdota que yo tuve hoy, también estaba en cuarto medio, oiga.
0: ¿Fue en cuarto medio? A ver, cuénteme, ¿qué pasó?
2: Mire, lo que pasa es que yo no era nada muy buena. Bueno, siempre fui buen estudiante, eso es verdad.
0: Ya.
2: Cuando estaba tercero, cuarto medio, en esa época, yo trabajaba ya porque uno tenía que salir adelante como juega, po.
0: Claro.
2: Entonces,

0: me pensaba, pero tan repensado. Había caso que me entrara, oiga, no sé lo que era. Lo consciente. El seno, coseno, oiga, eso no había.
1: ¡Qué difícil!
0: No, sí, muy difícil, oiga, y resulta que yo me hacía en el llanto porque eran 25 hombres.
1: ¿Ya?
0: Y dos mujeres.
1: Ay, ¿cómo? En el curso.
0: En el curso eran.
1: ¡Mi chiquita!
0: Oiga, y yo me hacía el torpeo en el jumper, por debajo del jumper.
1: ¿Pero cómo se hacía el torpeo? ¿Pero qué? ¿Y se lo escribía en la pierna ahí? ¡Aló, Shirley! ¡Shirley! ¡Shirley! ¡Te suspendieron, Shirley! ¿Aló, Shirley, estás ahí?
0: Sí, oiga, ahí sí, me hacía el torpeo en la pierna, oiga.
1: María Santo Señor.
0: Y mis compañeros me gritaban de atrás, me decían, Chile, muestra de la pierna al cofre, muestra de la pierna al cofre. Y yo, no, oiga. Hasta que un día tocó la prueba, tenía pura nota roja en ese ramo, oiga. Pura nota roja. Ay, y me faltaba una nota porque no había rendido un examen. Así que, Dios mío, yo le dije al profe, y justo faltaba la prueba. Y me dice, ¿estudió, señorita Chile? No, le dije, profe, que qué quiere que le diga. Le dije, no hay caso que me entre su materia. Le decía,
1: no hay caso.
0: Tipo, oiga, así que ya. Al final hice la prueba, oiga. Me fue como la reverenda. Pero después, oiga, el profe, yo le decía, ya, pues, profe, me falta una nota. Dígame usted, pues, dígame, le decía yo, hágame un trabajo, hágame lo que quiera, pídame lo que quiera, le decía yo. Para subir esa nota, como para subir el promedio.
1: Claro, alguna un trabajo adicional.
0: Oiga, y sabe que el profe tan re lindo, un día X me mandan, ya están todas las notas puestas, nunca me hizo un trabajo ni nada, y me mandó a buscar el libro, me mandaron a buscar el libro a la inspectoría.
1: ¿Ya?
0: Cuando yo ahí llego y reviso el libro, oiga, y entre medio de todas las flores rojas que había, no había un 7 puesto.
1: ¿Y por qué te pusieron un 7?
0: Porque el profesor me dijo que él valoraba la honestidad.
1: ¡Ah!
0: Y valoraba el esfuerzo que yo hacía por tratar de estudiar su ramo, oiga, y salir adelante. Así que me dio justo el 4 menor.
1: Oye, oiga, ella, la honesta.
0: Que le diga, oye, ese día después el profe quedé con llevarle una botella de whisky, nunca se la llevé.
1: Oye, quedó esperando todavía que espere sentado nomás.
0: Oiga, sí, ya ese profe le decíamos el chivo, oiga, porque tenía una barba de chivo así.
1: Yo pensé que era por otra cosa.

0: ¿Verdad que usted más para el norte, po, de San Felipe?
1: Oiga, oiga, sí, pues sí que un saludo para todos los, para todos, para todos los profes de allá, oiga, que son un 7.
0: Eso. Oye, espero que los niños y las niñas y ya hayan estado sentados en su pupitre para no copiar la idea de la tía Shirley.
1: Oiga, si yo tenía que me colocaba así debajo de la falda, oiga, notaba el torpeo y a la final y como la notaba tan rápido, oiga.
0: Míralo, oye. Bueno, y la preguntita que le voy a hacer, ¿y la piernita era flaquita o era como más así espaciosa para notar?
1: No, bien rellenita, oiga, bien rellenita, así que porque yo era la más gordita de las dos compañeras, así que era bien rellenita y alcanzaba harta materia.
0: Claro.
1: Yo no la entendía nada, pues.
0: El tomo uno y el tomo dos.
1: Así.
0: Esta es Chili, gracias por tu llamada.
1: Un abracito. Adivine para dónde voy, adivine para dónde voy.
0: No puede ser. Ya, pórtate bien, Shirley. Chao, Shirley. Oye, la anécdota que nos contó la Shirley. A lo mejor usted también tiene una anécdota. ¿Hacía torpeo o no hacía torpeo? Ya han pasado años, diga la verdad. Oye, habían unos lápices. No es que yo lo hiciera. Habían unos lápices que traían calendario o traían las tablas de multiplicar. ¿Usted tenía de eso? Como que se enrollaba. Entonces nos faltaba el que hacía torpedo ahí. Pues. Claro, qué feo. 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Volvemos. Oye, yo el otro día publiqué algo que me sentí muy identificada. La profe Yayo, eres la profe de ciencias. Y resulta que un día nosotros nos pusimos a reír con mi compañera de asiento. Oye, pero nosotras la verdad siempre éramos respetuosas, muy respetuosas. Pero pasó algo en particular que no sé qué. No recuerdo qué pasó y nos reímos. Entonces la profe dijo, cuéntele el chiste, vos. Entonces nosotras nos quedamos calladas y ya dijo, fuera de la sala. Cuando sean grandes no le van a pagar por hablar. Tienen que estudiar y aprender. Entonces yo encontré ese meme que decía, me gustaría regresar al colegio y decirle a mi profe que sí me pagan por hablar. ¡Saludos, profe Yayo! Muchas gracias, profe Yayo. Y gracias, porque después de la universidad me pasaron ahí biología y química y yo era terrible seca gracias a la profe Yayo. ¡Besitos, profe! Disculpe por haberla hecho rabiar. No fue mi intención. ¿Qué anécdotas tienes tú en el colegio?
2: Buenos días para todos. Son un 7 acá reportándose Jaimito 10 puntos. Que tengan un día espectacular. Por acá se ve el día 10 puntos, por lo menos.
0: Está hermoso.
2: Hoy día ya las calles son en este momento franque todo.

0: Un abrazo para ti, Jaimito.
1: Oye, nos va pillando la hora, Dios. Oye, esta canción es un ícono. Crónica. Mi nombre.

los que a lo mejor están pasando por algún tema familiar. Vamos, mis chiquillos, vamos que se puede. Siempre, siempre sale el sol. Imagínense, ayer tuvimos la tormenta y hoy día tenemos un imponente sol. Así es la vida. ¡Vamos, vamos! Y si alguien te dice que no puedes, has oído sordo. Tú sí puedes. Vamos que se puede, vamos que se puede.

qué bonito eso. Visita a tus hermanos, a tu familia, a tu mamá, a tu papá. No dejes que el tiempo avance, ¿eh? Hoy es, hoy es. Visita a tu familia.

guerra, también los terremotos. Y de hecho, ayer se informó, más o menos en la tardecita del 14 de octubre, dos terremotos que remecieron ahí el océano Atlántico. Y así van pasando distintas cosas en el mundo. Yo creo que a lo mejor algo, la naturaleza, Dios o como usted quiera llamarlo, nos llama a bajar un poquito el ritmo. Quizás vamos muy acelerados por ahí, quizás a respetar aún más la naturaleza, el medio ambiente y también en la vida misma. De pronto nos centramos en el trabajo, en llevar las cosas todas muy rápidas, pero quizás hay que hacer un llamado a detenerse, a de pronto por ahí meditar qué pasa. Me miro cómo estoy con el vecino, cómo estoy con mi familia, y a lo mejor a aportar con un granito de arena, a ser mejores personas, a quizás ser más empáticos, más solidarios con nuestro entorno, con nuestra comunidad. Y ahí un poquito de reflexión para que nosotros quizás podamos ahí bajar el cambio de la vida, porque sí, quizás estamos muy, muy, muy

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1: 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Oye, el Jorgito. Jorgito por acá me estaba contando algo del colegio.
2: Hola, Marioli. Oh, no, yo me iba mal en el colegio. Me iba súper mal con decirle que tenía que hacer la O con una moneda.
1: ¿Usted era del team de Jorge? De los que tenía que ir a intentar. No, hiciste caligrafía, ¿o no, Jorge? ¿Se acuerda de usted, de ese cuadernito que tenía las líneas? ¡Saludito, amigo!
3: Buenos días, señorita Carioli. Que tenga usted un muy buen día.
1: Gracias, mi amor.
3: Señorita, aquí está Black Dragon y los quiero dejar a todos invitados hoy día. Ya estamos instalados acá en el puesto de la Feria de Bolivia. Tenemos 3 puestitos llenos de disfraces, así que pueden venir a darse una vueltecita por acá. Los esperamos. Saludos de Black Dragon. Yo soy un 7, ¿y tú?
1: Un 7 también. Oye, la Feria Bolivia. Vamos entonces todos a vitrinear allí. ¿Usted necesita ese hermoso disfraz para el 31 de octubre? Black Dragon lo tiene. Oye, amigo Black Dragon, ¿y si van de parte de Punto 7? ¿Algún descuentito, po? Mínimo. Llega Chico Trujillo con la medallita.
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4: Mira, Marioli, bien lo que dijo la auditora recién, bien dicho, pero los aplausos son para las asistentes que trabajan con los profesores. Ellos son los que ven el tema de los niños, ellos son los que les enseñan.
5: Buen día para los panaderos del Chinito, el Chino en Franque, y también para el Chinito. Gracias por el pancito para la parroquia hoy día. Aquí vamos a buscar el pancito, Chinito. Y grande tu panadero y toda tu gente que trabaja contigo. Jaimito 10 puntos te saluda.
1: Oye, el Chinito es uno de los héroes. ¿Podríamos postularlo al tema de Caja de los Héroes? Si usted conoce a alguien que ayuda aquí en la comunidad de Osorno, en la provincia, en la región, y que ayuda desinteresadamente, puede ingresar aquí a un nuevo héroe. Así es. Y los datos, la verdad que es muy sencillo ingresar. Cualquier cosita, si usted necesita ayuda, aquí con Carito estamos para ayudarle.
3: Sí, obvio, se le hace un precio acá, se le hace un precio.
1: Eso, si usted va a la Feria Bolivia con Black Dragon, ahí tiene sus trajes para poder disfrazarse y usted va a tener un descuento si nombra Punto 7. Eso, me gusta hacer negocio.

alguien dice que en Santiago también se reporta con un clima muy positivo, el sol 10 de 10. Hoy yo por fin saqué mis vestidos. Tuve que lavar bien porque estaban con olorcito húmeda.

0: Mejor no digan nada más, Uli. Si se acordó algo, mejor. Como chilote, quedamos en silencio.
1: Sí, a veces mejor guardarse

Buenos días, Cita Marioli, que tenga un lindo y hermoso día. Que Dios la bendiga y la guarde. Muchas gracias para ti también, mi amor. Bendiciones. Y a todos los puntos 7 de Chile y el del mundo. Por supuesto, oye, mi amigo de Estocolmo, ¿te levantaste o no? Bueno, ¿verdad que son 5 horas de diferencia? No, su día va más que avanzado.

0: Gracias, gracias.
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0: Qué hermoso el día hoy, cuando está este sol reluciente, este cielo despejado, como que da más ganas, da más vitamina. Dan ganas de vivir la vida, hermosa la vida. Vamos llegando ya a la recta final de este programa del día de hoy, dedicado exclusivamente a nuestros queridos profesores y profesoras. 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Ha llegado el momento. No, me gusta eso. Ha llegado el momento. Ahí sí. Ah. ¿Te reportaste? ¿No te has reportado, pariente? ¡Repórtate! Oye, la parentela de la Cote Quintanilla, ¿cómo estuvo ahí? ¡Ah! Les fue súper bonito. ¡Súper bien! ¡Súper bien ahí en el Santander Arena, en el antiguo Movistar Arena! Estuvo la Mon Laferte y todo. Bueno, en la tarde vamos a estar comentando. Oye, ¿y hoy día? ¡Es hoy! Hoy día son los premios Cordillera. ¡Atento! ¡Y nos vamos al WhatsApp! Buenos días.
1: Carioli, ya, mira. Si llegan y nos dicen que vienen de parte de la Punto 7, se le hace precio. Si no dicen nada, no hay precio. Pero si llegan por parte de la Punto 7, bienvenidos sean. Yo soy un 7, ¿y tú?
0: Un 7 también. 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Y que son muchos, por eso dije con todo. 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Oye, muy bien. Oye, que sea significativo el descuento, sí. Hola, Carmela, nos vamos derecho para allá. Hola, Revi. Oye, Revi, ¿cómo está el clima por allá en Estocolmo? ¿Qué hora es? Cuéntamelo todo.
2: Buenos días, Marioli. Claro, yo me levanto tempranito a las 6 de la mañana y ya estoy trabajando ya. Casi 7 horas de trabajo yo. Van a ser las 1:39 acá.
0: Oh,
2: De la tarde. Por aquí yo te estaba escuchando.
0: Lindo.
2: Tu hermosa voz. Pechucho. Pero aquí ya que me dijiste si había despertado, sí, yo estoy despierto de tempranito ya. Ya almorcé, ya imagínate. Ya voy a cenar en un rato más. Cuídate, nos escuchamos, que tenga buen programa. Hablamos. Chao.
0: Oye, que el hombre avanzado ya, pues. Almorzó. Iba a cenar. Uy, espérame, a ver. Y aquí todavía ni siquiera Carmela me ha dado el desayuno. Carmelita, preciosa, hermosa. ¿Escuchaste? El almuerzo está listo ya en Estocolmo.

0: para que veas con carito ahí, te mando desde el aire, aterrizando allá en Estocolmo.
1: ¡Qué lindo!
0: Hace una semanita atrás.
1: ¡Qué bonito!
0: Estocolmo, centro, desde el aire y también como ya llegando al aeropuerto se ven las hojas amarillas. Así está ahora, por acá, el otoño.
1: Está muy lindo. Oye, nosotros vamos a despegar algún día con la Carito, con la Carmela y con, no sé si el ratoncito, tenemos que llevarlo en una jaulita. Pero tenemos ya allí apuntado el viaje. Oye, mi chiquito de una chilota diría, ¿eso es un espinillo, eso amarillo que se ve? Que acá, bueno, en el sur, los chacaes. No sé si los osorninos me entienden lo que estoy diciendo, pero allá en Chiloé se tapó de esos espinillos. Oh, y ahora en la primavera están amarillitos, tal cual como Remy me envía este video aéreo. Se lo voy a mostrar a la Carito, ¿ya? Pero nosotras vamos a ir en las cobas, ¿sí? No va a ser en el avión. Buenos días.
2: Sí, todavía le tengo una anécdota. En séptimo, nos pillaron a la mitad del curso copiando en una prueba.
1: ¡No!
2: Castellano, en ese tiempo. Se llama Castellano. Nos ganó adelante la profesora. Intercalado, hombre-mujeres. Y en ese tiempo era muy... muy drásticas los castigos. La profesora dijo, empezó con la mujer, ya ustedes peguen un charchazo a su compañero. Y después nosotros teníamos que pegarle a las mujeres. Si no le pegábamos a las mujeres, nos pegaban tres veces las mujeres a nosotros los hombres. Y después, antes de sentarnos, nos tiraba las patillas, nos dejaba en puntita. Oh. En puntita. ¡Ay, qué terrible! Esa es mi anécdota.
1: La anécdota va cruda. No, esto está como película de terror. Oye, por suerte que te agarraban de las patillas. Nosotros teníamos una profe que nos tiraba la oreja. Oye, y fuera de chiste, le estaba despegando la oreja a mi primo. Y mi mamá fue así. Mi mamá fue en representación de muchos compañeros de curso porque de verdad... no éramos tan desordenados, no. Fue a conversar, pero claro, y nos daba coscacho y colocaba su anillo ahí, en el dedo para que el coscacho se suena más. Y después de que fue a hablar mi mamita, dejó de hacerlo. Pero sí, me llamó la atención a mí que por qué había hablado. Pero es que claro, a mí justamente ella no me pegaba, pero yo veía que le pegaba a mi compañero, No es chiste. Sí, sucedió. Y después dejó de hacerlo y claro, nos llamaba la atención con la palabra nomás. Igual, y después igual le hicieron caso. Oye, Jorgito, pollito. Está traumado, mi Jorge.
3: ¡Vamos, vamos, Jorge!
4: Hola, muy buenos días, señorita Marioli, la señorita más hermosa de la Punto 7. Ustedes ya saben quién les saluda. Ya está reportándome. A ver si puede tocar un temita de Carlos Vives, cualquier temita así, bien movido. Eso, ya que tenga un muy lindo día, bendiciones, hablamos por la tarde.
1: ¡Lindo! Un besito para ti, mi querido Janito, que está ahí en Puyehue.

venga para acá. Vamos a bailar con la Carmela despechada. Eso, hasta abajo, Janito. No te asustes, porque Carmela, si no pasa nada. A bailar.

Rosalía dándolo todo. 8:54. 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

0: yo contigo. Le quiero contar algo, que mañana en el bloque de esta mañanita va a estar Luis Lagos acompañándote desde las 7 de la mañana a las 9, y después te va a acompañar en la tardecita también. Así que un saludo a Lucho, que yo me voy a Estocolmo. Me tienes que esperar allá, Remy. Yo me comienzo a despedir, mis amores bellos. Oye, voy ahora a dejarle un ramo de rosas a las profesoras. Nanaycito, oye, que tengan un maravilloso día. Ya viene Carito Collado con toda la entretención, con su maravilloso matinal que va a estar aquí desde las 9 de la mañana hasta las 1 de la tarde. Carito regresa después a eso de las 5 a las 7. Oye, estuve viendo el tema que hablaron ahí en la tarde, ¿ah? Los tengo todos identificados. Así no va, papá. Y yo regresaré a eso de las 1 de la tarde. De 1 a 3 tenemos el mercadito de Punto 7. Posterior a eso, vamos a estar allí chimucheando con la Carmelita, revisando efemérides, jugando. Y hoy día es jueves. Recuerde que tenemos la historia de un caso real, ¿ah? ¿Eh? Por aquí nos han ido llegando varias historias. Así que ahí vamos a estar con el análisis y con el consejo de la familia de Radio Punto 7. ¡Los quiero mucho! ¡Un beso! ¡Eso, que vivan la vida! ¡Amén, amén! ¡Quiéranse! ¡Respete para que lo respeten!
1: Claro, ojalá que la escoba llegue rápido nomás, para que pueda hacer el programa el día sábado. Vengas un ida y vuelta. Luego también hace Luchito Lago el sábado el programa.
0: El sábado estoy de vuelta, así que va a ser un viaje express para Estocolmo.
2: Ya, chao nomás, donde llegó la jueza.
0: Respete para que lo respete, por Robin.
3: Buenos días, Marioli. Un saludo al cielo, a la tía de la Diana, que fue profesora, a la tía Mireya.
4: A mi tía Mireya, saludo al cielo y al otro profesor.
3: A un amigo de nosotros.
4: A un amigo de nosotros.
3: Y muy conocido de todo, Felipe Andrade, el profe Felipe.
4: Y a saludos a Pipiño. Gustavo, muy buenos, profe, muy buenos. Ya, por lo que sé.
3: Ya, Marioli, somos siete y tú.
4: ¿Eres un 7?
3: ¡Chao, Marioli! ¡Américo Portal!
4: ¡Y
3: Adriana de Portal!
4: ¡Y Adriana
0: de Portal! ¡Esos besitos, Adriana! ¡Besitos, Américo! Oye, qué lindo que estén recordando por ahí a una familiar que ya partió, que ya no está en este plano y que por ahí está viva en el recuerdo. ¡Feliz día del profesor, de la profesora! A nuestros profesores jubilados también, que lo dieron todo.

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0: todavía te cuesta abrir los ojos, te damos un par de minutos, pero no te duermas. Volvemos enseguida con más música y alegría de la Punto 7.
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0: ¿Cómo está mi muñeca? Las muñecas de repente me hablan. Yo me he dado cuenta. Las muñecas me hablan solo a mí. ¿Será eso cierto o no?
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0: ¿Cómo están? 9 de la mañana con 10 minutos. Buen día, buen día, buen día, buen día, buen día, buen día, buen día. Fine, thanks. ¿Qué les pregunté? Y le dije, hola, ¿cómo estáis? Bien, pues hermano, buena, buena. ¿Cómo están? ¿Cómo amanecieron? ¿Cómo va la mañana? ¿Tomaron desayuno? ¿No tomaron desayuno? ¿Se conectaron? ¿No se conectaron? ¡Damos ya! 9 de la mañana, sí. ¿Qué hora es? Punto 7. 9 de la mañana. 11 minutos. Entonces, continuamos sí o sí con este matinal. Iniciamos ya con todo, si no, ¿pa' qué? El matinal de Punto 7.
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0: gente de Osorno, gente de Osorno. ¿Qué está pasando? ¡Qué fama! La fama es semífera. No se complique, no se complique. No, no, no. O sea, usted siempre donde vaya, donde esté, dele nomás con todo, ¿qué va a hacer hoy día? Lo que le dé la gana. Levántese feliz, feliz, feliz.
1: Y si preguntan por mí,
0: por mí. No, aquí estamos en la punto 7, en la punto 7 tempranito. Fireball, bola de fuego. Está la canción que canta la Pitbull. No, la Pitbull, no, la Pitbull, ¿no? Sí, como que vengo media hiperventilada porque ya le corrí. Que pucha que le corrí durante la mañana, la tarde y todo. Pero ¿sabe qué? Más que correr, pongámosle bueno nomás esta hora en la mañana. Porque... enciende tu motor, enciende al tiro el motor, prende el motor de todas las tiendas, de todos los kioscos, del retail, de los supermercados, de los almaceneros, de los feriantes, de los ripieros artesanales, de los mecánicos, de los cocineros, de los lustrabotas, de las personas que venden el diario, de todo, de las asesoras del hogar, de los amansadores de caballos, de las amansadoras de caballos, de yegua, de bueyes. No, los bueyes no se amansan. ¿O sí se amansan? ¡Uy! ¿No se amansarán o sí se amansarán? Dime que me escuchas aquí en la punto 7, tempranito. Saludos para todos los conductores de bueyes, era la cuestión, pues. Gasfiter, mecánicos automotrices, mecánicos de maquinaria pesada, para todos los mecánicos industriales, para todos, para los conserjes que están ya trabajando desde muy tempranito, para los mecánicos automotrices en general, para las modistas, los modistos, los sastres, los costureros, costureras, los criadores, amansadores, lavanderos, lavanderas, mueblistas, afiladores, ripieros, ya los nombré. Sí, para los conductores de camiones, para todos los camioneros, para la locomoción colectiva mayor, locomoción colectiva menor, para los veterinarios, veterinarias, veterinarios de animales mayores, animales menores. No me refiero a la edad, me refiero al tamaño. De la mascota, por supuesto, pero la mascota, los animalitos, pues por supuesto. Ay, ay, ay, saludos para todos. Vengo de mi casa, ¿usted de dónde viene o para dónde va? ¿Nos quiere contar? ¡Uy! Ay, ay, ay, y ya la latina. Y ya la osornina, aquí con todo el power, con todo el fuá, con toda la fuerza, con toda la energía, con todo.

0: ciudad completa. ¡Corre, corre, corre, corre, corre, corre, corre! ¡Corre, ratoncito, dame tu root, dame tu root! No, pues arranque, arranque, que nos van a encontrar, nos van a encontrar al tiro nomás. Por favor, ratoncito. ¡Ay!
1: ¡Vecina!
0: ¿Qué quiere, señora?
1: ¡Entre la ropa!
0: Oiga, pues hoy día, mire, no sé si llueve o no llueve, mire que el tiempo está más bipolar que los bipolares en general en nuestro país. ¿Qué quiere que le diga? ¡Vamos nomás, vamos nomás! Saludos para todos los instaladores de aire acondicionado, para todos los párvulos, las parvularias, los tíos, las tías. Para las personas que trabajan en la funeraria, el otro día me dijeron, carito, ya, pues el año pasado le dijimos, este año igual, ¿por qué no saluda a la funeraria? Es que yo le dije que me da pena. Y si le da pena, póngale alegría a la vida, póngale alegría. Si me tocaste, ¿qué más?

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saludos para todos los chicos y las chicas que están en la Feria Bolivia trabajando desde tempranito. Saludos para nuestro amigo Black Dragon. Después de todas las inclemencias del tiempo, hace un mes y medio, que no podían ir a trabajar los chicos y las chicas a la Feria Bolivia, hoy día tienen un día maravilloso. Así que póngale con todo, si no, ¿pa' qué? Porque el día está maravilloso. Saludos para todos los feriantes, saludos para la Feria Bolivia. Comenzamos ya este matinal en punto 7. Comience inmediatamente ya a reportarse de a poquito, póngale con todo nomás y repórtese, pero sí o sí, con toda la fuerza, con todo el fuá, con toda la energía, con todo el nehuén chileno. Vamos con todo, comience ya a reportarse, más 56 642 21 71 91. Con todo, sino pa' qué. Y por supuesto, le vamos a presentarle, pero también le vamos a saludarle, porque nosotros aquí en Punto 7 te escuchamos y también te le escuchamos. Y por supuesto, para todos ustedes, bienvenidos y bienvenidas a Radio Punto 7.

0: ¿Quién se ganó el premio a la primera reportación reportadística en esta mañana en Punto 7? ¿Quién se la ganó? Se la ganó Arnoldo, pues se la ganó Arnoldo. Buen día, buen día, buen día, buen día, buen día, buen día, buen día.
1: ¡Vecina!
0: ¡Visiro!
1: ¡Vecina!
0: ¡Visiro!
1: ¿Cómo está hoy día, vecina? Que tengo un hermoso día.
0: Muy bien, Visiro, Visiro Arnoldo. Está espectacular. Pero más que el día esté espectacular, el día independiente, llueve, truene, haga frío, haga calor y como esté, lo importante es que usted esté bien. Y mientras usted se sienta bien y con mucha alegría en el corazón, mi hermano, la mañana va espectacular. Oiga, ayer... Me fui. Ayer me fui en un Uber. En un Uber. Con mucho respeto, ¿eh? Pero con mucho respeto. Y salgo del lugar donde estaba y me subo al Uber, mochila, polar. Sí, hacía calor en la tarde. Y cuando subo, le digo al señor, que si yo, buen día, ¿cómo está? Y me dice, oiga, mi hermana. Y usted no tiene calor. Con mucho respeto. Y yo le dije la verdad que sí. Y me dice, ¿y por qué no se saca la chaqueta, mi hermana? Y yo miré así con cara de, ¿qué? ¿Cómo? Y le dije, no, gracias, caballero. Sabe que voy re bien aquí, no se preocupe. Voy a dos de calor, pero no importa. Yo no sé cómo le cuento estas cosas, pero son las cosas de la vida, las cosas que suceden por ahí de repente. Buen día, buen día, buen día, buen día, buen día, buen día, buen día. Hello, hello, hello.
2: Muy buenos días, aquí trabajando, escuchando la radio. ¿Cómo estuvieron esos truenos, no? Ayer, pero...
0: Impresionante.
2: ¿Cuántos mascotas andarían corriendo por la calle?
0: Cierto. Pues,
2: algo de nunca haber visto. Que tenga buen día.
0: Igual tú, mi querida Angélica hermosa. Vamos a hacer algo hoy día. La familia Punto 7 se va a unir para enviar sus videos. Sus videos de con grabación de los truenos. Vamos a juntar todos los videos de las grabaciones de los truenos. Y ahí lo vamos a subir al Instagram. Truenos en Osorno, Punto 7 Osorno presente, haciendo tronar el mundo radial. Así que si alcanzó a grabar la lluvia, el trueno, envíenos sus videos al más 56-642-217191. Tía Angélica, de Uber Pets, ¿cómo estuvo ayer? ¿Estuvo movido, no estuvo movido? Sí, las mascotas nos contaron por ahí que estuvieron muy, muy ajetreadas. De hecho, Rocco Miguel Leonel, Fidel Ezequiel Samuel, ex Milky y actual Caramelo, él envió un video ahí diciendo y pidiendo a las mascotas que por favor, tiene que estar tranquilo nomás, dijo, porque los truenos, muchos se asustaron. Giovanni, buen día. Hello, hello, hello. Buen día, Giovanni. Buen día, carito. Aquí estoy en sintonía. Bienvenido, Giovanni. Bienvenido, Arnoldo. Bienvenida, Angélica. Bienvenida a todas las mascotas. Punto 7. Por aquí, Patito. Patito, ¿cómo estás tú? ¿Cómo va tu mañana?
3: Buenos días, buenos días, buenos días, buenos días, buenos días, buenos días, buenos días, buenos días, señorita Carito.
0: ¡Excelente!
3: ¿Cómo amaneció? Yo aquí con una sed tan grande, no sé qué será, ¿no?
0: ¿Por qué
3: quiero agradecer a todos mis colegas, la gente, vecino, vecina, uno de los jefes también que fue al funeral de un coleguita que murió, así que...
0: Sí.
3: Estuvo bonito ahí en cementerio en la misión de Rahue, así que aproveché de ver la sepultura de mi mamita, así que todo bien, y un saludo para todos mis colegas del Ciudad Limpia de Osorno, la base Pacífico, Cuba. Eso, y un saludo para mi suero Mario Cofré, alias el Carne Amarga.
0: Carne amarga, chupalla.
3: Domingo Mantilla, Dagoberto Loca, Antonio Ismael, Érico Guzmán.
0: Ya.
3: Germán Gallardo, don Juanito Cumián. Y la base Pozo Monte, la mejor base, José Mancilla, Claudio Canquil, Joel Mora, Isaac Carrillo, don Miguel, Sergio Yasso y el que habla, el Patito. Y un saludo para la Lunita, que se portó regular nomás ayer.
0: ¿Se portó?
3: Un desorden en la casa, así que ahí me la tengo castigada.
0: Mira.
3: Así que que tenga cuidado el ratoncito.
0: No me
3: a
0: lo
3: la
0: asusta.
3: Pelusa y la blanquita que están en el cielo. Yo soy un 7 y tú.
0: Y también, mi querido Patito, un besote gigante, gigante para ti, Patito. Saludos para todos nuestros amigos de Ciudad Limpia, que tienen la ciudad impecable, que tienen la ciudad maravillosa. Por algo se llama Ciudad Limpia y se preocupan de recoger los papeles que vota el resto de las personas. La cultura es algo fundamental, así que si tiene un papel, guárdelo en el bolsillo. Cuando llegue a su casa, lo bota al basurero. Y si llega a la oficina, lo bota al basurero en la oficina. Eso. He dicho, caso cerrado. Besitos, Patito. Buen día, buen día, buen día, buen día, buen día, buen día, buen día. Hello, hello, hello.
4: La wey. Buena, mi sangrecita, carito.
0: Buena, mi chan.
4: Buenos días, muy buenos días.
0: Buena, buena, hermano.
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0: Oye, así buenísima.
4: Que aquí estamos, en la Feria de Bolivia, Ragüe Alto.
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4: 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Lo esperamos, de Black Dragon. Saludos, carito, un fuerte abrazo y que tengas un muy buen turno.
0: Lindo, precioso. Un besote grande para ti, besotes para la Miki. Oye, y la Lore está por ahí vendiendo sus tejidos a crochet. Dele saludos a la Lore si la encuentre y salúdeme a toda la gente que anda por ahí trabajando. Saludos para todos los feriantes, ya lo sabe. Si usted se va a Ragüe Alto, a la Feria Bolivia, que está en Ragüe Alto. En Bolivia con El Salvador, pues obviamente. 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Buena, buena, hermano, usted sabe que hay uno entre familia, se ayuda, pues obvio, obvio, obvio. Códigos, pues hermano, los códigos, el que sabe, sabe nomás. Ah. Buen día, buen día, buen día, buen día, buen día, buen día, buen día. Hello, hello, hello, hello, hello. Hola, buen día. Voy escuchándolos en la micro 7 de Franken. No, muy bien. Saludos para todos los amigos que van en la micro 7 de Franke. Mi querido amigo que me acabas de enviar el mensaje, envíame tu nombre y cuéntame, ¿cómo es el chofer para saludarlo? Dame alguna descripción de la micro para saludar al chofer de la micro 7. ¿Qué va escuchando a esta hora de la mañana?
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0: ¡Exacto! ¡Vamos nomás, vamos nomás! Punto 7, te acompaña hasta hora de la mañana. Y yo le digo al chofer, déjeme subir. Y mi intención a esta hora de la mañana, yo no vengo a vender, tampoco a regalar. Tan solo vengo a entregar una sonrisa para todos los que van en la micro, los que van apretados, los que no van apretados, los que dicen sí pero no, los que dicen no pero sí, los que me dicen, oiga, tengo 400 nomás, pero sabe que voy dos cuadras para allá nomás. Ya, hermano, suba nomás, le dice el chofer. Claro. A mí que me faltaron 50 pesos el otro día, gracias. Allá en la línea 1 me dijeron, suba nomás. Y dije, gracias, gracias. La otra que nos encontremos de vuelta, le paso los 100. ¿Ah? Y como decían antiguamente, me lleva por 100, me lleva por 100. Obvio, ¿cómo no? Buen día, buen día. Saludos para todos los pasajeros de la micro 7 que van en sintonía. Por aquí me dice, ¿podrían poner un temita de mi sobrino que es un cantante emergente? Él se llama Akumts. Akumts. ¿Está bien pronunciado? Ahí me cuenta si está bien pronunciado. Akumts. Está en todas las plataformas de YouTube, Instagram y Spotify. Así que síganlos ustedes, se llama Akumch, para que lo escuchen en las plataformas. Envíeme su nombre para saludarlo. Mi querida María Delia Hermosa, buen día, buen día, buen día, buen día, buen día. Hello, hello, hello. Saludos, Carito. Saludos para María Delia. Saludos para el Coque. Totalmente enamorada la María Delia, me encanta. Saludos para Coque y para su perrito Rafael. Un beso.

0: Hello, hello, hello. Saludos, María Delia, muchos besitos para ti, para Coque, saludos para Coque, donde quiera que esté trabajando a esta hora de la mañana. Lilian, hola, carito, ¿cómo está? Aquí voy en el Uber, te llevo a tu casa. Ah, muy bien, pero me encantó. Oye, Lilian, tienes que envíame un audio más ratito que diga. Dice, hola, carito, ¿cómo está? Aquí voy en el Uber, te llevo, tú me llevas tu casa, tu casa, a la tuya, a la mía, a la punto 7, por supuesto. Nos vamos a la punto 7. La Lilian envió el primer video. Carito, esto es lo que pasó el jueves en Santiago. La primera foto es de Providencia y las otras desde mi edificio, pero mira qué maravilla. Envíen la foto, envíe el video. Envíe su video de los truenos ayer. ¿Quién captó truenos ayer? ¿Cómo estuvo todo por ahí? Robertito, buen día, buen día, buen día, buen día, buen día, buen día, buen día. Hello, hello, hello.
1: Buenos días, señorita querida, aquí reportando sintonía, llegando al trabajo, escuchando la buena música, la
0: buena compañía
1: y la chispeza de la señorita querida. Que venga munido de uno, señorita Garita. Yo soy un 7 y tú.
0: Un 7, mi querido Robertito. Saludos para la Carmencita, saludos para su suegra, saludos para el Teo, saludos para el nieto. Que tengan un día maravilloso. Ahora que veo aquí, leo a Robertito. Alguien ayer, me acuerdo que a la mañana envió un mensaje de que necesitaba un panadero. Envíeme, reenvíe nuevamente la información para que podamos reiterarla y así poder buscar o encontrar un panadero. O ahora que escuché a Robertito, me acordé. Buen día, buen día, buen día.
1: Señorita Benito, ayer escuché que un auditor de la Punto 7 andaba en busca de trabajo de panadero. Yo tengo un contacto.
0: ¿Ya?
1: Sí, que ahí se lo voy a enviar por inbox.
0: Ya, perfecto, perfecto, Robertito. Pero qué maravilla, me acordé donde vi tu... Escuché tu primer mensaje, me acordé. Ay, se nos va la mañana volando. ¡Wow! ¡Qué maravilla, qué maravilla, qué maravilla! Siempre dicen que cuando uno lo pasa bien, pasa volando, volando el tiempo. Aunque uno no lo crea. Yo le voy a contar algo importante. Sí, porque, bueno, me decían, oye, Caro, yo le contaba ayer y yo decía, oye, mira lo que me pasó cuando me subí al Uber Indriver, te llevo tú, me llevo a tu casa, a la mía. Y que más encima me dice, ¿cómo está mi hermana? Y usted no tiene calor. Y yo sí, iba, hada de calor, hada de calor. Cuando me dice, ¿y por qué no se saca la chaqueta, mi hermana? Yo dije, no, mi hermano, así voy bien, gracias. Uno dirá, eso es frescura. Pero no, pues no hablo de esa frescura. 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No se me pierda, no se me pierda. Sí, no, pero bueno, pero ya, pero sí, pero no. Pero, no, ¿qué se me va a complicar? No se complique. 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
0: 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Sí, pues.

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0: gatas y los gatos. Nos vamos a una pausa comercial y regresamos inmediatamente a Punto 7.
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0: Escucho, aquí estoy atenta, atenta.
9: Son las 5 en la
0: tan temprano, como no puede llamar a otra hora, oiga, a las 5 de la mañana, déjeme dormirme.

0: Mueve el cucu, mueve el cucu tempranito nomás. Hay que mover el cucu tempranito. Así que muévalo con toda la fuerza, con todo el fuá, con toda la alegría, con todo, todo, todo, todo, todo, todo. Con todo, todo, todo, todo, si no, ¿pa' qué? Tremendo día jueves, día jueves. Vamos a estar conversando de hartas cosas, algunas que se nos quedaron pendientes ayer. Uy, pero ¿sabe qué? No, mejor lo voy a dejar para después. Sí, después, después. Vamos escuchando por aquí los reportes de a poquito, de a poquito. Envíen las fotos, las grabaciones con los truenos el día de ayer. Los truenos, la lluvia, donde se encuentre, lo que haya podido captar a través de su lente del teléfono. Mi querida Lilian hizo ya llegar las primeras fotos. Aquí va a quedar marcadita la Lilian para que después comencemos a bajar las fotos, a bajarlas y después a subirlas. Por supuesto.
1: Hello.
0: Hello.
2: Hey, what's up?
0: Hola, WhatsApp. Buen día, buen día, buen día, buen día, WhatsApp. You know, baby. Hello, hello, hello. Buenos días, me dice David. Buen día, Carolina. Que tenga un lindo día. Y un lindo y hermoso día. Aquí la estoy escuchando muy atentamente. Atento, atento, atento central. Desde la central de operaciones de Punto 7, ya conectadísimos, pero con todo, con todo, con todo. Con todo, si no, ¿pa' qué? Saludos, dice, a todos los Punto 7 de parte de David. Hello, hello, hello, hello, hello. Buen día, buen día, buen día, buen día, buen día, buen día, buen día. Ay, pero qué hermosura. Saludos, Leonardo. ¿Para dónde va Leonardo? ¿Viene de regreso ya a Osorno o se va? ¿Se va o viene? Leonardo, un abrazo muy, muy grande para ti, apretadísimo. Para ti, para tu esposa Leandra, para Alex Chivito, para Frijolito y para las gallinitas. Saludos para la gallileta también. Qué gusto saber que estás bien. Un abrazo, pero enorme, enorme, enorme para ti. ¿Vas o vienes? ¿O vienes o vas? Buen día, buen día, buen día, buen día, buen día, buen día, buen día.
3: ¿Cómo estamos? Hola, hola.
0: Ahí sí.
3: Hola, hola. ¿Cómo estamos?
0: Hola, hola, Américo.
3: Hola, hola. Hola, Américo.
0: Hola, Américo.
3: Con el tiempo de ayer, con los truenos que hubieron, era para... ¿Qué haces con ya abajo la cama? No, mentira.
0: No.
3: No, nos ponen mascota como te quieras asustar.
4: Pero mascota no.
3: No, tú no estás ni ahí.
4: Ah, tranquilito, sí. Bien metido dentro de tu casa. Sí, tremenda que... casa que tienes.
0: Sí. Mira.
3: Ya, querido, que esté bien. Salud a tu hija. A la bella Luciana.
0: Lindo, muchas, muchas gracias. Un 7. Un 7, sí.
3: Que tengan un buen día.
4: De... Buen día.
0: Igual ustedes. Radial,
3: en la punto 7. Somos un 7 y tú.
0: Un 7, un 7.
3: Adiós, el portal.
4: De Américo del Portal.
0: Saludos chao, para. ¡Ay, chao, qué lindo! Cariños, cariños para ustedes. Un besito muy grande, cariños, cariños. Para Américo y Adriana del Portal. Envíen hoy día la foto de dónde estén, dónde se encuentren, cómo va el día. ¿Está hermoso, no está hermoso? ¿Les gusta, no les gusta? ¿Qué lugar encuentran bonito? Saludos para Giovanni, que está por aquí también. ¡Robertito!
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0: Claro, claro, ahora entendiste que yo de repente me demoro ahí en procesar.
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0: No sabo. No sabo, yo tampoco sé qué hacer, Robertito. Un abrazo enorme, enorme para ti. Ay, tengo que dejar marcadito con el dato, que no se me vaya a pasar, que no se me vaya a pasar. Uy, perro lobo blanco, ¿cómo está usted? Tanto tiempo que ha sido su vida, ¿en qué lugar de Chile y del mundo se encuentra? ¿Está en el norte? ¿Está

0: En el sur, está en el extremo sur, está navegando, se bajó ya del barco, anda en algún remolque marítimo, pues obviamente, si está en el mar, pues, hay remolques terrestres y hay remolques marítimos, sí, pues. Me dice aquí, ¿cómo remolque? Sí, pues, los barcos remolcan los muertos. No, pues. Muertos se llaman a unas estructuras de cemento que están... Corríjame ahí, mi querido perro lobo blanco. Son más o menos de una tonelada, si no me equivoco. Corríjame si me equivoco, porque la verdad el peso no lo manejo. Pero ahí usted me dice. Eso remolcan en el mar y son las bases que quedan cuando instalan las bases de pisciculturas, o no, psiculturas. Ah, está en su casita nomás, Carriño. Esto sería en Gualaigüe, sería en Viña, ¿dónde? Puerto Montt. No es que tenga tantas casas, es que él viaja mucho. ¿Alcanzará para tanto, digo yo? No, está en Gualaigüe, ya, sigamos. Está en Gualaigüe, Carretera Austral. Saludos para Gualaigüe, Carretera Austral. Y nos vamos. ¡Oh, pero qué belleza, qué hermosura de foto! Mira, nenita bella, pero qué bien vienen llegando las fotos, vienen llegando. Este día hay que celebrarlo porque no sabemos hasta qué hora va a estar el sol, porque en una de esas puede venir tormenta eléctrica, después llueve, después se irude. Ay, está la pura escoba. El cambio climático, el niño, pues, el niño. Y así dicen que las niñas son complicadas. No, los niños. Mi niño bipolar, más encima, tiene a todo Chile ahí. Ya, sueltan un ratito. Nenita hermosa, mira, envió la foto del gallo Frederick con todo su harem de gallinas.
1: Esa es la Panchita, carito.
0: La Panchita, mira, está hermosa la Panchita, nenita hermosa.
1: Hola, carito, buen día.
0: Buen día.
1: Un día precioso, un sol radiante, llegó la primavera.
0: No nos confiemos.
1: Por fin. Que tengamos todo un hermoso día, cariño, para toda la familia radial. Besitos y abrazos para ti, carito.
0: Besitos, hermosa. Un 7, mi querida nenita.
2: 1.7.
0: Llegó el sol. Mira, ayer el día estaba hermoso y a la tarde cambió. Yo aquí con el ruido adentro no me di ni cuenta, pero se había alargado un aguacero, unos truenos. Tiene video de que grabó en video el trueno. Uno dice, pero ¿cómo va a grabar un video en trueno? No es que grabe el video en trueno. Lo que pasa es que uno graba el sonido del trueno. Si yo por ahí tengo alguno. Mira la foto de Gualaigüe, qué hermosura. Ah, no, ¿quién apareció por aquí? Pero, ¿qué tiene aquí? A ver, me envió muchas cosas, pues. A ver, hoy día, aquí está. Aquí le tenemos que poner la canción, por supuesto. A ver, ¿cómo viene aquí? Deme un poquito, porque esto amerita. ¿Quién será? ¿Quién creen ustedes que es? ¿Quién podrá ser? ¿Quién podrá ser? ¿Quién cree usted? ¿Acertará o no acertará? Yo le voy a contar al tiro quién es. Lo van a escuchar y van a saber, pero inmediatamente.
3: Hija de la vende yupi, concentrado, ¿cómo está, hija? Tanto tiempo, hija. ¿A quién le extrañaba, hija?
0: Uy, sí, se
3: estaba
0: nota.
3: Estaba con un montón de cosas y vos no andaba viajando, usted sabe.
0: Claro.
3: Pero nunca me olvido de usted. Estaba soñando con usted, hija.
0: Mire. ¿Sabe?
3: Mamita soltera.
0: Mire.
3: Y era bendición a las 50, hija. ¿Cómo están todos los hijos de la radio .7, hija? Al hijo de la vende Madagascar, hija. Un saludo, Yera.
0: ¿Hija de la vende qué?
3: Alejo de la vende Madagascar, hija. Un saludo, Yera.
0: Y Yera, ¿cómo está usted? ¿Cómo ha estado, pastor? Me imagino que con cualquier trabajo, oiga. ¿Cómo está usted, hijo de la vende Granizo? Vende granizado. Mira, sí, sí, mi querido perro lobo blanco, volvió el pastor. Volvió el pastor, sí. Salude al pastor, aproveche y salúdelo al tero, al tero, al tero. Y mientras vamos saludando al pastor, al hijo de la vende nalca, al hijo de la vende empanada. Ayer no sabíamos si vender. Oye, había una confusión tremenda entre los vendedores en Osorno, en toda la zona sur. Porque ayer no sabían si vender paraguas o vender short. Porque estaba... Lleve el paraguas, lleve el paraguas, lleve el paraguas. Cuando se largó el agua. Primero era... Lleve los llores, lleve los llores, lleve los llores, los buenos llores. Lleve el short, lleve el short. Lleve el pantalón corto. Lleve pantalón corto, lleve pantalón corto. Lleve el pantalón short, lleve el pantalón short. Al ratito tapaban con el nylon el pantalón corto. Lleve el paraguas, lleve el paraguas, lleve el paraguas, lleve el paraguas. Después no, lleve el short, lleve el das, ahí que, lleve el short, lleve el paraguas, lleve el short, lleve el paraguas, lleve el short, lleve el paraguas. Estaba la pura escoba ayer con el clima. Impresionante. No, pero parte de. Saludos para el pastor, que esté muy bien y qué gusto saludarlo nuevamente. ¿Eh? Qué bueno que ya se haya incorporado a la Radio.7. Mire que ayer en la tarde estuvimos conversando. No, mire, me he salvado de la prieta, yo creo. Pero de todas maneras, yo le voy a preguntar, ¿a usted le gusta hacer inversiones, oiga? En todo caso, ¿a usted le gusta hacer inversiones?
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0: 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Y por supuesto, como siempre, no tenemos el 1, 2, 3 hoy día. 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Tú que estás feliz y no te preocupaste si llovió, hubo truenos o relámpagos, mándele nomás.
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0: Uy, caballero, usted que es cargante. Si la canción es mujer y cervecita nomás. Estamos recién a jueves, recién a jueves. Si ya llega el fin de semana.

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5: Damos inicio a la revisión de noticias a través del boletín informativo de Punto 7 cuando ya son las 10 de la mañana con 3 minutos.

0: Iniciamos las informaciones contándoles que aduanas incautó ketamina, marihuana y zapatillas falsificadas en el complejo fronterizo Cardenal Zamoré. Fueron tres procedimientos realizados por funcionarios de la administración de la aduana de Osorno que permitió detectar pequeñas cantidades de drogas y un cargamento de zapatillas presuntamente falsificadas, avaluado en cerca de $3,000. Los hallazgos se registraron, bien digo, durante inspecciones a vehículos provenientes de Argentina y un camión que transitaba desde Santiago con destino a Punta Arenas. En las revisiones se decomisaron 4,35 gramos de marihuana en un procedimiento, mientras que en otra fiscalización con apoyo de un CAN detector se encontraron 0,42 gramos de ketamina rosada, 0,26 gramos de ketamina blanca y 0,96 gramos de MDMA ocultos en una mochila. Los procedimientos y las drogas incautadas fueron entregados a carabineros de la comisaría de Pajaritos en Osorno. En otro operativo, los fiscalizadores detectaron 48 pares de zapatillas deportivas de las marcas New Balance, Puma, Jordan, Adidas y Nike, presuntamente falsificadas. Los productos estaban distribuidos en sus respectivas cajas al interior de un camión, situación que dio origen a un procedimiento por un eventual contrabando y a la revisión del cumplimiento de la normativa sobre propiedad intelectual. Ante los hallazgos, el delegado presidencial de Osorno, Alejandro Revain, destacó las labores y equipos en la cordillera que permiten dar con estos ilícitos.
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0: En Osorno, los estudiantes de la Universidad de Los Lagos iniciaron este miércoles una paralización de actividades luego de tomar la determinación por medio de una asamblea. La medida obedece a una serie de demandas, particularmente respecto al sobrecupo en las distintas carreras, lo que a juicio de estudiantes genera una serie de inconvenientes que por parte de la estatal no se han podido resolver. Así lo indicó la presidenta de la Federación de Estudiantes de la Universidad de Los Lagos, Paulina Carrillo.
2: Esta decisión va en base a problemas en el sobrecupo que está habiendo en la universidad, también problemas de infraestructura que están afectando directamente a nuestra calidad de enseñanza como futuros profesionales. Esto es dado a que el sobrecupo está generando varios problemas de hacinamiento, falta de espacios, estudiantes que se tienen que movilizar para otras sedes para poder tener sus clases.
0: Según sostuvo la dirigente, inicialmente la carrera de obstetricia y puericultura inició movilizaciones principalmente por este tema. Sin embargo, acusan que a la fecha no han encontrado una respuesta satisfactoria. De allí la determinación de escalar la movilización. La presidenta de la carrera, Constanza Espinosa, detalló las distintas situaciones que actualmente enfrentan los alumnos. Aparte de eso, el director de docencia y pregrado de la Universidad, Alberto Mancilla, explicó que como cuerpo directivo están abiertos al diálogo, reconociendo que la modalidad actual de financiamiento de la educación superior obliga a abrir más cupos en las distintas carreras. Este viernes los estudiantes se reunirán con los directivos para presentar un petitorio que permita eventualmente alcanzar acuerdos y terminar la paralización.
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0: En informaciones nacionales, el magistrado Daniel Urrutia presentó una demanda de tutela contra la Corporación Administrativa del Poder Judicial, solicitando una indemnización de millones por afectación a sus derechos fundamentales. Acusa ser perseguido dos veces por salir del país con licencia médica, siendo absuelto por la Corte de Apelaciones, pero enfrentando un cuaderno de remoción de la Corte Suprema. Urrutia reclama filtración a la prensa y falta de protección ante amenazas de muerte, pidiendo suspender el cuaderno de remoción. Invoca su rol gremial y posibles represalias por denuncias.
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0: 10 de la mañana con 9 minutos y finalizamos el boletín informativo de Punto 7.
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Ahora sí que sí, regresamos. Yo me imagino que bailaron, pero mucho, mucho, mucho. Muchísimo a esta hora de la mañana, ¿o no? Sí, tienen que haber bailado harto. Yo ahora les voy a contar quién nos acompaña a esta hora de la mañana de nuestros auspiciadores.

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0: Y las manos, levante las manos, levante las manos, porque vamos rápidamente por aquí, nos vamos al WhatsApp. ¿Qué se nos quedaron? Algunos mensajes por ahí. Vamos, vamos, vamos por ahí. Sí, vamos rápidamente.
1: Hello.
0: Hello. Hola, WhatsApp. Buen día, buen día, buen día, buen día, buen día, buen día, buen día. Hello, hello, hello. Vamos rápidamente por aquí a saludar a nuestros amigos que se nos van quedando por ahí algunos mensajes. Bailamos muchísimo, así que ahora nos conectamos rápidamente al WhatsApp. ¿Qué tenemos por aquí? Mi querido Américo y Adriana. ¿Habíamos escuchado este o no? Sí, saludos para El Portal, para Américo y Adriana del Portal. Oye, pero qué hermosas fotos. Yo les había pedido que me envíen las fotos que sacaron ayer de lo maravilloso que estaba el día, de cómo estaba el clima, que está totalmente cambiante. Está un clima totalmente bipolar. Así que envíen sus fotos. Yo aquí tengo la primera foto de nuestro amigo. Mira, ¿cómo estás tú? Tanto tiempo que no escribía. Oye, la foto está hermosísima, así que la vamos a ir sumando a las fotos que nos envió Lilian desde Santiago. Seguimos, envíen sus fotos, las fotos de este cambio de clima que ha estado, pero impresionante. Mi querida nenita hermosa, que nos envió la foto de sus gatos. Vamos a subir esa foto de esos gatos y del gallo Ferreteric, que están por ahí en Puloyo, Cancha Larga. Le vamos a preguntar igual a Margarita cómo están las gallinitas, porque ayer fueron del CESFAM de gallinas. Sí, fue el CESFAM gallinístico y fue a ponerle la vacuna a las gallinas. Le pusieron la vacuna a las gallinas bajo el alita. Así es. Así que vamos a ver cómo va por ahí. Después le vamos a preguntar a Margarita cómo quedaron las gallinitas después de las vacunas bajo el ala. Saludos al pastor que regresó recargadísimo, pero con todo. Así que muchos saludos al pastor Garrocha, que está conectadísimo con todo, si no, ¿pa' qué? Volvió el pastor, nos dice nuestro querido amigo Perro Lobo Blanco. Saludos para el pastor, que debe estar trabajando. Ah, mira, no sabemos, le vamos a preguntar ahí al nos dice por aquí Carriño. ¿Dónde andaría? Dice, ¿dónde andaría? ¿Andaría con algún profesor o andaría con una cumbia ranchera por ahí? Es cierto, cierto, le vamos a preguntar. Ya, Perro Lobo Blanco nos está enviando estas fotos de Gualeguay, ¿cierto? Ahí confírmeme. Para ponerle el nombre después, dejarlas aquí marcaditas. ¿Dónde está nuestro amigo Perro Lobo Blanco? Mira, ya, ahí las vamos a dejar. Agendadísimas. Oye, están preciosas, pero preciosas las fotos. Le tengo que enviar el dato a Robertito, aquí lo tengo presente, de panadero. Ahí va. Vienen los datos del panadero, yo se los voy a dar. Espéreme, Robertita, aquí lo dejo marcadito. Jorgito, nos vamos hasta Puerto Montt. ¿Cómo estás tú, Jorgito? ¿Cómo va la mañana? ¿Cómo está el clima por allá? Cuéntame, Jorgito, esa foto que nos envías, yo sé que es de la costanera, pero más o menos, ¿frente a qué o qué lugar de referencia tienes por ahí?
2: Buena, Carito, ¿cómo estamos, hermana?
0: Muy bien, hermano, muy bien.
2: Saludos, Carito.
0: Saludos para ti también.
2: Puerto Vara, ¿qué te crees?
0: Puerto Vara.
2: Por acá ando. Así que buscando una carrerita ahora para volver a Puerto Montt. Así que saludos, Carito, que tengas una excelente jornada.
0: Tú también, saludos. Saludos para ti también, que tengas una jornada pero maravillosa por allá en Puerto Montt. Un abrazo enorme, aquí dejo marcadito para que ya comience a descargar las fotos y subirlas todas. Buen día. ¿Cómo estás, Jaimito 10 puntos? ¿Cómo estás tú?
3: Buenos días, Carito.
0: Buenos días.
3: Se escucha bien, por lo menos.
0: Sí.
3: Espero que vaya evolucionando más mejor.
1: acá reportándose Jaimito.
0: Muy bien, Jaimito.
1: La calle Osorno, Esperita, Ragua Alto. Ahora voy a pasar a darme mi vueltecita a comprar algo a la Feria de Bolivia.
0: Excelente.
1: Que un saludo a todos los de la Feria de Bolivia. Acá Jaimito 10 puntos son un 7. Lilian en Santiago, un abrazo, que tenga buen día y todos son un 7.
0: Lindo Jaimito, qué maravilla. Oye Jaimito, gracias por ese reporte diario de cómo están las calles y de cómo está la ruta y cómo está todo en las calles de Osorno. Así que un abrazo enorme para ti, Jaimito, que tengas un día pero hermosísimo, maravillosamente espectacular. Oye, el amigo que nos está enviando los datos de su sobrino, ¿cómo se llama usted? ¿Cómo se llama el tío del sobrino para poder nombrarlo aquí también y saludarlo? ¿Cómo se llama usted? Vamos por aquí. Giovanni me dice, la Gatúbela Carito. Nah, el Gatúbela, ¿dónde? No me alcanza ni para el miau. ¿Cómo estás, Gillo? ¿Cómo andas, Gillo? Buen día, buen día, buen día, buen día, buen día, buen día.
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0: 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No sé por qué me esperaba así, eso. Saludos para José Reyes. ¿Cómo estás tú? Debe estar trabajando por ahí desde tempranito.
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0: hola, hola, hola, hola, hola, hola, hola. Chao, Gillo. ¿Qué haces, Gillo? Que tengas lindo día. Saludos, familia punto 7, me dice Alexis por acá. Saludos, saludos, familia punto 7, en la micro 1D rumbo a la feria. Oye, Alexis, ¿vas a la Feria Bolivia, a la Feria Ragüe? ¿Para dónde vas a esta hora de la mañana, día jueves, hay feria? ¿Dónde más hay feria? ¿A qué feria hay usted? Alexis, envíame fotos de la feria para subirlas acá. ¡Qué maravilla, tremendo día! Saludos, Alexis, saludos para tus papás, para tu mamá y tu papá. Un besote enorme, enorme para ellos. Lilian hermosa, me dice, Carito, el pastor andaba perdido. Sí, andaba totalmente perdido. Qué gusto escucharlo, pastor, dice Lilian por acá. O sea, podríamos decir que ustedes le pasó lo mismo que a nosotros en Santiago con el tiempo. Sol, calor, truenos, relámpagos, lluvia, sí, de todo, de todo, de todo. Sol, truenos, relámpagos, lluvia, granizos y literalmente, ¿qué pasó con el clima? Uy, ¿qué quedó? No, sí quedó la escoba. Totalmente quedó la escoba con el clima. Nada que hacer. Nada que hacer. ¿Qué quiere que le diga? Aquí en Osorno igual, ayer los truenos. Sí, Lilian, ayer quedó la escoba. Ayer el día estaba hermoso. Dije, ¡ay, qué bello día! Llegó la primavera y a la tarde una tormenta eléctrica que la Dirección Meteorológica de Chile le acertó, pero medio a medio. De hecho, estaba escuchando por ahí a los meteorólogos, pero eso después le voy a contar mejor. Ya, sigamos con el WhatsApp, porque si no se nos va a pasar la mañana. Lilian hermosa.
4: Hola, Carito, ¿cómo está? Por aquí ando trabajando con el paciente de las 3 horas. Salimos a caminar, a hacer ejercicio con él. ¿Cómo está? ¿Qué se cuenta por ahí? Le mando besitos. Besitos
0: linda,
4: y abrazos.
0: Linda,
4: no la escucho.
0: Linda.
4: ¿Qué onda? Pura música por ahí.
0: Sí.
4: No, extraño. Extraño su voz. Quiero escucharla. Necesito vibrar. ¿Qué pasó? Besitos.
0: Hermosa, hermosa. Muchos, muchos besitos para ti. Que tengas un día maravilloso, mi querida Lilian. Esa foto que enviaste desde la feria. Yo me acuerdo cuando era pequeñita. Iba a Santiago donde mis tíos, mis tías. Y salíamos a la feria y me encantaba porque había tantas cosas en la feria. ¡Uy! Oh, impresionante. Totalmente maravilloso. Ya, vamos a ir rápidamente a la música, una pequeña pausa comercial y vamos a regresar inmediatamente a punto 7.

esta canción con olor a tabaco y Chanel de los básculos. No, no es de los básculos. Es de los vacilos. Es que yo en algún momento le dije básculo. Con olor a tabaco y Chanel.

0: vamos a recargarnos de energía y volvemos. 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
4: ¿Ah? 11 de la mañana con 35 minutos. Vamos ahora con Volare de Gypsy King.

esta realmente es la escoba. Sí, es la escoba, pero no se preocupen, porque ya va a quedar todo bien. ¿Saben ustedes algo importante? El clima sí tiene la escoba a nivel nacional, aunque usted no lo crea. ¿Bailaron harto? Sí, yo sé que bailaron, pero muchísimo. Así que vamos rápidamente por aquí al WhatsApp. Tengo que terminar de subir las fotos. Tenemos que estar aquí, pero con todo, si no, ¿pa' qué? Cierre los ojos, respire profundo. Ayúdenme aquí a respirar profundo. 1, 2, 3. Ya, vamos nomás con la maravilla de la vida. Mi querido Toñito Larenas, un besito grande. Saludos, carito, aquí en colación. Oye, Toñito va a la colación temprano. Esta semana está con turno de mañana y empieza tempranito a las 5 de la mañana, Toñito. Más o menos, sí, por ahí va, a las 5.

0: confundir, por favor, pero por favor. Oye, y ahora, ¿sabe dónde nos vamos a ir? Vamos a cruzar el mundo. No, no tanto, pero nos vamos a mover 4 horas más. ¿Por qué? ¿A dónde nos vamos a ir? Vamos a saludar ya a esta hora de la mañana a nuestro querido amigo Remy. Que para Remy, buenas tardes. Para Remy es buenas tardes. Para Remy es buenas tardes. Tenemos 4 horas de diferencia. 11, 12, 1, 2, 3. Buenas tardes. ¿Cómo estás tú, Remy? Buenas tardes. Allá están en otoño.
1: Hola, Carito. ¿Cómo estás? Buenos días.
0: Buen día, Remy.
1: Está muy entretenido tu programa. Escuchándonos, riéndonos un rato. Espero que tengas una linda mañanita. Saludito desde acá, Estocolmo, Suecia. Y ahí te mandé unos videitos para que veas desde el cielo.
0: Hermoso. ¿Cómo es Estocolmo?
1: Y esperando que Marioli mañana use su escoba voladora para que llegue y vuelva.
0: Sí.
1: Y me traiga unos piures de allá de Chiloé.
0: Los piures son ricos, unos piures de Chiloé, mira. Sí, porque con Marioli nos estamos ya acomodando con unos 4x4 espectaculares, unas escobas a chorro buenísimas. Estamos acomodando las escobas, así que vamos por ahí ya con nuestras escobas casi listas. Yo, mi escoba está en reparaciones todavía, así que tenemos que seguir esperando. Pero yo espero que esté lista antes de Halloween. Sí, pues, totalmente. Tiene que estar lista antes de Halloween. Así que vamos a hacer un viaje en escoba. Rapidísimo. Nana y Remy, un abrazo, pero grande para ti. Giovanni me dice, ¿usted sabe andar a caballo? Mire, la verdad, más o menos. ¿Qué quiere que le diga? Dos porrazos grandes me he pegado a caballo en la vida. Sí, dos grandotes. Cuando era más chica. No, cuando tenía menos edad, porque chica sigo igual. No crecí mucho. El más cómico fue una vez que arrendé un caballo en Cucao y iba así, cabalgando de lo mejor en la playa. Y el caballo dobló y yo seguí derecho. Gracias, Giovanni, por llevarme esos recuerdos. Sí, yo seguí de largo y el caballo dobló. Claro, yo venía con las riendas firmes, pero resulta que el caballo dobló. Y claro, tiene más fuerza que uno, dijo. Y dobló y yo seguí de largo. Ese es uno de los primeros porrazos grandes que me pegué. No, mentira, el primero fue que me subí a un potrillo y me caí de espalda. Pero, detalle, no tengo secuelas. No tengo nada, no. ¿Cómo dijo? No tengo secuelas. Saludos para María Contreras. María hermosa, ¿cómo estás? Estuvimos con harta música un ratito, pero aquí estamos de regreso con ustedes en esta mañana. ¿Bailaron harto? Yo me imagino que sí. Día del profesor, recuerdos, inquietudes, asignaturas. Yo creo que uno se acuerda de las maldades que uno hacía en los establecimientos educacionales. Era como llevar un poco... Quizás la adrenalina estudiantil, ¿o no? ¿Puede ser por ahí? Sí, yo creo que un poco de la adrenalina estudiantil por ahí había. Mi querida María Contreras, ¿cómo estás tú? Buen día.
2: Buenos días, Carito. ¿Cómo está mi niña preciosa? ¿Cómo
0: Muy
2: amaneció?
0: Bien.
2: Que tengo una mañana maravillosa escuchando su lindo programa, su linda voz, Naña. Su linda risa. Y tomando desayuno. La quiero mucho, un besito. Yo soy un 7 y usted somos un 7. Chao, mi niña. Besito. Que si no la bendiga. Chao.
0: Besitos preciosa, mi querida María. Un besito grande. Hello. Hola, WhatsApp. Hello. Ay, pero qué hermosa foto. Esta es del portal, que está bellísima.
3: Foto de... Carito, foto del portal horno.
0: Mira.
3: Así está hoy día, Carría, en el portal horno.
0: Oye, están preciosas, pero tengo una foto que nos envió un amigo. ¿Sacó fotos ustedes de ayer de lo hermoso que estaba el cielo? ¿Grabó por ahí algún trueno? Yo cuando terminé el turno de la tarde ayer, que nos reímos muchísimo, que me van a creer que yo llegué a mi casa, fui a buscar a mi...

0: fui a buscar a mi hija. Fui a buscar a mi hija y una vez que la pasé a buscar, me seguía riendo, ¿sabe usted? Me preguntaban, Carolina, ¿de qué te ríes? Me seguía riendo sola, no había caso. Me acosté. Bueno, tarde, tuve que hacer muchas cosas. Me acosté y me acosté y me seguía riendo, Dios mío. Me desperté en la mañana y dije, ¿pero cómo? Nos reímos mucho ayer a la tarde. Muchísimo. De hecho, me llegó un mensaje tarde noche y me decían, Carolina, por favor, estaba hada de la risa. Estuve trabajando ahí en el Uber InDriver Cabify, tú me llevas a tu casa, la mía. Y hasta los pasajeros venían hados de la risa, dijo. No, nos reímos muchísimo ayer. Muchísimo, muchísimo. Así que si tienes fotos por ahí del día de ayer, estaba pidiendo fotos, nada que ver y me fui por otro lado, pero bueno. Si tienes fotos del día de ayer que estaban pero bellísimas, avíseme. Avíseme porque estaban en la noche, la tarde cuando uno salió de aquí, entre los truenos, la lluvia y el cielo, parecía apocalíptico, apocalíptico. WhatsApp. Bueno, ahora yo le voy a contar que tengo a Nancy aquí en el WhatsApp. Nancy, ¿cómo estás tanto tiempo? Nancy, ¿tu hija es profesora de inglés o no? Cuéntame, porque no me acuerdo, pero sí te tengo aquí en mi memoria, porque el año pasado también saludamos a los profes, también saludamos a tu hija, si mal no recuerdo. Hola, Carito, quiero dar un saludo a mi hija Carlita. Nanay. Carlita, por ser el día del profesor, un besote grande para la Carlita. Muchas, muchas bendiciones para ella y todos los profesores del Colegio Andalue. Cariños para usted, muchas gracias. Saludos para todos los profes del Colegio Andalue. Yo quiero saber, usted, saludo de al tiro a los profes. Hoy día va a ser chinchina, sí, va a pasar. Salude nomás a los colegios, todos. Envíe su mensaje al WhatsApp, al +56 642 217191 y salude al tiro a todos los colegios. Vamos a hacer hoy día marcha blanca de colegio en la mañana, chin, pero vamos a pasar piola, ¿ya? Mi querida Nancy, hermosa, preciosa, saludos para la Carlita que está en el Colegio Andalue. Un besote grande, grande, grande para ella. Saluda a los profes, saluda a su profe de antaño. Saluda a la profe. Yo me acuerdo que tenía en el liceo, tenía una profe que le decían la Átomo. Le decían la Átomo. Con mucho respeto, ¿eh? Así que si alguien la conoció por ahí o la tiene en la memoria, envíeme un mensaje de audio al +56 642 217191 y ahí me cuenta si la conoció. Tenía un profesor de matemática que le decían el carnicero. ¿Y sabe por qué? Porque esa asignatura eran puros rojos. Aparte que era muy alto. Y como usaba el delantal blanco y era muy alto y tenía una pancita y parecía que anduviera con un delantal blanco. Y claro, era una masacre. Cada clase con él nos entregaban las pruebas. ¡Oh! Y llegó el carnicero así, puro rojo. Increíble. No aprendí mucho en todo caso, matemática no era mi fuerte. Pero yo sé que 1 + 1 = 3. ¿O no? Aproveche mientras y vamos a saludar a los establecimientos educacionales. Pero usted, yo no lo voy a decir. Usted envíe su audio saludando al establecimiento educacional. Buen día. Hello. ¿Cómo va la mañana? Espectacular. Vamos, mi querida Maritza. Buen día. Buenas tardes, Estocolmo. Buenos días, Chile. Buenas tardes, Estocolmo.
1: Buenos días, Carito. ¿Cómo estás, Carito? ¿Cómo llegaste, Carito? Escuchando la radio 37 con Clarito. Quiero aprovechar y mandar saludos a mi mamá. Está el cumpleaños de día mi mamá, Carito.
0: ¿En serio, Maritza?
1: Besito, Carito.
0: Besito, hermosa, para ti también, mamá. Pero nomás con el cumpleaños feliz. Pero primero, las mañanitas. ¿Cómo se llama tu mamá, Maritza? Cuéntame, ¿cómo se

0: día de tu cumpleaños.
1: Clarice Janet.
0: Saludos para Clarice Janet. Así, mi querida Maritza. Los pajaritos cantan. Hoy día cantan todos los pajaritos porque el día está bonito. Hermosa está la mañana. Ojalá no haya trueno y relámpago igual que el otro día, oiga. Ay, ay, ay.
1: Sí.
0: Clares, sí, Janet.
1: Así.
0: Muy bien, gracias, mi querida Maritza. Nacieron todas las flores. Y por eso es que le pusieron.
1: Aquí. Clarice Janet
0: de mis amores. Como decía, el día que tú naciste, nacieron todas las flores. Por eso es que te pusieron Clarice Janet de mis amores. Ah. Que tú naciste. Nacieron todas las flores. Por eso es que te pusieron Clarice de mis amores. Vamos con el cumpleaños feliz al tiro nomás, Maritza. Para tu mamá, que se llama Clarice Janet. ¿Quién más está de cumpleaños hoy día?

0: feliz cumpleaños para la mamita de Maritza. Maritza siempre está con Claudito, atento a la punto 7. Así que ya lo sabe, atento central, punto 7 te saluda en el día de tu cumpleaños. Clarice Janet, un besito muy grande para ti, que tengas un día maravillosamente espectacular. Que lo pases pero muy lindo. Feliz cumpleaños para la mamita de Maritza, para la suegra de Claudito.
1: Gracias, Carito, para cantar tus canciones de feliz cumpleaños, Carito, gracias.
0: Ay, Maritza, para eso estamos, para saludar a todos y todas los cumpleañeros aquí en la punto 7. Que los cumplas feliz. Oye, ratoncito, ¿quiere pedacito de queso? Ahora, ¿para qué quiere pedacito de queso? Oiga, tan temprano. ¿Quiere un pedacito de queso? Nanay. Toñito, ¿cómo estás tú en su colación, Toñito? Toñito, muchos besitos y muchos abrazos para ti. Ay, ¿quién se viene por aquí? No, es que para mí también tiene música de así como de reencuentro. ¿Y cuál es la música de reencuentro? Yo la tenía aquí. Espéreme, al tiro. ¿Cuál era la música de reencuentro?

0: ver, pues ratoncito, no quiere hablar hoy día, me va a hablar con puras canciones. No, pues, esta es esta. ¿Y quién es? ¿Y quién es? Es ella, que tiene unas mascotas maravillosas, que cocina como los dioses, pero también ha cocinado gallinas de campo. Le da un poco de cosita, dijo, pero igual las cocina. Cocina puras exquisiteces. Nana, y Tabita hermosa, ¿cómo estás tú, preciosa? ¡Qué gusto, qué gusto, qué gusto!
1: Hola, carito, ¿cómo estás?
0: Hola,
1: tanto
0: Tabita.
1: Tiempo, sí, lo sé. La culpa es mía, yo me desaparecí. Es que he tenido muchas cosas. Así que, nada, pues, pero aquí estoy vivita y coleando.
0: Muy
1: así
0: bien.
1: Que te hablé para que no me sigas.
0: Como dijo, escuché mal, ¿o no? ¿Escuché mal, Tabita? No, sí. ¿Cómo dijo?
1: Nada, pues, pero aquí estoy vivita y coleando.
0: Ah,
1: así que
0: muy bien.
1: Te hablé para que no me sigan echando de menos. Ah, qué humilde. Carito, que tengas una linda mañana y qué rico escucharte de nuevo. Besitos.
0: Besitos, hermosa Tabita, preciosa de mi corazón. Qué gusto escucharte y saber que estás bien. Yo por ahí te escuché con Juliancito, te escuché con Sandu. Nanay, preciosa Tabita. Tabita, 1.7 lover de corazón, completísima. Ahí está, nos acompaña siempre en todo Chile. Panchito, Panchito, Panchito. Buen día, buen día, buen día, buen día, buen día.
2: Buenos días, carita, buenos días, familia, 1.7. Esperando que todos tengan un buen día jueves. Ya que está llegando la primavera, mujer, está llegando la primavera por un ratito.
0: Cierto, no sabemos hasta qué hora. Quiero
2: enviarle saludo a mi madre, que es profesora también, se llama Oriana Villarruel.
0: Mira.
2: Hace clase en el colegio Antillanca, que queda en calle Balmaceda, entre Rasuri y Lynch. Así que un saludo para ella y todos sus colegas.
0: Muy bien, excelente, me parece muy bien. Envíe el saludo para los profes. Aproveche, porque si es audio, yo no lo puedo ahí restringir, así que mándele, mándele. Mándele nomás. Saludos para Oriana Villarruel, para la mamá de Francisco, el joven de la almohada, mi amigo de la almohada. Un abrazo para él, que tenga un día maravillosamente espectacular. Así que vamos con todo, un abrazo gigantesco, pero gigantesco. Saludos para Oriana Villarroel y saludos, a ver, saludos para Oriana Villarroel del Colegio Antillanca y por supuesto, saludos para la Carlita, que es profesora, que es la hija de Nancy, que trabaja en el Colegio Andalue. Un abrazo grande, grande.
3: Hola, carito, mi Carlita es profesora diferencial del Colegio Andalue, así que muchos cariños para ella, me siento muy orgullosa de todo lo que ha logrado, así que lo pasen súper bien en su día.
0: ¡Ay, la Carlita, Nancy! La Carlita es un amor, es un amor, es un encanto la Carlita, mi hija la adora con toda el alma, y yo también la quiero mucho, sí, porque ella de verdad que es de esas personas tan lindas que tienen esa como transparencia a través de los ojos, ese cariño que uno lo siente como incondicional. Es muy amorosa Nancy, tu hija. Un abrazo pero muy, muy grande para la Carlita. Ella es profesora diferencial y es un amor. Un amor, un amor. ¿Qué quiere que le diga? Un abrazo grande para la Carlita en su día. Y besito Nancy, felicitaciones por tu hija. Porque los hijos somos siempre el reflejo de la familia, sobre todo de las mamás y también de los papás, pero más de las mamás. Así que debe tener mucho de ti también la Carlita, Nancy. Un besote enorme, enorme, preciosa, y muchos saludos para la Carlita en este día del profesor. Ya, aproveche, aproveche, mándele, mándele todo el audio, aproveche de saludar al tiro nomás. ¿Y de qué profe se acuerda? Pues de los nombres, porque me acuerdo que había muchos nombres. Por aquí me dice, Rodrigo, Rodrigo. Después conversamos, dijo también. Oye, mi querido Rodrigo, un beso grandote, grandote para ti. Porque se nos viene por aquí y me dice, hola, carito, ¿cómo está? Le quiero enviar un gran saludo a los profesores que hacen clases en la nocturna del Colegio Juan 23. ¡Excelente! De Avenida Perú, en especial a la profe de inglés. Hello, hello. ¿Cuál es el name? Ah, de su profe de inglés. Ella. Rodrigo, ¿cuál es el name de la profe de inglés? Vamos por aquí, ya tenemos 2, 3 establecimientos educacionales. Oye, y un reconocimiento especial para los profesores de las nocturnas. Un reconocimiento especial porque muchos hacen clases en la mañana tempranito. Se levantan a las 6, 7 de la mañana y hacen clases en la nocturna y salen a las 12 muchas veces de la noche trabajando y siguen constantemente. Un abrazo para todos los profesores rurales que muchas veces se van a caballo, se van en la yunta güeyes, para los profes que tienen 2, 3 cursos en una misma sala y dedican con todo el amor del mundo. Y hay un reconocimiento a un profesor de música que vamos a hacer en un ratito más porque él ganó un premio a nivel nacional, un profesor de música. Lo vamos a saludar más ratito. Me faltan por ahí algunos datitos. Solo eso les puedo adelantar, pero después les cuento todo completo. Así que tenemos por ahí, tenemos Andalue, tenemos Colegio Antillo, tenemos a la Carlita del Anda, tenemos el de la mamá de Panchito, de Oriana en Antillanca, que es un centro turístico. Ahí pasamos piola. ¿Cierto? Sí, pues. Y tenemos por aquí saludos a todos los profesores que hacen clases en la nocturna del Colegio Juan 23 en Avenida Perú. En especial a la profe de inglés. A la English Teacher.
4: Wow. 1, 2, 7.
0: ¿Cómo está el teacher? ¿Cómo está la miss? Ay, oiga, ¿y cómo se llama la miss de inglés? ¿Cuál es el name de la miss de inglés? ¿Cómo les dice cuando llega en la mañana? Good morning. No, en la tarde, en la noche. Pues en la noche le dice good morning. No, no es good morning. Good afternoon. No, tarde, noche. Good night, kids. Oh. Robertito. Ay, todavía tengo. Sí, lo sé. Vamos.
5: Señorita Grito, ¿usted sabe cómo se llama la niña que ve todas las cosas grandes? ¿Nada de pequeño?
0: Que ve todas las cosas grandes y nada de pequeño. Yo en este momento no se me ocurre nada. ¿Alguien sabe? A ver, vamos a esperar. ¿Cómo dijo Robertito?
5: Señorita Grito, ¿usted sabe cómo se llama la niña que ve todas las cosas grandes, nada de pequeño?
0: Que ve todas las cosas grandes, nada de pequeño. La verdad, Robertito, no sé.
6: Latino sipping on Tito's, eating burritos, got 'em like todo. Dicen que lo que hago es malo, me está llamando. No sabo.
0: Robertito, la verdad, no sabo cómo se llama. Aunque eso es un problema, ¿eh? Porque generalmente si ven, en este caso, las cosas más grandes, es complicado cuando se quieren estacionar, porque van a ver que hay un espacio más grande para estacionarse, pero en realidad muchas veces el vehículo no entra. Lo dejamos ahí, nos tenemos que ir al boletín de información. Boletín informativo de punto 7. Ya, vamos a la música, vamos al boletín que se nos va pasando la hora y volvemos en un ratito más y le contamos cómo se llaman las personas que ven las cosas más grandes. ¿Le parece?

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1: Damos inicio a la revisión de noticias a través del boletín informativo de Punto 7 cuando ya son las 12 del día con 19 minutos. Iniciamos las informaciones contándoles sobre, bueno, parte de lo que es conmemoración del duelo perinatal. La pérdida de un hijo durante el embarazo o poco después del nacimiento concentra el trabajo de acompañamiento que desarrolla la agrupación Angelitos del Cielo de Osorno, que hoy realizará una ola de luz en la Plaza de Armas para recordar a los niños fallecidos y apoyar a sus familias. La presidenta de la organización, Marcela Saavedra, indicó que la agrupación persigue ayudar a atravesar el proceso de duelo a quienes enfrentan un golpe emocional muy fuerte antes de la pérdida.
2: Nuestra agrupación, la cual ya lleva 11 años aquí en la comuna de Osorno, es un grupo más de autoayuda, en la que nosotros como agrupación no queremos que ninguna madre, ningún padre o ningún familiar sienta que debe enfrentar este dolor en soledad. También buscamos sensibilizar a nuestra comunidad y promover una sociedad más empática que sepa acompañar a quienes atraviesan una pérdida tan significativa como es la pérdida de un hijo.
1: Independiente de que se trate de un esfuerzo grupal que ofrece contención, la dirigente advierte de las brechas en salud pública en torno a quienes enfrentan esta realidad. Para hoy, a las 7 de la tarde, frente al municipio de Osorno, se programó una ola de luz en el marco de la conmemoración del duelo perinatal. Mientras que para este sábado 24 de octubre, a las 4 de la tarde, se tiene previsto una ceremonia y suelta de globos biodegradables, siempre en la Plaza de Armas.
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0: En otras informaciones, AgroYanquihue advirtió que el recorte del 48,6% al Fondo de Conservación del Bosque Nativo, contemplado en el proyecto de presupuesto del año 2027, debilitaría el financiamiento para mantener y recuperar estos ecosistemas. El gremio estima que en la región de Los Lagos existen más de 500.000 hectáreas, bien digo, de arbolado nativo. Y de prosperar la iniciativa, también reducirá en 2/3 los recursos destinados a investigación. El directorio de la organización sostuvo que los propietarios rurales asumen con recursos propios buena parte de las labores de conservación, pese a que el bosque nativo cumple funciones en la protección de cuencas, la regulación de caudales, la recarga de napas y la prevención de la erosión y los aluviones. AgroYanquihue planteó que conservar el bosque nativo representa un aporte que trasciende la producción agrícola y beneficia al conjunto de la sociedad, por lo que cuestionó la reducción de lo que califica como de los pocos instrumentos públicos que reconoce ese trabajo. La declaración se suma a la advertencia de la Asociación de Propietarios de Bosque Nativo, Aprobosque, frente al impacto que los recortes podrían tener en el manejo sustentable de estos ecosistemas.
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0: En otras informaciones, la CONAF identificó a Osorno entre las 8 comunas críticas de la región de Los Lagos ante el riesgo de incendios forestales. La preocupación apunta al aumento de parceleros y zonas con espesas áreas de vegetación en las que se busca generar cortafuegos. El director regional de la institución, Fernando Guevard, sostiene que en el marco del plan de prevención de emergencias forestales, la comuna se identifica con factores de alto riesgo. Respecto a los preparativos, indica que se evalúa repetir la estrategia, contar de una aeronave de respuesta en Cañal Bajo sin perjuicio de otras acciones que se encuentren dispuestas.
1: En la región de Los Lagos vamos a contar con 22 brigadas, de las cuales van a estar asentadas 4 en la provincia de Osorno. También vamos a tener 2 retroexcavadoras o máquinas pesadas que van moviéndose dentro de la región de Los Lagos, pero esto va en conjunto también con el trabajo de los municipios, que también ponen su maquinaria a disposición, vialidad. Además de eso, vamos a tener 3 helicópteros, transportan de 900 a 1200 litros y se van a estar moviendo en toda la región de Los Lagos para, de acuerdo a las emergencias, ir llegando al primer ataque.
0: Los preparativos para la temporada de incendios forestales avanzan, mientras la Dirección Meteorológica de Chile aún no proyecta las condiciones de enero y febrero, meses de mayor riesgo, aunque para octubre y diciembre se prevén precipitaciones sobre lo normal, según los meteorólogos. Las declaraciones se dieron tras sesionar en Osorno un comité de gestión de riesgos de desastres encargado de planificar, dirigir y coordinar a los diferentes servicios públicos de emergencia para prevenir y responder ante situaciones de crisis.
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0: Finalizamos con las informaciones del boletín informativo de Punto 7. Sigan en sintonía.
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0: Vamos y volvemos, aquí en la Radio Punto 7. 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

0: profe, los colegios. Tiene que ser audio, tiene que ser audio, pues yo no lo puedo decir. Entonces usted envía un audio con saludando a los profes. ¿Qué profe le marcó, más que le haya marcado la etapa estudiantil, los apodos que tenían los profes? Como yo les contaba de mi profe de matemáticas, el carnicero, puro rojo había por haber, impresionante. ¿Y usted de qué profe se acuerda? Mi Tabita linda, preciosa.
1: Ahorita te voy a contar por qué desaparecí.
0: ¿Por qué desapareciste?
1: Lo que pasa es que un día X, yo le mando siempre saludos a Julián y todo eso.
0: ¿Ya?
1: Y mi esposo escucha el mensaje.
0: No.
1: Y me llama por teléfono. Ay, es que a él lo querí. Es que a él besito. A él le contáis todo.
0: Oh.
1: Hoy me hizo el medio show. No, con decirte que se fue de la casa. Tenía la pura pelotera con mis niñas que lloraban, que esto, por puras pataletas, oye. El hombre miércoles estuvo un mes fuera de la casa. Un mes fuera de la casa. Yo no lo llamé, no le dije nada. Volvió solito. Solito se fue, solito volvió. Así que ahí anda, con la cola entre las piernas. Oye, pero me hizo mucho atado, así que yo dejé de escuchar las radios por lo mismo, porque para que se calmara este cuento de que él es muy celoso. Se calmara el cuento, pero aquí no me va a escuchar, así que peleémoslo nomás. Pero eso fue, por eso desaparecí, porque se puso tóxico.
0: Oye, Tabita, qué terrible que se haya puesto tóxico. Qué impresionante. Dios mío, Tabita, me impresiona. ¿Cómo se va a poner tóxico porque le envía besos a Juliancito? Lo mismo que se imagina. Marioli, ¿tú te imaginas que tu pareja se ponga celoso porque tú le envías besos a Chayanne?
2: Ay, no, eso no pasa. Al menos por acá no. Oye, pobrecita ella.
0: Sí. Marioli, la Tabita.
2: Ella, la Tabita.
0: La Tabita es nuestra amiga de Temuco. La Tabita. Llegó a Osorno por escuchar a Andresito.
2: ¡Ah! ¡Claro! Siguió allí a su locutor.
0: Sí, entonces escuchaba a Andresito y ahí, como hacíamos dupla con Andresito, de repente llegó la Tabita. Ah. Así que ya es parte también de toda la familia Punto 7 a nivel nacional.
2: Ya. Y es fan de Juliancito.
0: Fans de Juliancito, es fan de Andresito, es fan del Sandu. Es fan de todo.
2: ¿De Carito?
0: Nanay, de todo, de la Karinita, de la Karen, de todos, la Tabita.
2: La Sofi que está haciendo su práctica por allá.
0: También la Sofi que se está sumando ahí a Punto 7. Tabita hermosa, muchos besitos para ti, preciosa. Oiga, ¿y a usted su pareja también se le pone tóxica con porque le envíe saludos a algún locutor o alguna locutora?
2: Uy. Oye, hola Laris Lagos, que está ella ahí muy de moda. Nos falta, uy, a ver. Hasta yo me he puesto así como media extraña. Le digo, oye, tu otra novia, le digo yo.
0: Mira, con la Nani Lago.
2: Oye, qué linda ella, aparte es que es súper amorosita.
0: Es amorosa.
2: Sí, muy amorosa la Lani.
0: Sí, cuando puede, el año pasado nos trajeron entradas para ir al concierto de Alanis Lagos en Puerto Montt.
2: Ah, mira qué lindo. Sí. Y ahora anda en la gira de la Tritón también.
0: Mira. Sí, eso se viene bueno.
2: Sí,
0: bueno. Ahí bueno. Les vamos a estar contando de a poquito pequeños tips de cómo se viene ahí esa gira de la Teletón. Vamos, Marioli, seguimos escuchando aquí a nuestros amigos.
2: La misión imposible.
0: La misión imposible, vamos, porque tenemos que llegar. Nos quedan ahora 10 minutos.
2: Ya, démosle.
0: Y tenemos que sacar la tanda.
2: Dale con todo.
0: Y tenemos que. Nada, mentira. La Tabita linda. ¿Y a quién tenemos por aquí?
3: Hola, ¿cómo estás? Saludos para ustedes. Carito, ¿cómo estás? ¿Cómo te ha ido, Carito, tanto tiempo?
0: Bien, Berito.
3: Carito, quiero enviarle un saludo a todo el Colegio Raíces, a todos los profesores, tía Karina, que es la profesora del taller laboral 2 Raíces. Cariños para ellas, que hoy día los chicos le están celebrando. Saludo a todos los chicos en su celebración con su profesora. Ese carito, cariños para ti. Saludos al Colegio Raíces y a todos los profesores.
0: Muy bien.
3: Que cada día, todos los días, ahí con los chicos, enseñándoles, ayudándolos en todo. Saludos para ellos en su día. Saludos. Chao, carito. Que estés bien. Y la Vale se asustó mucho con el tremendo trueno que cayó encima de la casa, carito. La Vale lloró. Estaba muy asustada. Eso, carito. Chao, chao.
0: Chao, Berito. Oye, la Vale, imagínate.

0: Con los truenos que vieron ayer. Oye, Marioli, ¿tú dónde estabas? ¿Dónde te pillaron los truenos?
1: Yo estaba como camino al mar y se sintió, y sabes que habían autos estacionados y se les activó la alarma.
0: No, así sí, de fuerte.
1: Sí, donde se movió. Yo de verdad que sentí que se movió. Se me movió el piso.
0: ¡Uy, qué impresionante!
1: Oye, había un chiste que decía, a Dios se le cayó el ropero. Sí, porque como que el cielo
0: se nos vino abajo.
1: Claro.
0: Oh, ¿te imaginas? Qué impresionante. Pero yo ayer sentí aquí después, creo que grabé uno, así que eso lo vamos a dejar para después.
1: Ya, súbelo ahí al Instagram de Punto 7.
0: Sí, lo vamos a subir por ahí. Vamos a reiterar los saludos para las profes, para Oriana Villarroel y para la profe Carlita, que están por ahí trabajando tempranito. Vamos a seguir con los audios, vamos, Michel. Oye, pero qué tremenda foto. Estamos haciendo recopilación de fotos. ¿Ya? Del día de ayer.
1: Ah, perfecto.
0: Para
1: ¿del cielo?
0: Del cielo. Así que vamos a ver si podemos ahí moverlas, recuperarlas. Yo no traje mi computador hoy día. Pero bueno.
1: Ahí te las vamos reenviando.
0: Algo vamos a hacer, Vamos por aquí con la Elianita. Elianita, las fotos que enviaste es maravillosa.
2: Carito, esas son las únicas dos fotos que saqué. Después del cuánto de los truenos me dio como miedo y dije, se va a terminar el mundo.
0: Oh,
2: bueno, pero menos mal que me voy acompañada de todos. Eso, te quiero, hijita. Ya, bendiciones.
0: Igual para ti, Elianita.
2: Mi colegio, Carito, era la escuela Ex 88, que ahora es la Canadá. Y teníamos 3 jornadas, así que me acuerdo el profesor Bandera, había, pero tampoco soy tan vieja, así que no. Sí me acuerdo, pero no me acuerdo en este instante. Ya, pero besito, ya no importa.
0: No importa que no se acuerde, da lo mismo. Oye, Elianita, la foto está pero maravillosa, Marioli, tú las vas a ver aquí después. Sí. Mira.
1: ¡Oh, qué lindo el cielo! Qué precioso.
0: Los colores ayer.
1: Sí, ese atardecer.
0: Me imagino a la gente que tiene que haber estado en San Juan de la Costa.
1: ¡Wow!
0: Tiene que haber estado precioso por allá. Impresionante. Oye, Elianita, las fotos maravillosas. Vamos a seguir por aquí. Nos quedan 6 minutitos. Vamos, que se puede. Francesca, ¿cómo estás tú? Play.
3: Hola, Cita, ¿cómo está? Buenas
0: Muy
3: tardes.
0: Bien.
3: Quería saludar al Colegio Emprender para todos los profesores de hoy día y al Juan 23 y al Colegio de Lenguaje Betel.
0: Muy
3: a
0: bien.
3: A todas. A la profe Lilian del Colegio de la Nocturna de Juan 23 y al Colegio Emprender de Osorno. Especial al profe Marito Ojeda. Así que eso.
0: Marito Ojeda, ahí está, Marito Ojeda. Un abrazo grande para él. Lo vamos a decir despacito, Marioli.
1: Sí,
0: Colegio Emprender. Colegio Andalucía y Colegio Empillanca.
1: Muchos cariños.
0: Muchos cariños para todos ellos y por supuesto para Juan 23, para los profes de la nocturna. Oye, tremendo, ¿eh? Tremendo los profes de la nocturna. La Luna, Carito, la Lupa. ¿Cuál Lupa? María Delia, la Lupa, le decían la Lupa. ¿Alguna profe le decían la Lupa? ¿O no? Puede ser. Oiga, Rodrigo Alejandro Reyes me borró dos mensajes. No, estamos mal. Pero aquí vamos a reiterar el saludo para la nocturna del Colegio Juan 23, Avenida Perú, en especial a la profe de inglés, que le decía good night, ¿así será? ¿Así saludarán en la noche?
1: Buen alcance.
0: Good night, alumnos. Buenas noches, alumnos. Claro, porque es de la noche, Oye, la noche, la media embarrada con la noche.
1: Oye, sí.
0: Me acordé. La dispersión. Patito.
4: Mirita, Carito, mire, yo estuve en la escuela Italia, estuve con el profesor Hernández de física, de música, el profesor Carrillo, y el profesor jefe que tenía era el profesor Carrasco, que era hermano de los buses Carrasco. No, lo hacía pasar rabia a los viejos y al señor Verdugo, que pasaba yo a la oficina, ¿no?
0: ¿En serio?
4: Hacía clase especialmente en la oficina. Pues se le contaba el otro día que yo vivía frente a la Escuela Italia, pasaba cerca ahí del gimnasio fiscal a la Escuela Italia.
0: Oh.
4: Nunca me pillaban, así que eso era mi historia de la Escuela Italia. Yo soy un 7, ¿y tú?
0: Un 7, Patito. Oye, me imagino todas las informaciones y las noticias. Que a esa sí que era noticia, me pasaba más en la inspectoría que en clase. No. Patito, tabita, vamos rápido nomás, vamos.
5: Carito, no, yo no soy fan de la Sofi porque no soy fan de los practicantes porque después se van y uno queda con el corazón roto.
0: Cierto.
5: Así que trato de ni siquiera encariñarme. Y yo soy bien sincera para decir las cosas, ¿eh? A la Marioli la escuché, aquí en Temuco igual le mandé saluditos e interactuamos. No se debe acordar de mí porque soy tan común y corriente.
0: No, Tabita, ¿dónde? Si igual
5: oye,
0: se acuerda.
5: Sí. Ya, con respecto a los profesores, yo tenía una profesora que le decíamos la Potero, porque era la gordita potero. Y patitas cortas. Y había unos monitos animados que eran los Poteros, que eran gorditos y patitas cortas.
0: Potero.
5: Y teníamos el kilómetro, que era el profe de matemáticas, que era gigante, medía como 2 metros. Y peinados con mocos, que era el profe de lenguaje castellano en ese tiempo, que se peinaba con gomina. Chao, carito.
0: Oye, peinarse con gomina, yo me acuerdo que tenía un compañero, el Marco. Marco se ha marchado para Noble. No, el Marco no usaba gomina, usaba limón. Sí, porque igual te ayuda a dejar el pelo tieso, pero de repente le quedaban unos gajitos chiquititos, celditas del limón.
1: Claro.
0: Que le dan en el
1: pelo. Oye, stick pick faltaba usar ahí.
0: ¿Te imaginas con stick pick? Ah, no. Ay, ay, ay, Tabita, ¿por qué los profes de matemáticas siempre son altos y grandes y dan como susto?
1: Son fríos y calculadores.
0: Son fríos y calculadores. Yo tenía un profe, por favor, el que se acuerda, ahí le cuentan a la Marioli y después lo conversamos más tarde. En el liceo yo tenía un profe que se llamaba, le decían Petete.
1: ¿Petete?
0: Petete.
1: ¿Y por qué Petete?
0: Yo después me averigüé porque antiguamente había, no sé si era una enciclopedia o era, que se llamaba Petete.
1: ¿Ya?
0: Que era como de un búho chiquitito. Y el profe era bajito y le decían Petete.
1: Oh.
0: Sí, por eso le decían Petete, era el profe de matemáticas. Sí, ese era bajito. Ya, vamos rapidito con los audios que nos queda. Un minuto y ya se viene la Mariola con el mercadito punto 7.
6: Ya carito. Yo ya me estoy despidiendo. Que tengas un buen almuerzo. Nos escuchamos más rato a las 17 horas.
0: Nos escuchamos más ratito.
6: Chau.
0: Chao, querido amigo de la almohada. Me dice, yacarito, yacaré.
1: Ah,
0: yacarito, mira. Yacarito,
6: yacarito.
0: Lindo, Panchito.
1: Besito. Panchito reportero.
0: Obvio, Panchito sí. Reportero las hace todas.
1: Me encanta.
0: Y a mí me encanta porque él es el amigo de la almohada.
1: El almohada.
0: Sí, pregunta, ¿por qué le dicen?
1: Y que eso quiero saber, ¿anda con la almohada pegada, Panchito?
0: Yo lo que creo es que anda siempre, es bueno para el tuto.
1: Ah.
0: Yo creo que es por eso, y por eso anda con la almohada pegada.
1: En los brazos de Morfeo, Panchito.
0: Mira, en el industrial estaba Harold Espinosa y le decían El Atila.
1: El Atila.
0: El rey de los unos.
1: Ah,
0: Atila. Atila era el rey de los unos, pues.
1: Wow.
0: Oye, Felipe, Atila el rey de los unos, mira. Saludo a mi profe Marta Villarroel Guadalupe Pacheco, a mi inspectora Lelis Cárdenas, que me dejaba salir para los incendios. Mira, claro, porque era bombero.
1: Ah, bombero,
0: pues.
1: Chico,
0: hasta
1: bueno.
0: Los días de hoy, obvio. Para los incendios. A mi director Carlos Fernández de la Escuela 1. Saludos al cielo, al profe Cárdenas, también de la Escuela 1, y al querido profe Herrera del Industrial. ¡Mira! Ahí está, hay que armar la historia de Chile.
1: Ajá.
0: Con los profes. ¿Qué profes se acuerdan? Y los vamos a ir anotando en cada establecimiento educacional.
1: Oye, mira, Carito, yo te quiero leer esta noticia que enviaron de una profesora también que hace poquitos días lamentablemente partió de este mundo. Una profesora de la Escuela México, un abrazo para todos los apoderados, también un abrazo para los familiares de Alejandra Cid. Ella era profesora de artes y tecnología, así que justamente partió en estas fechas, así que un abrazo para todos ellos, porque una apoderada envió este mensajito, más que nada, cierto, de fortaleza y paz para la familia.
0: Mira, impresionante. Un saludo también para ella al cielo por ahí. Así que un besote grande, grande. Igual eso es un tema súper importante para tocar, pero con más... Sí, con más tiempo.
1: Sí. Así que muchos cariños ahí a la Escuela de México.
0: A la Escuela de México. Un abrazo grande, grande, grande para ellos y acompañando a los apoderados y a todo el grupo de profesores que trabaja allá.
1: A los estudiantes también.
0: Sí.
1: Muchos, muchos cariños.
0: Nanay. Ya, vamos avanzando rapidísimo, rapidísimo, rapidísimo. Y vamos. Por aquí me dicen, hola, buenas tardes, Carito y compañía. Quiero saludar a la sintonía y invitarlos a todos al embellecedor automotriz. Mira, el embellecedor automotriz. Usted debería tener un emprendimiento más grande, embellecedor automotriz y de conductoras y conductores. Entonces uno llega, mientras le lavan el auto y le embellecen el auto, uno pasa a embellecerse también.
1: Oye, está re buena la idea.
0: Está buenísima, así como le hago las uñas, le hago el paticure, el manicure.
1: Mientras espera el lavado.
0: Y lavado también, dijo. Ya, vamos mejor. Seguimos. Buenas tardes.
7: Señorita Carito, yo recordando, teníamos un profesor de matemática. Tenía un problemita físico, era cojito, pero con todo respeto, era cojo el profesor Fernando. Y le decíamos el dólar, es que el dólar sube y baja, ajú, pero con respeto.
0: Muy bien, excelente. Oye, Robertito, nos quedamos delante con la incógnita. Vamos a terminarla al tiro.
7: Señorita Grito, ¿usted sabe cómo se llama la niña que ve todas las cosas grandes?
0: Ahí está.
7: ¿Nada de pequeña?
0: No sabía.
7: Esa niña se llama Lupita. Ajú.
0: Ahí estaba, mira.
7: Señorita Carito, yo recordando, teníamos un profesor de matemática. Tenía un problemita físico, era cojito, pero con todo respeto, era cojo el profesor Fernando. Y le decíamos el dólar, es que el dólar sube y baja, ajú, pero con respeto.
0: Oye, Robertito, ahí está. ¿Sabes tú que la única que supo fue la María Delia? Nadie más, porque Robertito preguntó.
7: ¿Usted sabe cómo se llama la niña que ve todas las cosas grandes, nada de pequeño? Esa niña se llama Lupita.
0: Sí, habíamos hecho la pregunta. Y la única que respondió fue la María Delia. María Delia, efectivamente, era la Lupita. Excelente, María Delia. La única que respondió, la única que supo. Atenta la María Delia. Saludos para Coque y saludos para Rafael. Rosita.
8: Hola, Carito, ¿cómo se encuentra? Espero que esté súper, súper bien.
0: Sí.
8: Ay, Carito, ayer me acordaba mucho de usted porque llegando a Pilauco en mi querida hermosa bicicleta, que es mi amiga del alma.
0: Sí.
8: Y cuando se larga, yo, a ver, Carito, por Dios.
0: Oye,
8: fue terrible porque me acordé que había dejado 3 toallas inmensas de grandes colgar en el patio para aprovechar el sol en el trabajo. Así que tuve que llamar urgente para que me recogieran las toallas.
0: Me imagino.
8: Así que eso, Carito, pero fue algo, pero así como muy relámpago, pero era como que tiraban agua con balde.
0: Oye, sí, fue terrible.
8: Alcancé a llegar, gracias a Dios, que no me mojé.
0: Menos mal.
8: Pero no, fue terrible. Impactante la lluvia. Un besito, bendiciones.
0: Besitos, Rosita.
8: Compañera.
0: Muchas gracias, Rosita.
8: Y a toda la familia de Rosita. 7. Chao.
0: Chao, chao.
8: Pero igual se entrenó, con lluvia, sin lluvia, igual estuvimos, hubo harta gente y se entrenó bastante, así que lo vimos todos, todo. Así que eso, solamente que en la noche nomás es complicado venirse, Carito, a la casa de regreso para, con esa oscuridad que está en la carretera, pero bueno, con calma y con paciencia se logra.
0: Sí, no hay caso. Besito, saludos para todos los que pasan por Pilauco. Que tengan ahí precaución en moverse porque se genera entre el taco, el barro, la lluvia, la baja visibilización, no hay luz y los chicos no se pueden mover. No se pueden mover, así que, o sea, se pueden mover, pero no hay luz. No hay luz. Eso, no hay luz. Yo ya me enredé aquí. La Lupita, pues claro, Lupita y el dólar. buena, dice la Tabita. Buena, la Lupita, el dólar. Yo me acuerdo de la Átomo, era la profesora de química y era chiquitita.
1: Oh.
0: Era la Átomo. Ay, señor, si hay tanta cosa, oiga.
1: como el profesor Girafales, el Girafales, sí, pues, sí.
0: Era alto.
1: Era alto.
0: A ver, Robertito.
7: Señorita Carito, cuando está ayer hablando de los matapasiones, yo creo que más de alguno anda con una frenada de camión.
0: Oiga, no me diga nada, mire que ayer Robertito no podía parar de reírme. Me fui a buscar a mi hija, me iba riendo, me volví riendo, iba al baño y me seguía riendo, estaba comiendo y me seguía riendo. Sabes que me acosté anoche tardísimo y me estaba acostando y de repente y despertaba y seguía riendo, venía en la mañana lo mismo, y te juro que venía en el camino en la mañana a tomar el turno y venía, pero hada de la risa.
1: Claro.
0: Totalmente, pero no podía parar de reírme. Eso era lo que quedaba en el nylon. ¿Cómo era el de no lo voy a decir? Pero llegué a llorar de tanto reírme ayer. Imagínate que mi hermana me dice.
1: ¿Le ha pasado a tu hermana?
0: No. ¡Ah! No, pero Mariuli, no le ha pasado a mi hermana, pero entre lo tentada que estaba yo de la risa, mi hermana me dice, Carito, voy a salir con las niñas un rato al parque. Ya, entonces cruzó todo Osorno y salió, fue al parque de Ovejería. Entonces se fue con la Lu, que está chiquitita. Y se fue con mi sobrinita, con la Victoria, que tiene 3 añitos. Y se fueron aquí a Ovejería. Y yo, como estaba al aire, nunca escuché que se había alargado el agua. Viste que uno está aquí con el audífono.
1: Sí,
0: no escuché ni trueno, no vi relámpagos, como había cerrado las cortinas, porque hicimos transmisión por TikTok. Claro. Entonces dije, uy, cerré todo. Y de repente dije, uy, ¿qué estará pasando? Y bueno, terminé, porque yo después aquí termino y empiezo a hacer otras cosas más. Y de repente miro como a la hora, miro el teléfono. Y mi hermana me dice, Carito, ¿dónde estás? ¿A qué hora sale? Porque estamos aquí en el parque. Y dije, uy, estaban en el parque. Llegaron estilando, me dice, sí. Porque más encima ya en el parque Ovejería no hay árboles.
1: Claro,
0: así como hartos árboles.
1: Están en crecimiento recién.
0: Claro, entonces estaba, no, qué palestino. Oh. Y me dice, ¿tú por qué te ríes tanto? Y le digo, no sé, que estaba tentada de la risa. Y es, no, así no podía parar de reírme. Qué terrible. Tabita. Y la vieja Julia. Tabita.
1: Caíste, baby.
0: Era su profe de historia. Ay, ay, ay. Ya, yo me comienzo a despedir. Retiro.
1: Quédate, no te vayas, no me dejes.
0: No te vayas,
1: quédate,
0: no me
1: dejes.
0: Oye, tengo que hacer una llamada y voy a ver si.
1: Ya, de ahí vuelve,
0: sí,
1: vente para acá, vente para acá.
0: Puedo llegar antes. Vamos a hacer todo lo posible. Emilio, ¿cómo estás tú?
9: Hola, buenas tardes, Carito, ¿cómo estás?
0: Muy bien, ¿y usted, Emilio?
9: ¡Cántame cumpleaños feliz antes que te vaya! ¡Estoy de cumpleaños!
0: ¡Estás de cumpleaños! ¿No podías escribir más temprano, Emilio? Por la rechupaña, oiga, hasta espera que uno...
1: Sí, justo estés para irse aquí, no. Oiga. ¿Cómo lo vamos a hacer ahora, la Carito? ¿Cómo se va a poner el vestido blanco de Marilyn Monroe para cantarle el cumpleaños feliz?
0: No, imagínate. No, qué vergüenza. No, le cantamos el buen cumpleaños feliz al tiro nomás. Y las mañanitas mejor primero. Ya, Emilio, más te vale que estés en sintonía de la radio. No me vas a decir después que no, quizás que no lo escuché. ¿Me repite el saludo? No. Ya, mucho happy birthday. Ahora las mañanitas. Cortito nomás porque estamos apretados. Estas son las mañanitas que cantaba la punto 7.
1: Eso.
0: Hoy por ser de tu cumpleaños. A ti. Levántate, miércoles, tenés que trabajar.
1: Despierta.
0: Levántate, tenés que trabajar. No importa que estés de cumpleaños, tenés que trabajar igual. La luna se metió, salió el sol, ayer salió la lluvia, trueno y todo. Ahora sí.
10: Que los cumpla
0: feliz, Emilio. Marioli. ¿Algún saludo para Emilio?
1: Emilio, querido, precioso, que Dios te bendiga en este nuevo añito de vida. Y ven acá que con la Carmela y con el ratoncito y la Carita te tenemos torta. Al mordisco, al mordisco.
0: Ah, mira, cumpleaños feliz, Emilio. Que esta vuelta al sol, como dice, esta vuelta a los relámpagos, los truenos, a todo aquí en Osorno, en el sur, que sea maravilloso. Día especial para pedir un deseo en el día en que se recibió el primer suspiro de aire en este planeta Tierra. Llénate de todo lo mejor, de toda la buena energía, y que se venga todo recargadísimo de lo más lindo de la vida. Así que póngale nomás. Lo malo, écheselo al hombro nomás. Saque lo bueno y échele para adelante. Para todos va el consejo. Que los cumpla feliz, Emilio. Feliz cumpleaños. Show. ¿Qué? Ah, grabó.
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0: Gracias, no, Naki, gracias. Naki, gracias aquí. Después arreglamos nomás. Ya, un besito grande, me tengo que irse aquí. La Marioli está amablemente tan linda, me está acompañando. No, sí, yo te estoy acompañando.
1: Ahora tú me estás acompañando a mí.
0: Yo me despido, un beso, chao, chao, chao, chao. Y aquí los va a recibir al tiro Marioli, les da la bienvenida cortita y después retoma ahí completo el turno.
1: Quédese en el mercadito de Punto 7, porque aquí se compra, se vende, se permuta. Ingresa también ahí a través del WhatsApp y nos puede enviar al número
0: más 56-642-21-7191.
1: ¡Ay, me encanta!
0: Estamos totalmente conectadísimos. A ver, busquemos algo entretenido. Yo la agarro bajando. Ah, ¿y tú?
1: La agarra subiendo. Ya me encanta, sí.
0: Usted subiendo y yo la agarro bajando.
1: Ya, perfecto.
0: Ya, démosle nomás.

0: Hola, hola. La dupla Sasá, ¿te gustó? Saludos, son acá de Barro Blanco.
1: Saludos, saludos para Nelson de Barro Blanco.
2: Hola, Nelson, un besito para ti.
1: Ahí está, Barro Blanco presente. Yo la primera vez que fui me perdí para allá.
2: ¿En serio?
1: Sí, porque yo antes hacía Uber.
2: ¿Ya?
1: Y tenía que pasar por, tenía que entrar, después entrar por un lado, después por una cuesta así angostita que hay, y uno dobla a la derecha y hay un espacio donde hay hartas casas.
2: Ya, y llegaste al barro negro y no al blanco.
1: No, era blanco, era negro. Y iba a buscar una niña que hace clase en un jardín infantil.
2: Ah. Oye, debes tener mucha historia. Otro día vamos a tener conversando
1: de
2: esa historia.
1: No, es que la historia del Uber in Driver, Cabify, te llevo, tú me llevas, tu casa la mía. Ah. Y sí, y hay una cantidad de historias.
3: Oye, chiquilla, lo importante es que sepan agarrarla nomás. Y si no saben, díganle a mi amigo Rorro. Desde la garra hasta con las dos manos.
1: Oye, Francisco, ¿Rorro habrá devuelto las abuelitas ayer en la tarde o no?
4: Hola, Cita Marioli, ¿cómo está usted esta tarde? Junto a su compañerita ahí. Así que hoy día trate de agradarme ahora en la tarde con buena música, por favor. Y nada de que ya, que felicitación a los profesores, que eso ya pasó, eso ya fue en la mañana ya. ¿Vale? Así que tráteme de agradar nomás, Cita Marioli.
2: Carito, te presento al hater de la punto 7.
1: No te puedo creer, tenemos hater aquí en la punto 7.
2: Sí, es que en toda familia tenemos una oveja negra y él es.
1: No te puedo creer, yo no lo conocía.
2: No, te lo presento.
1: Anda, bien, yo, ay, cuidado, yo los haters. No.
2: Bloqueado con tarjeta roja.
1: Me los como con limón. Ah, y ya la mala.
2: Oye, Robin, te van a servir como ensalada aquí, cuidado.
1: Sí, no, aquí no se me dan, ni siquiera se me dan collera aquí, ¿eh? Ah.
2: Te cosiste. Oye, te vamos a agarrar bajando.
5: Chicas, ¿cómo están? Qué gusto escuchar a las dos. Me encanta, ahora tenemos más chispeza en la radio. Maravilloso, maravilloso. Yo necesito un Uber acá en Macul que me traslade a mi casa en San Miguel. ¿Quién se atreve? ¿Cuál de las dos me va a hacer la carrerita? Besitos.
2: Oye, vamos para Macul ahora, vos, mija.
1: Vamos para Macul, estamos en Las Condes, estamos en todas partes.
2: Eso. Oye, Panchito, ¿cómo vamos, Panchito, con el baile?
3: La carito a los choros se los come con limón y en el piso.
2: ¿Escuchaste, amigo Robin?
6: Ojarito, ándate, no tenías que hacer. Sí, ándate para tu casa, hombre.
1: Sí, Tabita, si no hay caso, no, porque yo no puedo evitar. Yo parece que vivo aquí, sé que me falta el puro colchón, oiga. Y es por decisión propia, ¿eh? Porque los jefes de repente suben y miran la hora y me dicen, ¿y usted? ¿No se ha ido nada para su casa todavía? No, me dicen así. No, me dicen así. ¿Y usted no se ha ido nada para su casa? No, me dicen así. Me dicen, Carolina, otra, ponle otra. Me dicen, Carolina, ¿y usted sabe que sale a las 6 de la tarde, cierto? ¿Y qué está haciendo aquí? Váyase para su casa. Ya no saben cómo sacarme de aquí, dijo.
2: Oye, mira aquí, justo me voy y te tomo como rey.
3: Dale. Allá esta historia que hay en Barro Blanco, donde trabajo yo.
1: Hartas historias en Barro Blanco, estaría bueno, ¿ah? Tendríamos que preguntarle, podríamos hacer un casting. Historias de Barro Blanco. Historias de Uber in Driver.
2: Oye, la Carmelita se nos asustó. Ella enseguida se emociona con las historias de terror. Sí, le gustan las historias de terror, pero como que se le sube y se le baja la presión.
1: Como que le sube y le baja. Tengo una bolita que me sube y me baja. ¡Ay!
2: Que me sube y me baja.
3: Carito, es que a los jefes no es que le molesten que tú estés ahí, me molesta que tienen que pagar horas extras.
1: ¡Ajú! ¡Ajú! No, los jefes aquí, si yo les contara, son una tremenda maravilla, ¿cierto, Marioli?
2: Excelente. El aguinaldo sale doble, triple.
1: Ah, excelente. Nada que decir, nada que decir. No, ellos se preocupan mucho del bienestar de su personal.
2: Oye, y le aprovechamos de enviar un saludo a nuestro jefe que anda pendiente con los premios Cordillera, Carito.
1: Marioli, los premios Cordillera.
2: Los premios Cordillera.
1: Está la Diana Boloco, está el
2: Eduardo Fuentes.
1: ¿Quién más iba a estar? Se fue Karen Páez. Y sí, se fue Sandu para allá también.
2: Y los chiquillos ahí van a estar dándole todo. Y también va a estar la Millaray Viera con Gonzalo Yáñez, porque ellos van a tocar una canción que sacaron juntitos. Así que va a estar, pero re bueno.
1: ¿Qué fueron las canciones que tuvieron acá en lo más nuevo?
2: Sí, justamente. Excelente. Así que tienen que permanecer en sintonía. Más ratito, Carito, tú, por ejemplo, vas a estar cerrando a eso de las 7 y ya nos vamos a conectar con Santiago y sí, con todos los premios Cordillera.
1: Lo más maravilloso es que lo van a transmitir. Nosotros vamos a estar aquí y terminamos a las 7, ya nos conectamos con Temuco e inmediatamente comienza la transmisión a través de la radio de los premios Cordillera.
2: Eso. Así que usted, ojo, pestaña, oreja. Yo no digo ceja porque estamos en radio, entonces tiene que ser la oreja.
1: Ojo, pestaña. Ah, claro. Oreja.
2: Sí. Es que aquí siempre me corrigen, pero yo le digo, porque estamos escuchando, ¿vale? ¿Cómo se escucha?
1: Uy, ayer no sabía si se escuchaba como se escucha.
2: ¿Verdad? Te pasó casi lo mismo, que estuve media hora al aire sin que la gente me escuchara.
1: No, pero las anécdotas aquí en la radio, hoy hay muchas, muchas, muchas.
2: Mi querida, presenta la tanda publicitaria.
1: Nos vamos a una pequeña pausa comercial y regresamos inmediatamente a Punto 7.
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0: alegría. Porque sí. Vamos a comenzar con todo en esta tarde de día jueves. Estuvimos bailando aquí con la carita. La carito y bailaba, subía, bajando, bajando. Que sube, que la que agarre, no, que lo agarramos. Ándale, quedamos, pero con un dolor de cuadrilo. Un dolor de rodilla, tanto bailar. Pero no, es que la costumbre. Aquí con Carmelita bailamos más suave. Carito aquí le puso candela a la cosa. María, señor. Oye, qué hermoso día. Hay un sol espectacular para salir ahí a la placita, para dar una vuelta a la manzana. Porque sí, usted a lo mejor tenía esa yala bota guardada, empolvada, desempolvada. Mire que los grados de calor hoy día están pero espectaculares. Ahí si nos escapamos a la playa, Carmela. Oye, Carmelita, yo te veo ahí en Bahía Mansa, oye. De guatita al sol en Pucatiri, güey. Ay, qué cosa más hermosa. Mis lindos hermosos, ustedes saben que ahora vamos a comenzar con todo, para el mercadito de Punto 7. ¿Tienes un emprendimiento? ¿Quieres vender algún artículo del hogar que a lo mejor ya lo tienes ahí en desuso, que está en buen estado? Este es el momento. ¿Tienes algún aviso? ¿Algún evento? ¡Le vamos a dar con todo! Trueque, trueque, trueque también. 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Entonces se están protegiendo y le están dando mucho amor a la ciudad, porque está maravillosa, arreglando por ahí las avenidas, con las plantitas, dejándolo todo más bello. Ciudad Limpia, un besito para ustedes. Y a todos los auditores que están ahí, escuchando Radio Punto 7. ¡Vamos! Comience a reportarse. A ver quién ha llegado por acá. ¿Llegó alguien o no?
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0: Así estuvimos ayer en la tarde. Como un tren.
2: Carito. Yo hago el color.
0: Me la está mandando para allá, Wilco. Pídete nomás, Toño, ¿ah?
3: Hola, tía Marioli.
0: Hola, mi precioso.
3: Yo soy Julián.
0: ¿Cómo estás, Julián?
3: Tía Marioli, yo bailé para mi tía Anita, tía Marioli. Y aquí en el auto estamos comiendo completos con mi mamá, tía Marioli.
0: ¡Qué rico! ¡Me encanta!
3: Mi hermana, tía Marioli.
0: ¡Oh, prechocho!
3: Yo, tía Marioli, un besito. Uno muy grande.
0: ¡Ay, me encanta! ¡Chao, mi amor! Ese es mi Juliancito, querido, hermoso, precioso. Oye, ¿qué baile le hiciste a los profesores? ¡Quiero saberlo! Disfrute su completo. Un saludo a la mami Pame. Oye, sigamos bailando. Yo sé que me quedó doliendo el cuadril. Me subes la bilirrubina, oye. Cuando te miro y tú me miras y... Así nomás, po. Ajú.

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¿Dónde está la parentela de Osorno? ¡Uy, uy! Yo conozco a una chiquitita. Se llama Carito Collado. Es un secreto, sí, ¿eh?

voy a esperar el Uyuy. Necesito que los auditores de Radio.7, que la familia de Radio.7 se reporte con el Uyuy. A ver, Lilian, quiero escuchar tu Uyuy, Santiago.

0: tienen que decir desde dónde se reportan. Por ejemplo, Marcelo me escribió desde Osorno, Vejería Alto.
1: Ay,
0: a ver, habrá un Uyuy por Franque, por Ragüe Alto, por Ragüe Bajo, por Mirasur, por La Colve, por dónde más, por Pilauco.

0: Santiago de Chile.
1: Uyuy.
0: Se nota que es un Uyuy. Es un Uyuy más sofisticado. Oye, sofisticado.

0: ya la chica.
1: ¿Qué le duele? ¿Qué le duele, amigo? Yo les voy a enseñar a ustedes ahora a hacer el pasito corralero. El pasito corralero. El pasito corralero.

Andrea Culpejo. Oye, bájate el columpio. Uyuy. Dice Uyuy, es directamente desde Puerto Montt.

Qué tremendo, ¿eh? Qué tremendo. Oye, qué bonito. Nuestra gente chilena representando a distintos lugares. Y por último llegó Jorgito, así dijo, yo me voy a hacer esperar. Quiero ser la guinda de la torta para representar mi Uyuy. Yo quiero comentarles que hoy día vamos a revisar varias efemérides, pero hay una efeméride en particular que hoy día se está celebrando a nivel nacional. Y yo quiero invitarte a ti que estás escuchando Radio.7 a que puedas recordar a tu abuelito, a tu abuelita. ¿Y saben por qué? Porque hoy día es el Día Nacional del Abuelito y de la Abuelita. Muchas bendiciones para quienes tienen ahí vivo.

no sepa, yo creo que lo hacía con el objetivo de que si mi mamita me daba plata, como que no sepa que yo ya tenía. Y hay un montón de anécdotas. Yo creo que durante esta tarde van a salir muchos recuerdos bonitos con los tata. Oye, o a lo mejor usted tenía un tata estricto, así como que, por favor, no ingresen a la casa. No ingresen a la casa con los pies embarrados. Ah, igual puede pasar, ¿ah? Yo quiero saber, yo quiero que vengan en patota a través del WhatsApp para contarnos aquellas anécdotas con los tatas. Oye, y miren, igual a lo mejor ustedes vivieron esto, que con el delantal de cocina, o mi abuelita con su delantal de cocina, y ella cocinaba y de repente cuando uno se hacía una yayita se caía y decía, me acuerdo, mi abuelita, ven para acá, y me secaba las lágrimas con el delantal. Nana. Ya, eso, y también, si no, cuéntenme cómo se llamaban sus abuelitos, cómo se llaman sus abuelitos. Quiero saberlo. También quiero saber si a ti te pusieron el nombre de tu abuelita o de tu abuelito. Sí, porque a veces va pasando de generación en generación el nombre. Todo eso y más quiero que me lo comenten. Y recuerden que también durante el programa vamos a estar con el caso de la vida real. Los días jueves corresponde a aquello.

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Ya nos vamos ahora a la musiquita. Y yo te dejo aquí esa pregunta. ¿Tienes alguna anécdota? O a lo mejor guardas con mucho cariño un recuerdo de tu abuelito o de tu abuelita. Hoy día, en el Día Nacional, sí, acá en Chile estamos recordando a todos los abuelos y abuelitas. Por ahí, si recuerdas también, a lo mejor, ¿cómo se llevaba con la abuela? Oye, sí, hay muy bonitos recuerdos, así que lo vamos a compartir a través del +56 642 21 71 91. Besitos para ustedes y vamos a la música.

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Oye, la Carmelita andaba con el látigo por allá, jugando con él. Carmelita, era un baile. Usted se lo tomó tan gráfico. No, está mal portado. Si usted le llegó un latigazo, me disculpa, por favor. Oye, estamos de regreso. Y por aquí habíamos hecho la preguntita. Si tú recuerdas algún momento con tu abuelito, con tu abuelita, a lo mejor me puedes compartir el nombre de tus abuelitos en el Día Nacional del Abuelo y de la Abuela, 15 de octubre acá, sí, lo estamos celebrando en Chile. Por acá me ha llegado un mensajito de la Fran. Hola Fran, ¿cómo estás, mi amor? Vamos a leerlo, dice... Hola, te cuento mi historia. A mi mami le detectaron demencia senil progresiva. Nos partió el corazón saber que ella poco a poco perdería su esencia. Mi mami tenía un anillo de recuerdo de mi abuelita. Siempre lo traía puesto. Llegó el momento de que ella se nos iba más rápido. Llegó el día que la sacaríamos a pasear y ella, muy linda, vestida, me miró mucho rato y me dijo: hija, vamos a salir. Yo le dije: mami. Me tomó de mi mano y me dio su anillo. Me dijo: toma, cuídalo, porque sé que me olvidaré de todo, incluso de ti. Pero cuando yo no esté, me recordarás con esto. Mi mami se nos fue y todavía al mirar su anillo la recuerdo. Y ese momento preciso recuerdo ese momento preciso en que me lo dio. Yo sé que ella está conmigo cada día. Oh. Hola, Fran. Oye, mi preciosa, te mando un besito. Mira, por aquí, entonces, ella nos envía esta historia de su vida real, ¿cierto? En donde su abuelita le entregó un anillo a su mamá y pasó, ¿cierto?, después para hacer el anillo de la Fran. Entonces, claro, su mamita sabía que el diagnóstico, como era una demencia senil, iba a ir progresando y probablemente la iba a olvidar. Entonces quiso dejar este recuerdo muy bonito y le pasó el anillo a ella, y ella todavía lo conserva. Oh, mi corazón. Oye, yo creo que es un tesoro muy preciado. Sabemos que es algo material, sin embargo, te permite recordarla cada vez que miras ese anillo, mi preciosa. Oye, muchas gracias por compartir tu historia, porque me imagino que obviamente es algo muy personal tuyo y a lo mejor esta historia puede ser que le llegue a alguien que quizás están pasando por un proceso familiar en donde sabemos que no es fácil. Que no es fácil cuando un adulto mayor o un familiar se encuentra pasando por una demencia senil, que es una enfermedad en donde, claro, eso va progresando, van teniendo por ahí ciertos olvidos y tienen a veces momentos de lucidez. Así que, mi Fran querida, te mando un abracito muy grande, porque ahí tienes el recuerdo de dos grandes mujeres, de tu abuelita y de tu mamá. Un besito para ti. Carmelita, te mando un besito. Linda. Hola, Hernán, ¿cómo estás tú? Oye, Hernán, yo creo que tú no eras el único, ¿ah? ¿Sí o no? Que los tatas tenían ahí una compra que hacer ahí, urgido. Entonces, ya, mi chiquito, toma, aquí tienes 10.000 pesos. Me compra un aceite, un vinito, un kilo de azúcar. No, y 10 lucas rendían harto antes, pues. Entonces, Hernán prácticamente se quedaba con 7, 8 lucas. Eso te alcanzaba para el mes, po. No, yo sí, yo soy partidaria de que los tatas son muy regalones. No, y hoy en día. No, no, no. Ay, mi mamá, como abuelita.
tiene una vecina, la vecina Teresa, y la vecina Teresa fue abuelita y le dijo: Silvia, cuando tú tengas un nieto, no te imaginas el amor que uno siente por el nieto. Ya, pues mi mamá, no, imposible que yo pueda querer a alguien más que a mi hija. 3 doritos después, nació mi hijo. Ahí andaba con el babero, ni siquiera babero, era una pechera. Hasta el día de hoy. Pero claro, uno se siente muy feliz porque le entregan el amor y el cariño a los chichichos. Anda. Hoy día, en el Día Nacional del Abuelito, de la Abuelita, vamos a seguir revisando los mensajitos que por aquí ya nos van llegando. Sin embargo, se nos viene el boletín informativo. Manténgase en sintonía de 1.7.

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1: El tercer tribunal ambiental condenó a Emilio Pino por daño ambiental en 4 proyectos inmobiliarios en la costa de Valdivia, ordenando un plan de recuperación por corte de árboles y destrucción del suelo. La demanda surgió en 2022 por denuncias de comunidades mapuches y vecinos. Pino deberá presentar un plan de reparación en 60 días. Aunque planea apelar a la Corte Suprema, acatará la sentencia. Se destacó la pérdida de suelo, caminos inadecuados y el menoscabo de recursos hídricos.
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1: En el complejo fronterizo Cardenal Zamoré, en la región de Los Lagos, funcionarios de aduanas incautaron drogas y zapatillas presuntamente falsificadas durante fiscalizaciones a vehículos y un camión. Entre las sustancias decomisadas se encontraron marihuana, ketamina, entre otras, mientras que las drogas fueron entregadas a carabineros. Además, se detectó un cargamento de zapatillas de reconocidas marcas, evaluado en cerca de $3,000, que podría constituir un delito de contrabando. Las autoridades destacaron el uso de tecnología y el trabajo coordinado entre los organismos para prevenir el tráfico ilícito y combatir el comercio ilegal en la frontera.
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1: En noticias internacionales, el ex líder del régimen de Venezuela, Nicolás Maduro, y su esposa, Cilia Flores, se declararon no culpables de los cargos de conspiración para cometer torturas que les impulsó la Fiscalía de Estados Unidos durante una audiencia en Nueva York. La acusación también incluye a Flores en la conspiración para cometer narcoterrorismo, antes solo dirigida a Maduro.
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0: Franco De Vita, acompañándonos en esta tardecita de sol. Esta primavera que al fin encontró la dirección de Osorno. Aunque ayer en la tarde no sea, como que se había perdido. Hoy estamos de regreso, 14 con 16 minutitos. Y hoy día te motivamos a que si tienes a tus tatitas, a tus abuelos vivos, puedas llamarlos. Puedas decirle feliz día, abuelito. Feliz día, abuelita. O si vives cerca, anda. Anda, lleva un pan con chicharrón. O lleva una tortita para que digas, oye, abuelito, abuelita, ¿cómo estás? Vengo a tomar once contigo. Y le dices feliz día a los apapachas. Si tienes esa gran dicha de poder tenerlos en el Día Nacional del Abuelito. Oye, me di cuenta que Hernán no salió tu audio al aire, po. Ahora sí, ahora sí.
1: Mi tata me mandaba a comprar vino y yo me quedaba con la plata con el puesto. Bueno, me la regalaba él, po. Así que, esa anécdota.
0: El Hernán terrible viva, mi barallo, ¿ah? Hoy en día, los tatas, no sé si confían tanto, ¿ah? Que son muy vivarachos. Mire, si antes eran vivarachos, ahora son el doble de vivarachos. Uy, y si tú eres abuelita, y si eres abuelito, cuéntanos también qué se siente ser abuelito, qué se siente ser abuelita. Por acá me llegó un mensajito también. Eso, aquí van llegando mensajitos, no se olvide de enviarlo. Usted a través del más 56-642-21-7191. Hola, cita Marioli. Por aquí el Andrés. ¿Cómo estás, Andresito? Cuando yo era niño me burlaba de los zapatos viejos de mi abuelo. Oye, pero ¿y por qué? ¿Estaban rotitos? Bueno, y aunque ahora ya no está, oye, que era pícaro tú, ¿ah? Él siempre sonreía y decía que algún día entendería su valor. Cuando falleció, encontré dentro de una caja todos los dibujos que le regalé de pequeño. Los había guardado durante años. Oh, y dice que por acá él se emocionó mucho cuando logró encontrar esos tesoros de los dibujitos. Un besito al cielo para mi tata, dice el Andrés. Un besito para ti también, amigo. Un abracito. Por acá, Valesca, ¿cómo estás tú, Valesca? Oye, están flojos para enviar audio, ¿ah? Voy a leer. La Valesca dice, nunca olvidaré las palabras de mi abuela. El día en que conseguí mi primer trabajo, me abrazó y me dijo, no importa cuánto dinero ganes, nunca dejes de ser buena persona. Hoy, cada vez que tengo que tomar una decisión difícil, recuerdo su voz. Mi abuela ya no está conmigo, pero sus consejos siguen guiando mi vida. ¡Oh, qué linda! Un abracito para ti, Valesca. Oye, yo le voy a hacer esa pregunta. Mira, a propósito de lo que tú dices, Valesca, dice que recuerda la voz. ¿Usted recuerda la voz? A lo mejor si por ahí ya sus abuelitos partieron y usted ya no tiene la posibilidad, ¿cierto?, de estar en este plano, en esta vida. ¿Usted recuerda la voz? ¿Recuerda la voz de su abuelito? ¿Recuerda la voz de su abuelita? Le dejo ahí esa preguntita, ¿eh?

0: dice, mi chiquita, yo me quedé con su nombre, Don Carmelo. Oye, Toñito, ¿tú eres Carmelo? ¿Eres tocayo de la Carmela? ¿Y cómo no me lo habías dicho antes? Ñañaicito, los tatas.
1: Hola, señorita Maridoli, ¿cómo le va?
0: Hola, María Contreras, muy bien. ¿Y tú cómo estás, mi amor? Oye, nosotros aquí, y bueno, y para todos los que se van integrando a la sintonía de Radio.7, María Contreras, estamos hablando de los abuelitos, de los abuelitas, de las abuelitas, porque hoy día es el Día Nacional en donde se conmemora el poder compartir, ¿cierto?, con ellos en ese rol tremendamente importante. A lo mejor si usted tiene una anécdota por ahí con su tata, con su abuelita, nos puedan comentar a través del WhatsApp. Oh, es aquí, yo tengo un recuerdo muy tierno. Mi abuelita Guille, un besito al cielo también. Mi abuelita Guillermina, yo me iba a quedar a dormir ahí antes. Entonces, yo siempre, a mí me llamó la atención que tenían en la pieza una cama para cada uno. Tenían una camita de plaza y media para cada uno y dormían separados. Uy, ellos se llevaban tremendamente bien, pero dormían separados, a lo mejor por temas de comodidad. Entonces, cuando yo iba, me quedaba a dormir en la cama de mi abuelita. Y mi abuelita, antes de que nosotros durmiéramos, me decía, ya mayoría, hay que rezar. Entonces empezábamos a ir a rezar, le rezábamos a los ángeles, a todos, y después me decía, ya, ahora sí que te puedes dormir. Hoy, entonces yo como era chiquitita, 5 años, entonces, y ella me enseñó y tengo ese recuerdo muy bonito con ella.
1: Discúlpeme, sí, le iba a decir que soy una abuelita chocha, tengo 2 nietecitos. Para mí es todo, para mí es ellos, mi nietecito. Es lo más lindo ser abuelita. Los quiero mucho a mis nietecitos. Tengo a mi nietecita enfermita, pero bueno, ella va a salir adelante con su resfriado. Así que gracias, mi niña preciosa, por todo, por saludarlos. Nosotros los abuelitos, la quiero mucho, muy linda su música, el programa lindo y su voz muy preciosa. Chao, mi niña, la quiero mucho, besito. Yo soy un 7 y usted somos un 7. Chao, la quiero. Besito.
0: ¡Oh, chao, qué linda! Oye, por acá María Contreras, entonces, muchas gracias por compartirnos tu mensajito y de lo lindo que se siente ser abuelita o abuelito. Y mira, y tú misma, cierto, ayer me comentabas que ibas a estar cuidando a tu nieta porque justamente se resfrió. Así que, como hay un dicho que dice por ahí, la casa de los abuelitos es el hotel de los nietos. Ah, ¿será real eso? Tenemos llamadito por acá. Tenemos llamadito. Hola, buenas tardes.
2: Aló, buenas tardes.
0: Buenas tardes, Danielito. ¿Cómo estás tú, mi chiquito? Aló, atento.
2: Atento central.
0: Y Danielito, ¿y usted tiene algún recuerdo de un abuelito o una abuelita?
2: Están sembrados.
0: ¿Cómo? No te entendí bien. A ver, repítemelo.
2: Están todos sembrados.
0: Están todos sembrados, me dicen. No había escuchado ese dicho. Oye, ¿y tienes algún recuerdo por ahí de tus tatas? ¡Danielito! ¡Yuhu! Oye, Danielito, hoy no había escuchado eso de que estaban sembrados. Oye, mi chiquito, ahí le llama la conversa más ratito. Y ahora llega ella, la Shakira. Esta canción va dedicada para todas las solteras.

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0: Aunque te hagas el alternativo. 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

la Carmela se puso muy coquetona. La Carmela se quiere ir a mojar los piecitos a la plaza, a la pileta. ¿Cómo le digo que esa es agua estancada? Vamos, se van a tener que tirar un piquero ahí el oso junto con el toro. Oye, vamos al río Ragüe mejor, po.

esta ciudad. Con Carmelita procedimos a sacar la escoba para poder barrer Osorno. Y así se siente el barrido del sol. Carmelita quiere volar. Pero amiga, no, eso no es para eso. O bueno, sí.

14 horas con 37 minutos en este día 15 de octubre, ya mitad de mes prácticamente. Sí, entre ayer y hoy estaba ahí, como que ahí estaba el mitad de mes. ¿Alguno con quincena? ¿Qué se va a rajar? A ver. Un heladito, por favor. Hoy el día está como para servirse en una casata. Sí, el que tiene ventilador. Oye, nosotros estamos aquí, le cuento, en un segundo piso. Entonces como que el calor asciende. La temperatura entre el primer piso y el segundo. Aquí estamos en unos 30 grados. Abajo están como en unos 22 grados. Voy a tener, y abro la ventana y parece que ingresa más calor. Ay, parece verano. Yo no me quiero ni imaginar cómo es el verano aquí en Punto 7. Vamos a tener que venir en bikini. Carmelita, prepárate. Uy, vamos entonces ahora al mercadito de Punto 7. Que nos va quedando 20 minutitos. No, nos estuvimos abocando al Día Nacional de los Abuelitos y las Abuelitas, que reiteramos el saludo, ¿eh?

0: comenzamos con el mercadito de punto 7. Sabrosura. Se ofrecen jóvenes para trabajo de carpintería, soldadura, electricidad, trabajos de casa en general, disponibilidad inmediata. Somos dos hermanos jóvenes que buscamos trabajo estable o cualquier trabajo, la verdad, cualquier changuita, dicen ellos, se nos viene como anillo al dedo. Ignacio Santana, lo puedes contactar tú a través de su WhatsApp o también a través de llamados telefónicos, más 569-5380-0911. Se ofrece Yanela, un saludito para ti, Yanela, y un besito. Yanela como reponedora y también para labores de aseo o limpieza. Disponibilidad inmediata. Contáctenos al 9752-88728. ¿Y sabe por qué digo contáctenos? Porque ella vino con su marido. Y su marido se ofrece para labores de jardinería, repicado de leña, entre otras. Y él también cuenta con disponibilidad inmediata al mismo número, 9752-88728. Así es, tú te puedes acercar aquí a Radio Punto 7, que está, trabajamos en conjunto con Radio Bio Bio. Allí en el primer piso, ustedes ingresan, están nuestros coleguitas con el libro. Y usted viene a dejar un aviso, nosotros aquí lo damos gratuitamente, en vivo y en directo. Por aquí mi amigo Marcelito, ¿cómo estás, Marcelo? Marcelo me dice, tenemos un bingo a beneficio de nuestra tía Ángela Pérez Muñoz. Y escuche bien, ¿cuándo es? ¿Qué premios hay? Todo aquí. Gran bingo bailable a beneficio. Amigos, amigas y familiares, los invito a un gran bingo bailable que se va a realizar el 16 de octubre desde las 20 horas en Salones de la Sabrosita. Oye, un saludito ahí a nuestros vecinos radiales. Y también siento que ahí se encuentra su Salón de la Sabrosita, ubicado en Portales 648, aquí en Osorno. Lo recaudado irá en beneficio de nuestra tía Ángela Pérez Muñoz, la cual está pasando por un gran problema de salud. Y en el bingo contamos con 10 premios muy, muy buenos. Y lo más importante también, por supuesto, es cooperar, ayudar para que aquí tenga recursos para poder ahí seguir complementando lo que es el tratamiento de salud que está realizando ahí Ángela Pérez. Angelita, un besito para ti, que te recuperes, mi amor. Oye, y me cuenta también el Marcelo que va a haber música en vivo, gran magia ranchera, los super amigos del amor, los Luceros del Rahue, Brunos del Sur, Luis Arenas, Cristian Alvarado, que es un cantante osornino también, así que va a estar todo pasando este 16 de octubre a las 8 de la tarde, Portales 648. Hoy estamos a 24 grados Celsius. ¡Ay, qué calor de locos, nena! ¡Ah! ¡Agua!
1: ¡Ja! ¡Oye!
0: ¡Oye! Oye, el Danilo por acá me dice, me derrito. ¡Ah! El bombón. Oye, yo sé que ahora está medio prohibido y todo ya. ¿Pero le parece si ustedes nos envían por ahí algunos piropos? Ya, pues envíen piropos porque se me ocurrió uno con el del bombón. Oye, eso al regreso. Quiero escuchar todos los piropos. Escriban piropos, envíenme audios de piropos. Es que yo creo que ahora igual uno lo puede utilizar por ahí con la pareja, le puedes decir un piropo. Porque igual de pronto ahora, claro, las cosas se han ido actualizando. Y sí, pues sí, vas caminando por la calle y de repente te decían uno subidito de tono. Uno que yo miraba para atrás y yo, uy, este. claro. Ya, pero ahora nosotros vamos a hacer por acá recopilar piropos antiguos. Hay muchos piropos muy buenos. A ver, Eduardo, tú que vas llegando aquí a la sintonía de Radio.7. Quiero que por favor me envíes aquí un audio de un piropo. Danilo, envía un piropo. Voy a esperar tu piropo. Necesito que le envíen piropos a la Carmelita. Carmelita igual va a tirar piropos, ¿ah? Giovanni, por aquí. Quiero conocer el piropo que tú te sabes de memoria. María Contreras, Toñito Larenas, la Pamelita, la Lilian desde Santiago. ¿Nos puede decir qué piropo tendrá la Lilian? Oye, Hernancito, el Jorge desde Puerto Montt, el Marcelo. Bueno, hay varios que están aquí. El Panchito, la Tabita, el tío Robin, el tío Hater. A ver qué piropo se tira, ¿eh? Y tú que estás ahí en sintonía de Radio.7, ¿recuerdan algún piropo? Un clásico, así, un clásico. Porque y me acordé de los piropos porque el Danilo aquí dice que se está derritiendo, ¿eh? De calor. Así que ahí voy a aspirar los piropos y por mientras yo voy a saludar a Prosperina, concejala de San Juan de la Costa, que anda ahí con su colega, con el Eduardo. Un besito para ella. Los quiero mucho, ¿eh? Espero que prontísimo nos estemos viendo. Bueno, se viene la Teletón, así que ahí nos vamos a ver igual. Vamos a la música y al regreso escucho los piropos. Puñaladas.

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0: Hola Marielita, oye, hoy día vamos con la coleguita Prosperina Kiopua, en camino a Puaucho a festejar el día del profesor. Tú sabes tantos profesorcitos que hay por ahí, queridos, así que ¿verdad? Vamos camino ahí con la coleguita, en el auto te vamos escuchando.
1: Lindos. ¡Mua! Oye, un besito para ustedes. Oye, salúdame, por favor, a la profe Silvia. Oye, un amor ella. ¡Feliz día! No tengo el número de teléfono. Si me lo envías por interno, Eduardito, para poder saludarla. Me escribe acá el Edu. Nos estamos cosiendo en el auto. Vamos a llegar gediendo. A lengüita afuera. Ay, ay, ay. Oye, si es que de verdad que se siente en la atmósfera el calor. Más encima, Carmelita anda con un vestido negro, ¿eh? Acapara todo el sol. Mi hijita, yo te dije que no te vistieras de así a modo rockera. Hoy día no, con el sol presente. Oh. Oye, quedamos con el tema de los piropos. El Danilo dijo que se estaba derritiendo porque era un bombón. Oye, la Carmelita te quiere responder, Danilo. Oye, dijeron que me hidrate, así que vine a verte para que no me desmaye. ¿A quién viniste a ver, Danilo? Vine a ver a la Carmela. Se armó. Oye, Danilo, escucha. La Carmelita preparó un piropo para ti. Oye, y estoy esperando.

0: esperando los piropos de la familia de Radio Punto 7 a través del WhatsApp. A llegar tu piropo. Piropos en 3, 2, 1.
1: Eres una bombón y yo acabo de ponerme a dieta.
0: ¿Para quién era eso? ¿Era para el Danilo, po?
1: Eres un bombón y yo acabo de ponerme a dieta.
0: No le diga una, sino que es un. Oye, ella por la que está a dieta. Después de que nos mandamos los mansos panes con chicharrones. Los tremendos catutos aquí. Que vamos juntas a la feria y después me dice, oye, Marioli, Marioli, ¿me puedes poner un mudá? Y me dice, obvio, vamos a comer catuto, vamos a comer bilcao. Y ella ahora está a dieta, oye, esa es una excusa nomás, una excusa para Danilo. Vamos al WhatsApp para revisar si han llegado piropos. Hola María Contreras.
2: 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Marielita, qué linda, la quiero mucho yo. Besito.
0: Ay, qué linda.
2: 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Chao, tesorito, preciosa. Te quiero.
0: No, mi amor, si le salió hermoso. Oye, ese piropo, nosotros igual lo decíamos harto en el colegio. Aprovechando que es el día del profesor, con ese piropo, las profes se ponían tan contentas. Oh. Por acá el Rodrigo Reyes envía este piropo. Eres como un bombón, dulce y delicioso, pero esa sonrisa tuya te vuelves peligrosa porque te prueba y no, qué cosa esto, yo no, y queda enamorado. Como que siento que no rimas ni una cosa por Rodrigo. Ya aquí te voy a dejar un desafío. Rodrigo Reyes, yo no me voy de la pega sin escuchar tu voz con un piropo dedicado a tu señora esposa.

0: Carmelita, me gustaría ser un gato para pasar 7 vidas contigo.
1: ¡Ah! Oye, me gustó ese piropo. Oye, amigo, si usted no tiene ningún piropo para darle a su esposa, dígale este que le dijo Giovanni a la Carmelita.
0: Carmelita, me gustaría ser un gato para pasar 7 vidas contigo.
1: Para pasar 7 vidas contigo. Parece que le ganó al Danilo.
0: Si todos los cumplidos que mereces fueran plumas, no necesitarías alas para subir al cielo.
1: Ay, me gustó ese. I'm gonna wish ya.
0: Carito, dije que nunca me enamoraría otra vez, pero luego te conocí y todo cambió.
1: Esta es la que dicen varios. Se lo voy a reenviar a la Carito. Ojalá no caiga. Oye, usted está lleno de piropo. A ver, vamos a escuchar otro.
0: Marielita, si fuera yo un correo electrónico, tú serías mi contraseña.
1: O sea, ¿cómo que sería la contraseña? ¿Estarías bajo la supervisión de Marielita? Oye, Marielita, ¿estás por ahí? ¿Te han dedicado un piropo? Oye, hay piropos tecnológicos, hay por área. ¿Tú traes de Wi-Fi? ¿Tienes Wi-Fi? ¿Wi-Fi? Ah. Sí, tú traes el Wi-Fi. Porque es verte y siento que todo se conecta. Oye, me sé un piropo que un día la monjita de... Saludo a la... Ay, a la monjita Yolanda. Muy simpática ella. Entonces, no sé por qué dije ese piropo. Era que habían estado allí en una fiesta. Hoy no sé si contaré esto. Es un piropo católico. Oye, tanta carne y yo en cuaresma. La monjita no paraba de reírse.
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1: ¡Ah! Ay, me gustó ese. La Lilian. Oye, Lilian, más encima con este sol que hay, con esta calor.
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1: ¡Ah! Este va ganando. Rodrigo, el desafío es que tú lo envíes en audio, pues ya. Es que me acaba de enviar otro escrito. A lo mejor está en la pega y justo está el jefe. Ah, es que va manejando. Ya dice acá, no lo he leído, pero lo voy a leer al aire, ¿eh? Jefe, por si acaso, eso lo digo por si acaso, ¿ah? ¿Eh? Quisieras que fueras la... Ya no sé. Ya por Rodrigo. A ver, es que no sé si leerlo. Quisiera que fueras la potranca, que pruebes mi montura con tu piel dulce y delicada como un bombón. Rodrigo dedicándole este piropo a su señora. Oye, mejor vamos a la música. Me retiro.

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0: ay, mi costeño de mi corazón. 15 horas con 6 minutitos. Ahí estaba el Antonio Larenas. Y Toñito Larenas, y hablando de Toñito Larenas, que es el Antonio Banderas del sur de Chile. Vamos a cerrar este periodo de piropos. Oye, qué coqueta la Carmela. La Carmelita va a dar su último piropo y después vamos a ir ahí al WhatsApp si es que llegó algún piropito más.
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0: Oye, Carmelita, ¿y ese piropo para quién va dedicado? Oye, ¿me salió enamoradiza esta? No, esta otra tengo que andarla aquí guardadita.
2: 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Estás tan rica.
0: ¿Ya?
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0: ¡No! ¡No! ¡No! Oye, Carmelita se asustó con eso. Oye, Carmelita. Mira, te cuento que ya hacía calor acá. Carmelita le quedó como una cara de piure. Avergonzada. Toñito Larena.
3: Carito.
0: Ah, no, ese era el anterior. Era el anterior que me estaba echando mi caro. Oye, por aquí anda. La vamos a invitar más ratito para que venga a escuchar los audios de que le enviaron por acá con algunos piropos, sí.
2: Ya, mira, aquí yo te tengo uno, mira. Estás tan rica que te chuparía como tapita de yogur.
0: Y de esa manera finalizamos la tarde de piropos.

13:09. 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Oye, Toñito me dejó peinar para adelante. Ya, mis chiquitos bellos, es hora de revisar las efemérides. ¡Wow! Son muchas. ¡Ay, oh, qué lindo! ¡Ay, me gusta esto! Carmela, ¿estás en tu día internacional? ¡Carmelita! Perdóname, mi chiquita, que no te había celebrado. Oh, la Carmelita es una mujer chilota, muy chilota y de campo. Y hoy día la vamos a felicitar porque es el Día Internacional de las Mujeres Rurales. Sé que hay varios allí en sintonía que viven en un sector rural. Un saludo para mi hermoso querido archipiélago Chilote. Hola, chicas de Chiloé, ¿cómo están, chicas? ¿Les cayó el tizón o no les cayó el tizón? Oye, chiquita, mira, hoy día 15 de octubre se está conmemorando el Día Internacional de todas las mujeres rurales, con el objetivo de reconocer a aquellas mujeres que trabajan en el campo con la gran contribución en el desarrollo rural, la erradicación de la vulnerabilidad y la mejora de la seguridad alimentaria. Oye, quiero saludar a muchas mujeres del área rural, a las chiquillas que están ahí en INDAP, que tuve la oportunidad de compartir también, ahí en el fomento productivo, que hay muchas mujeres del mundo rural. Hay muchas que por ahí trabajan, ¿cierto?, a través de la lana, a través de tener y crecer sus ovejitas para después trabajar en la artesanía. También hay mujeres que trabajan en la tierra, ¿cierto? Con esas manitos que prosperan por ahí en ciertas verduras que tienen sus lechugas, sus zanahorias, sus beterragas, todo tipo de verduras trabajándola ahí. Y también conocí a otras mujeres que manejan tractores. Sí, mujeres que manejan tractores, que de repente puede decir, chuta, es novedoso, porque es un rubro en donde hay la mayoría, cierto, de hombres. Sin embargo, hay mujeres del mundo rural que hoy en día están ahí. Si usted conoce a alguien, alguna mujer que trabaja, cierto, en el área rural, puede saludarla. Oye, quiero enviar un saludito también para Choroico, para la señora Luisa, la señora María, que trabajan allí con toda ahí empaquetando el cilantro, la selga. Lindas, hermosas, feliz día. Oye, qué lindo, Carmelita, discúlpenme que no me había dado cuenta. Vamos a ir a celebrar con ahí un buen asado, una buena parrilla. Si alguien quiere saludar a la Carmelita, sí. Oye, la Carmelita es muy buena para la siembra. Ella mira, Carmelita ha sembrado papa. La Carmelita, cuando sembraba papa, como su patita es grande, marcaba dos pies para colocar la semilla de papa. Sí, porque tenía que ir dejando un espacio. ¿Usted sabe cómo se siembran las papas o no? Nosotros aquí le enseñamos, porque a mí la Carmelita igual me enseñó en chiquichilla. Se hacen los surcos, ¿cierto? Que por ahí un día estuvieron también comentando con la Carito de cómo era el trabajo con los bueyes, ¿cierto? Mansito los bueyes, ahora los bueyes que van, ¿quién trabaja casi con bueyes? Bueyes en algún sector rural quizás aún trabajan por ahí, pero ahora está el tractor. Se hacen los surcos. Bueno, primero se barbella, ¿cierto? La tierra se da la vuelta, por ahí se da la vuelta, cosa que
cosa que después le llegue el sol a un lado de la tierra, se vuelve a dar vuelta, se prepara bien la tierra, o, idealmente que tiene que ser una tierra fértil, ¿cierto? Se hacen los surcos, vamos con la semillita de la papa, aunque hay algunos acá en el pueblo, lo he visto, ¿ah? Que con la cáscara de la papa la siembran, sí, en el patio y después nace la papita, pues. Ya, allá en el campo, ¿cierto? Se hacen estos surcos grandes, se va dejando la semillita de la papa, también después se le tira el abono. Oye, y bueno, allá en Chiloé también está el tema de las algas, que ayudan también mucho a que quede más, que crezca grande la plantita de la papa. Oye, así, así más. Hay muchos secretos de la gente rural, porque también hay fechas. Dependiendo de cómo esté la luna, dependiendo cómo esté la marea, se hacen las siembras, ¿cierto? Oye, qué bonito. Si usted ha trabajado en la tierra, si usted ha sido una mujer del área rural, feliz día.

Oye, no se diga más, celebremos por Carmelita. Celebremos po. Vamos a bailar con la danza del vampiro. ¡Qué calor! Ahí encima nos trajimos hoy día un calzón de lana. Una bombacha de lana.

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0: 8:24. Oye, y la verdad que muchos auditores están reportando y cuentan del calor que están sintiendo. La verdad que sí, hay muchos grados, nos estamos derritiendo. Si usted es un bombón, por favor, no se acerque a la ventana. Por favor, vaya con un quitasol. Y por si acaso con un paraguas igual, porque los cambios repentinos ya los hemos comprobado, ¿ah? Oye, 15 de octubre y estamos revisando cuáles son las efemérides del día de hoy. ¿Usted se acuerda que en pandemia? No quería acordarme, ¿ah? Pero en pandemia se incentivó mucho al lavado de manos. Hoy día es el Día Internacional del Lavado de Manos. Bueno, esta es una medida de higiene que desde pequeño se nos enseña, ¿cierto? Ahí las mamás bien drásticas. Ya pues, hijo, si vas para afuera vas a jugar con la tierra. ¡Lávate las manos! ¿Fuiste siquiera a lavarte las manos, pobre, que si no te lavas las manos no te sientas a la mesa? ¿Quién no escuchó eso, verdad? No, y de hecho ahora soy. Yo decía, ucha, mi mamá, otra vez, que no, yo quiero comer. Y ahora ahí me veo, pues, ahí me veo. Gaspar Baltasar, ahí le salen los dos nombres. Gaspar Baltasar, mándate a lavar las manos ahora. Ahora ya. Si no, no puedes comer. Oye, pero es súper importante el lavado de manos. Súper, bueno, hay que decirlo quizás de una forma más calmada. De una forma más calmada. Oye, y sí, mire, te voy a contar algunas curiosidades de por qué es importante de que tú te laves las manos. Imagínate que vas al centro, te vas aquí al mall en Osorno. De pronto tú subes por la escalera mecánica. Y como buen ciudadano, apoyas la mano en la escalera mecánica. Y justo previamente pasaron miles de personas, miles de millones de osorninos, de argentinos, de los vecinos que vienen aquí a visitarnos sobre todo el fin de semana. Entonces, y tú apoyas la mano ahí. Y tú tenías la mano limpiecita, habías utilizado el alcohol gel, te lavaste la mano. Suácate, te volviste a ensuciar. La idea no es ser maniático, no andar lavándose la mano a agarrar. Sí, pues, ¿pa' qué tanto? Pero sí es importante el lavado de manos. ¿Usted se lava la mano, amigo? ¿Se lava la mano? Tus manos pueden transportar miles de microorganismos. Muchos son inofensivos, ¿ah? Pero algunos pueden causar enfermedades. Y si llegan a la boca, a la nariz, a los ojos, estamos en problemas. Y pues imagínese esos virus respiratorios o también hay bacterias, mucho lucho. Entonces, importantísimo es lavarse la manito. Lávate la manito y la carita con agua y con jabón. Me encantaba eso, me lavo la carita con agua y con jabón. A ver, ya los pillé. ¿Qué encantaba eso, verdad? Me encantaba esa canción. A ver, mi amor, vamos a continuar aquí. Es que yo me, de pronto tengo ese déficit atencional que me transporta para otros lados. Ya, el jabón no solo quita la suciedad.
1: Ah, no me diga.
0: Ayuda a desprender microorganismos y grasa de la piel que el agua no va a poder arrastrarlo solita. Entonces, si usted le coloca jabón a la cosa, el lavado se pone más intenso, ¿ah? Y de 20 a 30 segundos hacemos la diferencia, porque claro, uno abre la llave y así como rapidito nomás, y me tocó el agua y ya estamos listos, voy a almorzar. Oye, mijito, ¿cuántas veces me ha hecho esa? Mamá, estoy listo, echa el baño, sale. Y yo le digo, ¿qué cosa? A ver, le digo, muéstrame la palma de la mano ahora. Él me muestra la palma de la mano y pariente, está pero negro, lleno de barro, encima que le gusta a él y que sembrar, que plantar, que la cuestión, y llega con el barrial y le dice, a ver, y muéstrame la uña. Oh, inmediatamente a cortarse la uña. Oye, y lo otro importante, usted se lava las manos, no se olvide de los pulgares, hay que lavar los pulgares, sí. Ahí, No, y de hecho hay momentos para lavarse las manos. No, no, no se imagine de que hay momento y momento. No, es, tiene momentos. ¿Cuántos momentos son el lavado de manos? Ay, aquí hay un, hay algún enfermero, una enfermera, un técnico paramédico, algún kinesiólogo, algún doctor, una fonoaudióloga, cualquier chiquillo ahí del área de la salud. Cuénteme. Envíeme un audio. Sí, porque ellos lo saben, pues ellos lo saben. Ya me acuerdo que cuando iba ahí al internado, a la práctica, la profe se paraba al lado. Como un carabinero así. Y decía, ¿qué pasa, profe? No, es que yo quiero ver cómo te lavas las manos. ¡Oh, la cuestión importante! Y de verdad que yo no le tomaba el peso, pero tenía obviamente que importante lavarse las manos. Porque si uno veía a un paciente y después le podía llevar el virus, la bacteria, lo que sea, de un paciente a otro, y lo que hoy en día, ¿cierto? Bueno, y hace años también se llama, allí hay enfermedades intrahospitalarias. Entonces, claro, el lavado de manos es tremendamente importante. ¿Sí o no, enfermera? Que las enfermeras son las acuáticas con eso. No, la enfermera te mira así como... Se saltó un momento. No, ahí le faltó. No, el secado está horrible. Sí, porque me acuerdo que el secado también era súper importante. Agarrabas ahí la servilleta y tenías como que empezar a hacerlo así como de a poquito, así como que de a poquito, de abajo para arriba, de arriba para abajo, y si lo hacías de la manera incorrecta, ahí te miraba la enfermera así como, la practicante. Y la futura kinesióloga. Y por eso me dediqué a ser locutora radial.

0: Topollillo.
1: Correcto, era Topollillo.
2: Se lava la carita con agua y con jabón. Se lava la carita con agua y con jabón.
1: Algo cierra la voz, ¿o no? Black Dragon. Oye, ¿cómo va la Feria Bolivia ahí? Bonito el día para la Feria Bolivia. Colócate de protector solar, ¿eh? Después vas a andar como Piure.
3: Usted como es una flor, señorita Marioli, oh. Con el sol ilumina más, embellece más el paisaje. Ya que tenga linda tarde la señorita más hermosa de la Punto 7. A ver si me puede tocar mis temitas pendientes que han quedado por ahí. Había pedido un temita de Los Prisioneros, no sé si fue en la mañana o fue ayer. A ver si me puede hacerlo escuchar, señorita Marioli. Que tenga excelente tarde, bendiciones. Chao, chao.
1: Oye, Carmelita está muy celosa. Usted dice que la Marioli la más preciosa. Y la Carmelita dice, ¿y yo? Pobrecita, así que va a tener que mandarle un saludo también, po, Janito. ¿Sabe que está sentía? Después no le va a tirar los audios al aire de usted, ¿ah? ¡Saludos, Janito!
4: Marioli, ¿sabías que tú el Sanilus se derrite con la calor?
1: ¿Sí?
4: O sea, yo me derrito.
1: ¡Ah! El Sanilus.
5: Sí, amiga, mira, estuvo ahí nomás. No estuvo muy bueno. Así que los vamos a esperar ahora nuevamente en la Feria de la Quinto, la Moyano. Ahí estamos en la escalera. Nos vamos a esperar allá. Y nada, po, ¿qué más te puedo decir? Que el otro jueves los volvimos a poner acá, con más disfraces todavía. Así que, obviamente que si llegan de la radio Punto 7, llegan diciendo que son Punto 7, obviamente que ahí les cuento, así que no hay problema. Y acá los vamos a esperar, po, nuevamente el jueves que viene y el domingo en la Quinto. Nos vemos. Que tengas un buen turno, amiga mía. Un fuerte abrazo y un beso.
1: ¡Listo!
5: Adiós.
1: ¡Black Dragon! Oye, Black Dragon. Hay días y días, y sabes que como buen chileno, nosotros la última semanita, ahí vamos a andar buscando los disfraces, que la ropita, que los accesorios. Así que amigo, tú tranquilo nomás, hay que estar tranquilo nomás. Nos vamos a ir todos ahí a la Feria Moyano. Te vamos a ir a apoyar, mi chiquito. Oye, por acá nos llega un mensajito, vamos a leerlo, ¿ya? Ven acá. Ven acá, Carmelita. A ver, dice, hola Marioli, disculpa que te moleste, pero quería ver la posibilidad de hacer una preguntita a la audiencia. ¿Sabes que un amigo le atropellaron a su perrito? Y quería saber si saben de alguna agrupación que lo puedan ayudar. Más que nada para tratar de verlo. Si alguien tiene algún dato, se agradece. A ver, mi chiquillo hermoso, vamos a ver enseguida aquí. Ya, perfecto. Perfecto, corazón bello, vamos a tratar de hacer el nexo porque justamente la semana pasada nos contactó una agrupación respecto a esterilización que estaban haciendo, pero sin embargo igual ellas se dedican a poder ayudar allí a perritos, gatitos y diferentes mascotas que se encuentran en una situación como la que tú me acabas de enviar. Así que vamos a hacer aquí los contactos y si alguien conoce alguna agrupación también nos puede avisar. Mi amor, vamos a hacer allí todo el lazo. Si me puedes enviar el contacto telefónico de tu amigo y lo tratamos de resolver ahora ya. ¿Ya, corazón? Envíamelo. 15, uy, no puedo, no había visto la hora. 15 horas con 36 y estamos terrible atrasados. ¡Vamos a la música! Te regalo amores.

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1: La noche, que nadie se entere. Lástima, la versión en vivo la disfrutábamos aquí en Radio.7. Hoy está famosa la noche. Que aclare, que oscurece. Ya se viene la hora del mate. Por ahí podemos revisar algunos chismecitos. No, pero ya hemos revisado harto lo del Leo Rey. Le vamos a dar descanso. Oye, seguimos revisando por acá el Día Internacional, el Día Nacional, las efemérides. Ya vimos el lavado de manos, ¿cierto? Hoy día es el Día Internacional, así que más que nunca sáquele brillo a las manos. Córtese la uña, todo eso. Oye, la que tiene manicure, y me incluyo, tenemos que usar este cepillo. Cepillo de mano, ¿ah? Para limpiar bien la uñita. Oye, este es bastante interesante, esta otra efeméride. Día de la resolución de conflictos. ¿Usted tiene algún conflicto por ahí con la familia? ¿Usted es resolutivo cuando se enfrenta ahí con un problema? ¿O tira la caballería encima? Y le responde, ¿y qué dijo el otro? Y vamos nomás. O se calma, respira, cuenta hasta 10 y después le habla a la persona. ¿Cómo es usted para resolver el conflicto? Le voy a dejar esa preguntita, ¿eh? ¿O usted es chispita? No, porque hay gente que es chispita, bueno, le dicen algo. ¿Sí o no, Robinson? El hater. Sí, pues, pero hay otros que son más calmados. Oye, a mí me pasaba eso hace... Y bueno, por cosas de la vida uno va tomando a veces más personalidad, pero me pasaba mucho eso de que, no sé, tenías un problema y optaba por callar. No, si alguien discutía, yo decía ya, que discuta solo y guardaba silencio. Siempre me guardaba. No sé si por ser sumisa, pero prefería guardar. Ahora he cambiado un poquito eso. Escucho y con respeto entablo la conversación. Pero sí creo que si alguien a lo mejor llega con prepotencia, enojado... uno no tiene por qué llegar a ese nivel de agarrarse la mecha, de gritar, es mi parecer. Y a lo mejor usted mismo lo calma a la otra persona. A ver, vamos a calmarnos. Eso, calme. Tómese una armonía. Venga para acá, ya, ¿cuál es su problema? Analicemos la situación. Resolvamos, esto lo vamos a resolver de este modo. Sí, pues no a mocha ni a pelea. No como el guatón Loyola. No, pues yo creo que conversando. Sí, porque hoy en día hay en distintos lugares uno puede resolver conflictos. Por ejemplo, con la pareja, ¿cierto? Con la pareja, qué conflicto. Están mirando una serie y nos falta el que adelanta la serie, ¿cierto? Llega la señora, oye, pero amor, ¿por qué adelantaste la serie? Yo la quería ver contigo ya hoy día, ¿sabes qué? No pasa nada, que aquí vaya, vuelan los platos ya. Ya, la resolución de conflicto un tanto complicada, ¿cierto? También uno puede ahí respirar, sí, uno...

y también hay problemas, ¿cierto? En el trabajo pueden suceder problemas y hay que tener resolución de conflictos. Conversando. A lo mejor, ¿cierto? Después ver el hilo conductor que en el cuanto, a lo mejor, claro, conversar directamente con la persona. Y después seguir el conducto regular, no más, ¿cierto? Porque uno, ¿por qué va a estar sufriendo? Oye, no era risa, era esta. ¿Por qué vas a estar sufriendo, cierto? Así que resolución de conflictos. Un saludo para todos aquellos que mantienen la calma y logran resolver calmadamente los conflictos.

0: por acá está el Día Mundial del Bastón Blanco. Nosotros vamos a revisar esto. Perfecto, mire, este día 15 de octubre se celebra el Día Mundial del Bastón Blanco, una fecha que representa la integración y la sensibilidad de la sociedad con las personas con discapacidad visual. Ah, perfecto, mire, usted ha notado en las calles, por ejemplo, en el centro de Osorno, por ahí cuando usted anda por la vereda, ¿ha notado estos cuadritos que tienen esas figuras, cierto? Y eso es más que nada para que cuando las personas con discapacidad visual caminando, ¿cierto? En la callecita y requieren de tener algo más elevado, entonces ahí van con el bastón blanco. De hecho, yo recuerdo que una vez un amigo me dijo, oye, mi hermana que es ubica. Yo le dije, ¿por qué? Me dice, mi hermana siempre anda quejándose que el taco, que no puede caminar con sus tacos en la vereda cuando tienen esta figura. Y dijo, yo le tuve que explicar a mi hermana que es para que se puedan orientar en el espacio, ¿cierto? Las personas que tienen la discapacidad visual y puedan caminar por el lugar más centrado, ¿cierto? De la vereda. Y hoy día justamente es el Día Mundial del Bastón Blanco, que ahí le ayuda, ¿cierto? Mucho a las personas en situación de discapacidad para poder orientarse. Mire qué interesante. Desde el año 1980 que se está conmemorando el uso del bastón blanco como instrumento de inclusión, de igualdad de oportunidades por parte de personas de discapacidad visual. 3 minutos nos separan de las 16 horas. Ya se viene el boletín informativo y ya regresamos con todos sus reportes.
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5: El Ministerio Público investiga un femicidio ocurrido este jueves en la ciudad de Osorno, región de Los Lagos, luego que un hombre matara a su pareja. De acuerdo a información de Radio Bio Bio, el hecho ocurrió a eso de las 11 horas, en el pasaje Lagunilla de la población Mirasur, en el sector de Ragüe Alto. En el lugar, un hombre por sobre los 55 años de edad asesinó a su pareja, una mujer de 48 años. Posteriormente, según los datos recabados en el lugar, el hombre se habría inferido heridas, siendo derivado hasta el Hospital Base San José de Osorno. En primera instancia, Carabineros custodió el sitio del suceso, mientras que la BICRIM de la PDI adoptó los procedimientos de rigor. Lo anterior tras reportarse el femicidio ocurrido este jueves en el sector de Ragüe Alto de Osorno.
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5: La Fiscalía de Los Ríos pidió ampliar el plazo de la investigación por el homicidio de Julia Chuñil, desaparecida en noviembre del 2024 en Máfil, manteniendo en prisión preventiva a su hijo Javier Troncoso. Se solicitaron pericias para esclarecer los hechos y determinar si restos de sangre y fragmentos óseos pertenecen a la víctima. La defensa de Troncoso Chuñil no ha querido hacer declaraciones.
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5: En noticias internacionales, el presidente de Argentina, Javier Milei, en un discurso en Washington, calificó su gestión como un milagro y confía en que los argentinos respalden su modelo en las elecciones del año 2027. Destacó haber sacado a un cuarto de la población de la pobreza y reducido regulaciones y presión fiscal. Se opuso a regular la inteligencia artificial. Afirmó que los impuestos son un robo y resaltó el papel de los empresarios en el crecimiento económico.
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0: mañana, sí. Reggaetón en el taco, obvio. Rancheras mientras lavas la losa, vamos que se puede. 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

0: 16 horas con 13 minutos y caen los patos asados. Oye, vamos a hacer la prueba de dejar un huevo en la carretera camino al mar para ver si se fríe. Porque realmente tenemos mucho calor. Me voy a ir derechito a servir una... No, Carmelita, michelada, no. No, porque hay que manejar. Usted ha probado la... hay una que se hace con agua mineral. Sí, tiene un nombre, no es agua helada. No, po. Una michelagua. ¿Usted no conoce la michelagua? Es muy sana, terrible sana. Si usted va a manejar, puede servirse una michelagua. Oye, ¿sabe que yo te quiero compartir un TikTok que anda viral? A lo mejor nosotros no le tomamos el peso, ¿ah? Pero ya pasaron las fiestas patrias, ¿cierto? Y para nuestro país es muy normal que nosotros nos pongamos de pies a cabeza con la bandera en casa. Que también usted decore su propia casa, a veces, ¿cierto? Con la servilleta, con el mantel, todo del 18. Y hacemos muchas cosas más. Y me creerá que eso le sorprende a las personas de otros países. Entonces hay un video que se viralizó de un argentino hablando respecto a eso y comparando Argentina con Chile, porque pasa que ellos también celebran su independencia, pero a su modo, quizás no tan efusivos como nosotros, ¿ah? Entonces, yo los invito a que escuchen este video viral.
1: En Argentina, el día de las fiestas patrias, la gente está durmiendo y no sabe por qué es feriado.
2: El nivel de patriotismo que tiene Chile, que en el 18 de septiembre incluso hay servilletas con la bandera de Chile. Todos los edificios, las casas tienen una bandera de Chile. Eso no existe en Latinoamérica. En Argentina, el día de las fiestas patrias, la gente está durmiendo y no sabe por qué es feriado. A ese nivel estamos.
0: ¡Wow! ¿Qué te parece? ¿Cómo le quedó el ojo a los trasandinos? ¡Ah! Oye, qué interesante. Y la verdad que como uno está aquí, vive desde, cierto, desde nuestro nacimiento, a nosotros no nos sorprende, claro, porque llega el 18, 19, 20, seguimos celebrando la independencia. Pero por ejemplo, aquí el amigo, a través de su TikTok, estaba él conversando que, claro, ellos como argentinos, hacen todo el día de la independencia, aprovechan el día feriado, naca la pirinaca con la celebración. Oye, y a partir de eso yo dije, ya, me voy a meter a los comentarios, a ver, voy a cachar, me voy a infiltrar. Que en todo caso usted también puede aquí enviar un mensajito. ¿Qué opina? ¿Opina usted que celebramos como Dios manda nuestra independencia? Oye, y salieron algunos aquí a enviar y a comentar algo muy gracioso, ¿eh?

0: Por aquí estoy leyendo en los comentarios. Por ejemplo, un amigo dijo, hasta el perro lo adornamos. Sí, no, el cachupín que ahí uno le coloca y la bandera y todo. Y a las perritas nosotros le colocamos la faldita, todo. Y mira, aquí una amiga dice, de Argentina. Yo soy argentina y vivo en Chile hace 30 años. El 18 de septiembre es la mejor fecha del año. Incluso me atrevería a decir que mejor que incluso que la Navidad. Todos felices, celebrando, todos en la misma sintonía. Me incluyo, dice ella, y mi familia es mitad argentina y mitad chilena. Y el festejo es brutal. Se celebra todo el mes.
1: Y si no colocan la bandera, multa.
0: Multa.
1: Patriotismo al máximo.
0: Así tiene que ser, pues, ¿cierto?
1: Ni el guatón Loyola sabe qué es lo que pasó para el 18.
0: Oye, es cierto, pero... Y de pronto, Hernán, yo no sé si le habíamos tomado el peso que nosotros, de verdad, que nos ponemos la camiseta para el 18, pues. Como que, ¡viva Chile! Y toda la cuestión, ¿sí o no, amiga? Y este comentario que envían por acá es muy real, ¿cierto, Angelita? Oye, y pasa que terminando el 18, ya estamos viendo cuánto falta para el próximo 18. De hecho, ya sí, yo ya voy diciendo, ya vamos avanzando, ya vamos en octubre. Falta poco para el otro 18. No, y esto es verdad, cubre sillas de todo. Es como que le hacemos la pelea ahí en la Navidad. En la Navidad igual ahí como que tratamos de decorar y toda la cosa. Pero yo diría que somos más intensos para el 18 de septiembre, ¿verdad? Así que, para que vean ustedes, estamos de ejemplo. Somos ejemplo ahí para el país vecino, que ahí están tirándose las orejas. Que cómo van a estar haciendo tuto, durmiendo el día de celebrando ahí a su país. No, pues tienen que ser como Chile. Llegan Nietos del Futuro. Y ya regresamos aquí en Punto 7. Me gusta tu boca.

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16:27. 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

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Ahí estaban nuestros gentiles auspiciadores y al regreso vamos a estar con Carmelita porque se nos viene la hora del mate. Ponga a calentar su agüita usted ahí en la casa. Se vienen nuevas cupullitas. Eso, trate de poner a freír rápido esas, bueno, igual hace calor, ¿eh? Así que tiene que freír con la ventana abierta, ¿no? Para que podamos comer la sopa y pilla. O igual algo más fresco. No, pero el mantecito igual ayuda ahí. O vamos a consumir un tea, ese té frío. Vamos con la tanga.

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4: De a poquito se comienza a gestar el taco. Con paciencia. Traten de tener el aire acondicionado. Tío de la micro, encienda el aire acondicionado, por favor. Porque pucha que hace calor. Oye, sí. Aquí nosotros acabamos de encender los ventiladores. El cabello de Carmelita.

abuela. Oye, está como para cantar el Happy Birthday to You. Con ese vestidito. Sí, se fue a poner vestido. Vino muy abrigada. 16:39 y es hora de tomar once y de chisme.

la mitad, nomás a la mitad. Sí, no, es que a mí no me gusta el tecito tan, la taza tan llena. Ay, ay, perdón, estamos en vivo. Lo que pasa es que la Carmelita me estaba sirviendo aquí el tecito. Yo le decía que no me lo sirva todo lleno, porque yo me tomo sola la mitad de la taza. Así a lo Dubai, a lo turca. Para eso soy muy turca, una taza de té chiquitita. Sí, porque a la Carmelita le gusta tomar casi en un balde prácticamente. Tremendo tazón. Bueno, es que como quiere, es que ella quiere que el chisme dure, pues. ¿Dónde están mis comentaristas? Oye, mis comentaristas se tomaron las vacaciones, ¿ah? ¿Dónde está la Shirley que está en el panel? ¿Quién más estaba? Hoy un saludito al David, que también acabo de leer que está en sintonía. Mi chiquito, ahí cuando vayamos a... estemos fuera del aire, si quiere, le pegamos a la conversa, al chimucheo también. Ya, comenzamos con el chisme número uno. ¿Usted ve Fiebre de Canto? Sí, hay muchos que ven Fiebre de Canto por aquí. ¿Ubican a la Connie Piccoli? ¡Oh, linda ella, bonita! La verdad, la encuentro súper amorosa, aparte tiene una voz muy especial. De hecho, los que vimos Carcú... ¿Quién vio Carcú? A ver, ¿quién vio Carcú? No, los que vieron Carcú estamos entre unos 30, 35, 40 años. El duro momento amoroso que atraviesa Constanza Piccoli. Es un proceso difícil. A ver, vamos a ver qué está pasando. Me voy a enterar en vivo y en directo. Constanza Piccoli enfrenta un doloroso momento personal luego de que revelara en redes sociales que decidió poner fin a su matrimonio con Nicolás Atta. La pareja contrajo el sagrado vínculo en diciembre del 2023 después de 7 años de relación. No, yo digo. Usted señora, si cuando... No, ha pasado, ¿ah? No, pero no hay que ser pájaro de mal abuelo. Pero pasa que están muchos años en relación, muchos años en concubinato. Hay que decir, con las cosas como son, ¿ah? Que están en concubinato y que después por ahí deciden casarse. Y pasa que no sé qué será, cuál será el meollo del asunto, que la pareja no alcanza a durar en mucho tiempo y luego se separan, ¿ah? Como el caso de la Connie, el duro momento entonces de Constanza Piccoli, que acaba de separarse. Estuvo siete años de pololeo, de noviazgo, y después se casaron y no duraron ni un bledo. Oye, no, Carmelita, no te rías. Es real, ¿ah? Esto pasa. Pero hay otras parejas que también les sucede, que están años juntos, deciden casarse después de 20 años y luego siguen bien. Oye, por ahí una vez una señora me dijo, cita, la verdad que yo creo que el hombre o la mujer se puede sentir muy seguro después con el anillo ahí. Claro, entonces después no hay mucho, a ver, puede sonar mal, pero a ver, hay falta de respeto, que antes no sucedía porque sienten el control de la pareja al estar casado, ¿ah? Puede

pasar eso, puede pasar, puede pasar. No lo sabemos, ¿ah? ¿Qué opina? ¿Qué opina con respecto a esto? ¿A quién le importa? Oye, vamos al siguiente chisme con Carmelita. ¿Qué cosa es eso por mi chiquita? Es que la historia que viene ahora tiene que ver. Ya, por ahí te creo. El siguiente chisme es un chisme paranormal. Lo que acabamos de leer de la Connie Piccoli aparece en Página 7. Lo que vamos a leer ahora aparece a través de Radio Bio Bio. Igual le pegan al chisme los cabros, ¿no? Se hacen los serios nomás. Ya, pero me voy a poner seria porque a continuación le vamos a contar algo paranormal.

tiene que ver con un antiguo astronauta de la NASA y que además era piloto del modular lunar durante la misión Apolo 16 en el año 1972. Voy a ver que aquí esto como que se pone extraño, ¿ah? Cálmese, Carmelita, cálmese. Mire, lo que pasa es que Charles Duque afirmó que los ovnis no serían origen extraterrestre, sino que seres demoníacos. A sus 91 años, expuso esta interpretación en una entrevista con la cadena de Christian Broadcasting Network, donde vinculó el fenómeno con sus creencias religiosas. Para respaldar su postura, Duque citó el versículo 2 Corintios de la Biblia y señala que Satanás se disfraza de ángel de la luz. Según el astronauta, antiguo, ¿cierto? Antiguo astronauta, estos fenómenos buscarían alejar a las personas de su fe y llevarlas a creer en supuestos seres alienígenas, en lugar de acercarse a la verdad espiritual. Duque también relató, tiempo atrás, pidió a Dios una señal para confirmar sus creencias sobre los ovnis. Según contó, solicitó que un amigo cercano, que nunca hablara del tema, lo mencionara durante el desayuno al día siguiente. Y esto al día siguiente ocurrió. Interpretó esta coincidencia como una respuesta divina y reforzó su convicción. Ahí está la historia de Charles Duque, exastronauta de la NASA. Todo esto lo puedes encontrar a través de Bio Bio. Y ahora regresamos a Página 7 con el último chismecito, pero más que chismecito, es hoy los premios Cordillera. Oye, ya se nos viene, vamos a estar escuchando a través de la radio a la Diana Boloco, al Eduardo Fuentes, a la Millaray Viera, junto a Gonzalo Yáñez y a todos los nominados en los premios Cordillera. Oye, escuche esto. Este jueves 15 de octubre se celebra una nueva edición de los premios Cordillera 2026. 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Y todo eso tú lo puedes escuchar.

0: los ganadores de las distintas categorías. Ya se viene. Oye, de a poquito ya nos comenzamos a despedir. Falta poquito, muy poquito. No, solo 10 minutos nos van separando de las 5 de la tarde. ¿Vamos a hacer travesura? Así vamos a decir el 31. ¿Dulce o travesura?
1: Hola, bebé. Ya que contigo no sirve.
0: Un saludo, Danielito, que te gusta esta canción. Te la dedico, Danielito. Hasta abajo, Danielito. Hasta abajo.

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0: 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Bailando desde Juan Gabriel.

0: última parte, a la última patita, para ya comenzar a despedirnos. Oye, David, te cuento que seguí hablando sola. Es que estábamos ahí en una llamadita y resulta que yo seguía ahora hablando, Y de repente dije, ¿aló? ¿Aló? Se me había cortado la llamada. Pues, amigo, un besito para ti y que tengas una linda tarde. Maravillosa, al igual que todos los auditores de Radio.7. Que tengan una increíble tarde, ¿ah? Y si va a ir en el taco, con la mejor actitud. Aparte que ya se viene ahí la Carito, que te va a alegrar. Oye, la pregunta que hizo ayer tu orden, buenísima, una pregunta muy bomba. De esa misma manera te va a sorprender. Así que un abracito. Que tengan un lindo retorno a casa. Y a quienes ya están en casa, que tengan una rica once. Nosotras con Carmelita nos vamos. Adiós, dice Ricky. El tío Ricky. El papi Ricky. Ricky Martin.
1: Chao. Marielita, que el Señor la bendiga. Gracias por la tarde, muy linda. Me gustó mucho la música, todo lo que dijo. Lo pasé súper bien. Somos un 7 y usted somos un 7. Chao, mi niña. Que el Señor la bendiga. Hasta bendiciones para usted. Que llegue a su casita a tomarse una rica once.

0: chao Mayoli, que tenga buena tarde. A escuchar mexicano.
1: Chao Melinda. Buen regreso a casa, Melinda.
2: Chao Robinson, chao Alvarito, chao María Contreras. Chao Giovanni, que por aquí escribe. Gracias Mariuli, adiós. Ahí viene ella. Sí. Atento, Giovanni.

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0: antes de que se vaya, don Ricardo, por favor, mire que usted viene de repente, acérquese bien al micrófono para que salude. La Marioli todavía no se va porque está aquí, ¿eh? Está aquí. Don Ricardo, dale vuelta al bracito, Marioli, a don Ricardo, mira que el manguito rotador no le baja. No, tiene que ser para el otro lado. Súbale el rotador para arriba. Eso, ahí está, pues. Ahí está. Espérame, ahí sí.
1: Ahí sí, no es que no quiera hacer, se va, a ver.
0: Se le sube la cosita, sí. Póngale, ahí, así, bájele ahí.
1: Ya, ahora sí.
0: Ahora sí, oiga, don Ricardo, ayer en la tarde estuvimos hablando un poco de los matapasiones. No, se portaron muy bien aquí todos los puntos 7. A usted, por ejemplo, ¿qué le mata las pasiones?
1: Cuando una persona escribe mal.
0: Escribe mal. Ese es el mal de los locutores, ¿viste? Qué un matapasión cuando una persona escribe mal. Ayer me dijeron otras cosas, pero nada relacionado con escritura. ¿Qué quiere que le diga? Marioli, aquí, ¿a ti qué te mata las pasiones?
2: Le quería responder a don Ricardo.
0: Ah, respóndale, pues.
1: Le escucho.
2: Es que voy a tener que repasar.
0: Más cerca, entonces, más cerca.
2: Voy a tener que repasar el abecedario con mi mamá porque le quería presentar a mi mamá a don Ricardo.
0: Es que aquí estamos, la Marioli. A ver, hagamos aquí el tema clarito. Sí, Marioli, ¿qué le dijiste tú a don Ricardo?
2: Le contaba que mi mamita está soltera hace muchos años. Y le preguntaba a don Ricardo, ¿usted se encontrará disponible? Porque es muy simpático el hombre. Y me dice que claro, porque está disponible.
0: Está disponible. Entonces,
2: mamita, si me estás escuchando allá en Chiloé, te tengo aquí. Vamos a hacer como pasiones, carito. Vamos a unir a don Ricardo, mi papito.
0: Mira, o sea que si en este caso engancha ahí, don Ricardo pasaría a ser tu papá.
2: Sería ahora hija de un locutor.
0: Mira, ¿y tu papá qué hace? Es locutor, ¿ah? Y tu hija es salió locutora.
1: Salió el papá, salió rayada.
0: Le gusta el... nada, don Ricardo, pero
1: parte de la vida.
0: Pero es que don Ricardo,
1: si no
0: aquí
1: le gusta,
0: aquí nosotros no. ¿Usted por qué cree que me mandaron del primer piso para el segundo?
1: Me gusta, pues.
0: Ya, ay, ay, ay. Aquí estamos, chicos, con don Ricardo. Dejó un poquito la seriedad del primer piso y nos viene a acompañar cada ratito que puede.
1: Gracias por la invitación. A veces se puede, a veces tenemos un poco de...
0: Así dicen, pues a veces se puede, a veces no, pues
1: sí,
0: pero...
1: Sí. Y cuando se puede, se puede.
0: Es parte de la vida. Es que estaba hablando porque don Ricardo me dijeron que usted tenía un emprendimiento. ¿Cuál es?
1: Ah, emprendimiento, eso es para almas solitarias. Después voy a traer la hashtag o arroba.
0: Ah, arroba, sí. Hashtag, ¿qué, sí. ¿Qué más es? Alma solitaria.
1: Alma solitaria, sí.
0: Mira, usted.
1: Atención personalizada, eso sí, es parte del eslogan.
0: Ah, mira, atención personalizada.
1: Y atendido por su propio dueño.
0: Por su propio dueño, ¿qué es usted? Imagínese.
2: Ya no me gustó para mi mamá. Está muy disponible.
1: Ya, se cierra el negocio entonces, ya cerrado.
0: Cerrado el negocio por esta vez, hasta que conozcan la mamita de la Marioli. Oye, tu mamá te va a matar.
1: ¿Cómo se llama la mamá?
0: ¿Cómo se llama tu mamá? Silvia. Tía Silvia, tía Silvia, Silvia está dejando aquí la pura escoba a la Marioli.
1: Oiga. Remember. Sí,
0: ah, ¿conoce usted a la Silvia?
1: No, no. ¿Y cuánto es joven? Y uno pololea, ¿no es cierto?
0: Sí.
1: ¿Le pasa a usted?
0: Aquí, por favor.
1: Aquí, ahí sí.
0: Sí, ahí.
1: Cuando
0: sí.
1: Uno es joven, pololea.
0: ¿Ya?
1: Y usted lo hizo también, ¿no es cierto? En su juventud.
0: ¿Pololear?
1: Sí. Y Marioli igual, ¿no es cierto? Bueno, se hoy. Llamaba Silvia, se llama Silvia todavía.
0: Ah, todavía existe.
1: Lindo recuerdo de eso, pololeo, juventud.
0: Pues. Wow.
1: Manito y nada más, y paseo.
0: Ah, pero es que obvio si los pololeos así son Marioli, yo pololeo así también. Manito también. Y paseo. ¿Y tú, Marioli, también
1: no, en otra época, Marioli.
2: Aunque recuerdo a la Raquel Argandoña. Recuerdo que una vez la Raquel
0: ¿ya?
2: dijo no, pero es que no sé si puedo decirlo. El jefe. Pero el jefe está con los premios Cordillera.
0: Sí, ya, sí, dale nomás. No van a retar, no importa.
2: Está en otra, sí. Ella dijo como que si iban donde las papas queman a la primera cita o no.
0: Ya.
2: Entonces estaba el Felipito Camiroaga vivo en ese entonces. Y ella dijo que a la segunda cita, ahí al tiro.
0: Pero nomás.
2: Al tiro nomás. Pero yo opino que sí, hay que pololear, darse la mano. Sí, hay que conocer primero.
0: Hay pues. Que conocer primero, obviamente. Pues si uno, como lo que dice don Ricardo, solamente de la mano
1: de
0: y la abrazo.
1: Mano y paseo.
0: Nada más. Vale. Y paseo. Sí. Te paseo, te paseo, te paseo. Lo lo siento, no lo pude evitar. Are you ready? ¿Estás listo? ¿Está listo, don Ricardo? Oye, todos con audífono y nadie nos avisó que estaba bien comprado audífono.
1: ¿Nos vamos a conectar?
0: No.
1: Perfecto, la radio.
0: ¿Se va a conectar aquí?
1: No. Ah, usted dice para escuchar.
0: Sí.
1: Tengo compromiso en un par de minutos, a ver si puedo ver la hora. Estoy casi sobre la hora.
0: Oiga, don Ricardo.
1: Tengo que trasladar, pero si no, encantado, me dice que un poquito.
0: ¿Cómo un día podríamos hacer el programa Descubriendo el Rostro de las Voces? ¿Qué tal?
1: No, pero sí, es la magia de la radio.
0: Es la magia de la radio, ¿cierto? Sí, sí. Qué maravilla. Don Ricardo, el trabajo en el primer piso, harto.
1: Sí.
0: Y don Ricardo es desordenado, pero aquí nomás.
1: Aquí nomás, sí, lo, nada más. En mi vida soy muy serio.
0: A la mamita Silvia.
1: Yo me retiro. Gracias, Caro. Igual ya. Que a Marioli, que también se va retirando a casita. Descanso.
0: Entonces, lo que le mata la pasión es la mala ortografía.
1: Sí.
0: La mala ortografía.
1: Lo demás, todo es subsanable.
0: Claro, son detalles de la vida, sí. ¿Cierto?
1: Aunque también la escritura se puede mejorar.
0: Ah, claro, pues se puede mejorar. Sí, total, son detalles.
1: Sí, son detalles.
0: Lindo.
1: La vida está llena de detalles.
0: La vida te da sorpresas, sí. Te da la vida.
1: Es buena letra para una canción.
0: Oye, buena. ¿Te imaginas que una canción que diga sorpresas te da la vida? La vida te da sorpresas, sí. Ay Dios, sería buena una canción sí. Así, ¿ah? ¿Eh? Podríamos crear una canción así. Chicos, gracias por quedarse un ratito. Bye. Gracias, don Ricardo, por su espacio, ¿eh? Que esté muy bien. Ya, pues, Marioli, te despediste.
2: Chao, mis chiquillos, ya van a estar aquí con la Carito, que a lo mejor hoy día trae una pregunta interesante también.
0: Y estamos armando por ahí alguna pregunta. Estábamos en la mañana, no sé si lo conversaron después, los apodos de los profes.
2: Los apodos.
0: ¿Usted se acuerda?
1: Me acuerdo, Cachencho.
0: ¿Cachencho?
1: Sí, el guaso.
0: ¿Y por qué le decían Cachencho?
1: Porque era chiquitito y gordito.
0: Ah, pero no sé por qué. ¿Y qué será un Cachencho?
1: No sé. Había uno que le decían el Zorruco.
0: ¿Preguntamos, Marioli, o no preguntamos?
1: Zorruco es una persona cerrada que no entiende razones.
0: Zorruco, sí. Cerrado.
1: Sí, cerrado. El Cachencho por los chiquititos.
0: Patitas cortitas. Todo porque ustedes dos son altos.
1: No, es un poco, ¿no?
0: Ah, supongo.
1: Dentro del promedio.
0: Dentro del promedio.
1: De los altos.
0: De los altos, claro. Bueno, en este caso yo quedo chica, pues. Como una cochambita, dijo.
1: Oye, que te has pasado de olla.
0: Ya, don Ricardo, muchas gracias.
2: Chao, se quedan en muy buenas manos aquí con la Carito. Besito. Besito preciosa, que estés bien.
0: Igual.
2: Buen turno.
0: Ahí teníamos la presencia de don Ricardo, que se vino del primer. Ah, sí, los premios Cordillera se vienen buenos. A la alfombra, van a los premios Cordillera, a la alfombra roja. ¡Qué bien! Ya, nosotros aquí partimos con la última patita en punto 7, conectadísimos con esta hora espejo. 17 horas con 17 minutos. Hace calor, habrá tormenta eléctrica hoy. Según la Dirección Meteorológica de Chile, dijeron que sí, que probablemente iba a haber tormenta eléctrica. Ayer decía probable y se alargó una tremenda tormenta eléctrica. ¿Ustedes cómo están? Yo espero que muy, muy bien ya con esta última patita de la tarde aquí en Osorno. Tenemos dos horitas para pasarlo bien, entretenernos, hablar sobre muchas, muchas cosas el día de hoy. ¿Alguna pregunta curiosa? ¡Ay, hay muchas por ahí! Vamos con todo, con todo, con todo, con todo, si no, ¿pa' qué? 17 horas ya con 18 minutos. Vamos a saludar rápidamente a nuestros auspiciadores que están por aquí. Vamos a la música y regresamos inmediatamente. 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
0: Todos para arriba, saludos para todas las morenas. La morena. La morena, los ilegales.

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0: ya estamos aquí conectada. Hicimos sí o sí a través de Radio.7. 17:34. Hora y media nos va quedando durante la tarde. La última patita de la tarde. Ya se nos viene el taco. Tenemos que hacer entretenidísimo este taco sí o sí. Día del profesor. Desayunos que hicieron los alumnos. Regalos que le hicieron a los profes. Un saludo para todos ellos. En la mañana nos estuvimos acordando de varios profesores, de los apodos que tenían algunos por ahí. Y como les decía, reiterando, profesor de matemática, siempre eran algunos muy altos. Y el que yo me acuerdo que le decían el carnicero. A ver si hay alguien por ahí que esté en sintonía que se acuerde. Yo me acuerdo que en el liceo le decían eso porque eran los puros rojos. O el profe que le decían a Tila porque era el rey de los unos totalmente. Hay varios, varios por ahí. Se viene la rumba, se viene la rumba. Vengo de mi casa, pero con un calor. Otra cosa, si va a comprar helados de máquina, trate de preguntar si están helados. Porque había por ahí algunos que se estaban vendiendo derretidos por lo que vi. Por si acaso, ¿ah? No se vaya a encontrar ahí que llegue y tengan los helados derretidos. No, si no después le van a decir que se le derriten los helados. Así que no. No, es complicado que se le derritan los helados porque generalmente se empiezan a desarmar, se caen ahí y los que van, bueno, es eso mismo, eso mismo. Si me toca este tema. Vamos nomás con todo, sí o sí o sí o sí. Comience ya a reportarse aquí a Radio.7 al más 56-642-2171-91. Ya lo sabes, te puedes comunicar con nosotros para enviar tu mensaje de texto, tu mensaje de audio. Nos puedes llamar por teléfono. Te puedes comunicar con nosotros. Aquí vamos a estar contigo acompañándote toda la tarde hasta las 7 de la tarde. Hoy se vienen los premios Cordillera. Para los que entraron a la página, votaron por los premios Cordillera, se pueden conectar aquí, pero con todo, si no, ¿pa' qué? Para todos nuestros amigos que hace calor, ¿cómo capear el calor hoy? Hay que tener ojo con eso, ¿ah? ¿Eh? Ayer habían personas que vendían, estaban vendiendo short y estaban vendiendo paraguas. Vendían el buen paraguas porque venía la lluvia y vendían pantalones cortos porque hacía calor. Y en definitiva había un tema de que o vendían paraguas o vendían short. ¿Cuál de los dos? No sé, pero entre que llovía, después salía el sol, después los truenos. No, quedó la pura escoba ayer, ¿eh? ¿Qué van a vender hoy día? Puros short. Pero de todas maneras, si compra paraguas, cómprelo para que no le pegue el sol muy fuerte. Oiga, importante, tiene que preocuparse de cubrirse del sol, ponerse un yoki, ocupe bloqueador, que no se les pase por alto el tema del bloqueador, por favor, que es algo tremendamente fundamental. Fundamental, así que vamos sí o sí. Para todos ustedes que ya están conectadísimos, eso es. Si usted tiene pena por ahí, está un poco complicado, pasó un momento difícil en la mañana, en la tarde, no se preocupe, porque tiene que dar solamente
1: 5 minutos
0: y nada más, porque...
2: El mundo se va.
0: Ah, no, otra vez con lo mismo, no puede ser, ¿ah? ¿Eh?
3: Me gustaría tomarme una chela contigo.
0: Oiga, caballero, yo sé que hace calor, ¿eh? Yo sé que hace calor.
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0: Yo sé que hace calor, pero no, hoy es día de semana, no podemos ir una chelita helada, una michelada helada. No se puede, día de semana. Día de semana, aunque haga calor, no. Prefiera tomar agüita nomás, sin sabor y sin gas. Bueno, si no, póngale gas nomás a la agüita, pues de todas maneras, se vienen los premios Cordillera en un ratito más. Yo le voy a preguntar, a propósito de cuando uno dice, oye, ¿qué es lo mata pasión? No, ¿se los pregunto ahora o se los pregunto después? Nada, mejor le voy a preguntar después. Porque si no, se nos va a pasar pero volando la tarde, así que espéreme un ratito. Después le vamos a preguntar. A esta hora hay que comer algo fresquito nomás, algo fresquito. Recuerde, más 56-642-2171-91 y te puedes ir reportando ya a Radio.7. Pero ¿sabes qué? Uno dice, dime que me quieres. No, pero esta hora de la tarde, que no se le eche la yegua, que no le baje la flojera, que uno diga, no, sabes que estoy cansado, estoy pa'l gato. No, no, no, póngale nomás, póngale nomás, póngale bueno nomás, porque queda la última patita a la tarde para los que les salen a las 17:40, los que salen a las 18, los que salen a las 19, los que salen a las 20. Enciendan el motor nomás, calienten los motores al tiro, al tiro, al tiro, porque se viene la tarde, sí o sí, entretenidísima. Tan solo 20 minutitos nos están separando de las 18 horas, así que póngale con todo. Si va a partir la tarde como petrolero, no importa, porque más vale despacito, pero una vez que ya parte el petrolero, no lo para nadie. Si va a partir como bencinero, mándele nomás. Si va a partir como auto eléctrico, lento pero seguro y económico. Mi corazón es para ti. Vamos con todo, sí o sí. El día está hermoso. Súbale a la radio, mueva los hombritos, las piernas, las rodillas, todo, porque el día está espectacular. Saludos para la locomoción colectiva mayor, locomoción colectiva menor. Saludos para todos los Uber, InDriver, Cabify, te llevo, tú me llevas. Tu casa, la mía, cualquiera de las dos. Con tal de que usted llegue a su casa, mándele nomás. Con todo, con todo, con todo, con todo. Si no, ¿pa' qué? Yo le voy a enviar un saludo aquí a nuestros amigos con los cuales yo me he ido trasladando todos estos días hasta que mi escoba esté limpia, o limpia, esté buena. Una vez que mi escoba esté buena, yo voy a poder ahí usarla, pues. Así que vaya nomás, conectándose de a poquito. Para todos los Uber, InDriver, Cabify, y como les decía, te llevo, tú me llevas, tu casa, la mía, un saludo para todos ustedes con los cuales yo he podido trasladarme durante todo este tiempo. Así que un abrazote, pero gigante, gigante para todos. Y por aquí, que me reí muchísimo delante, ¿eh? Nos reímos un montón en el trayecto. Así que saludos, saludos para todos nuestros amigos que están conectados por ahí. Saludos para Felipe Sepúlveda. Felipe Nicolás Rubén Sepúlveda, un abrazo para él, que no se me olvide nadie. Saludos para Emilio, saludos para Juan Carlos y saludos para Carlos. Saludos para Danilo, saludos para la Andreita, saludos para Daniel, saludos para Juan Chops, saludos para la Jime Jime, saludos para Alejandra, que no se me olvide nadie, por favor, chicos y chicas, están conectados por ahí, los Uber, InDriver, Cabify, te llevo, tú me llevas, tu casa, la mía, repórtese, repórtese, repórtese, repórtese, repórtese, repórtese, para saber cómo están. Felipe Sepúlveda, que debe estar conectado por ahí. Rubén, que no se me va a olvidar. La Jime, Jime también conectadísima, sí o sí. Vamos con todo, con todo, con todo. Tenemos que saludar por aquí también a Claudia Andrés Aucapán. Un abrazo grande para Claudio. Emilio, para Carlos. Reiteramos el saludo para Danilo. Tenemos por aquí a José, José Aguilar. Saludos para los camioneros que están conectados. Saludos para Luis Duménez. Saludos para los entrenadores de caballo. Saludos para Rodrigo Alejandro Reyes. Y también para don Guido Albarrán. Amansadores de caballos, ahí los tienen, impecables. Ellos amansan potros, potranca, yeguas también. Sí. Un abrazo para Jorgito, que está en Puerto Montt. Saludos para el sector de Barro Blanco. Saludos para María Delia. Para Felipe, un besote, pero enorme, enorme para Felipe. Para la María Nelly y para la Mayito. Saludos para la Rosita y, por supuesto, para ellos que están a la entrada de Franque, para los embellecedores de vehículos. Sí, están ahí en Franque, en Franque, en Franque, en Franque. Así que acompañarlos con todo. Guillermo Franque número 80. Saludos para Francesca Monsalve. Un besito grande, grande para ti, Francesca. Que tengas una tarde hermosa. Saludos para la Elenita. Saludos para las profes. Saludos para la Nancy, que está por ahí, un besito enorme. Para Américo y Adriana del Portal, para Remy, que está en Estocolmo, Perro Lobo Blanco. Oiga, envíe las fotos, tenemos por aquí las fotos. Envíe las fotos que sacó ayer y las que tiene hoy día, envíelas igual nomás, porque vamos a subirlas todas, todas, todas nomás por ahí.
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0: Bonita.
5: Hola.
0: Canta conmigo. Ah.

Saludos para todos los San Calixto. Los Calixto, un abrazo para los Calixtos. Calixtos que están de santo. Oye, tengo que contarles que hay una actividad para niños que corren en bicicleta, pero no son bicicletas, se llaman estas bicicletas que no tienen pedales, que son unas chiquititas, para que los niños puedan participar. Hay algo bien entretenido. Después les voy a contar toda la información. Saludos para todos los bomberos que están por ahí conectadísimos. Siempre un abrazo, pero enorme, enorme, enorme para ellos. Mis ojos. Mueve, mueve, muévete, muévete, muévete, muévete. Y con este movimiento de caderas, de hombro, de todo a mover, muévase usted. Y con eso, saludos para toda la locomoción colectiva mayor, locomoción colectiva menor, que están en sintonía de la radio, conectados completamente con nosotros a Punto 7. Un abrazo pero enorme para todos ustedes y para todos aquellos que van de pasajeros en la micro, en el colectivo, en el Uber, en el Indriver, en el Cabify, en el Didi, en el Te Llevo, Tú Me Llevas, Tu Casa La Mía. Para todos un abrazo grande, para los conserjes, para los conductores de camiones, los conductores de buses, los tíos y las tías de los furgones, los lustrabotas, lustrazapatos, los vendedores de helados los días de hoy. Cuidado que no se le van a ganar a derretir los helados, ¿ah? Precaución con eso. Así que vamos ya, pero con todo, si no, ¿pa' qué? ¡Muévase, muévase, muévase, muévase, muévase! Ya lo sabe, vaya reportándose de a poquito al más 56-642-217191. Mi querido Danilo, ¿qué me cuenta por aquí? Después de 20 minutos, no me diga que está 20 minutos aquí en Pilauco. Es Pilauco, ¿no? A ver... Sí, es Pilauco. Evite tomar la ruta de Pilauco. Muévase, muévase, que avance el taco por Pilauco. Evite tomar Pilauco si no es necesario, por favor. Sí, me dice Danilo por aquí, es Pilauco. Está hado, hado de calor. Danilo, ¿estás hado de calor? Sí, está hado de calor. Ya hay un taco, está derretido, dice. Más que hado de calor, está derretido. O sea que podríamos decir que Danilo es un bombón. Porque se derritió. Él el bombón.

0: Lleva 20 minutos en Pilau que no se ha movido.
1: 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Hoy se vienen los premios.
0: Ay, voy a ver si puedo subir. A Danilo le vamos a decir ahora el bombón. El bombón acaba de reportarse. Reportando sintonía y que justamente está en el taco en Pilauco. Mi querida María, muévase, muévase. Buenas tardes, buenas tardes, buenas tardes, buenas tardes, buenas tardes, buenas tardes, buenas tardes.
2: Buenas tardes, carito. ¿Cómo está mi niña preciosa? ¿Cómo está la tarde? Escuchando su linda música y su linda voz. Que el Señor la bendiga. Soy un 7 y ustedes somos un 7. Chao, carito. Un besito, la quiero mucho. Besito, chao.
0: Besitos. Linda, mi querida María, muchos besitos para ti, preciosa. Hernán, ¿cómo está? ¿En qué sector de la ciudad está? 10-4, me dice, 10-4, copiado. Aquí, atento, atento, atento, central. 10-4, doble Charlie aquí, recepcionando su mensaje. Muévase, muévase, muévase, muévase. Jime, Jime va camino al campo. Qué hermosas fotos, Jime, Jime. El campo, ¿a qué campo te vas, Jime? No que tenga muchos campos, sino que me refiero a qué campo, a qué sector del campo vas, Jime, Jime. ¡Muévete, muévete, muévete, muévete, muévete! Y Lilian está en Santiago ya conectadísima, porque está en la cancha, están con el Pipe en entrenamiento. Oye, Lilian, ¿cómo está el clima por allá? Ya mejorando, ¿no? Aquí en Osorno hace calor, muchísimo calor, pero está bastante agradable la tarde, bastante agradable. Y nos vamos a ir ahora rápidamente

0: Claro, porque allá tienen 4 horas más que acá. Allá son pasaditos las 9 de la noche, así que aquí está con un, si no me equivoco, Remy, está con un salmón, ¿cómo es que se llama? No es ceviche. Ay, Remy, ayúdeme, ¿cómo es que se llama? Esto que se le coloca ahí, es salmón, ¿cierto? Es una lonjita de salmón finita que va con... con un poquito de pimienta, de sal y limoncito encima. Carpacho, carpacho, si no me equivoco. Dije, sí, algo me cruje. Qué rico, Remy. Y nuestro bombón está en Pilauco, ahí todavía en el taco. Buenas tardes, mi querido Black Dragon. Buena, hermano, ¿cómo estás tú?
1: Buena, Oscarito.
0: Buenas tardes.
1: Primero, buenos días, después, buenas tardes. Oye, Carito, sí, ahí estamos. Hoy vamos a estar ahora el domingo. Vamos a estar ahí en la feria.
0: ¿Dónde?
1: En La Moyano.
0: Ya, muy bien.
1: Ahí en la quinto centenario, así que ahí vamos a estar en la escalera. Tenemos 3 toldos. Así que ahí vamos a tener de nuevo remates de 5 hasta 10 mil pesos. Así que ahí vamos a... Y si llegan diciendo que vienen de parte de la punto 7, ahí vamos a estar. Le vamos a hacer un buen precio. Así que tranquila. Los esperamos el domingo.
0: Lindo,
1: en la quinto. Besitos, carito. Cuídate mucho y un saludo a la Lucianita. Así
0: muchas
1: que
0: chau,
1: que tengan una muy buena tarde.
0: Muchas gracias, mi querido Black Dragon. Buena, hermano. ¿Cómo andamos? Pero excelente, mi querido Black Dragon. Ya lo saben, van a estar el domingo en la Feria Moyano con todos los disfraces habidos y por haber, que hay de todo, de todas las tallas, ¿eh? Para que no se complique. De todas las tallas. Saludos para Jennifer, que está por ahí también trabajando. Mi querido Panchito, ¿cómo van a esta hora los que no tienen aire acondicionado en los vehículos? Cachetes colorados, la polera pegada.
1: Buenas tardes, Carito, ¿cómo está todo?
0: Muy bien.
1: Aquí ya estamos trabajando hoy. Manera de hacer calor, mujer, literalmente.
0: ¿Cierto?
1: Estamos hados de calor, oye.
0: Hados de
1: Carito,
0: calor, dígame.
1: Bueno, lo que para mí, en lo personal, lo que mata pasiones,
0: ¿ya?
1: Es una mujer mal hablada. Y obviamente con falta de aseo. Peor todavía. Más mata pasiones. Y lo otro, oye, me olvidé mandarle saludo también a mi hermana. A mi hermana Macarena, que igual es profesora.
0: Mira.
1: Hace clase en un colegio de Franque.
0: Ya.
1: Y a mi hermana Macarena Alvarado se llama. Y a mi hermano, que también es profesor, que hace clase en el colegio Betel, Cristian Alvarado. También saludos para ellos.
0: Que... Mira. Ay, ¿qué le pasó? No se sabe. Saludos ahí para Cristian Alvarado y para Macarena Alvarado de parte de Panchito Alvarado. Todos hijos del señor Alvarado.
2: Primero. Pero si me pides, yo moriría aquí.
0: Usted sabe, no sabo. Si no sabo, no importa, no se preocupe. Pero de todas maneras, aquí estamos ya. ¿Y cómo estamos? Feliz, pues feliz. Gente de Osorno, hados de calor. Que la gente hasta ahora se le echa la yegua, que no se le eche la yegua, oiga, no. ¿Qué está pasando? Vamos por ahí. Panchito, buenas tardes, va a depender la hora del día. Puede ser buenas tardes. Buenos días. Buenas noches. Buenos días, buenas tardes. ¡Corre, Luciana, corre! Buenos días, buenas tardes. Puede ser también. Envíeme la foto donde tiene sintonizado el 105.5 del dial de la frecuencia modulada. Vamos con las fotos. Quiero fotos.
1: Carito, si mi auto tiene aire acondicionado, ¿cómo se te ocurre? Yo tengo que andar con aire acondicionado.
0: Qué topísimo tu auto de aire acondicionado. Pues yo la verdad, querido ñatito, mi escoba no tiene nada aire acondicionado. Ya no tiene. Y como no tiene aire acondicionado, yo ando con los cuatro vidrios abajo.

0: dijo, hada de calor, con los cachetes colorados de la cara, por supuesto. Y con la bolera pegada en la espalda. Ya no me va a decir que nunca le ha pasado. Oye, saludos para los Uber Indriver, Cabify, te llevo tu belleza a mi casa, la mía, porque pobre Cabify, varios que andan ahí a dos de calor. Así que un abrazo grande para ellas y para ellos que andan trabajando a esta hora de la tarde.
1: Oye, debe ser rasca subirse en auto así, ¿ah?
0: Rasca tu abuela, ¿qué me venía? Uy, perdón, perdón. Pancho, ¿tú por qué me peleas? Viste que a mí se me sale. No, bueno, soy rasca nomás. ¿Qué tienes? Ay, sí, no tengo aire acondicionado, no tengo. Bueno, el que quiere se sube a mi escoba y si no, no nomás, pues. ¿Cuál problema? Aparte que mi escoba está mala y ando en micro. Hada de calor también. Qué terrible cuando uno se sube a la micro y dice, avance para atrás. Avance para atrás, avance para adelante. Oiga, oiga, oiga, apretense, apretense ahí en la esquina, apretense en la esquina, ya subiendo gente. Ayer quedé colgando en la micro, en la puerta. Sí, quedé en la puerta colgando. Pero llegué a la radio, llegué. Buenas tardes, buenas tardes, buenas tardes, buenas tardes, buenas tardes, buenas tardes, buenas tardes. Por aquí me dicen, hola, cuando los animalitos tienen dueño, en realidad cada cual tiene que costear los gastos de la veterinaria cuando son de la calle o comunitarios. Y ahí se hacen cargo las agrupaciones animalistas. Mi querida amiga, cuéntame, Laura Lobos, ¿de qué me, por qué me comentas esto? ¿Tienen alguna actividad o quieren hacer quizás algún llamado? ¿Eres de alguna agrupación?
2: Las agrupaciones, más que nada, ayudan, ¿cierto?, a los perritos de la calle o los que son vulnerables, de campamento.
0: Perritos de campamento. No la había escuchado todavía, pero excelente. Laurita, me comunico contigo por interno porque no sé de qué tema me estás hablando por aquí, ¿ya? Buenas, buenas, buenas, buenas, buenas. Mi querida Jime, Jime, Marriamo. Marriamo, comuna de Río Bueno, se va la Jime a Marriamo. Vamos con las fotos, chicos, vamos con las fotos, chicos y chicas. Mi querido Jorgito desde Puerto Montt.
3: Hola, carita, carito, oiga, carito, mucho que hace calor. Un saludo para la hija.
0: Muchas gracias.
3: A la mini locutora, oiga, lo tengo asado. Asado de calor.
4: Oiga, y me voy para mi casita tempranito. Está en mi última carrerita que me acerca a mi casa. ¿Ya? Y después camino al volcán.
0: Se va camino al volcán. Toma. Mira, pero qué maravilla. Qué maravilla. Camino al volcán. Aprovechando que hace calor. Mira, qué topísimo, Jorgito. Ya, queremos fotos, queremos fotos. Mi querida Jennifer. Buenas tardes, buenas tardes, buenas tardes, buenas tardes, buenas tardes. Aquí, carito, atento, atento, con la punto 7. La tarde para irse a la playa, tal cual, para irse a la playa, sí o sí, hay que aprovechar. Remy, eran 5 horas más, salmón y pimienta. Así es, carpacho de salmón. Oye, me costó procesar que era carpacho, pero lo procesé. Carpacho de salmón. Ya, yo me voy a preocupar aquí de subir las fotos. Vamos que se puede, Panchito.
1: Yo creo que los animalitos están cuando les conviene, ¿no?
0: No diré nada, no diré nada. Porque es que no estaban hablando de los animalitos, pero no estábamos hablando nada relacionado con los animalitos. Así que con la amiga que está ahí, que se llama Laura, le vamos a preguntar por interno a qué se refiere. Quizás nos quiere entregar alguna información importante, pero estamos como por ahí fuera de contexto. Así que le vamos a preguntar de qué se trata. Para ayudar también en caso de que necesiten alguna, algún evento o algo que vayan a hacer, le vamos a preguntar. Giovanni, buenas tardes, buenas tardes, buenas tardes, buenas tardes.

Punto 7 Osorno, muy bien, está en Punto 7 Osorno a través de la señal online. Saludos para todos nuestros amigos que están escuchando Punto 7 a través de la señal online. Don Érico ahí me envió la foto escuchando 105.5 del dial de la frecuencia modulada. Se parece al auto de Panchito, don Érico, su vehículo, ¿ah? Por ahí veo la radio, la foto de la radio, el equipo de radio, por ahí está. Ya, vamos a la música, sí o sí. Vamos a la música y volvemos con el boletín informativo de Punto 7. Oye, Panchito, ¿y tú qué andas haciendo?

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0: Iniciamos las informaciones a través del boletín informativo de Punto 7 cuando ya son las 18 horas con 6 minutos. De las 315 solicitudes de libertad condicional presentadas por internos de centros penales de Valdivia, Río Bueno, Osorno, la Comisión de la Jurisdicción de Valdivia acogió una postulación, lo que implicaría el 99,36% de ellas, de las cuales fueron rechazadas al no cumplir los postulantes requisitos necesarios para optar al beneficio carcelario. La comisión, que sesionó entre el 5 y el 8 de octubre, resolvió conceder la única libertad condicional del proceso, omitir pronunciamiento en un segundo caso y rechazar las 54 postulaciones restantes del Centro de Estudio y Trabajo de Osorno, mientras las solicitudes del Centro de Cumplimiento Penitenciario de Osorno, 40, el Centro Penitenciario de Río Bueno, 52, y otras de la región de Los Ríos, se rechazaron en su totalidad. La decisión de rechazar o aceptar las solicitudes de los internos se tomó en base a informes psicosociales elaborados por Gendarmería, los cuales evaluaron los factores de riesgo de reincidencia de cada postulante. Además, la comisión consideró las 26 cartas que víctimas hicieron llegar a la instancia en las que tuvieron la oportunidad de expresar su opinión respecto de la solicitud de libertad de su victimario.
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0: Como un show mediático calificó el diputado Mauro González el manejo de los anuncios en seguridad. Crítica y reclamo que provocó la suspensión del lanzamiento público del plan Escudo Barrio en el sector Alerce en Puerto Montt. Dos circunstancias que llevaron a que el parlamentario de Renovación Nacional acuda a conversar con el ministro Martín Arrau y el subsecretario a cargo de Seguridad Pública. Reclamo que llegó hasta el titular del Interior. Los hechos que provocaron molestia en el legislador son el recorrido que hizo el municipio junto al Seremi de Seguridad y Carabineros por algunas calles del polígono que se busca intervenir en el macro, sector Alerce, además de la confirmación que hizo la autoridad Francisco Muñoz, quien en conversación con Radio Bio Bio ratificó que se trata de un área de 0.7 hectáreas, lo que involucra a varias poblaciones que verán mejorada la seguridad con inversión en cámaras y drones, entre otros equipos.
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0: La concejal de Osorno, Natalie Giesen, no descartó una eventual candidatura a alcaldesa, señalando que su futuro político dependerá del respaldo de los vecinos y vecinas. La autoridad abordó este y otros temas junto al diputado del Distrito 26, Alejandro Bernales, previo a una reunión con el alcalde Jaime Bertín, instancia en la que se buscarían plantear las principales preocupaciones de la comuna y coordinar gestiones para impulsar proyectos relevantes para el territorio. Entre las prioridades mencionadas por Giesen se encuentran el fortalecimiento de la atención primaria de salud, el apoyo a las actividades culturales y el seguimiento de iniciativas medioambientales, particularmente aquellas relacionadas con el vertedero y la infraestructura comunal. Asimismo, la concejal indicó que se ha solicitado información sobre la situación presupuestaria del municipio, considerando el impacto que eventuales ajustes podrían tener en áreas sensibles, claramente, como la educación y la salud. En tanto, Bernales manifestó, su disposición a colaborar en la gestión de proyectos y advirtió sobre todo la importancia de resguardar recursos para obras de infraestructura, conectividad y otras iniciativas prioritarias para Osorno en medio de la discusión del presupuesto de la nación.
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0: Finalizamos con las informaciones cuando ya son las 18 horas con 11 minutos. Y por supuesto, invitados a seguir en sintonía de la radio.
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0: aconteciendo en esta semana. Se suponía que venían hoy día también probables tormentas eléctricas, pero así como va la cosa, uy, nada que hacer, pues, nada que hacer. Me decían, yo de repente uno dice, hay cosas tan cotidianas que para uno, que uno ni siquiera se fija. El otro día, fuimos con la luz a un cumpleaños y cuando vamos al baño, yo entro al baño, tenían el papel higiénico puesto en el rollito de papel higiénico, pero cuando uno lo miraba era como que el papel salía por abajo, así como en la hojita por abajo. Pero yo generalmente no sé, yo cuando pongo el papel en el baño lo pongo con la hojita para arriba y yo me pregunto, ¿ustedes cómo colocan el papel higiénico? ¿Tendrá una forma de poner el papel higiénico en el baño con la hojita para arriba, con la hojita para abajo? ¿Usted cómo coloca el papel higiénico en su casa? Le van a decir, oye, las preguntas que hace la Carolina, pero por Dios. ¿Usted sabe cómo le dicen a los amigos en Chile? Claro. Pero, nada, después le pregunto. ¿Sabe qué? Va a mirar WhatsApp mejor. Al tiro, al tiro, al tiro, al tiro, al tiro. Y después le voy a preguntar, porque tengo que preguntarle de que se me olvide, porque en una de esas se me olvida, ve que de repente está dando como la Dory de la película de los monos animados.
1: Hello.
0: Hello. Hola, WhatsApp. Buenas tardes, buenas tardes, buenas tardes. You know, baby. Hello, hello, hello. Ya pues, las fotos, ¿dónde están las fotos? Por aquí tenemos a la gente 73, me imagino que me irá a dar algún despacho. Buenas tardes, un despacho, ¿qué tal? Buenas tardes, buenas tardes, buenas tardes, buenas tardes, buenas tardes.
2: Hola, hola, buena, buena.
0: Buena, buena, ¿cómo estamos?
2: En el puntito donde dice AC y en el puntito azul.
0: Sí.
2: Saludos, saludos. Mira, y rematando el tema de Mata Pasiones, como dice usted.
0: Ay, que les gustó el tema ayer, ya sé.
2: Una vez un amigo le dijeron, oye, esto, tu hermano es lampiño, tú no. Chao, chao, que esté bien.
0: Chupaya, chupaya, eso es como mucho, ¿ah? Yo creo que para el que entendió, entendió. No necesito más explicación, Dios mío. Les gustó el tema. Como que quedaron varios pendientes, ¿o no? Sí, quedaron varios pendientes por ahí. Don Érico. Nanay. Buenas tardes. Buenas tardes, buenas tardes, buenas tardes, buenas tardes, buenas tardes.
3: Carolina Collao, la mejor locutora del sur de Chile.
0: Nana.
3: Carito, te mando un saludo especial aquí. Un querido amigo te quiere saludar.
0: A ver.
4: ¡Mi hola, chilito! Tía Carito, tía Carito, tía Carito.
0: Hola, mi chilito hermoso. ¿Cómo estás, precioso de mi corazón? ¿Cómo te fue en clases? ¿Cómo estuvo la tarde? ¿Están con aniversario? ¿No están con aniversario? Hay muchos establecimientos educacionales con aniversario. Alex, cuéntame cómo está Gallileta. Nana, Leonardo, un besito muy grande para ti, para tu familia, para Leandra, para Alex Chivito y para Frijolito. Muchos besitos para ustedes y para las gallinitas también que están por ahí. Un besote, pero enorme, enorme, enorme. Qué gusto escucharlos. Se extraña, se extraña, se extraña escucharle ese tono de voz. Un abrazo enorme, enorme, enorme. Los quiero mucho. Giovanni. Marielita. Hoy esto está pero buenísimo. No vamos a dejar pasar porque rapidísimo le vamos a contar. Se requiere contratar. Ahí, rapidísimo, tómelo. Se requiere contratar jornada de reclutamiento de pintores de parte de Inmobiliaria Urbano. Esto lo está dando este dato la Municipalidad de Osorno. Viernes 16 de octubre, mañana, desde las 9 de la mañana hasta las 10 de la mañana. Lleve su currículum vitae, certificado de nacimiento, certificado de estudios, Mineduc. Se requiere mínimo octavo básico rendido. Tiene que tener octavo básico rendido para que puedan postular. Así que ya lo saben, mañana lleve su currículum al cero nomás. entre las 9 y las 10 de la mañana. Dirección de Operaciones, Avenida René Soriano 2610 en Osorno. Se requiere contratar maestros pintores. Reclutamiento de pintores, mobiliaria urbano. Así que vaya nomás, diríjase rápidamente mañana. Si usted no sabe hacer un currículum, acérquese a las bibliotecas municipales porque ahí le van a ayudar en caso de que necesiten que los ayuden para hacer su currículum vitae y lo lleve mañana. Fundamental. Américo, mira qué lindo. Américo y Adrián aquí nos envió 105.5 del dial de la frecuencia modulada.
1: Hola, carito.
0: Hola, Américo.
1: Equipo que tenemos. El mini equipo que tenemos con la Diana.
0: Mira.
1: Escuchamos la punto 7. Ya, que esté bien. Saludos a tu hija.
5: ¡Hija!
0: Muchas gracias.
5: Oye, con una tremenda calor debe estar tu hija.
0: Sí, nana.
5: Pasó la calor.
0: Aquí.
1: Con la linda Luciana que está contigo.
5: Sí. Que aprenda nomás, que aprenda. Que es locutora. Aquí. Para que te las ganen.
1: Aquí. Chao, Luciana.
5: Cuídate,
1: Luciana. Cuídate tu mamá, Luciana. Chao, Luciana. Luciana, ¿somos 7 o no?
5: Somos 7, Luciana.
1: ¿Sí o no? Chao.
0: La Luciana es
5: Adriana y Américo del Porta.
0: Nana, y la Luciana es un 7.
6: 2-7.
7: Sí, soy un 7.
0: Muy bien, mi querida Luciana, mi preciosura.
7: Todos son un 7.
0: Muy bien, Lucy. Seguimos por aquí, Jorgito, que nos envía. Jorgito, ¿esta foto de dónde? ¿Qué parte de la ruta es? ¿Es de Puerto Montt? ¿Es de Puerto Vara? ¿Es de camino al volcán? ¿De qué parte es? Panchito. Ya, por si acaso, ruta 5, si usted va saliendo, vive por ahí por el sector, ruta 5, kilómetro 911, a la altura de Inia Remegüe, de norte a sur, hubo volcamiento de un camión. Se desconoce en este momento la carga, de todas maneras está bomberos en el lugar para que las personas que van en ruta tengan precaución, por favor. Ruta 5, de norte a sur. Kilómetro 911, precaución, disminuya la velocidad. Porque hubo un volcamiento de camión. Ahí está, bomberos en el lugar. Gracias, Panchito, por la información. Rodrigo, claro, no hay tormenta como ayer con truenos y relámpagos, pero sí hay tormenta de sol, porque hay mucho sol, oiga, hace calor. No, pero ya bajó el calor, ya comenzó a bajar de a poquito. 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Jorjito.
6: No, te mandé una foto de que iba camino a dejar a mi cliente, que se ven los tres volcanes, Osorno, Puntiagudo y el Calbuco.
0: Osorno, Puntiagudo y el Calbuco.
6: Yo ahora voy a ese volcán, camino a ese volcán, a los pies de ese volcán.
0: A los pies del volcán Osorno.
6: Así que ahora voy solito. Voy contemplando el paisaje.
0: Qué maravilla.
6: El lindo y hermoso paisaje. En estos momentos se ven casas. Casas y todo eso. Porque estoy saliendo de Alerce.
0: Ah.
6: Voy camino a la colonia y después para arriba se llama Colonia Río Sur, donde voy yo. Pero mira que es lindo. Dime que no es lindo.
0: Hermoso. Ve que ustedes con
6: por eso. Me vine a vivir al sur. Amo el sur, carito, por esto. El contraste de mi trabajo, de estar en la ciudad, de estar a orilla del lago, ir al campo. No, muy lindo, muy lindo. Así que para allá voy, carito.
0: Oye, qué maravilla. El sur es maravilloso, nada que hacer, es preciosísimo. El sur, mira, ahí se vino Jorgito al sur, se vino a vivir al sur porque le encantó el sur, porque es maravilloso, y se vino con su señora. ¿Habrá sido por algo en especial? Ay, ay, ay. En una de esas. Por si acaso se acaba el mundo, dijo.

eso dijo Jorgito. ¿Dónde me voy? Jorgito, aquí te vamos acompañando en el viaje. Eso dijo Jorge y se vino con su señora para el sur. ¿Dónde estás tú? Sin amantes, ¿quién se puede? Ya, mueva, mueva, para el lado izquierdo. Eso. Vamos a la música, porque aquí están no las morenas, pero sí las morochas.

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0: Hey Fonsi.
1: 1.7.
2: ¿Les ha pasado eso por ahí?
3: Tengo en esta historia algo que...
2: Cuando dicen, échame a mí la culpa. No eres tú, soy yo. Eso sí que es mata

ya. Bailamos harto, bailaron harto, ya. 18 horas con 50 minutos, nos van quedando tan solo 10 minutitos ya para las 19 horas. Se nos va la tarde rapidísimo. Saludos para don Carlos que me preguntaba por esta actividad de mañana. Si usted tiene su currículum, ya lo sabe. Mañana, entre las 9 y las 10 de la mañana, vaya a calle René Soriano, número 2180. Vaya a dejar su currículum. Necesitan pintores. Aproveche rápidamente. Si no tiene currículum y no sabe cómo prepararlo, vaya a la biblioteca municipal, cualquiera de las bibliotecas municipales, y le van a ayudar a realizar su currículum. Mi querida Jennifer, ¿cómo estás?

0: Carito, el volcán Calbuco. Oye, Calbuco.
1: Sí, se me corrió.
0: Tengo buena experiencia. Buena anécdota también en el sur, que con mi señora, bueno, a pesar de que nos conocemos de chichichito,
1: ya
0: éramos chiquititos, la familia de ella era amiga de mi abuelo, los abuelos de ella, un enredo más o menos. Que de hecho, ya, la tía de ella está casado con un tío mío.
1: Ah, no.
0: Que te hay un enredo más o menos. Pero tengo una anécdota. De todas las que tengo buena, ya, te voy a contar la mejor.
1: A ver, mándele nomás.
0: En esa salida de noche cuando empezamos a pinchar.
1: No me dé tanto detalle, bueno, tanto detalle no. No tanto detalle, imagínese esa noche que salimos a pinchar. Uy, ay, no me quiero meter más allá, pero ya. Vamos nomás, vamos, Jorgito.
0: De noche a bañarnos a un canal.
1: Se bañaron en un canal. No, me imagino que sea un canal de regadío. Espero que no. Ya, a ver, continuamos con la historia.
0: Pinchar. Nos fuimos de noche a bañarnos a un canal.
1: Ya.
0: Y en esa, así, estábamos románticamente. Había un tronco grande que parecía cama.
1: Ya.
0: Vamos a censurar ciertas cosas.
1: No la mencioné. No la diga.
0: Ya que hay niños presentes.
1: Sí, hay niños a esta hora, por favor.
0: Y ya, pues, estábamos románticamente conversando, abrazados. Y de repente empieza a moverse el tronco. Se empieza a mover el tronco. Y ya, yo, ¿qué onda? Y empiezo a mirar. Carito, era un chancho, o sea, no chancho, no, sino que era un barraco.
1: Dios,
0: que le llaman al chancho grande.
1: Sí, al chancho grande. Un barraco,
0: grande, rascándose en el tronco. Carito, el desgraciado nos botó al barro, quedamos todo embarrado. Todo. Imagínate qué explicación dábamos en la casa cuando llegábamos. ¿Qué podíamos decir?
1: ¡Qué vergüenza!
0: Así que esa noche llegamos tardísimo, cada uno para su casa, pero llegamos tarde para no darle explicación a nadie.
1: No, pues imagínate.
0: A nadie.
1: ¿Qué iban a decir, que andaban juntos? Por Dios, pero Jorgito, yo no sé. ¿Alguien más tiene anécdotas por ahí? Yo la única anécdota que tengo es que salimos con mis papás, con la familia, hace tiempazo, y salimos en un furgón. Estábamos en el furgón y de repente dijimos, está temblando, y no estaba nada temblando, era un burro que estaba rascando la espalda al lado del furgón. ¡Qué terrible! Oye, Jorgito, ¿alguien más tiene por ahí alguna historia como esa? ¡Qué impresionante, ¿eh? Era un chanchito, se estaba rascando la espalda. Ya, ¿sabes qué? No voy a preguntar más. A mí me da un poco de plancha, pero no importa. No, después de lo de ayer, yo creo que plancha, sí, plancha. No, ya no. Pero bueno, ¿sabes qué? Vamos a ir rápidamente a saludar a nuestros amigos que están por aquí en sintonía. ¿Por qué? Le voy a contar por aquí rápidamente. ¿Buscas una nueva forma de generar ingresos? 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

0: Oye, se nos pasó la hora rapidísimo ahora en la tarde. Rapidísimo. No puedo conectarme tarde igual que ayer nos pasamos un montón y tampoco quiero prieta. Así que ya, vamos entonces, yo comienzo a despedirme. Chicos, un besote enorme, muy pero muy grande para ustedes. Muchas gracias por dejarnos entrar a su casa, por acompañarlos en los vehículos, en el camión, en el Uber, en el InDriver, en la micro, en todos lados. Saludos para todas las personas que trabajan en el Hospital Base San José de Osorno, que se acompañan con la radio constantemente. Así que un abrazo enorme, enorme, enorme. Yo comienzo a despedirme. Nos encontramos nosotros mañana, a partir de las 9 de la mañana. Así que un besote enorme. Jorgito, ya llegaste a casa. Qué hermoso paisaje, preciosísimo. Leonardo.
1: Carito, yo tengo una historia. Fui a buscar manzanas con mi papito.
0: ¿Ya?
1: Y de repente subimos la saca manzana, amarramos hasta arriba la camioneta.
0: ¿Ya?
1: Y nos veníamos pasando y el espejo estaba torcido. Entonces yo llego y le digo, papá, yo acomodo el espejo, y me quedo con el espejo en la mano. Y nosotros, como era de noche, miramos el otro espejo y no estaba.
0: ¿Ya?
1: Frenamos, empezamos a buscar con la linterna y de repente mi papá apuntó, había una yegua que tenía el espejo en la boca.
0: No,
1: se lo había robado.
0: No. Oiga, hay que tener cuidado en el campo porque entre los chanchos, las gallinas, las yeguas, los caballos, los potros y las potrancas, se roban las cosas de eso, aunque usted no lo crea. Increíblemente. Muchos besitos para ustedes. Saludos para Giovanni en la quinta región. Saludos para Lilian en Santiago. Saludos para todos, todos, todos. Nos encontramos mañana a partir de las 9 de la mañana. Recuerden que está Julián tempranito, después viene Marioli y nosotros nos encontramos a las 9 de la mañana en el matinal. Un besote, pero enorme, enorme, enorme, enorme. Nos vemos mañana. Chao, chao, chao, chao. Chupaya, como tan real, tan directo. Miren, un combinadito, un juguito, alguna cosa, digo yo, ¿no? Ya me voy, mejor no digo nada. Chao, chao.

0: Vamos a recargarnos de energía y volvemos. Yo soy un 7. ¿Y tú?
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0: 7 de la tarde con 5 minutos, ¿cómo les va? Amigas y amigos, estamos acá, ha llegado el día de estar juntos, de estar juntas, como siempre, pero sobre todo, muy contentos de poder estar y llevarles todo lo que va a ser la ceremonia, los premios Cordillera de Página 7.cl, conectados no solamente en la región de Valparaíso, estamos en Los Ángeles, estamos en Temuco, estamos en Valdivia, estamos en Osorno, en Puerto Montt, en todo el sur, ya nuestros amigos también de la región de Valparaíso. Bueno, por acá, Gustavo Fuentealba, junto a mi querido, a mi gran amigo, Maxito, Maxi Mangione, vamos a tener el privilegio de llevarles cada uno de los detalles de todo lo que será los premios Cordillera. ¿Cómo está, Maxito? Buenas tardes.
1: ¿Cómo estás, querido Gustavito? Gusto de saludarte. Un honor para mí estar el día de hoy en este lugar, en el Centro Cultural Gabriela Mistral, en la capital de nuestro lindo país.
0: Exacto.
1: Porque hoy nos tenemos una cita importante con el entretenimiento nacional. Señoras y señores, hoy se premia, se hace un reconocimiento a todo lo que es el espectáculo nacional. Así claro, que atentos, son 19 categorías que vamos a estar premiando el día de hoy. Además también tenemos premio reconocimiento a la trayectoria. Atención con eso también.
0: Es muy
1: importante. Van a haber artistas también cantando arriba del escenario. Varias cositas van a estar pasando a eso de las 8:30 de la noche, cuando está estipulado que inicie esta ceremonia. Antes nosotros vamos a estar con ustedes llevándole todo lo que es la alfombra roja. Vamos a ver si tenemos algunos artistas también que podamos conversar con ellos. Varias cositas desde el Centro Cultural Gabriela Mistral y por supuesto usted lo va a poder escuchar a través de la radio.7.
0: Exactamente, vamos a tener muchas voces acá en la radio. Los micrófonos ya los tenemos listos para conversar con muchos rostros, muchos influencers, muchos personajes, muchas personas del mundo del espectáculo que nosotros vemos, que escuchamos el día a día a través de tantas plataformas de televisión, de redes sociales, etcétera. Eso lo vamos a tener durante toda esta transmisión. Nosotros comenzamos ahora y vamos a estar hasta que todos se vayan, ¿eh?
1: hasta que nos echen
0: vamos a estar acá. Sí, imagínate, vamos a estar durante mucho rato acá para llevarles esta transmisión desde el Centro Cultural Gabriela Mistral. Nos hemos trasladado con camas y petacas acá a la región metropolitana, que hoy día nos recibe con un buen clima, con un buen tiempo también, teniendo en cuenta todo lo que ocurrió esta semana. Ha estado muy cambiante la situación. Hoy día tenemos por lo menos por este lugar, un bonito cielo soleado, algunas nubes ahí, pero con un agradable clima para poder llevarles todo, absolutamente todo, los detalles, los pormenores, lo que se va a ver y lo que no se va a ver incluso, se los vamos a estar compartiendo en los Premios Cordillera.
1: Así es, Premios Cordillera, reiteramos, Gustavito, y te parece si vamos rápidamente a hacer un recorrido por lo que son las 19 categorías que se van a estar premiando el día de hoy. Ya las votaciones se cerraron el día viernes, si no me equivoco, el día viernes a eso de las 12 del mediodía ya estaban cerradas las votaciones. Atención, porque estos son premios que, valga la redundancia, ustedes mismos premian a todo lo que es el espectáculo nacional. ¿Por qué? Porque ustedes tendrían, muchos de ustedes también ingresaron a Página 7.cl, ahí había un banner, se podía votar a través de ese banner, ¿cierto? Estar inscritos y votar por las 19 categorías para que su favorito o su favorita pueda ganar el día de hoy. 19 categorías, que la lista es la siguiente. Atención, Gustavito, atención todos los auditores que están en sus casas a lo largo de Chile. Canción del año, mejor influencer, mejor creador de contenido, mejor matinal, mejor actor, mejor actriz, mejor animador, mejor animadora, mejor notero, rostro 7, mejor figura de la comedia, apuesta teatral del año, teleserie o teleserie vertical, rostro revelación, mejor programa digital, mejor programa familiar o cultural, mejor programa prime, mejor podcast,
0: mejor
1: y
0: locutor,
1: mejor rostro o dupla informativa.
0: ¿Mejor además, locutor de radio?
1: Mejor no, locutor no de radio, no hay premio porque ya me lo gané.
0: En ninguno estoy nominado.
1: No.
0: Oye, queremos darle la bienvenida.
1: Nominados, ninguno.
0: Queremos darle la bienvenida a Roberto González Sandu desde Temuco.
2: Está acá también. No,
0: tomen en cuenta.
1: Sí.
0: Está bueno, ya
2: están, tenemos en este
0: momento.
2: Bonito están.
1: Oiga, le digo algo, ¿eh? No solamente nosotros nos llenamos con canapés que nos entregaron recién, sino que ya es tiempo de que nos den algún reconocimiento, ¿no?
2: Ya es momento.
1: Sí, ¿cómo estás, querido Sandu?
2: Está un stand más, ¿cómo decirlo? Más expuesto, más sí, abierto, al lado de unos ricos cócteles.
1: Ah, sí. No había visto.
2: Surtidos y curtidos. y rodeados de farándula, en que en un momento va a comenzar a transitar por esta zona. La alfombra roja se encuentra digamos, la gente no ve, pero la alfombra roja se encuentra a un par de metros de acá y nosotros estamos como en el salón donde se realiza el cóctel.
1: Así es. Atención, porque también, para que ustedes se hagan una idea, hay dos tipos de cóctel. Primero está el cóctel de bienvenida, que es un cóctel que está a un costado del GAM. El GAM se divide por dos edificios.
2: Oye,
1: culturales,
2: grande, ¿eh?
1: Es muy grande, ¿ah? De un lado está el cóctel de bienvenida, donde van alrededor de 300 invitados a ese cóctel de bienvenida, y a partir de ahí...
2: Qué rico, 303 incluyendo.
1: 303, Gustavito, Sandu y yo. Y a partir de ahí se divide, ¿cierto?, para los rostros que quieren pasar o que están estipulados que pasen por la alfombra roja, y el resto pasa directamente entonces a otro cóctel, que es donde estamos nosotros, que acá se van a compartir algunas
2: la realeza,
1: copas
2: de... La realeza,
1: sí,
2: nomás.
1: Nosotros nomás, ¿no? Algunas copitas de vino, algunas copitas también de espumante, sí. Algunos
2: un poquito de bebida,
1: embutidos también por acá.
2: Están de agua solamente, quiero un stand de agua.
1: Sí, oiga, yo tengo sed, ¿eh? Me dio mucha sed del almuerzo, así que voy a ir a tomar una copa de vino.
2: Sí, pero está bastante interesante. Bueno, se preveía que iba a comenzar a las 18:30. Hay un poquito de demora, creo.
1: Eso siempre pasa, ¿no?
2: Sí, es parte. Al menos ya hizo prueba de sonido hace un rato atrás los muchachos de American Sound.
1: Sí, American Sound. Además también hizo la prueba de sonido Luis Jara.
2: Vi pasar soy tan poco informado de ese.
1: Millaray Viera también.
2: Gonzalo Yáñez pasó hace ratito.
1: También hicieron la prueba de
2: los años, Gonzalo Yáñez.
1: Sí, hoy increíble, ¿ah?
2: Se mantiene con un poquito el pelito un poquito más largo.
1: Pero siempre con esa facha que lo caracteriza, ¿eh? Medio parecido a Coti.
2: Por supuesto,
1: ¿no?
2: Tiene toda la razón.
1: Es como la misma onda de Coti.
2: Tiene toda la razón.
1: Oiga, así que estaba previsto para que inicie eso de las 6:30 de la tarde. Bueno, le comento que acá todavía no hay ningún humo blanco que se pueda ver, porque todavía no ha empezado nada. Ya está toda la prensa apostada también para lo que es la alfombra roja.
2: A un costado de la alfombra.
1: Sí, no se ve nada, no se ve nada todavía, que empiecen a llegar los rostros más reconocidos quizás. Además, también recordemos que los animadores Eduardo Fuentes y Diana Boloco van a ser los encargados entonces de estar con nosotros durante toda la noche, y ellos también van a ser uno de los primeros que van a pasar por la alfombra roja, que van a poder también quizás estar en los micrófonos de la Radio.7 para hacerle algunas preguntitas. Así que todo eso y más a lo largo de esta tarde-noche, que espero que termine a eso de las 10 de la noche, ¿ah? Más o menos.
2: ¿Te crees?
1: Esperemos.
2: No, yo creo que más.
1: ¿Más usted cree?
2: Yo creo que más. Ahora, dentro de todo, bueno, nosotros mencionábamos que se pueden imaginar todo, siempre la radio acompaña, la radio es como para que puedan imaginar todo y es parte de la esencia, pero entendemos también que está de la mano todo lo que son las plataformas sociales, streaming, de los cuales ustedes no solamente pueden imaginar, sino que también pueden escuchar esta transmisión acompañado de nosotros y bajar la televisión y colocar la imagen en YouTube. Está la transmisión a través de YouTube, en página 7, tiene que colocar en YouTube, o si no, a través de página 7.cl o Vivo Chile, que también sus transmisiones comienzan a las 8. Pero en YouTube ya está incluso transmitiendo lo que es la breve. Es más, nos podremos cruzar por la cámara.
1: Sí, mira, yo no estoy ni ahí, yo me voy a cruzar igual por la cámara. Así que a mí, mira, acá estoy, acá usted me puede ver entonces.
2: Mira,
1: acá me pueden ver entonces.
2: Le pincharon la primera.
1: Me pincharon como. Sí, ya estoy listo. Entonces, a través de BioBio, ya estoy ahí mismo. Sí, por algo también pagué tanto, ¿eh? Así que tiene de algún momento.
2: Me van a dejar ahí.
1: Ahí sí, ahí me van a echar, ¿eh? Ahí me están echando, muchas gracias. No, sí, va pasando nomás, amigo.
2: Este es el reconocimiento que estabas buscando. Sí.
1: Este era el reconocimiento,
2: viste, tus 5 segundos.
1: Eso era todo, ¿eh? Eso era todo, que valga la pena los 2,5 millones que...
2: Mira, están quitando el protagonismo, sí.
1: Sí, voy yo a tener presencia ya, ¿eh? Voy otra vez.
2: Bueno, a través del canal de YouTube igual está lleno... Costa, y también se encuentra nuestra colega de
1: Canal 9.
2: De Canal 9.
1: Así
2: claro,
1: es, Camila Schuller.
2: Camila Schuller. ¿cierto? Que hasta ediciones. Es más, conté unos datos bien interesantes, de los cuales hay vestuaristas, hay varias personas que son de la región del Biobío y varias personas del sur de Chile que están siendo parte de esta nueva edición de los Premios Cordillera. Está bastante interesante también que abarque un poco más otro tipo de participaciones.
1: ¿Tenemos algún sonido de parte de ellos, Gustavito Fuente Alba?
3: A ver.
4: Una alfombra roja, además, que va a ser la antesala de lo que vamos a ver. Aquí vamos a tener desfilando a grandes representantes del espectáculo nacional. Ahí ustedes ven una alfombra roja que está impecable. Que cuesta eso, ¿ah? Tenerla
1: bien,
4: impecable, porque estamos en el Centro Cultural Gabriela Mistral, en pleno centro de Santiago, donde están poco a poco llegando los nominados, los posibles ganadores.
1: Ahí está entonces Gustavito Fuente Alba en los controles. Muchísimas gracias. Eso es lo que usted puede ver. Ahora le hacemos una recomendación, ¿eh? Le recomendamos lo siguiente: prenda la tele o vaya al computador, ya, busca página 7, ya, esto es página 7 en YouTube o Biobío Chile, y ahí mismo puede ver entonces lo que está sucediendo acá en el Centro Cultural Gabriela Mistral, y de fondo prende la radio y nos escucha a nosotros, por supuesto, porque tenemos toda la información, ¿eh? Nosotros acá contamos lo que no se ve en la tele.
2: Puede ver, atentos. Ahí puede ver la radio y escuchar la tele.
1: Eso. Vea la radio y escuche la tele.
2: Es al revés.
5: Claro, es al revés, señor.
1: Sí, pues es verdad. Ahí la prende entonces para que vea cómo se escucha.
2: Ahí, exactamente. Bueno, a través de distintas plataformas, como contaban ustedes, ahí a través de YouTube, a través de Página 7, pueden seguir también ahí la transmisión para que usted pueda mirar. Y obviamente nosotros acá le vamos a estar contando en la radio lo que no se ve incluso. ¿Ah?
1: Oiga, estuve viendo, perdón, Sandu.
2: Estuvo viendo, señor.
1: Ah, sí, harto, es verdad. Oiga, no, aparte, estuve viendo.
2: Y sigue viendo, señor.
1: Listo, no hablo más, hasta acá llego.
2: Sigue mirando ahí.
1: Me voy a desfilar.
2: Perfecto.
1: Oiga, estuve pispeando, por así decirlo, lo que va a ser entonces el reconocimiento a la trayectoria, y lo vamos a dejar en suspenso.
2: Sí, sí.
1: No se sabe, pero les tengo una papita. Atención, porque...
2: A ver...
1: Ah, no sé si lo puedo decir, ya lo digo nomás, total. No creo que me echen hoy, así que... Atención, el reconocimiento a la trayectoria es para un humorista.
2: Gran comediante, por lo demás.
1: Gran comediante. Ha estado en el Festival de Viña.
2: Uh-huh.
1: Y eso nomás.
2: Tres oportunidades.
1: Muchos humoristas dicen que es el mejor de Chile, que es como el padre de la comedia.
2: En este momento, bueno, un abrazo a la familia, una situación que no está viviendo muy, muy bien en este momento, sí. Un estado de salud bastante complejo, pero sin duda se merece, como se dice, los reconocimientos totalmente por la gran trayectoria que él ahora y ha pavimentado el legado para muchos también que han evolucionado su comedia en lo que nosotros conocemos ahora como el stand-up.
1: Así
2: partió,
1: es,
2: literalmente,
1: uno de los precursores del
2: Claro, uno de los precursores del stand-up comedia. Así que bien, pues no vamos a spoilear nada, que es bueno que ustedes vean eso, porque es parte del reconocimiento a la trayectoria. Son dos, o sea, son tres premios a la trayectoria.
1: Tres premios a la trayectoria. Uno de ellos es un humorista, no vamos a decir el nombre, lo único que anda en moto.
2: Que juega.
1: Sí. Pero no vamos a decir mucho, ¿vale? Hasta ahí nomás.
2: Sí. No quería decir.
5: Será Edo Carabé.
2: ¿Será o no? Pues,
1: ¿será Álvaro Salas?
2: ¿Será Álvaro Salas? ¿Será Remógenes con H? ¿Será Sandy?
1: ¿Sopisa?
2: ¿Será Sandy, gente?
1: ¿Se vende una jañaña? ¿Será el dueño de la jañaña?
2: No, vamos a ver.
1: ¿O no? ¿Paloca?
2: Oye, queremos saludar obviamente a todos quienes están escuchando la radio desde la región de Valparaíso hasta Castro.
1: Hasta la isla grande.
2: Saludos para los amigos de... Mira, voy a ir al revés, ¿eh? De abajo para arriba. De Castro, Ancud, Puerto Montt, Osorno, Valdivia, Temuco, Los Ángeles, Valparaíso y Viña del Mar.
1: Eso, y prontamente se nos une también nuestros hermanos de Radio 7 de Concepción a eso de las 8:30 de la tarde. Así que atentos también, porque ahí vamos a estar a lo largo y a lo ancho de nuestro lindo país, por supuesto, y además para toda la gente que nos escucha a través de nuestras plataformas digitales, Página 7.cl, y también a través de la aplicación Radio 7.
2: Bueno, disculpar mi informalidad, pero voy a ver si puedo conseguir agua.
1: Ya, pues, no hay problema.
2: Bueno, un poquito aquí también, que
1: sean tres, por favor, ¿eh?
0: Que sean sí, tres. Estamos...
2: Oye, queremos agradecer a todo esto. Siempre nosotros contamos estas cosas porque esto es lo rico que tienen estos eventos. La posibilidad de compartir entre colegas y también la parte de la producción que se ha puesto con harta comida el día de hoy.
0: Todavía con mucha comida.
2: Todavía estamos acá, ya nos damos más de tanto, pero está rico. Está rico.
0: Oiga,
2: también el agradecimiento de la producción por la cantidad de empanadas, sobre todo. Que
0: alrededor de 50 empanadas el día de hoy para tres personas acá en la radio.
2: Tenemos más que el cóctel.
0: Así que casi hacemos un stand de empanadas acá. Es más, recién vino la encargada del cóctel y por favor, si me pueden dar un poquito de empanadas para repartir a los invitados, dijo, porque es impresionante la cantidad de empanadas que hay. Lo que sí, el olor que sale abajo de la mesa del control es impresionante.
2: Me fue pésimo con la botella de agua, pero volví con una copa de vino.
0: No.
2: Así que igual bien.
0: Ah, bien igual. Bien, bien. Oiga, Gustavito, tenemos WhatsApp, estamos con WhatsApp de las personas, pueden hacer preguntas, usted me va ahí informando si lo tenemos abierto o no.
2: No. Solamente nos falta el de la Red Sur.
0: Lo vamos a conseguir. Entonces, para que ustedes se puedan comunicar, ahí vamos a estar dando el número también para que puedan mandar ahí
2: leyendo comentarios,
0: sus comentarios. Quizás quiere que hablemos con alguien en especial, quizás quiere que hagamos alguna travesura por acá.
2: Y que se la jueguen también con quién puede ser el personaje que se le va a entregar este premio.
0: Claro.
2: A la trayectoria.
0: Este reconocimiento a la trayectoria. Claro.
2: Recién se la jueguen con algún nombre.
0: Así es, mira, yo acá tengo, oye, atención hace calor, porque
2: hace calor.
0: Yo en mis manos ya tengo el guión oficial de los premios Cordillera.
2: Oye, pero qué nivel usted ha hecho. ¿Cómo se consigue los contactos?
0: No,
2: oye, pero sí, tiene el guión oficial. El
0: guión oficial,
2: ¿eh? Sigue preparado por Solange de página 7 y Nelson Manrique acá arriba.
0: 114 páginas.
2: Autografiado.
0: 114 páginas. Mira.
2: No lo firmó tío Mauricio. No.
0: A ver, lo vamos a buscar ahí para que lo firme, ¿eh? Atención porque tengo, por ejemplo, algunos participantes que van a estar entregando los reconocimientos.
2: Ah.
0: Eduardo Fuentes,
2: claro.
0: Obvio. Diana Boloco, Paola Troncoso y Pato Fuentes. Ellos son del Muro.
2: Recordando, ¿ya?, que Diana Boloco también está nominada a un premio.
0: Así es, también está nominada al premio de Mejor Animadora, ¿ya? Además también va a estar Luis Jara con Entre Mares, va a estar Mirarey Viera, va a estar Daniel Fuensalida, va a estar Tomás Leiva. Mira, Tomás Leiva de el podcast Tomás va a morir. Además también van a estar los chicos de Zúmbale Primo, va a estar American Sound con un gran show musical de alrededor de 5 minutos, pero con un mix con todos sus éxitos. Así que además también van a estar Mike Milford, quien fue la revelación del año pasado. Recordemos, claro, que el año pasado él ganó como mejor influencer.
2: Y va a estar también acá junto a nosotros. ¿Qué le pasó, Maxito? ¿Se atoró ahí? ¿De que era necesario el agua?
0: Era necesario el agua,
2: efectivamente. ¡Necesito agua! ¡Ay, ay, ay! Bueno, como les contábamos también, no solamente pueden escuchar en la radio, sino que también, como ya reiteramos también, a través de distintas plataformas, página 7.cl, pueden mirar también ahí lo que ocurre y lo que va a ocurrir durante toda esta jornada, hasta tipo 11 de la noche. ¿Se la juega con una hora, Maxito? ¿Sando? ¿Se la juega?
0: ¿Alguna horita en término? Mire, a ver, acá tengo yo toda la información.
2: Yo creo que de veras que tiene toda la información. Que tiene el guión autorizado, oficial.
0: Tengo el guión autorizado.
2: Además, yo creo que están corriendo en este momento página 7 buscando ese guión.
0: Sí, no creo que sea. Mira, a ver, acá
2: ahí está, vos. Mira, el gran guión de la noche.
0: El relleno.
2: ¿Quiere que le ayude, amigo, con otro guión? Ahí sí, ahora sí. Pues.
0: Ahí está, a ver. Mira, acá tengo la hora de término aproximada.
2: Voy a hacer sonar la hojita para que vean que es verdad lo de la... Para que vean que es verdad que el guión tiene como 114 máquinas.
0: Oiga, terminando supuestamente a las 10 de la noche con 7 minutos.
2: Dice despedida flexible.
0: Claro. Eso.
2: Flexible, así que puede ser bien flexible.
0: 10 con 10, yo creo, ¿ah?
2: Sí, vamos a la American Sound tampoco tiene una presentación de 5 minutos. Es de larga duración.
0: Larga duración. Sí. Y con ellos termina la noche también. Además van a haber musicales de Luis Jara con Entre Mares, Mirarey Viera con Gonzalo. Y además, bueno, cerrando, como muchachos, ya sabemos,
2: me traslado, viene entrando Eduardo Fuentes con Carne Ben Bailer.
0: Muy bien, se traslada usted entonces, va a grabar ahí contenido. Recordemos que
1: no solamente va a estar con nosotros acá saliendo al aire, sino que también va a estar tomando imágenes, va a estar subiendo también imágenes a la plataforma.
0: Claro.
1: Va a estar también con los chicos de Página 7.
0: Les vamos a compartir mucho contenido para ustedes, ¿eh? No solamente contenido acá a través de la radio con respecto a los premios Cordillera, sino que también vamos a estarles llevando mucho contenido audiovisual a través de las redes sociales, para que sigan ahí el Instagram, el Facebook de Página 7, y también en las redes sociales de la radio.7, obviamente correspondiente a cada ciudad, para que también estén atentos ahí, como lo hace mucha gente, antes con la teleprendida, está con el celular ahí. Puede hacer el mismo ejercicio también ahí para enterarse de todo lo que será los premios Cordillera.
1: Premios Cordillera, que bien lo estábamos adelantando hace un ratito, Gustavo, ya están pasando por la alfombra roja Diana Boloco, Eduardo Fuentes también, y quienes van a ser los animadores de esta noche, van a estar a cargo entonces de, van a tener un pequeño monólogo al principio en la obertura de estos premios, y además también van a estar a cargo de entregar algunos reconocimientos también a lo largo de la noche. Así que la verdad es que y atención, porque esto no se vio el año pasado. Uh-huh. Recordemos que esta es la tercera versión. La primera versión se hizo en el San Ginés, si mal no recuerdo, la segunda versión en el Hilaria y la tercera acá en el GAM. Y en esta versión, a diferencia de las versiones anteriores, ya va a estar a cargo de animadores, a Eduardo Fuentes y Ana Boloco, y además entre ellos va a haber una serie de diálogo, va a haber una serie de... van a tener ahí como un diálogo entretenido, se podría decir. Que atención, porque acá lo tengo yo también, tengo lo que va a decir cada uno, las risas, los aplausos.
0: Oye, eso sí que estar informado,
1: para que sepa nomás.
0: Sí, está informado, y Maxito tiene absolutamente todo. Sabe todo y nos va a contar todo lo que va a pasar durante esta jornada de tarde-noche. Oye, saludos para nuestros coleguitas que nos están escuchando ahí en las distintas ciudades. A Karina Gutiérrez me está escribiendo acá. Recién me dijo, manda los saludos. Así que,
1: muy bien,
0: cariño para todos nuestros colegas ahí que hace poquito terminaron su turno y ahora se van a la casita, por supuesto, así escuchando también los premios Cordillera.
1: Hola, hola, hola, ¿cómo están?
0: Ay, ay, ay. Oye, 7:26. Mira, ya se nos ha pasado casi media hora de esta primera parte, de esta previa que nosotros le estamos llevando a través de la radio punto 7, también a través de la aplicación. Estamos ahí en la aplicación de la radio punto 7. Ahí también nos puede escuchar durante toda esta jornada.
1: Así es, Gustavito, comentarte que ya dentro de muy poco van a estar pasando ya la mayoría de los invitados. Reiteramos y recordamos que ellos a las 8:30 de la tarde ya tienen que estar todo el mundo sentado en lo que es este anfiteatro, porque tienen que estar todo listo para que a las 8:30 se dé el puntapié inicial, para que se dé el inicio de lo que va a ser esta ceremonia de entrega de premios de las 19 categorías. Así que a partir de ahora tienen aproximadamente una hora para que pasen por la alfombra roja, para que se saquen fotitos, para que puedan ahí disfrutar con la prensa. Mucha prensa también apostada acá en el Centro Gabriela Mistral, para que después de eso ingresen directamente a lo que es el anfiteatro, que usted también lo grabó y lo subió ahí al Instagram de la radio.7, ¿cierto?
0: No, lo compartí en mi Instagram personal.
1: Ah, diga nomás en Instagram, ¿no? Oiga, ¿cuál es el problema? Sí, oiga, sí, vamos a estar también subiendo algunas imágenes a lo largo de esta noche. Reiteremos que yo creo que va a ser hasta las 10 de la noche aproximadamente, Gustavo.
0: Oiga, ¿y usted cree que... yo creo que hay incertidumbre, ¿o no?
1: ¿Por qué?
0: ¿Crees quiénes van a ganar cada categoría?
1: Yo tengo algunas.
0: Sí. Hay algunas aquí, porque hay algunas categorías que estuvieron bien reñidas. Lo estuvimos comentando también en varios momentos de la programación de la radio. Hubieron muchas categorías que estuvieron muy, muy, muy peleadas. Y estuvimos comentando también, estuvimos insistiendo de que fueran obviamente a votar, porque se podía votar todos los días, para poder hacer un poquito la diferencia, porque habían categorías que estaban muy, muy reñidas, y donde también hay mucha incertidumbre, y donde más rato nos estaremos enterando también quiénes son los ganadores de estas categorías, sobre todo que estuvieron bastante, bastante reñidas.
1: Sí,
0: hay otras que...
1: ¿Te escuchan, chicos?
0: Sí, estamos con...
1: ¿Te escuchamos, Sandú?
3: Sí, me encuentro acá en la alfombra en este momento. Me encuentro. Buen alcance tenemos, parece que estamos bien.
0: Reitero, no era Eduardo, es Eduardo Fuente efectivamente, pero viene con Diana Boloco, no con Karina Benbailo.
1: Con Diana Boloco, sí. Nosotros lo dijimos también acá. Había pasado totalmente piola, ¿eh? Sí, había pasado piola el...
0: ¿Soy un pésimo notero? Califíqueme.
1: No, hasta ahora un 7.
0: ¿Un 7?
1: Sí, hasta ahora un 7. Sí, con promedio de 100.
5: Bueno, recordemos que vienen también harto rostro influencers igual. Veo a Rey Alcalde por ahí dando vuelta. El resto, honestamente, no sé quiénes son. Pero vamos a tratar de tener algunas impresiones más cerca. Lo que reconozca, lo voy a dar a conocer de acá. Sí.
6: Muy bien, eso le pasa también. Bueno, hablábamos acá en el tema, hay una pequeña brecha generacional y
5: claro, importante, sí. Importante desconexión.
6: Sí, sí, sí. No, hay una bastante diferencia. Ya también hay algunos que por nuestra edad no lo alcanzamos a conocer y nos estamos enterando ahí hasta poquitito.
1: Lo que pasa es que también todos los años salen rostros nuevos ahí,
6: claro,
1: en el cielo. Hay que decirlo. No sé cuánto, y vamos a ver si podemos conseguir ese dato, cuántos rostros se repiten en el plato por segunda vez o hasta por tercera vez. Así que también eso vamos a estar ahí corroborando esa información, porque no deben de ser mucho, ¿ah? No deben de ser mucho. Por ejemplo, los influencers creo que son casi todos nuevos, los de este año. Aparte de, bueno, siempre los rostros... Gusto, matinal de Chilevisión. Ellos sí buenos se repiten, días buenos días a todos, sí se repiten un poquito el plato porque vienen los mismos, pero hay que averiguar si en rostros son los mismos que vienen de hace 2 o 3 años atrás.
5: O sea, en este caso, si me preguntan a mí, lo que recuerdo, bueno, Hugo Fuensalida fue uno de los grandes ganadores, sí, el año pasado en su edición podcast, y en esta oportunidad solamente viene de presentador.
1: Así es, solamente de presentador.
5: Respecto a los podcasts, sí, hay una categoría completamente nueva.
1: Sí, además también, Sandu, recordamos que este año se interpuso también lo que es la categoría de Rostro 7, ¿ya? Así que también habían ahí, estaba muy reñida esa categoría. Vamos a ver quién fue la fragante o el fragante ganador entonces de esta categoría, que es primer año que se entrega.
6: Exacto, vamos a estar ahí obviamente llevándole todo ese detalle también. Oye, gracias a las personas que nos han ido escribiendo por acá, desde Valparaíso, de distintas comunas del sur también. Escuché mucho aplauso. ¿Ya qué pasó, Sandro? ¿Algo pasó?
1: ¿Qué pasó, Sandro? Ingresó Eduardo Fuentes con Diana Boloca acá, el
5: así es,
1: principal, para que pase con Gino y Cami. ¿Los toma ahí usted una vez que salgan o...?
5: No, le damos cámara más.
1: Muy bien.
5: Te van a mostrar mi ignorancia respecto a lo que está...
1: No, por favor, ahí...
6: Aquí vamos a escuchar mucho, que de repente va a haber se va a escuchar un audio de mucha algarabía de repente.
1: Así es.
6: Y ahí les vamos a cortar. Mira, ahora de nuevo se está escuchando de nuevo ahí el grito de ¡ah!
1: El grito.
6: Maxi, te amo.
1: ¿Será para mí el grito o no creo?
6: Claro, y se acerca la prensa, mucha gente ahí que también vino acá a este lugar, al Centro Cultural Gabriela Mistral, y están ahí sacando fotos, mirando ahí a su rostro también, en un buen ambiente.
1: Así es, yo la única petición que hice el día de hoy fue que por favor no me sacaran fotos con flash porque a mis ojos le hacen mal. Así que eso fue la única petición que hice yo el día de hoy. ¿Usted hizo alguna petición especial para estos premios?
6: No,
1: ninguna. La comida.
6: Solamente comida nomás.
1: Muy bien.
6: Sí.
1: Y cumplieron con creces. Sí,
6: con creces.
1: Vamos a esperar a ver si podemos tener las palabras entonces de los animadores y podemos tomarlos un ratito ahí para que nos comenten cuáles son las impresiones, cómo ha sido esta preparación para llegar entonces a los premios Cordillera. Reiteramos que ellos han estado anteriormente también nominados acá a los premios, así que cuál es la diferencia también entre ser nominados y ser, entre comillas, los dueños de casa el día de hoy.
6: Claro, oye, hay mucha gente afuera. Yo estaba acomodándome acá un poquitito, hay mucha gente afuera.
1: Mucha gente afuera.
6: Mientras los invitados y los nominados van pasando ahí por la alfombra, ahí sacándose fotos, dando declaraciones a distintos medios de prensa también, que han venido acá también a cubrir los premios Cordillera. ¿Qué es lo que está viendo allá, Maxito?
1: Mira, te comento que en estos momentos están llegando algunos actores de teleseries verticales, ¿ya?
6: Está muy de moda eso, ¿no?
1: Sí, está
6: una nueva categoría.
1: Muy de moda, perdón. Entonces están ingresando ellos, están pasando por la alfombra roja. Reiteramos que ellos cada vez que vienen, o sea, o que van a pasar por la alfombra roja, se pueden tomar su tiempo, obvio, para poder sacarse fotitos, para que la prensa también se saque fotos, para que puedan ahí conversar con nuestros colegas periodistas. Así que por eso tardan un par de minutos ellos que vienen, que se toman su tiempo para poder sacarse fotos,
6: para conversar con la prensa,
1: alguna pregunta que tengan, varias cositas. Entonces se comunican con ellos a través de venir, de estar un rato en la alfombra roja,
5: ya no es solamente caminar, sino que también es poder tomarse fotos, poder estar en conversación con la prensa, y a partir de ahí ya ingresan a esta parte donde estamos nosotros para poder conversar con los animadores de esta alfombra roja, de este espacio donde estamos, y a partir de ahí ya ingresar a lo que es el salón para los premios en sí.
6: Ah, mira, no sé si se alcanza a escuchar la algarabía también que hay. Ves que pasa una persona ahí por en este caso la alfombra roja. Se escucha muchas veces cuando empiezan a gritar ahí. ¡Ah!
5: Sí, y además... Algún... Sí, y además también, Gustavo, a ver, mira, yo...
6: ¡Qué emoción!
5: Voy a ver, porque hay una parte donde hay público también.
6: ¡Claro! ¿Ya?
5: Hay público apostado en las afueras, o en la parte de atrás, mejor dicho, de la alfombra roja, ¿ya? Entonces, no sé si me alcanza lo que es el micrófono. Vamos a ver si podemos conversar con alguno de los chicos que están por acá, que están apostados de este lado. A ver si lo podemos tomar. Entonces, a ver, usted me dice si me escucho bien.
6: Sí, perfecto.
5: Todo bien, todo perfecto. Entonces, ahí me corto un poquito, parece, pero bueno, oiga, la verdad es que mucha gente, ¿eh? Ha venido mucha gente, se ha apostado mucha gente a lo que es esta parte, la parte de atrás de la alfombra roja. Además, también estamos acá con Julio Jung, que va entrando también acá a la alfombra roja. Recién acaba de pasar. Acaba de conversar ahí con los medios y ahora ya se está instalando para poder conversar con la prensa, para poder sacarse ahí un par de fotos.
6: Mira, aquí puedo mirar un poquito mejor, ¿eh? Tuve que pararme acá para poder mirar de mejor manera. Esto pasa cuando eres chiquitito, entonces ahí ya puedo ver de mejor manera, aunque ya ha comenzado a llegar mucha gente acá ya al Centro Cultural Gabriela Mistral, acá en la región metropolitana. Oye, comentemos, bueno, como te decía hace algún rato, que, bueno, este año también hubieron categorías muy reñidas, bastante reñidas también, en donde está la incertidumbre. Vamos a saber en un rato más quiénes son estas categorías que fueron las bastante reñidas. Una de ellas, por ejemplo, fue la de Mejor Animadora, donde está Karen Dogenbailer, Diana Boloco, Priscila Vargas.
5: Gustavito, ¿sí? Gustavito, tengo a Kurt Carrera acá al costado. Perfecto. Tengo también, a ver si podemos conversar, a Beto Espinosa también, a ver si puedo conversar con él un segundito, con nuestro querido Beto, para comentarle, o para que él nos comente, mejor dicho, esta nominación de los premios Cordilleras, a ver si podemos... Beto, perdón. ¿Podría ser un segundito? ¿Cómo estás?
7: Mira, hablas con nosotros.
5: ¿Cómo estás? Estamos en vivo para la Radio.7. Oye, cuéntame esta nominación a Detrás del Muro para estos premios Cordillera 2026.
8: Bueno, felices, muy contentos y orgullosos de que por lo menos nuestro trabajo sea visibilizado por el público, que es lo más importante. Nos sentimos muy contentos ya con la nominación, ya es un premio para nosotros. Sabemos lo competitivo que es hoy día la televisión, hay mucha competencia. Quizás dentro del humor, yo me atrevería a decir que falta un poquito más, que haya más opciones de comedia, ya sea el Club de la Comedia o como estuvo las opciones del Desestrés al comienzo de año y nosotros hoy día. Pero yo creo que a la televisión le hacemos falta más humor. ¿Por qué? Porque la gente hoy día necesita reír, necesita distraerse, sacarlo un rato de todo lo que vive constante y permanentemente o cotidianamente, y eso es lo que nosotros tratamos de entregar: una alternativa diferente, un momento de entretención, de alegría para un mundo tan cotidiano, tan difícil, que se ha vuelto y se ha tornado después de la pandemia hasta la fecha. Por eso que nosotros tratamos de hacer un trabajo muy en serio para que la gente lo disfrute de principio a fin.
5: Después de muchísimos años de éxito, no solamente en el canal actual, sino que en el canal donde estaban anteriormente, ¿cuál es la clave?
8: Bueno, la clave es estar leyendo un poco lo que la gente quiere ver, lo que está sucediendo en el país, sacar una radiografía, pero al estilo de la comedia. Ya lo hicimos el año pasado, donde en Chilevisión nos dieron las herramientas y la fuerza para poder hacerlo con un tema político que nosotros no hacíamos. Una fórmula distinta, no agresiva, de hacer humor político, y creo que lo logramos. Hoy día nosotros creemos que hacemos un humor mucho más amable, políticamente hablando, y la gente lo agradece, porque además ve cotidianidad, contingencia, situaciones que del día a día que le ocurre a ellos y están constantemente y permanentemente viviendo. Por lo tanto, nosotros hoy día nuestra propuesta es esa, estar vigente con algo que la gente quiere ver, pero también mezclando con cosas antiguas, porque hoy día la televisión, si bien es cierto, ha mutado respecto al público objetivo que ve televisión hoy día, porque seamos honestos, ha cambiado mucho respecto a lo que se veía antiguamente. Hoy día la televisión, la gente que ve tele es sobre unos 30, 35 años para arriba, y muchos otros ven las redes sociales u otras herramientas que tienen. Entonces nosotros tratamos de hacer un humor para gente que ve tele, para gente que está cotidianamente, porque los más lolos no ven prácticamente tele, aunque hay una generación nueva que nos ha sorprendido, que efectivamente a mí personalmente, que soy el mayor del grupo del muro, me he sentido mucho una fotito, niños de 14, 15 años, un público que nunca existió con nosotros, y hoy día está. ¿Por qué? Porque precisamente los reels o las publicaciones que se ven en redes sociales sacan cosas antiguas y los muestran y nos ven a nosotros. ¿Te das cuenta? Entonces los jóvenes nos reconocen por eso, no porque vean tele, sino que lo ven por los reels. Entonces nosotros tratamos de ser honestos y tratar de captar ese público nuevo y que sea fiel a nosotros. Entonces, para nosotros también es una responsabilidad hacer hoy día el humor que se hace en televisión. Entonces, pero somos muy conscientes también de lo que tenemos sobre nuestros hombros. Mega ha sido, pero para nosotros, un maravilloso, así como lo fue Chilevisión también el año pasado. Somos muy agradecidos, pero también somos muy agradecidos del público que nos prefiere semana a semana, día a día.
1: Muy bien, oiga, y entre nosotros nomás, ¿pudieron hablar algo en caso de ser ganadores? ¿Quién va a decir algunas palabras? ¿Quién va a subir al escenario?
8: Mira, la verdad es que no tenemos nada preparado. La verdad es que nosotros somos súper espontáneos en ese sentido. No nos gusta estructurarnos, nos gusta disfrutar el momento. Ahí vamos a ir viendo si ganamos la raja y vamos a subir como patutados que somos ganados. Nosotros nos sentimos como un curso de tercero, cuarto, medio en gira. Constante y permanentemente los ensayos nuestros son una locura, que la gente cuando nos ven dice que estos cabros, ¿qué les pasa, bro? Porque somos unos locos primero que todo, y lo pasamos tan bien que la gente no se imagina lo bien que lo pasamos, porque somos realmente amigos. Entonces eso mismo lo transmitimos acá. Nosotros venimos relajados, tranquilos, no venimos marcados ni con pauta, venimos a disfrutar el momento y ya veremos, ¿cachai? Si sube alguien o no, ahí vamos a ver, ahí vamos a designarlo.
1: Muy bien, para terminar, alguna chupeta para la Radio Punto 7, por favor. Lo único que le voy a pedir, ¿eh?
8: Por supuesto, a la Radio Punto 7 le mando una chupeta maravillosa para todo el mundo que se salen, paran de sufrir con la red chupeta. Que estén muy bien. Chupeta maravillosa para la Punto 7.
1: Muy bien, muchísimas gracias, Milo. Muchas gracias.
2: Tremendo.
1: Tremendo lo que se está viviendo entonces acá en los Premios Cordillera 2026, Gustavito.
2: Sí, yo tengo el tío y ya me está dando calor por acá. Ya me está dando calor. Cada día llega más gente acá al Centro Cultural Cadiguela Mistral, acá en la región metropolitana. Ya está todo pasando, vemos ahí algunas personas con algunas copitas ahí. No ha llegado todavía ninguna para acá, falta una, como por alguna copita o algo también por acá.
1: No, estamos trabajando. Alguna copita de agua.
2: Después probablemente. ¿Saldrá algún carrete o no? Porque siempre después de estos eventos sale su carretito.
1: ¿Le digo alguna
2: información o no, Maxito?
1: Le digo, le comunico, le informo que ya tengo carrete para después de los premios.
2: Ya
1: vino...
2: ¿Eso es lo mejor de estos eventos?
1: Sí, vino una persona, una chica vino, oiga, y me dijo, oiga, ¿ustedes son de la radio? Sí, les tengo carrete para después. Mira, y yo dije, al menos indicado le fueron a decir, ¿ah? ¿Eh?
2: Así que bueno, estamos esperando eso también.
1: Yo tengo el DJ, le dije.
2: Ah, tenemos DJ Fran.
1: Sí,
2: DJ Fran,
1: con máquina y todo, ¿ah? ¿Eh?
2: DJ Fran está acá también.
1: Sí, eso, aprovechemos de saludar a nuestro querido DJ Fran, que también está musicalizando los Premios Cordillera 2026, así que también es un honor para nosotros que parte...
2: Que haya venido a pitutear también.
1: Así es, así es.
2: Que haya venido a pitutear.
1: Hola, qué bueno el manager, ¿ah? Yo creo que es mejor el manager que el DJ, ¿ah? Hay que decirlo.
2: Tiene un buen manager ahí.
1: Sí.
2: Oye, mira, antes que te conocí, por acá está Alejandra Guajardo también.
1: Está Alejandra, ahí. Mira, hola, ¿cómo estás?
2: Unas querida? Palabras ahí,
1: algunas palabras para tus queridos auditores de la Radio Punto 7, sí, po.
7: Oye, nada más que contentos y felices de celebrar la fiesta del espectáculo más grande de Chile, porque ha sido todo un éxito y ya los nominados y también los invitados están disfrutando de un cóctel. Ya está pasando por la alfombra roja, así que esto ha sido una fiesta que hemos podido compartir con mucha alegría. Los invitados están súper contentos. Hemos sido buenos anfitriones porque no nos salgan pelando, po.
1: Eso sí, oiga, si hay posibilidad, por favor, de traernos un poquito de agua, porque sí, no
2: siempre pasa con no estas cosas, ¿eh? Siempre pasa con estas cosas. Cuando falta algo con este tipo de evento, después el pelambre.
1: Oiga, es terrible, ¿ah? ¿Eh? Yo lo único que quiero decir, si puede conseguir, por favor, un poquito de agua para acá, para los trabajadores de la radio.
2: De agua, sí.
1: Aunque sea del baño, no hay problema. Pero sí, una copita con agua del baño nomás.
7: No hay problema.
2: Algo, ¿eh? Algo.
7: No,
2: pero...
7: servicio, sí. señores.
1: Muy bien, muchas gracias. Ah, nuestra querida Alejandra Bojardo también está encargada, atención, porque está encargada de la prensa, creo, ¿eh? Encargada, exacto, de la acreditación y encargada de la prensa acá en los premios Cordillera.
6: Sí, oye, mira, bueno, les invito, como también les contábamos algún rato, a seguir la transmisión por YouTube, también a través de Página 7.cl. Ahí ustedes pueden mirar también lo que está ocurriendo acá en el Centro Cultural Gabriela Mistral. Ahí en pantalla dividida pueden ver ahí personas que se entrevistan, y también cuando vienen llegando más rostros, más invitados acá al Centro Cultural Gabriela Mistral, y donde en varios casos, como te decía, se forma ahí una algarabía, porque también han venido mucho público, como tú decías, Maxito, también a ver a sus famosos, a sus rostros favoritos, también acá a la región metropolitana, al Centro Cultural Gabriela Mistral.
1: Así es, mira, voy a ver si puedo conversar con una persona.
6: Mira,
1: que es
6: foto ahí.
1: Sí, tremenda foto. Son todos los chicos de detrás del muro, ¿eh? Son los chicos, si sí, son los chicos del muro, mira. Voy a tratar de conversar con una persona, a ver, que veníamos conversando con él, cuando veníamos en camino acá a los premios. Ajá. ¿Ya? Porque voy a ver si puedo conversar con nuestro querido Klaus. Punto 7. Sí, así es, Claudio Normal. ¿Cómo está?
6: Quilpoíno,
1: sí, somos de la radio Punto 7, estamos en vivo y en directo, oiga, para todo Chile. Que me comente, por favor, esta nominación de los premios.
9: No, orgulloso de que me hayan nominado, que me tomen en cuenta como creador de contenido, genial. Estoy igual peleando con creadores de contenido muy buenos, pero nada, ojalá que gane el mejor nomás. Pero ya con estar nominado es un gran premio.
1: Oiga, supimos que, bueno, todos pudimos ser testigos de este tremendo año. Estuvo en la televisión, después también leí increíble con todos los videos que saca. Un video que saca, video que es un éxito. ¿Cuál es la clave también? Lo preguntábamos a los chicos detrás del muro. ¿Cuál es para ti la clave de lo video que hagas, video que saques, que se convierta en un éxito?
9: Yo creo que la clave es la paciencia y ser constante y esforzarse cuando nadie te ve. O sea, no tener un jefe encima y levantarte igual temprano, trabajar, y con el tiempo se da las cosas. No es que este año comencé a hacer contenido, sino que llevo ya 9 años haciendo contenido en YouTube, pero ha sido constante, entonces yo creo que esa es la clave, y tener paciencia.
1: Muy bien, tener paciencia, súper importante eso. Lo dejamos invitado en caso de que gane, para que vaya a la radio Punto 7 en Valparaíso y ahí podamos tener una buena conversación.
6: Por el, ya, no,
9: muchas gracias,
6: por
9: mi familia es de Valparaíso, de Quilpué. Así.
1: ¿Y por qué el nombre Punto 7?
6: Klaus Punto 7.
9: Ah, no, porque cuando hace el 2017 me gustaba Cristiano Ronaldo y por el 7.
1: Por eso nomás.
9: Sí.
1: Muy bien. ¿Algunas palabras que haya ensayado en caso de ganar, quizá?
9: No, de verdad, en caso de ganar sería todo improvisado, porque de verdad no tiene que salir lo que salga.
1: ¿Nervioso?
9: Un poquito.
1: Oye, pero siempre los nervios son buenos, porque si no, no le importaría. Así que muchísimas gracias, Claudio. Muchas gracias. Que estén muy bien y disfruten de los premios Cordillera 2026.
6: Hacerlo bien.
1: Sí, oiga, bien. Sí, tremendo. Hacerlo la verdad, súper buena onda nuestro querido, sí, Klaus Punto 7.
6: Oye, categoría, por ejemplo, como tú mencionabas recién, que es la de mejor creador de contenido, donde hay varios también tremendos creadores de contenido, como Sebastián Molina, por ejemplo, que es el de física en un minuto,
1: sí,
6: donde explica varias cosas ahí científicas, bien entretenidas también, y de una manera de que las personas lo puedan entender. Estaba Claudio Retamagle, nuestro amigo Klaus, que recién estaba conversando ahí con nosotros. Está Caro Rocos, también creadora que desarrolla contenidos para audiencias digitales. También ahí donde la originalidad, continuidad de las publicaciones, identificación del público con el estilo del creador son factores relevantes. Está también Matías Burboa, él comenta muchas noticias también,
1: sí,
6: lo he visto mucho en redes sociales. Ahí un creador de contenido de mucha contingencia que va explicando muchas cosas también ahí a través de las redes sociales.
1: De la Universidad de Viña del Mar, también, ¿eh? Estuvo también hace poco, sí, estuvo hace poco
6: en
1: la universidad, sí, así de la zona también. Aprovechamos de saludarlo. Oiga, estaba buscando, comentar que ya han entrado muchísimas personas, deben haber alrededor de 150 personas quizás acá en este hall. Porque no es muy grande, así que de a poquito se empieza a sentir. Oiga, de a poquito se empieza a sentir el calor humano, por así decirlo, acá en el Centro Cultural Gabriela Mistral. Recordemos que estamos con la previa de estos premios Cordillera 2026, premios que van a empezar a eso de las 8:30 de la noche.
6: Claro, oye, mientras vemos también en YouTube, como yo les decía, pueden seguir ahí también la transmisión a través de YouTube y escuchar la radio. Está a esta hora, la gringa, le dicen a ella.
10: Así es.
6: Del matinal de Mucho Gusto, que también me ha venido acá al Centro Cultural Gabriela Mistral. Oye, como te decía, vamos a ver cómo se da sobre todo el tema en las categorías más reñidas. Como te decía, una de ellas es la de mejor animadora, donde estaba Karen Domenbaile, Diana Buloco, que ya llegó hace algunos instantes acá también al Centro Cultural Gabriela Mistral, Priscila Vargas, María Luisa Godoy, Andrea Aristegui, Fran García Huidobro, con categoría bastante, bastante reñida. Vamos a ver qué pasa.
10: Así
6: ahí
10: es.
6: También con esta categoría. Otra de las que tuvo bastante pelea también fue la de mejor actor, donde
10: sí.
6: estaba nominado Daniel Muñoz, Claudio Castellón, Alejandro Trejo, Alfredo Castro, Alonso Quintero y Nicolás Contreras. También vamos a ver qué ocurre con esta categoría, que fue o ha sido una de las más reñidas en estos premios Cordillera.
10: Así es. Y estamos con el ganador de la noche, ¿ah? Es el ganador de la noche sin que empiecen los premios, hay que decirlo.
6: Exacto. Oye, queremos saludar también, se une acá a nuestro sí. panel, Francisco Mori, más
10: gracias.
6: Conocido como DJ Frank.
10: Gracias, recién pasé por la alfombra roja.
6: Sí.
10: De verdad espectacular. Bonita
6: alfombra. Limpiándola.
10: La limpié, la dejé
6: bien. Ah, ya, eso era.
10: Así que estupendo. Oye, qué cantidad de gente acá. Yo estaba en los controles, estamos preparando todo porque se viene una noche tremenda, espectacular. Oiga, shows, viene pero sorpresas esta noche, así que estábamos preparando, estábamos ensayando. Así que se viene con...
6: ¿Va a bailar usted?
10: Voy a bailar, vamos a estar en el escenario.
6: No, mentira.
10: Vamos a estar ahí colocándole la música para que usted también esté atento en la radio, también en Página 7.cl y también por YouTube, que están transmitiendo en vivo y en directo.
6: Exacto.
10: Oiga, hay plataformas.
6: Hay esta gente, ¿ah?
10: Oiga, ya entró alguien allá.
6: No,
10: cuéntenos, ¿qué está pasando? Porque
6: hay que llevar ese después.
10: ¿Sí? ¿Puedo llevar ese después?
6: Lléguense, normal.
10: Oye, yo puedo estar cabuñando de arriba.
6: Ya, pues, oiga, no sé si nos va a alcanzar si de arriba, porque
10: exacto.
6: ya acá
10: no,
6: ya estamos más o menos.
10: Llego.
6: Sí, pero este es para escuchar y, y el micrófono es para hablar. Oiga, cuéntenos usted, porque
10: ¿sí?
6: hay que decirle a las personas que nosotros estamos en un hall,
10: ¿sí?
6: ¿ya? Hay una puerta y a partir de la puerta no se ve absolutamente nada lo que pasa en el escenario.
10: Ajá.
6: Entonces, usted que recién estuvo ahí, ¿qué se ve? ¿Qué
10: no,
6: se ve en el escenario?
10: En este momento recién ingresó, hizo ingreso y era loco con el animador.
6: Fuentes,
10: que estuvieron probando ahí micrófono, pero también, no sé si lo puedo decir,
6: dígalo.
10: Lo que pasa es que Diana estuvo...

0: Plaza Italia. Oye, aproximadamente son 300 invitados que van a estar esta noche nominados. Y por supuesto también estuve escuchando ahí que estuvo Klaus.7 con ustedes. Beto también estuvo con ustedes. Así que, bueno, hay muchísimos rostros acá que también están
1: a, y que van a estar conversando con nosotros.
0: Por supuesto, vamos a estar
1: conversando con ellos. Tenemos los micrófonos listos acá para conversar con ellos, para conversar con los distintos invitados, los distintos.
0: Vamos a mandar a nuestro amigo Maxito a ver si es que puede lograr ahora mismo ir y poder rescatar otro saludito, a ver quién está
1: otro con saludo. Nosotros. Sí. Estaba viendo acá, estábamos mirando, llegó hace poquito Daniel Huevo fue en salida.
0: Sí, también.
1: También ahí se formó una algarabía, también mucha gente ahí queriendo sacarle fotos, conversar ahí un poquito con él mientras se va desplazando ahí por la alfombra roja. Mientras que también ahí en la transmisión están conversando con varios actores.
0: Por supuesto.
1: Actores de larga trayectoria, que alcanzo a reconocer uno. Está Luz Jiménez, por ejemplo, una tremenda actriz de vasta trayectoria. Está Eduardo Garrigui también.
0: Por supuesto.
1: Otros actores ahí que no alcanzo a mirar bien.
0: Recordemos que también esta noche vamos a tener reconocimientos a esta larga trayectoria de estos actores. Oiga, y también lo que me sorprende, mi querido Maxito, no sé si también tú puedes ver la cantidad de gente que llegó, ¿no?, para presenciar esta alfombra roja y para ver, obviamente, a su famoso preferido.
2: Así es, mira, muchísimas personas, la verdad es que están acá mismo en la Alameda. Recordemos que el Centro Cultural Gabriela Mistral está en la Alameda, justo en el medio de la Alameda, y es abierto. Entonces las personas desde afuera, desde la calle, hay puestas, obvio, unas barreras de contención, pero desde ahí mismo ellos pueden ver hacia adentro y pueden ver, pueden pispear un poquito lo que es esta alfombra roja. Así que cada vez que pasan los artistas por ahí, ellos lo pueden observar. Oye, y además atención, porque ustedes querían algún testimonio de alguna persona que haya sido bien conocida durante este año. Y atención, porque voy a ver si puedo hablar con Ariel. A ver si puedo hablar con Ariel. Ariel, te quito un segundito, por favor. Ariel Once, oiga, ¿cómo está? Gusto de saludarle.
0: Sí.
2: Tremendo. Oiga, también es de mi team y de su team. Mira. ¿Usted me va a entender por qué?
0: Sí, por supuesto que sí. ¿Dónde está? Es un ejemplo a seguir.
2: Es un ejemplo a seguir porque antes nosotros teníamos casi el mismo peso, ¿ah?
0: Sí.
2: Pero después ya fuimos bajando, así que somos tres. ¿Cómo estás, querido Ariel?
1: Ahí un poquito
3: muy
1: más
3: bien,
1: así como
3: llegué a pesar 142 kilos. Oh. Ahora ya estamos mejor, estamos en los 75, así que manteniéndolo, pero sí.
2: Oiga, yo le comento algo, ¿ah? Yo me operé por usted.
0: Yo también.
2: De verdad.
0: Dígale que yo
2: somos
0: también.
2: Somos dos. Mira, venga para acá. Si puede venir un segundito, por favor. Así vamos. Mira, ahí nos vamos a hacer el... Vamos a conocernos entre todos porque él...
0: El abrazo de tres.
2: El abrazo de tres porque él fue una de las personas que nos inspiró a nosotros a cambiar de vida. Él nos hizo cambiar de vida. Mira, somos tres acá.
0: Por supuesto, compadre.
2: Aunque no se nos note.
0: Yo lo quería saludar. Todavía no se nos nota como a ti, pero de verdad que tú nos inspiraste. Nosotros somos de la región de Valparaíso y veíamos tu video, veíamos tu video, tu proceso, y dijimos, ya, no, tenemos que hacerla. Así que de verdad, genial.
3: Sí, pues lo que pasa es que nadie se había como operado y documentó todo el proceso. Y esa era la idea de esto, no tan solo mostrar lo bueno, sino que también me salieron úlceras, hernia, vesícula. Y quise mostrar todo porque
2: vamos para
3: es
2: allá.
3: Parte de... Puede ser que quizás no necesiten sacarse la vesícula porque no todos los cuerpos son iguales. Entonces, si les sirvió, no, la raja. ¡Oh, qué cambio! ¡No te puedo creer!
2: Sí, ahí le estamos mostrando una foto, ¿ah? Para que la gente sepa, le estaba mostrando una foto.
3: No te puedo creer.
2: De lo que...
0: Oye, uno no se percibía así, ¿o no? Uno dice, no, yo estoy bien, pero después cuando tú ves los cambios de la foto, ¿te pasó a ti? ¿Que tú ves fotos tuyas? ¿O te ves en la televisión? ¿Te ves en cámaras?
3: De hecho, el otro día estaba viendo las fotos que tenía en la galería y digo, ¿quién es esta persona? Y era yo. Y no me reconozco, digo, que son dos personas completamente diferentes.
2: Era yo por dos.
3: Pero sí, era yo.
2: Sí,
3: era yo. Pero todo es un proceso. Todo
2: darte
3: un proceso.
2: Las gracias, darte las gracias de verdad, porque para mí en lo particular, bueno, para también Francisco, fuiste un ejemplo, fuiste una persona a seguir. Y nosotros veíamos la foto y decíamos, oye, mira, si él pudo, ¿por qué nosotros no? Así que queremos ser como él, queremos quedar como él en algún momento.
3: No, muchas gracias. A ustedes, escucha, yo necesito a que se operen. Yo necesito que si quieren hacer un cambio, vayan al doctor. El doctor les va a decir, pueden hacer esto. Y puede ser que quizá la operación sea su solución para la enfermedad, porque es una enfermedad. Entonces, si a ustedes les sirvió la raja, yo estoy feliz.
0: Oiga. Oye, y lo otro que, bueno, tú estás ahí, estás en la palestra, estás haciendo cosas obviamente online, en internet. ¿Cómo te ha ido este año? ¿Qué te ha parecido este año para ti?
3: No, yo siento que ha sido un muy buen año. No quiero decir el mejor porque siempre digo que el próximo va a ser el mejor y el próximo, y así sucesivamente. Pero ha sido un bonito año donde se ha podido ayudar a mucha gente. He podido crear mucho también contenido, por ejemplo, con el auto, que se me ocurrió pegarle más de 10.000 láminas al auto. Que todo me decía, ¿qué estoy haciendo? Pero bueno, dio vuelta al mundo.

0: todas partes, tuve entrevista en China, Arabia Saudita, y fue una locura. ¿Qué hice con las láminas? Hice la última gran cambiatón y todos los niños se las podían sacar y quedárselas.
1: Muy bien. Y ahora se viene algo también para Navidad, si no tengo malentendido, una locura, ¿cierto? Una ¿Nos puedes contar eso un poquito?
0: Sí, se me ocurrió finalizar el año de una muy bonita manera, que es hacer una fiesta navideña, una tarde navideña para toda la familia. Da lo mismo la clase económica que seas, sino que vayan, que disfruten una tarde gratis y disfrutar. Voy a tenerle juegos, regalos, concurso, y eso quiero que sea una tarde para la familia, como quizás yo nunca tuve la posibilidad de celebrar la Navidad como quise, pero ahora sí se puede.
1: ¿Sabe qué? Yo le voy a dar un regalo, si necesita, si quiere, yo tengo un buen DJ, yo me pongo con el DJ. ¿Qué le parece? ¿Ah? Un buen DJ desde Valparaíso a Santiago, por si va a ser acá en Santiago.
0: Sí, en Santiago.
1: Yo me pongo con el DJ.
0: O sea, estamos buscando todavía, ya. No tenemos lugar, pero puede ser que en Santiago, sí.
1: Mira, podría ser el DJ, ¿ya? Mira,
2: aquí estamos, yo vengo.
1: Ahí está el DJ, sí.
2: Sí, sí, sí. Yo vengo. Felicitarlo de verdad y que, bueno, disfruta esta noche y vamos, que se puede.
0: Oh, muchas gracias a ustedes por esta notita y todo. Y no, bacán, bacán que le haya servido. Me siento bacán.
1: Muy bien. Ariel, muchísimas gracias. Muchas gracias. Gracias a toda la suerte del mundo.
3: Ariel Ose, más conocido como en algún momento,
2: el elfi.
3: Como el
2: elfi
3: de Jingo.
2: El elfi, sí, de
3: Jingo. A quienes vieron Jingo saben de quién estamos hablando.
1: ¿Cuántos años? ¿Usted veía Jingo o no?
3: Sí, veía Jingo.
1: ¿Lo conocía de Jingo?
3: No porque yo quisiera, sino que mi hermana era muy buena para ver Jingo y tiempo donde en la casa solamente había un televisor, entonces tenía que ver obligadamente el programa Jingo.
1: Pero... ¿Lo vi a él?
3: Sí.
1: ¿Lo conocía usted?
3: Sí, no, entre varios.
1: Al elfi, claro. Sí. Muy bien, oiga.
3: De hecho, la primera vez que lo vi en redes sociales fue como, oye, este gallo lo conozco. Salía en la tele antes.
1: Pero con muchos kilos menos.
3: Es como lo que me pasó con Canessa el otro día.
2: Fue raro verlo a él, sí, ¿eh? Porque sí. Él comenzó flaco, comenzó delgado.
1: Claro.
2: Subió de peso y después ahora delgado. Como que así ha estado entre la palestra, ahí entre Tongo y los Viros.
1: Así es, pero nosotros quedamos mejor.
2: Oye, comentar a la gente que está en la caseta, a lo mejor está un poquito ansiosa de qué hora comienza los premios. Bueno, los premios comienzan a las 8:30 de la noche, así que a eso de las 8:15 yo me desaparezco acá a ver si puedo llevar este micrófono que vamos a hacer pruebas, si que puedo estar ahí desde el Transmambalina para ir comentando todo lo que está sucediendo dentro del teatro.
1: Así es, vamos a tener entonces el reconocimiento a estas 19 categorías, además también van a haber 3 reconocimientos a la trayectoria, además va a estar cantando Luis Jara, va a estar cantando Mieray Viera con Gonzalo Yáñez y además cerrando la noche los chicos de American Sound, así que varias cositas también nos esperan durante esta noche, durante toda este cierre de jornada acá en el Centro Cultural Gabriela Mistral, en nuestra capital, en Santiago de Chile.
3: Vamos a tener, por supuesto, muchas emociones durante esta noche. Vamos a estar descubriendo quiénes son los ganadores que muchas personas hicieron a través de su voto. Estos premios, la particularidad que tiene es que es la misma gente. Son quienes eligen a sus ganadores.
2: El voto popular
3: es el que elige, obviamente, quiénes son los ganadores, quiénes son, o merecen ser reconocidos, obviamente, como los ganadores de los premios Cordillera.
2: Así Oye, es. Bonito día, bonito atardecer, está súper exquisito, y a pesar que también estuvimos como preocupados, ¿no?, por lo que pasó hace 2 días atrás, que llovió bastante, sí, cayó granizo, inundaciones, pero el día de hoy está súper rico, está cálida la tarde, así que menos mal que cambió esto y pudimos estar acá presente para poder llevar a cabo esta tremenda jornada y esta tremenda ceremonia de lo que es Premios Cordillera.
1: Así es. Oiga, y atención porque tengo un tremendo invitado, ¿eh? Pedido por todo el mundo. Oiga, concierto que lo piden al maestro, al señor de los señores. Estamos con Ignacio Ormazábal.
3: Aplauso, por favor.
1: Tremenda voz, es uno de los cantantes revelación del año, de la década y de la historia casi.
2: No solamente eso, sino que también le dicen el beso.
1: Oye, lo deben de tener, pero cansado ya con la cuestión del beso.
3: No, pero ¿me está pidiendo usted el beso?
1: No. ¿Cómo estás, querido Ignacio?
3: Muy bien, gracias a Dios. ¿Cómo está usted? ¿Cuál es su nombre?
1: Maximiliano, Maxi, Fran, Gustavo.
3: Sí, Fran y Gustavo, un gusto conocerlos.
1: Somos de la Radio Punto 7 de Valparaíso. Pero ahora estamos saliendo para todo Chile.
3: Ah, mire, qué bueno, un gusto ahí, un saludo para toda la gente que nos está escuchando, oiga, por supuesto.
1: Muy bien. Oiga, ¿qué le parece esta nominación, estos premios Cordillera? ¿Qué le parece la organización hasta el momento? ¿Pudo pasar por la alfombra roja? ¿Es su primera alfombra roja? ¿Ya había pasado antes?
3: Bueno, no, estoy muy agradecido. Primera vez que me tocan unos premios a mi corta trayectoria como solista y con una gran cantante, una gran persona como le es la señorita Lani Lago.
4: el evento. Bueno, está todo muy bonito, ya pasé por la alfombra roja y me preguntaron hartas cosas. Y ahora me estaba comiendo unos jamones serranos, unos quesos, así que ando pasado aquí. Está todo muy bueno.
2: Hoy, hablando de la Quinta Región, se presenta pronto en la Quinta Región, si no me equivoco, va a estar ahí por Limache, ¿no?
4: Limache, Limache.
2: Ah, el manager, no está el manager.
1: Ah, el manager, a ver, el manager. El Limache, ¿cierto? ¿Qué día?
2: El 7.
4: El 7 de noviembre.
2: Bien, bien, bien.
1: Buen manager, ahora,
4: bueno, anda mi papá por
2: ahí. Ah, el papá,
1: bien,
2: papá
1: también. Anda la familia.
4: Siempre salimos juntos. Trabajamos conjunto.
2: Excelente. Sí,
4: pero yo no, casi nunca sé dónde me presentan.
1: Muy bien. Pero usted solamente le dice, súbate al auto nomás y nos vamos.
4: Exacto. No, yo me encargo de otras cosas, de ver el show, ensayo y esas cosas.
2: Qué bueno. Oiga, bueno, la trayectoria que comenzaste, de un día para otro, se lista el escenario, te subiste y comenzó esta subida como espuma. Cuéntanos un poquito cuál es tu sensación de poder compartir este escenario, poder compartir todas estas premiaciones.
4: Bueno, no, me siento muy agradecido. Todo esto, si bien es cierto, yo música hago desde muy pequeño, el estilo ranchero, en una parte bien de campo, pero todo esto ya tiene su explosión cuando pasa el video viral con la señorita Nani Lagos. Gracias a eso, bueno, pude ser más conocido. Y no, la señorita Nani Lagos junto al gran equipo, a sus padres, nos han apoyado muchísimo, nos han enseñado bastante. Y a tal punto de ya yo poder formar mi propio equipo y abrirme muchas oportunidades, gracias a Dios. Así que no, me siento muy contento, muy agradecido.
1: Además, también ahora está estrenando canción con nuestro querido Luis Jara. Hace poquito estuvieron a través de diferentes radios promocionando también la nueva canción.
4: Por supuesto que sí, tuve un arte de radio en La Corazón, Pudahuel, Bio Bio, la recibió muy bien la gente, llegó al número 4 con esa tendencia, bien. Y gracias a Dios, hoy también sigue en tendencia, porque yo la vi en la mañana, o sea, me dijeron, estaba número 11 en tendencia, bien, en YouTube ahí en Chile. Bueno, y estamos de estreno también, aprovecho la instancia.
2: Eso, nomás.
4: Ayer estrenamos una canción con Coqui Núñez.
2: ¡Mira!
4: Buen vino para que lo vayan a escuchar, gracias a Dios, lo ha recibido bien la gente y estamos en tendencia también.
1: Muy bien, vale, buenísimo.
2: Felicidades, Ignacio, de verdad.
1: Oiga, Ignacio, muchísimas gracias, de verdad. Toda la suerte del mundo y disfrute, porque estamos seguros de que esta no va a ser la única alfombra roja en el año ni en estos años de carrera que vas a tener. Así que felicitaciones de verdad y que disfrutes estos lindos premios Cordillera.
2: Y nos vemos el 7.
4: Muchas, nos vemos el 7. Muchas gracias a ustedes. Bueno, Dios primero y muchas bendiciones para ustedes. Que les vaya muy bien.
2: Gracias,
1: Ignacio. Gracias ahí a toda la familia.
2: Gracias, Luchito. Un abrazo grande.
1: Tremendo.
2: 7 de noviembre estará ahí en Limache, ahí el amigo.
1: Así es. Ignacio Ormazábal.
3: Sabía una de las cosas que me gustaría saber. ¿Qué es lo que más le pregunta la prensa?
2: No quise salirme del carro porque
1: quería estaba la familia al lado.
2: Yo quería preguntar, exacto. Oye, ¿andas o no andas con Alain?
1: No.
2: Porque, o sea,
3: que lo ha respondido varias veces, sí. Varias veces ha dicho, como que la deja ahí votando.
2: Ahí votando, entonces claro. Quería decir ya.
3: Rebotando la pelota.
2: Al buen chileno, oye, dile legal. ¿Estáis conociendo con Alain?
1: ¿Es o no es?
2: ¿Es o no es? Sí, es o no es.
3: Claro, es como no, que la gente saque sus propias conclusiones.
1: Sí,
3: de lo que es.
2: Lo que pasa es que ahora, bueno, él con el comentario que hacía, ¿no? La señorita Alain es como era como muy respetuoso, como que sí, era una persona, claro, muy ajena.
1: Sí. Fue una de las cosas que más le gustó a nuestra querida Dani, sí, estuvimos con ella hace un tiempito también, que lo comentó y dijo que una de las cosas que más le gustaba de Ignacio era que había sido muy respetuoso, que siempre diciendo señorita, que sí, siempre diciendo por favor. Así que, y ahora primera vez que puede estar en los micrófonos de la radio Ponte City, y la verdad es que entendemos por qué es así, es súper respetuoso, super. Nos acaba de dar la mano 2 o 3 veces.
3: Como dicen las chiquillas de esos que quedan pocos.
1: Ah, así es, eso. Y además también... Detalle que nos preguntó el nombre a cada uno de nosotros también, así que eso habla muy bien, claro, de él, y estoy seguro de que va su carrera va en creciente, va creciendo a partir de este momento.
2: Eso que te corren la silla, eso que te abren la puerta,
1: sí,
2: eso que te dicen buenas noches,
3: así eso, es. Eso que te cargan cuando hay están las calles
2: de lluvia. Oye, ¿sabes qué? Me siento como que si estuviera en una comedia. Veo tanto rostro de comedia.
1: Es verdad.
2: De verdad que siento como que estoy dentro de una comedia, sí, en este momento. ¿No te pasa o no?
3: Sí, porque, insisto, cuando ustedes escuchan de repente que hay mucho grito o de repente se eleva el volumen del público porque alguien viene llegando. De hecho, ya se empieza a escuchar cada vez más murmullo y más grito también. Eso es porque ya están llegando distintos rostros de televisión, rostros del espectáculo, también del mundo de las redes sociales, muchos actores también, actrices que han estado llegando acá al Centro Cultural Gabriela Mistral en Santiago.
1: Mira, te puedo decir, Gustavito, que ya está, ya llegó hace un ratito el huevo Fansalida, está acá conversando con los amigos de Radio Bio Bio. Ya reiteramos y recordamos también de que usted puede seguir la transmisión a través de Bio Bio Chile, a través de Página 7 en YouTube. Oye, y también puede escuchar siempre la radio.7 para que se pueda informar y para que pueda entretenerse también de esto, de estos premios Cordillera, que es como el lado B de la alfombra. Esta alfombra que inició a eso de las 7:30 de la tarde y a las 8:30 comienza la premiación, así que 8:30 de la noche ya tienen que estar todos los invitados. De también decir, cabe destacar que los invitados que llegan hasta este lugar, hasta el lugar donde estamos nosotros, Gustavo, son los únicos que van a poder ingresar directamente a la ceremonia, ya, porque los otros invitados son solamente 250 cupos, 250 sillas que claro. Están para los invitados, y recordemos que son 19 categorías.
3: Y aquí ya tenemos alguna.
1: Y nosotros sacamos 3 sillas hoy en la tarde, así que son 247 sillas nomás que quedan disponibles.
3: Acá tenemos 3 aquí.
1: Así es. Así que y decir también, Gustavo, que espérame un segundito, que acá quiero hablar con el huevo, a ver si está, si lo puedo agarrar un segundito nomás, si puedo conversar con él antes de que ingrese. Antes de que ingrese en vivo, ¿cómo estás, querido huevo? Estamos en vivo y en directo para la radio.7. Coméntanos, este año viniste con algo especial, porque el año pasado ganaste absolutamente todo lo que se te convocó, fuiste el hombre estrella del año pasado. Este año vienes a entregar un reconocimiento.
5: Sí, claro, este año venimos a entregar reconocimiento, a entregar categoría de mis padres, categoría de animadores, de animadoras, que está lindo que nos hace poder juntarnos, y me encantó que me tocara esa categoría, porque en definitiva uno premia también, uno reconoce a quien está al otro lado de la pantalla, en otro canal. Hoy día lo que tenemos que potenciar es la televisión, en nuestra industria, así que es bonito eso, poder, no sé, entregarle un premio a un colega mío.
1: ¿Cuáles son las diferencias entre la previa de cuando uno va a recibir un reconocimiento a la diferencia con cuando uno va a entregar un reconocimiento?
5: Bueno, es un nervio distinto, siempre uno está nervioso, pero es una ansiedad distinta. Cuando uno gana un premio, pero sobre todo cuando uno es más joven, después ya cuando uno está más viejito y más maduro, la ansiedad se va controlando. Y es disfrutar, yo creo que es disfrutar la fiesta, disfrutar lo que pasa acá, disfrutar el encontrarse con una persona. Nosotros trabajamos, de repente está en casa para darse un abrazo, para decir hola, ¿cómo estás? Es muy bonito. Entonces, desde el lado que me toca hoy día, que es de presentador, vengo a disfrutar y a pasarlo bien.
1: ¿Se puede decir qué categoría vas a presentar?
5: Claro, animadora y... Es un premio especial que se llama P7, que es de Página 7.
1: Página 7, el rostro 7. No se sabe quién, ¿sabes tú solamente? Si tú sabes quién ganó.
5: No, ha estado todo muy hermético. No, porque me mandaron el libreto, pero obviamente el libreto no sale el nombre y eso me lo entregan a última hora con un sobre sellado.
1: ¿Algún favorito?
5: ¿De animador?
1: Entre nosotros, animador. A ver.
5: Bueno, animador, Neme, yo creo que es su año también. 2026, yo creo que es un año que me va a tener estos premios. Sí, yo votaría por...
1: O sea, ¿animadora?
5: Animadora, me gusta la Karen. De las nominadas me gusta la Karen también. Ella tiene todo para seguir ganando premios, tiene todo para lucirse. Nuestra animadora especial de Viña es nuestra gran animadora, así que yo creo que la Karen también.
1: Muy bien, oiga, huevo, muchísimas gracias. Disfrute, ¿ah?
5: Gracias.
1: Que esté muy bien, cuídese, disfrute y que siga ahí en los en esta previa de los premios Cordillera 2026, Gustavito.
3: Sí, aquí estamos ya de regreso, estamos haciendo una pequeña prueba, así que Maxito ahí siga...
1: Muy bien, siga rellenando, ¿ah? Para sí, lo que sí, sirve, sí. Siga rellenando nomás. Sí. Usted dígalo nomás.
3: Que estamos con Sandu también por acá, ¿eh?
6: Sí, ahí me escuchan, ¿no?
3: Ahí estamos.
6: Un trucazo que me saqué, un trucazo.
3: Pequeño truco ahí.
6: Un trucazo que me saqué para poder tener el dinámico. Me voy a la alfombra roja.
3: Ahí en la alfombra roja. Estamos en todos lados, hasta más solo.
6: Saqué un trucazo sin cable.
1: Ah, muy bien, mira.
3: Tremendo. Hombre que resuelve, dicen por ahí, ¿ah?
1: Hombre que resuelve los que quedan pocos.
3: Los que quedan poquitos. Bueno, oye, 20 horas con 11 minutos ya, 8 de la noche con 11 minutos, es increíble cómo ha ido pasando de rápido esta jornada. Vemos cómo siguen llegando distintos rostros. Está Rodrigo Sepúlveda, que llegó también hace muy poquito acá al Centro Cultural Gabriela Mistral.
6: Se me escucha
3: está ahí conversando ahí con distintos medios de comunicación, así que ya se llena aquí de gente y comienza a hacer más calorcito también, Maxito.
1: Así es, comienza a hacer un poco más de calor, como tú bien dices. Ahora deben de ser unas Yo creo que 170 personas que están acá apostadas acá mismo donde estamos nosotros.
6: ¿Qué número, este, maestro? ¿Qué número?
1: 174 personas hasta el momento.
6: ¿Qué número, señor?
1: No es porque no es que esté pendiente a la puerta, pero son 175 personas con la señora que acaba de entrar ahí.
6: Llevamos todo el conteo acá.
1: Sí, llevamos todo el conteo. Acá no se mueve nada sin que nosotros lo veamos, oiga. Así que contar también que ya se está sintiendo calor. Yo ya estoy teniendo calor, yo estoy con manga corta, con pantalón de vestir, obvio, porque teníamos que venir formal de gala y nosotros nos pusimos nuestra tenida de gala. O sea, pantalón de buzo y camisa. Cuéntenos.
6: Reinterrumpo, ¿me escuchan bien ahí?
1: Sí, escuchamos.
6: ¿Me escucha bien?
1: Sí.
6: Cuéntenos. Acá ingresar Emilia Lides.
1: Wow.
6: Sin Sammy Reyes.
1: Chan,
6: con su hermosa guatita, por supuesto, pero sí se me ríe. Viene acompañada de otra persona. Acaba de ingresarle el brazo para no articular nada, ni a poco cree generar ningún tipo de otro tipo de comentarios. Se encuentra cerca tú incluso, Maxi.
1: ¿Cerca mío? A ver.
6: Sí, está cerca del stand de Señora Yankee. Acaba de ingresar por ese lado.
1: Ah, mira, vamos a ver si podemos conversar con ella, si podemos tener alguna impresión entonces de lo que son estos premios Cordillera. No le vamos a preguntar, no le vamos a tocar entonces nada con respecto a su vida personal, obvio, porque ya veo que a ustedes se le ocurren que yo le haga alguna de esas preguntas,
6: pero no hacemos eso nosotros.
1: No, pero no nos metemos en eso, pero vamos a ver si podemos conversar entonces con ella un poquito ahí con respecto a estos premios Cordillera. Ella creo que no está nominada, ¿cierto? Creo que está solamente como invitada el día de hoy, pero creo que no está nominada en ninguna categoría.
3: Claro.
1: Gracias. Muchas gracias. Estaban pendientes a lo que yo digo. Sí. Muchas gracias, colegas.
3: Chicos, cuéntanos.
6: Me encuentro acá con uno de los nominados. Mati, tenemos un segundito para Radio.7. Nos encontramos con Mateo Burboa, periodista, por supuesto, gran excelencia, un sin duda aventurado en las redes sociales, contar la verdad como se ve. ¿Y tú qué opináis respecto a esto?
7: Y penquista, seguidor de los chicos de Cachilupi.
6: Una leyenda, señor,
7: Absolutamente. ¿Qué opino? Opino que está todo pasando, está entretenido, estoy muy contento, orgulloso de estar acá, agradecido por la gente que votó por mí. Y vine a pasarlo bien y a agradecer las votaciones.
6: Me imagino hay una retroalimentación, me imagino, después de un año casi exitoso, de que ya llevas a golpear las redes sociales con un contenido político, donde evalúa en detalle lo que pasa alrededor. ¿Tiene alguna retroalimentación de cómo ha visto esto la gente? ¿Ves que hay un cambio en la sociedad también respecto a tus opiniones?
7: Yo creo que lo que hago es contar historias. Como agarro la contingencia, que puede ser política, judicial, económica, y la simplifico para que sea entendible, y la gente lo ha tomado muy bien. Muchos comentarios agradeciendo, como poder entender, hay aristas de casos complejos, como que yo siento que hay tanta desinformación en Chile que una de las mejores maneras de combatirlo es que los periodistas simplifiquemos nuestro lenguaje para que la gente lo pueda entender.
6: Lo comentaste incluso en un podcast sobre la forma de eso, de simplificar todo. Creo que el periodismo a veces ocupa mucho tecnicismo y la gente finalmente le cuesta entender todo.
7: Sí, o sea, periodistas que trabajan en tribunales y hablan como si fueran abogados, o que hacen policía y hablan como si fueran políticos. Los periodistas tenemos que hacer que la gente entienda, y la única manera en que la podemos conseguir es hablando en simple, y eso creo que es lo que estoy tratando de hacer y voy a seguir haciendo porque parece que está funcionando.
6: Claro. ¿Algún proyecto ya más en paralelo o adicional a lo que hace contenido en redes, que es lo que también es lo fuerte tuyo?
7: Estoy haciendo un podcast
6: aparte de la polera nueva que estrenaste hace poco.
7: Estoy haciendo un podcast con Kevin Felgueras y prontamente vamos a hacer un show en vivo en el Barrio Italia. Vamos a hacer Hablemos de Esto en el Happy People del Barrio Italia y vamos a hablar de contingencia, de política, de noticias, y nos vamos a apurar probablemente y lo vamos a pasar bien ahí muy pronto.
1: Un tecito informativo.
6: Es parte de esto, es arriesgarse un poquito, cruzar la línea y que la gente se dé cuenta realmente de lo que pasa alrededor.
7: Sí, si algún día me funan, creo que se me equivocará mucho peor de todo lo que dijeron.
6: Por ahora, nominación. Contento, imagino, con esperanza. ¿Cómo ha visto el resultado de la gente?
7: Estoy contento, estoy agradecido, pero yo no vengo a ganar. Yo creo que no voy a ganar, creo que todos los sondeos mostraron que iba en segundo lugar detrás de Klaus, que es un capo de las comunicaciones. Yo vengo a disfrutar y vengo a agradecer, ese es el proceso. De verdad no creo que gane, pero lo importante era venir a agradecer. Y aquí estamos disfrutando junto a toda la gente, justamente nominar las distintas categorías y el premio de la prensa que ha dado todo para hacer una buena cobertura, y te lo agradezco también.
6: Mati, muchas gracias por ser increíble, por ser sensacional y gracias por tu tiempo. Chicos, me gustaría.
1: Muy bien, muchas gracias, querido Sandu. Ahí estaba.
3: Vamos a levantar un poquito la antena.
1: Oiga, él estuvo hace poco.
6: ¿Se va a la pila, no?
1: Sí, no sé qué.
6: No sé qué. Hay mucha gente acá.
1: Mucha gente, debe ser la cantidad de teléfonos celulares que hay en este sector, claro. En este lugar chico. Es un lugar que.
6: La verdad que. Fue mi mejor pregunta, ¿no?
1: Sí, oiga, un 7, yo le dije. Usted, como reportero, es un 7.
6: No salió. Mejor pregunta no salió.
1: No, muy bueno, muy bueno. Lo único malo es el micrófono que está fallando. Pero después, si no, así no vamos a poder ganar ninguna cuestión, ¿eh? Le digo al tío. Muy bien. Oiga, bueno, rostro, ¿sí? ¿Habrá alguna pelea el día de hoy quizá? ¿Alguien que se vaya?
3: Como que se agarre la mecha y eso.
1: No, tan así no. Pero alguien que se vaya enojado porque no ganó quizá. O alguien que diga, no sé. Oye, pero ¿cómo se iba ganando y cómo en un día me voy a estar...?
3: Es que ellos no saben que se iban ganando, ¿cómo?
1: No, pero nosotros leíamos en Página 7 que estaba disputado por una o por dos personas en el primer lugar. Pero ¿habrá habido alguna... alguien que haya salido el último día, por ejemplo, que se haya dado vuelta... Y que haya dicho, oye, ¿qué pasó si yo iba primero, si iba tranquilamente ganando por 1,000 votos? ¿Habrá algo así el día de hoy?
3: Todo eso lo vamos a saber en un rato más.
1: Así es, 8:30 p.m. comienza entonces esta ceremonia, la ceremonia de los Premios Cordillera 2026. Recordamos a todos que estamos en el Centro Cultural Gabriela Mistral, en la región metropolitana, en Santiago, nuestra capital. Está Gustavito Fuentealba en los controles, Maxito quien les habla, está Sandu también, Roberto por ahí metido entre los invitados.
3: Y DJ Fran que está tomando vino.
1: Está DJ Fran quien está tomando vino por ahí, así que vamos a ver si podemos también tener alguna palabra de él, porque él es el único de nosotros del equipo de la Radio.7 quien va a estar adentro en todo momento, adentro de la ceremonia, así que él nos va a poder contar entonces lo que va a ir pasando. Nosotros también vamos a tener sonido en directo de la premiación de la ceremonia, así que
3: vamos a estar con todo. Sí. Vamos a llevarle absolutamente todo a través de toda la red de Punto 7, que ya está conectada desde las 7 de la tarde, todos nuestros amigos del sur, también de la región de Valparaíso. Ya también va a estar con nosotros, se van a conectar nuestros amigos de Concepción también para poder llevarles cada uno de los detalles de lo que está ocurriendo acá en el Centro Cultural Gabriela Mistral, cuando siguen llegando acá a la alfombra roja.
1: Oiga, ¿qué pasa con él? ¿Sí te escuchamos, Sandro? Sí.
8: Me tuve que venir, no sé si me logran captar, pero me tuve que venir a esconder. Estáis muy cerca de ustedes, pero a la vez tengo que mantenerme oculto porque le voy a contar quizás un secreto.
1: A ver.
8: Tuve la oportunidad durante... Porque ustedes saben que las votaciones se cerraron hace algún día atrás.
1: Sí.
8: Y tuve la oportunidad de infiltrarme.
1: A ver.
8: Estoy escondido.
1: Yo le estaba buscando por todos lados, loco, dije, ¿dónde hasta
8: este? Es que la señal sí, tiene que cerca.
3: Estaba moviendo aquí la antena ahí, ¿para dónde? Sí. Para allá, para acá, para acá.
8: Ahí está bien. Eso lo tengo que contar despacito.
1: Sí.
8: Porque tuve la oportunidad de estar donde están los premios.
1: Ya.
8: Y ustedes saben que los premios vienen ya con el nombre.
1: Sí. Ya.
8: Entonces.
1: Grabados.
8: Hay muchos de los que dieron declaraciones.
1: Ya.
8: Que dicen que quizás no ganen.
1: Ya.
8: Pero quizás no sea así.
1: Oh, quizás ganan.
8: Quizás puedan ganar.
1: Ah,
8: usted sabe que la información de la Radio.7 siempre la tenemos primero. Entonces, no podemos decir nada, porque obviamente los resultados ya están,
1: claro.
8: Son los públicos, ya hasta los conteos. Había un pronóstico incluso de quienes podrían ganar. Se hizo un conteo incluso público de los posibles ganadores. Pero logré acceder a la sala de premios.
1: Oh.
8: Y tengo varios nombres que todavía recuerdo de ganadores.
1: Oh.
8: Eso solamente puedo decir. Me retiraré antes que Solange me
1: cuelgue del cuello. Sí, mejor diga, venga, sí, porque si no, no lo
8: si
1: va a echar
8: cubre,
1: a usted,
8: se acaba
1: a usted y a todos nosotros. Oiga, yo también sé...
3: Se nos corta la transmisión en algún momento y ya sabemos lo que pasó ya.
1: De todas las personas que salieron recién al aire, yo ya sé y lo voy a decir en este momento, ¿quién no ganó nada? DJ Fran, no ganó ni una cuestión.
8: No ganaba ni siquiera un vaso de agua tampoco.
1: ¿Qué pasa con el vaso? ¿Qué pasa con el agua?
8: No encontraba el agua todavía, no podía encontrar con el agua todavía.
1: No, oiga, puro alcohol, al final uno se trata de cuidar y acá hay puro alcohol.
8: No, bueno, alcohol. No hay gente que piense en las personas como nosotros,
3: porque tomamos agüita nomás. uno no piensa. Yo
9: enfermo al estómago, viajé desde el sur.
3: Oh, oye, ¿cuándo se vuelve usted al sur, compadre?
9: El día de mañana en la noche.
3: Mañana en la noche, muy
9: mañana
3: bien.
9: La noche.
3: Mañana en la noche, entonces.
9: Gama ya... premium, un avión.
3: Sí,
9: avión.
3: Gama,
9: salón establo.
3: Salón establo.
9: Muy bien.
3: ¿Pasillo o nicho?
9: Solo.
3: Privilegio es.
9: No quiero ser víctima de coqueteos.
3: Es el privilegio humilde, dicen un asiento solo.
2: Si no, no saben, no soy yo cuando me disgusto.
9: Oye, pero le voy a dar rodato porque ustedes saben que nosotros aquí estamos viendo el lado E. Nosotros, esta es la idea de poder terminar la transmisión. En las otras transmisiones, solamente puras cosas bonitas.
3: Linda, todo bonito.
9: Progresimiento. Sí. ¿Ah? Puras cosas bellas. Nosotros contamos el lado E. Hoy día los cabros están buenos para tomar, malos para comer.
3: Sí, es verdad.
9: Buenos para tomar, malos para comer.
3: Hay harta copa vacía ahí, ¿eh?
9: Claro, y esta estadística no es la primera vez que ocurre. En el evento anterior, cuando se llevó a cabo en el Hilaria,
3: sí,
9: también pasó el mismo fenómeno. Quedó mucha comida y el vino, que en ese momento lo hizo Aurelio Cuyaría, también arrasaron con los vinos. Y en esta oportunidad parece que en colaboración con Rabanal, nuevamente parece que el mismo fenómeno, ¿eh? ¿No quiere a lo mejor desajustarse por los trajes, comiendo un poquito más?
3: No puede ser, ¿ah?
9: Puede ser que...
3: Porque, sí, cada vez que, por ejemplo, me pasa a mí en lo particular, cada vez que voy a un lugar que siento que me veo bien, trato de no comer durante 3 días previo y durante también ese perfecto lugar, porque si no, corro peligro. Corro peligro de la chaqueta que no se me, que no me prenda, que no me prenda la chaqueta, que no me prendan los botones, así que trato de no comer y de tomar solamente. Así que yo creo que el día de hoy pasa eso mismo acá en los premios, ¿eh? En esta antesala.
9: 8:30, supone que estamos en hora de comienzo. Veo que...
3: Sí,
9: hace tiempo no te veo, tantas películas, que no nos encontramos,
3: tantas copas de vino,
9: tanto chisme time,
3: tanto chisme.
9: Pero un buen ambiente.
3: Sí, muy bien. Bien.
9: Otro dato importante, les traigo otro datazo.
3: A ver,
9: respecto a las alfombras anteriores, no ha tenido mayor dificultad. Sí, la prensa ha respetado en esta oportunidad los accesos, a diferencia de la otra que había que literalmente ya cortar a la prensa para que pudieran caminar los rostros. En esta ha tenido un tránsito más expedito, ¿cierto? Y eso ha llevado que acá nos encontremos literalmente con todo lo que es la farándula nacional.
3: Así es.
9: Ha funcionado todo más rápido.
3: Sí, todo mucho más rápido. Reiteramos que esto empezó a las 7:30 de la tarde. 7:30 de la tarde empezaron a llegar los rostros. Y ahora, siendo las 8:23 de la tarde, la verdad es que ya está casi lleno este lugar, ¿eh? Ha entrado muchas personas conocidas, muchos rostros de televisión, rostros de farándula también. Podríamos recién ver a Nacho Pop también, una de las personas que está como notero del año, está nominado como notero para estos premios, así que vamos a ver si gana o no gana, si ganó o no ganó. Vamos a saber también quién, por ejemplo, quién es el rostro revelación. Por ejemplo, también quién es o quién va a ganar el mejor animador. Nos decía también Juan Salida, el huevo Juan Salida, que le gustaría que mejor animador estuviera José Antonio Neme.
9: Que de hecho acaba de llegar.
3: Acaba de llegar,
9: lo estamos viendo acá también. Está conversando ahí con distintos medios de prensa que están ahí en la alfombra roja.
3: Año difícil para él.
9: Así que pronto va a estar entrando acá también a lo que es al hall. A ver si lo podemos tener uno ahí en conversación con nosotros.
3: Muchas personas, la verdad es que se están acercando. Y además también decir, Gustavo, que no solamente los rostros, sino que también vienen familiares de ellos,
9: claro,
3: vienen amigos que quizás los acompañan, que ellos, la verdad es que...
9: Ahí acaba de entrar acá al sector del hall, por eso que también escucharon ahí tanta algarabía y
3: acaba de
9: gritos
3: ingresar,
9: y todo eso.
3: ¿Quién acaba de ingresar, Gustavito?
9: Ahí está, José Antonio Neme.
3: José Antonio Neme, sí. Y además también acaba de ingresar Max Araya.
9: Max Araya,
3: sí, que es también el rostro revelación, bueno, uno de los rostros revelación de este año, con el podcast, así que tiene él, en 11, así que vamos a ver si también podemos conversar con él. Está Simón de la Costa también dando vueltas por ahí, que recién lo vimos.
9: A veces que eres tú.
3: No, es Simón de la Costa, sí, Simón de la Costa, quien acaba también de ingresar, acaba de hacer ingreso entonces acá al Centro Cultural Gabriela Mistral. Exactamente, está todo pasando y ya en los próximos minutos también ya va a comenzar la ceremonia propiamente tal. Lo vamos a ir enterando quiénes son los ganadores de las distintas categorías. Como lo comentábamos recién, son 19 categorías, son muchas categorías, y muchos nominados también. Entonces, y como te decía hace algún rato, bastantes categorías reñidas. Así que dentro de los próximos minutos ya vamos a ir, enterándonos de quiénes son los ganadores de los premios Cordillera, premiando por supuesto a lo mejor del mundo del espectáculo.
1: Así es, categorías que son las siguientes. Atención, para que usted esté atento también con respecto a quizás sale su ganador, sale la persona que votó.
3: Gracias por el apoyo, chiquillos.
1: O quizás no sabía usted que estaba en la siguiente categoría. Bueno, atención, porque canción del año, quien hasta el momento, casi unos dos o tres días antes de que se cerraran las votaciones, iba liderando esta categoría, la canción de María José Quintanilla con Los Vázquez, No Te Vayas. Así que atentos con esto, porque igual estaba reñido, ¿ya? Mejor influencer, otra categoría, mejor creador de contenido,
3: Maxi en vivo,
1: mejor matinal, mejor actor, mejor actriz, mejor animador, mejor animadora, mejor notero, rostro 7, que es la nueva categoría, entonces, mejor figura de la comedia, apuesta teatral del año, teleserie vertical, rostro revelación, mejor programa digital, mejor programa familiar o cultural, mejor programa prime, mejor podcast y mejor rostro o dupla informativa. ¿Quién es? Ahí yo creo que estamos listos, con el mejor rostro o dupla informativa. La verdad es que era una sola persona que estaba arrasando con todas las votaciones, que lo vimos entrar hace muy poquito. Así que atentos con eso.
3: Pero pueden haber muchas sorpresas.
1: Pueden haber sorpresas. Habían categorías que estaban muy reñidas, que solamente sí, habían diferencia menos de 1,000 votos.
3: Hay mucha incertidumbre en algunas categorías, sobre todo por lo que te decía recién, bastante reñidas durante el último periodo de votación.
1: Así es, mira, y acaban de abrir las puertas, Gustavo, para que las personas vayan ingresando a lo que es el salón principal, donde se va a hacer, es como una especie de anfiteatro, claro, en el cual se van a hacer, son 250 butacas, ni una más ni una menos, 250 butacas que van a poder ingresar las personas, van a poder sentarse ahí y van a estar entonces viviendo estos premios Cordillera 2026. Solamente 250 butacas, nada más. Muchas personas vinieron, muchas personas se acercaron hasta acá, estuvieron a cargo también reiteramos que eran dos diferentes tipos de cóctel. Un cóctel para todas las personas que venían, para los invitados, para los amigos, para los familiares. Y este segundo cóctel, que es donde estamos nosotros, que eran solamente para las personas que estaban nominados y para invitados especiales de estos premios Cordillera. Y solamente van a poder ingresar los 250 personas que son de las 19 categorías, que son aproximadamente 5 o 6 nominados en cada una de las categorías, y además uno o dos invitados de cada uno de ellos.
3: Sí, recuerden que pueden seguir la transmisión también a través de YouTube. Hay muchas personas que nos han estado preguntando por acá, ¿dónde mirar la transmisión? ¿Dónde ver cuando ingresa cada rostro de televisión, cada influencer, cada uno de los invitados también? ¿Cómo poder verlos, también mirarlos? Bueno, lo pueden hacer a través de YouTube. Busque ahí Premios Cordillera, o también puede ir al canal de Página7.cl. Lo revisan ahí en YouTube y pueden disfrutar ahí en su televisor, miren la transmisión, mientras tiene la radio de fondo. Puede ir escuchando acá, porque solamente se los vamos a contar acá en la radio, el lado B y todo lo que va pasando tras bambalinas. Se los iremos contando también acá en la radio. Pueden seguir la transmisión a través de YouTube. Si están en un computador, también lo pueden hacer a través de Página7.cl, también ahí en su celular, y también puede seguir obviamente la transmisión, a través de la radio, en la aplicación de la radio.7, y también a través de las distintas frecuencias de todas las señales que están desde la región de Valparaíso hasta la hermosa ciudad ahí de Ancud y Castro, en el archipiélago de Chiloé.
1: Así es, y ahora dentro de muy poquito se va a conectar también con nosotros
3: Concepción,
1: así que aprovechamos de mandar un saludito también para ellos que se van a conectar con nosotros para vivir estos premios Cordillera 2026. Ahora en estos momentos...
3: Verdad que comen poco, ¿eh? He visto
1: sí, harto vino.
3: Muchas copas.
1: Sí, muchas copas y poca comida.
3: Así es, y poca comida.
1: Comen poco. Oiga, acaba de ingresar también Elisa Solueta, quien es también está nominada a una categoría, así que ahí está hablando con nuestros colegas de Radio.7.
3: Claro, está hablando ahí también en categoría de mejor actriz.
1: Sí, mejor actriz.
3: Mejor actriz. está ahí nominada Elisa Zuluaga.
1: Así es, así es. Así que vamos a ver si podemos conversar también con algún otro rostro que esté dando vuelta por acá. Oiga, ya muchos han hecho ingreso a lo que es este anfiteatro. También vemos que está la hija de, la verdad que no me acuerdo el nombre, creo que es Trini Neira.
3: ¿Ya?
1: La hija de Pamela. Ya. De la fiera, ya. Así que también está por ahí.
3: No se acordaba.
1: No me acordaba, oiga, me acaba de, estuvo a punto de darme una CV. Y también está Tomás del podcast Tomás va a morir, acaba de ingresar también, así que ya está listo para ir a sentarse a lo que va a ser esta ceremonia de los premios Cordillera.
3: Ya queda poquito, ya en pocos momentos vamos a saber quiénes son los ganadores de los premios Cordillera, 19 categorías donde se premia lo mejor del mundo del espectáculo, las redes sociales, la televisión, ya lo vamos a descubrir dentro de los próximos minutos. Ya va a comenzar la ceremonia de premiación, hay mucho, hay bastante nervio también. ¿Quiénes irán a ser los ganadores? Manténgase en la sintonía porque ya lo vamos a saber dentro de los próximos minutos.
1: Así es, buenísimo lo que se está viviendo acá, Gustavito Fuente Alba. Nosotros estamos en el Centro Cultural Gabriela Mistral, en la región de Santiago, en la región metropolitana. Ya, esto es un espacio que está justo al costado de la Alameda. Ya, es un espacio abierto, pero tiene dos grandes salones a los costados y justo en la alfombra roja se hizo para traspasar desde un salón hasta el otro salón. Cóctel, ya, donde en el segundo cóctel donde estamos nosotros en estos momentos es la previa a lo que va a ser entonces esta ceremonia de los premios Cordillera.
3: Tremendo, ya se está viviendo, bueno, hace mucho rato se ha vivido un ambiente muy muy bueno acá, mientras muchos acá en el hall siguen conversando, como decía Sando hace algún rato, muchos rostros, muchos ahí conocidos que no se veían hace algún rato, que aprovechan también de ponerse al día. Lo típico que se hace en una reunión de amigos, porque a lo mejor amigos que no se ven hace mucho tiempo se reúnen, empiezan a conversar ahí, oye, tanto tiempo, tantas lunas, sí, que no nos veíamos, que no hemos tenido tiempo, que esta cuestión, que aquí, que allá, y ahora son muchos. Aprovechado de ponerse al día en esta instancia donde se reúne mucha, mucha gente en torno a los premios Cordillera, mientras que vemos que en la alfombra roja está conversando Niyaray Viera, que ya estará también dentro de los próximos minutos en los premios Cordillera.
1: Que también va a cantar. Exacto. Y va a entregar premios, así que atentos con eso también. Puedo ver desde acá, desde el lugar donde estamos nosotros, a Mike Milford, también podemos ver a Nacho Pop, quien acaba de ingresar también a este lugar. Muchos rostros de televisión, muchos rostros de teleseries.
3: Algunos gustadito. Pasan rapidito, ¿eh?
1: Sí, algunos pasan rapidito, no quieren sacar muchas fotos, no quieren, claro, conversar mucho, no les interesa, parece esto lo que es
3: claro, que lo que pasa es que hay harta prensa también, uno te pregunta, después otro te pregunta, y está ahí harto rato, y esto también tiene su tiempo, tienen que seguir avanzando para las otras personas que vienen y poder también realizar todo acorde a la hora que está estimado. Son las 8:34, esto va a comenzar ya dentro de los próximos minutos, o debería, mejor dicho,
1: sí,
3: comenzar dentro de los próximos minutos.
1: Así es, así es. A ver,
3: ¿a dónde, mira, va Maxito? Se va, no. Veo que se aleja de mí, sí. ¿Para dónde va?
1: No, justo iba a conversar con Nacho Pop, pero lo acaban de agarrar entonces nuestros colegas de Radio Bio Bio, me acaban de ganar, pero no hay problema porque nos buscamos otro rostro. Ah, sí. Sí. Rostro, me han echado de lugares mejores.
3: Sí. Vamos compartiendo acá.
1: Sí, sí, sí, vamos compartiendo con nuestros queridos amigos de Radio Bio Bio. Explicar también que en este sector solamente somos dos medios acreditados, que está Radio.7, por supuesto, y además solamente estamos compartiendo con Radio Bio Bio. Ya somos los únicos que podemos ingresar hasta este lugar, que podemos estar hasta esta zona, ¿ya? A ver si podemos conversar con José Antonio Neme, bueno, quien se va a acercar a conversar con los encargados de esta alfombra roja, ¿ya? Así que vamos a ver si después de eso podemos conversar directo con él.
3: Oye, podremos... entró mucha gente al anfiteatro. Entraron muy rápido, imagino, sí, que ya está próximo a comenzar toda la ceremonia.
1: Sí.
10: Ya, sí, me encontraba dentro del anfiteatro y efectivamente ya comenzó el ingreso de todos, ya se están acomodando. Costó, sí, costó. Se quedaron muchos, estaban muy buenos los chips, me parece, porque costó mucho que ingresaran.
1: Ahora ya sí, están todos cómodos. Recordemos que
3: era buena instancia para chismear.
1: Era buena instancia para chismear. ¿Dónde se da donde se encuentran todas las farándulas nacionales? En los premios Cordillera, exacto, nada más. Por hay supuesto. Otros premios, no nos interesa.
3: No nos importa.
1: Los premios que interesan son los premios Cordillera y Día.
3: Oiga, premios Cordillera, los únicos premios que no entregan ni un vaso de agua. Hay que decirlo, porque yo estoy más seco.
1: Yo estoy subiendo en el pelo de esto, por favor, Maxi.
3: Perdón. Oiga, ¿qué pasa? Oiga, premios Cordillera, los únicos que entregan mucha agua.
1: Mucha agua, exactamente.
3: Y mucho vino.
1: Muy hidratado por ahí. Hay otro dato que traigo y esperemos comprobarlo durante la transmisión, durante el día de hoy. Y es que ojalá no se ocasione lo que pasa todos los años, que es el efecto licenciatura. No sé si lo conocen, el efecto licenciatura.
3: Se me ocurre, o sea, cuál es.
1: Sucede que cuando obviamente sale el curso premiado, las mamás con el hijo se van.
3: Claro,
1: acá sí. Han ocurrido algunos datos como eso, que los ganadores de los nominados terminan su premiación y se van. Entonces esperemos que no sea así y
3: se queden.
1: Claro que se queden. Recordemos que el último show es American Sound, sí. Entonces no es espectáculo completo, si esa es la
3: Yo
1: la
3: idea. Tengo información, ¿eh?
1: A ver.
3: Le tengo información con respecto a eso, porque
1: se van.
3: No.
1: Con candado, yo nosotros, lo cierro.
3: Sí. Eso, nosotros ahora, a las 8:30, cuando empiece esto, nos tenemos que trasladar y poner justo ahí en la

0: puerta, cosa de que nadie salga hasta que se termine esta cuestión.
1: Transformamos esto en reality.
0: Claro, algo así. Algo así vamos a tener que hacerlo. No, lo que pasa es que al momento de venir a una visita técnica, nosotros hace ya aproximadamente 20 días que vinimos acá por primera vez, nos dimos cuenta de eso y se hizo toda una logística para que las personas que iban ganando para los ganadores, que iban recibiendo los premios, después no puedan salir, sino que se quedaran acá mismo. O sea, que no se les permita irse, ya, que era lo que pasaba anteriormente, y que se quedaran sí o sí. Además, también la disposición este año de los premios Cordillera son que primero se premien, valga la redundancia, a las categorías individuales, y después vayan dejando
1: la categoría de televisión, imagínate.
0: Claro, los, por ejemplo, los matinales, por ejemplo, también los las duplas.
1: No se nos fulmin.
2: ¿Qué pasó? ¿Qué le pasó, Maxito? ¿Se perdió?
1: Empezó con una copa de vino.
0: Es la falta de agua.
2: Falta de agua.
0: Sí.
2: Oye, cuando vemos que ya viene llegando, está en la alfombra roja Karen Dogenbailer. También ya está ahí también en la alfombra roja que tenemos acá en el Centro Cultural Gabriela Mistral.
1: Oye, Emilia Díez no dio declaraciones a nadie.
0: A nadie.
1: No,
0: pasó
1: nada
0: más.
1: Muy serio por lo demás. Muy serio por lo demás. ¿Escucharon qué?
2: Ah, pensé que te habían dado agua.
1: No, en serio, por lo demás, Emilia Díez ingresó al teatro sin mayor novedad. Bastante seria por lo demás, bastante seria por lo demás.
0: Así es. Oiga, también acá puedo ver a Mike Milford, quien está acá al costado, recién acaba de ingresar a la alfombra roja. También Simón de la Costa, como bien dijimos. Están los chicos de Entre Mares también acá, que no lo había podido ver. Así que hay vida. Están acá, van a pasar ahora entonces a entregar alguna declaración con la televisión. Quien nos están esperando también para sacarse algunas fotitos, así que, y la verdad es que, chicos, yo estoy acá en la alfombra roja y es todo lo que se ve, no se ve mucho más, no se ven muchos más rostros tampoco que estén por acá.
2: Está a punto de comenzar todo.
0: ¿Cómo?
2: Entonces,
0: díganos.
1: En Entre Mares fue acá, que será Entre Mares igual.
0: Eso, Entre Mares se escuchó.
1: En el 18, digo yo.
0: Se escuchó como en cuatro micrófonos diferentes, Ahí está Nacho Pop, a ver si podemos sacar algunas palabritas. Nacho, perdón. ¿Cómo estás, querido Nacho? Estamos en vivo para la Radio.7. ¿Cómo estás?
3: Uy, la Radio.7. ¿Cómo estás? Un gran saludo a toda la gente que nos está escuchando en sus casas.
0: Expectativas por estos premios Cordillera. Supimos que, estuvimos juntos para el lanzamiento de los premios y la verdad es que desde ahí empezaste como casi una campaña porque toda la gente vuelta loca con Nacho Pop.
3: Oye, no, yo estoy muy agradecido, de verdad, por el cariño de la gente, por la gente que me ha apoyado, por la gente que no me ha apoyado. Voy a trabajar para conquistar esos corazones y ser el próximo presidente de la...
0: ¡Ah, no, perdón! ¡No, cómo! Me fui para otro lado, perdóname.
3: No, la verdad es que siempre agradecido del cariño de la gente. De verdad, el cariño es lo más importante, es lo que mueve la pega de uno. Si uno le saca una sonrisa a alguien con tantos problemas que hay en Chile, yo ya me siento pagado.
0: Muy bien, oiga, Nacho, una preguntita cortita. Yo soy movilero de la Radio.7, soy notero de la Radio.7 y quiero saber lo siguiente, ¿cuál es la clave para ser un buen notero, oiga?
3: Comer harto completo.
0: Estoy bien entonces ahí, ¿o no?
3: Completo te da mucho contacto con la gente, que te hace el completo, con la gente que te come el completo al lado. Entonces vas intercambiando opiniones y vas viendo la realidad nacional.
0: ¿El tomate arriba o abajo de la palta?
3: El tomate va abajo de la palta. Sí, abajo de la palta va arriba.
0: Muy bien, ¿algunas palabras que hayas ensayado quizás si sale ganador el día de hoy?
3: Sí, ¿cuánto vale este premio? Para ver si lo puedo entender.
0: Muy bien. Oiga, acuérdese de la Radio.7, ¿ah?
3: De verdad. La Radio.7.
0: Muy bien, Nachito, muchísimas gracias y toda la suerte del mundo.
1: ¿Cuánto vale el premio?
0: ¿Cuánto vale el premio para empeñarlo, dijo, ah?
2: Muy bien. Que siempre falta plata, entonces.
0: Sí, siempre.
1: Aparte,
0: sí,
1: está todo caro ahora.
0: Oye, decirte, contarte, Gustavito, que la verdad es que ya entraron muchos de los invitados.
2: Sí.
0: Ahí, a ver, acá está el tío Lucho. Tío Lucho, ¿hay posibilidad de conseguir agua, por favor? Estamos con la garganta seca los tres.
4: Yo estoy en el pasado con el agua cortada.
0: Ya entonces no.
2: Oiga, pregúntele si quiere empanada por casualidad.
0: Oiga, ¿y empanada quiere por casualidad? La estamos vendiendo a 500 en el puesto, en el último puesto.
4: Con razón tiene tanta sed.
0: Oiga, no quedan empanadas ya, ¿eh? Parece que no queda ni una empanada.
2: Tenemos empanadas por si acaso aquí. Creo que llegaron como 500.
0: Hay que comentar, hay que transparentar esto.
2: Sí.
0: Fuimos a comer a una cadena de comida que está por acá cerca.
2: Nos fuimos a alimentar, porque estos eventos, para poder realizarlos, hay que estar bien alimentados. Entonces fuimos a alimentarnos y parece que la producción se fue.
0: Se equivocó.
2: Se equivocó y.

0: Y sumó más de empanadas, entonces tenemos muchas acá todavía que no hemos podido...
1: Quería, mira, con decirte,
0: de evento, pues.
1: Con decirte que teníamos tres empanadas, solamente tres empanadas, se equivocaron al entregarnos la orden.
0: Llegaron como 10 veces. La...
1: Y eran 16 veces tres empanadas, así que alrededor de 50 empanadas entonces son las que tenemos en estos momentos acá en nuestro puesto, en nuestro stand, en los premios Cordillera. Así que,
0: Maxito, eso tiene que hacer cuando si es que entrevista tiene otra persona por ahí que
1: ofrezca
0: el empanado.
1: Ya, le voy a ofrecer empanada a quien sea, voy a agarrar y le voy a ofrecer empanada a Gustavito Fuente Alba.
0: O también es más, le voy a pasar la empanada, entonces usted se pone ahí y le dice una cuñita, una declaración ahí por una empanada.
1: Por una empanada, cambio una empanada. Oiga, también...
0: Cambio cuña por empanada.
1: Sí, es verdad. Oiga, se me acaba de escapar José Antonio Neme. La verdad es que no la pude ver. En estos momentos está también Mike Milford, que estaba dando vueltas por acá, estaba hablando con la prensa. Y Karen Dogenbaerer, nuestra querida animadora del Festival de Viña, acaba de hacer ingreso también a la alfombra roja, se sacó algunas fotitos, algunas declaraciones, y ahora se va directamente, entonces, va directamente a ingresar a lo que es esta ceremonia, ya este pequeño anfiteatro, entonces, que hay acá en el Centro Cultural Gabriela Mistral.
0: Espérate, Maxito, tú estabas hablando acá con...
1: No se preocupe, ahora sí. Ahora sí, bueno, gracias por dejarme solo siempre.
0: Me estaba despidiendo de alguien por acá, siempre...
1: Está bien, sí.
0: Ya, ahora
1: está bien,
0: sí.
1: Está bien.
0: Oye, 8 de la noche ya con 43 minutos. Se ha ido retrasando un poquito, esto suele pasar, pero sí. Ya vamos a estar prontito con lo que es los premios propiamente tal, para saber quiénes son los ganadores y ganadoras de esta ceremonia de los premios Cordillera. Ya queda poquito, estamos con un poquito de atraso, pero de que quédense nomás. Quédense nomás en la sintonía de la radio.
1: Bueno, esto estaba previsto, ya, estaba previsto.
0: ¿Qué pasa?
1: Sí, estaba previsto que eso de las 8:30 de la noche se iniciaran estos premios, pero ya sabemos que como ya es de costumbre, uno no puede tampoco andar acarreando como si fuera cualquier cosa a los invitados, así que
0: claro,
1: los tiene que mantener bien, los tiene que tratar bien, y además que se demoran mucho en la alfombra roja, son muchos los medios que están apostados justo acá afuera para poder conversar con los diferentes invitados, y uno
0: claro,
1: siempre
0: y...
1: le hacen, imagínense, cada uno que le hagan unas 3-4 preguntas.
0: Claro, y hay muchos de los rostros, invitados que vienen, que han venido acá, hay algunos que obviamente dedican más tiempo que otros, hay otros que a lo mejor pasan un poquito más rápido, que dan escuetas declaraciones, y otros también están mucho rato conversando con la prensa, hablan con muchos medios de prensa, y eso también ralentiza un poquito el que se vaya avanzando, se vaya cumpliendo un poquito la hora que está estipulada. Pero ¿cuánto? 10 minutos nomás, tampoco...
1: Sí, 10 minutos, bueno... Bueno, ahora la verdad es que no recuerdo según los nominados e invitados quién falta. Lo que sí tengo
0: veo
1: entendido...
0: que está entre mares conversando ahí con Gino Costa y Camila Schuller
1: están los chicos entre mares. Oiga, recién estuve hablando con la manager.
2: Acá me escucha, ¿cierto?
1: Sí, te escucho.
2: Me lo interrumpa constantemente, pero
3: estoy al lado de Solange.
0: Ah, dice,
3: ella tiene la radio,
1: y tiene agua.
3: Y ahí, efectivamente, no, le voy a preguntar.
1: Ah, ya.
3: Pero efectivamente, le están soplando acá cuánto falta para que iniciemos.
1: Ya.
3: ¿Cuánto falta que iniciemos? Ah,
1: ¿cuánto
3: caramba, me fui, ahí sí.
1: Ahí sí.
3: 10 minutos.
1: Diez minutos.
3: Sí. Están esperando que ingrese Karen, que se encuentra en entrevista con Página 7 justamente. Va a ingresar a la zona de backstage y luego, evidentemente, ingresará al teatro, y con eso ya partiría la ceremonia de alguna manera. Y lo que están esperando solamente.
1: Muy bien. Entonces, dentro de 10 minutos aproximadamente va a comenzar esta ceremonia. Oiga, le estaba comentando que pude tener contacto con la jefa de prensa de Luis Jara. Recordemos que también viene él a cantar con los chicos de Entre Mares, y ellos vinieron a hacer la prueba de sonido. Después de la prueba de sonido tuvieron que ir a un podcast rápidamente, quien estaba invitado, Luis Jara, y ya están en camino acá para el Centro Cultural, así que ya falta muy poquito para que también pueda venir él, se pueda acercar y pueda estar presente acá en la ceremonia de premiación de los premios Cordillera.
0: Ahí está, vemos que ya
1: Laura Pedro también
0: comienza a conversar ahí con Gino Costa, con Camila Schuller, comienza a conversar ahí también, a ingresar para poder realizar ya la premiación de los premios Cordillera.
1: Así es, comentaba recién que Laura Pinto también se acaban de acercar, y ya no quedan muchas personas en la alfombra roja, ¿eh? Yo creo que ya pasaron la mayoría, ya no quedan muchos rostros entonces por pasar.

0: Oye, lo que sí, atención, no se ha visto María José Quintanilla hoy.
1: Sí. Bueno, después del éxito que tuvo y el desafortunio también que tuvo debido a la tormenta que ocurrió acá en la capital. Me imagino que estará presente y va a llegar más tardecito para los parientes.
0: ¿Irá a estar presente? Bueno, tiene que venir, yo creo, ¿ah?
1: Yo creo que tiene que venir. Tendría que venir porque está dentro de las nominaciones como canción del año.
0: Así es, con los chicos
1: lo hemos visto. Tampoco lo hemos visto.
0: Mire, yo supe algo por ahí.
1: De un amigo personal.
0: De un amigo por ahí. Y no estaba segura la participación de los Vázquez. No sabía si iban a venir los chicos de los hermanos de los Vázquez. Pero sí, yo me imagino que nuestra querida María José Quintanilla tiene que venir, tiene que hacerse presente, porque si no, esto tendría que ser así. Si no viene, no se le da premio, ¿ah? Entonces, no, que pase el siguiente, así tendría que ser. Claro,
1: efectivamente. Cote Quintanilla, sé que escuchas la radio, sé que estás escuchando la radio. Sí. Cote, te estamos esperando. Somos tu parientito del sur.
0: Así es. Que aproveche y que pase por algún lugar y compre agua ya, por favor.
1: Oye, ¿no pasa nada con el agua todavía?
0: Nada.
1: ¿Ha logrado apreciar ustedes los looks de los invitados?
0: Poco.
1: ¿Logró ver el look de Tomás?
0: Sí, oiga, es un look medio japonés, ¿o no?
1: Claro, pero el detalle son las zapatillas.
0: Ah, no lo he visto, ¿ah? Cuénteme usted.
1: Entró en acercamiento entre las Total 90 y ahí tiene lo suyo, Tomás.
0: Mira,
2: oiga. La Total 90, que recuerdo.
1: Es verdad. Ahí se encuentra.
0: Son unas zapatillas de color medio verde.
1: Si ha ido evolucionando su vestuario últimamente, lo hemos podido apreciar en los podcasts y siempre ha sido víctima de columpio de Edo Caroe y Buffy debido a sus cambios de vestuario, y que hoy día sin duda viene a demostrar por qué ocupa esos vestuarios.
0: ¿Por qué pasa eso?
1: Claro.
0: Gustavito Fuente Alba.
3: Sí, aquí estamos. Seguimos en vivo y en directo. Son las 20 horas ya con 48 minutos. Próximos a comenzar ya a descubrir quiénes son los distintos ganadores de las 19 categorías. Ya cada vez hay menos gente acá en este sector del hall. Hay gente, pero ya cada vez hay en menos proporción. Ya están todos ingresando también ahí al teatro propiamente tal, para poder realizar la ceremonia. Así que ya dentro de los próximos minutos ya queda poquito para poder conocer a los flamantes ganadores de los premios Cordilla.
0: Así es, 250 invitados entonces que van a tener la posibilidad de estar sentados, de estar acomodados entonces para ver esta ceremonia de premiación de los premios Cordillera. Me acaba de pasar por al lado Cristian Sánchez. Ya, pero va directamente al baño. Usted puede ver ahí, Gustavito, que va directamente al baño. Así que mejor no lo molestamos.
3: Sí, no, creo que lo primero que fue es pasar al baño. Estamos viendo ahí también a Karen Dogen Bailes. Pasa por acá cerca de donde tenemos nuestro locutor. Se va a acercar ahí a conversar con los amigos de Radio Vivo.
0: Así es, Gustavito. Oiga, también contarte que nuestro querido Sandu está con Gonzalo. A ver,
4: escucha por ahí en el locutorio.
0: Te escuchamos.
4: ¿Sí? Con Gonzalo Yañez, señores. Sin duda, una eminencia lanzando, evidentemente, una renovación, reforzando tu carrera, trabajando con Millaray también, y hoy día también tiene una participación importante. ¿Cómo está, Gonzalo?
5: Muy bien, querido, un gusto. Está bueno lo que decís, porque lo siento así. Estoy en un momento, saqué hace muy poquito mi último disco nuevo, todavía se llama La Energía, tuve una nominación a mejor disco del año. Ahora empiezo una gira muy bonita por Chile, junto con otras bandas gigantes como Club de Salón, Claudio Valenzuela, Psycho, y vamos a recorrer todo Chile con un show nuevo que estoy preparando además, que junta un poquito toda mi historia en canciones. Y así que estoy como muy, muy lindo todo lo que me está pasando, y con respecto a al proyecto que tenemos con Millaray también. Es un proyecto, yo le digo como un proyecto B. Televisiva, yo tengo mi carrera y en ese lugar nos juntamos para hacer nuestra música que me encanta, además es súper fan de nuestro dúo, viene de cerca la recomendación, pero me gusta como el modo en que hacemos música, como amigos que se juntan, cantan a dos voces, de una manera como no queremos invadir a nadie con ese proyecto, es como invitar a los de afuera a que se acerquen, ¿cachai? Es como un proyecto suave. Y eso me gusta porque también el proyecto mío solista es más invasivo, es de canciones más pop o baladas, pero más fuertes. Estoy en un buen momento.
1: Eso, mencionaste igual acerca de lo que es este como corazón de los 2000, las bandas de club que dominaron el mercado, que han ido reinventándose también, pero también han ido recreando sus propias canciones. En tu caso, decidiste optar por un formato más nuevo.
5: Yo siempre y toda la vida mi objetivo es mi próxima canción, entonces me cuesta mucho. Yo entiendo y por suerte, para mucha gente son importantes canciones como Volvemos a Caer, o Come Lentamente, o A Mis 20, o lo que sea. Y a mí también me gustan y me encantan, pero yo, a mí lo que realmente me preocupa es el futuro en cuanto a

0: Menos, es más, 25 años. Yo la conocí una vez que fui a tocar a un programa que ella conducía llamado Música Libre en el año de la Cojoba, no sé, 2001, ponele, Odisea del Espacio. Y yo fui al programa y pegamos muy buena onda y después de eso, como que nuestra amistad fue avanzando, ¿viste? Fue como distintos pasos. Una vez en México ella me prestó su casa para vivir. Ya a partir de eso como que se selló una especie de amistad inquebrantable. Y hasta el día de hoy, la verdad que tenemos mucha confianza, somos muy amigos, nos respetamos mucho los espacios de cada uno. Está buenísimo.
1: Y decían trabajar un proyecto bastante más romántico, que era bastante más pop. Tienen algo de romanticismo igual, sus letras son...
0: Totalmente romántico. Y a mí me gusta porque es romántico un poco como a la vieja usanza, como la usanza del bolero, ¿viste? Como ese romanticismo clásico. Y que no pretende como irse como en la tendencia del sonido actual. Es como un proyecto bien de la música que a nosotros nos gusta escuchar. Yo siento que tiene como mucha influencia del bolero, mucha influencia de los 60, ya sea de los mismos Beatles, obviamente salvando la distancia, nunca comparándose, pero Frank Sinatra y Nancy Sinatra, de hecho hacemos un cover, como esa cosa, ese imaginario romántico de cuerdas, melodías y letras romántica.
1: Y llegamos al presente, ya que el futuro al carajo, como tú mencionas, el presente solamente, los premios Cordillera. Te toca participar incluso en los premios Cordillera.
0: Sí, venimos invitados con Milla justamente a hacer una canción en un segmento que no recuerdo el nombre, pero tiene que ver con recordar a aquellos que partieron. Entonces elegimos una canción de nuestro repertorio para hacer, mientras estemos recordando y mandando nuestras mejores energías para los que dejaron este plano. Va a estar sonando nuestra canción y vamos a estar cantando una canción.
1: Un buen tributo. Todo el éxito para Gonzalo Yáñez.
0: Un placer.
1: Igualmente, Punto 7 siempre en su casa. Gracias por estar acá y que tenga una excelente semana.
0: Además está decir, agradecido de Punto 7 a lo largo de Chile. Ahora vamos a estar en Temuco con la gira que te cuento. Así que voy a estar tocando y presentando mi primer show de la gira junto a todas estas bandas que cité. Pero es mi primer show de la gira de Temuco y estamos muy contentos de ir, así que espero encontrarme con la gente de Punto 7 de allá.
1: Allá lo esperamos, entonces. Mucho éxito. Gonzalo Yáñez, con nosotros.
2: Bueno, buenísimo. Oiga, siempre él tan amable, tan... Es como un cabro divinito de sangre, ¿no?
1: Sí, sí.
2: Es muy divinito de sangre.
1: Su micrófono, maestro, ustedes.
2: Muy bien, porque me escucho raro, ¿ah?
1: No sé por qué. Sí, ahí sí,
2: raro el invento que hicimos acá. Sí. Es raro el invento. Me di cuenta. Oiga, acaban de llegar los últimos invitados también.
1: Mira, Julio César Rodríguez.
2: Julio César Rodríguez. Como una varita mágica, ¿eh? Una varita mágica. Karen Novenbayer también va a ir a hablar ahí con los chicos de la previa. ¿Ya? Así que a ver si puede hacer un saludito ahí Karen, quien estaba también ahí posando para las cámaras de Radio Punto 7, por supuesto. Ya, página C también.
1: Se escuchó. Casi le digo te amo, pero mejor mantener la compostura como muy camarero que estoy diciendo el día de hoy.
2: Oiga, los chicos de American Sound también están por acá al lado de nosotros, quien van a ingresar ahora mismo.
1: Realmente pensé que era Leo.
2: No. ¿Te imaginas? Hubiera sido bueno.
1: Hubiera sido épico.
2: Hubiera sido épico. Épico tenerlo. O no tendría que haber subido el sueldo.
1: ¿Por qué no vino? ¿Por qué no le invitaron? Ahora lo habrán invitado, habrá rechazado la propuesta, ahora tiene mucho proyecto ahora.
2: Yo lo sé.
1: Ah, tiene la...
2: Tengo la papa, oiga.
1: Señores.
2: No lo invitaron por miedo, hay que decirlo. Por miedo, de verdad. No le invitaron por miedo de que...
1: ¿A nosotros?
2: No, por miedo a él. Por miedo a él que se le salga alguna palabra, que diga algo que no corresponda, oiga. Entonces dijeron, no, mejor claro, abstenerse.
1: Después del evidente viral, digámoslo así, no ha tenido mucha otra participación, no ha tenido gran exposición mediática ante entrevistas. Entonces esto hubiese sido un tremendo escenario.
2: Hubiera sido bueno, ¿eh?
1: Para un gran, digamos, entre toda la gente en conjunto.
3: Muy
1: en el
3: Rojo. Buenas noches, amigos.
2: Tenerlo...
1: Está en el Perú, ¿sabes?
4: Gusto escuchar lo que ya está pasando en el escenario.
2: Muy bien.
4: Está Diana Boloco.
3: Fiebre de baile, fiebre de canto. Gracias, amigos. Los veo más que a mi marido.
1: Con bailarina.
3: Y los amo. Y qué rico volver a encontrarme contigo.
1: Yo estoy muy contento. Yo también estoy muy contento.
3: Sí.
1: Estar junto a ti en un escenario, con ellos acá, nuestro público maravilloso. Oye,
2: bien, las chiquillas del baile.
1: Yo quería hacer aquadance, pero no me dejé, que la ya no se podía, y por respeto al público también.
3: Pero
1: ¿no?
3: vamos a practicar hasta la próxima edición de los Premios Cordillera.
1: La 2027 sin duda va a haber un aquadance para todos ustedes.
3: En Zunga espectacular.

0: Amigos, buenas noches. Colegas, compañeros de tantas batallas. Eduardo lo decía, qué lindo es juntarse a celebrar, a regalonearse y a reconocer lo bueno. Sobre todo cuando es un reconocimiento de la gente que ha votado a través de la página, que ha estado haciendo campaña por muchos de nosotros que estamos aquí. Yo igual que tú estoy nominada en tres categorías y he recibido el cariño. Mira, voy a decir una mentira.
1: ¿Qué me importa
0: llevarme el premio, esa es la mentira.
1: Esa es la mentira, sí, es verdad.
0: Porque me importa, pero lo que más me importa es el cariño que uno recibe. Y ustedes van a sin duda estar de acuerdo conmigo todos los días en la calle. Aquí hay colegas, animadores, pero también hay gente de medios digitales.
1: ¿Teatro?
0: Hay actores, hay músicos. ¿Qué me falta?
1: Influencers, creadores de
0: por
1: contenido.
0: Por supuesto, del mundo digital. Y la idea es reconocerlos, premiarlos, sobre todo en esta noche tan especial donde vamos a celebrar.
1: Amigas y amigos, aquí...
2: Bueno, ahí como acaban de escuchar, ya acaba de comenzar la ceremonia de premiación. Completamente en vivo y en directo desde el Centro Cultural Gabriela Mistral. Ahí teníamos ya la presentación de Diana Bolocco con Eduardo Fuentes. Había una presentación también que hizo Diana Bolocco con bailarines y todo eso, así que todo bastante entretenido. Y también lo puedes seguir ahí a través de las imágenes en Página 7.cl.
3: Así es, hacer la invitación para que vayan a ver en YouTube, para que vayan también a ver en las diferentes tipos de redes sociales que tiene Página 7.cl. Por supuesto, nosotros estamos a la espera de a ver si podemos sacar algunas palabritas de Karen Dobenbailer, quien la están operando y además la están apurando. No, porque estaba pensando en otra cosa, ¿eh? Estaba pensando a ver si podemos un segundo cortito, oiga, a ver, ahí lo van a entrevistar los chicos de American Sound. Puede ser después un segundito, no sé con quién tengo que hablar acá, pero me voy a acercar directamente a hablar con ella. Oiga, solamente en alfombra roja está Millaray Viera, la última que falta para poder ingresar entonces a esta ceremonia. La están esperando a ella solamente, ¿eh? La única que la están esperando. Ya iniciaron los premios, quedan, recién pude entrar, quedan 5 puestos nomás libres. Así que uno es para Karen Dobenbailer, el otro es para José Luis Rodríguez, además después, perdón, Julio César Rodríguez, y además para Millaray Viera. Y tenemos uno o dos invitados más que están acá afuera, que están poder ingresar a este anfiteatro, a lo que es esta ceremonia de los premios Cordillera. A ver, Karen, perdón, a ver si nos podemos acercar un ratito porque nosotros estamos en vivo, ¿eh? Reiterar que nosotros tenemos siempre ahí el compromiso de estar en vivo. A ver si podemos acá alejarnos un poquito, me voy a poner del otro lado. Oiga, estamos completamente en vivo para la Radio.7, ¿eh? A ver, Karen, ¿cómo estás? Estamos en vivo para la Radio.7, oiga, un gusto.
4: Hemos estado varias veces, además, ahí en los estudios.
3: Muchas veces, no solamente acá, nosotros somos de Valparaíso, así que hemos estado cubriendo el festival.
4: Y también he estado en el sur, ahí en Conce, así que el saludo cariñoso para ustedes. Bueno, esperarlos además, porque ya estamos con todos los preparativos para... A mí me toca esta tercera versión del festival, y bueno, va a estar bien bonito, y ahí vamos a estar también con todas las ganas, y por el amor al espectáculo, a la música, y me estoy... permitiendo este segundito también para detenerme a darle las gracias porque estoy cumpliendo un sueño, hacer lo que me gusta, estar aquí rodeada de gente que también ama el espectáculo, así que ojalá sea una noche con lindos reconocimientos, sería muy bonito.
3: Muy bien, ¿sentimientos para estos reconocimientos, para esta nominación?
4: Bueno, feliz además de ver cómo ha crecido el premio. Mira dónde estamos, una convocatoria impresionante. Estamos aquí en el GAM. Estoy nominada nuevamente, eso ya es un honor. Con mujeres espectaculares, a las que quiero mucho y a las que admiro también. Entonces, bueno, si gano sería espectacular también. Agradecerle a la gente que se dio el tiempo de poner ahí el mail, el correo, de votar todos los días. A esas familias cariñosas que me acompañan siempre. Darles todo mi agradecimiento.
3: ¿Algunas palabras que hayas o que tengas en mente para, por las dudas,